0: es de 22 grados centígrados. Hasta aquí la información más importante hasta el momento. Lo invito para que continúe sintonizando 5 Radio Comunicación Efectiva. Martín Tapia en los controles y su servidor Gregorio Varela. Les informamos. Que tenga usted muy buena tarde.
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5: ¿Qué tal? ¿Cómo le va? Le saluda con muchísimo gusto su servidor Max López al micrófono para informarle en este noticiario de 6 a 7 de la noche, una hora más en compañía de su servidor, quien tiene el gusto de estar con ustedes de nueva cuenta en esta tarde ya de miércoles 23 de septiembre. Los saluda con mucho gusto y saludamos con muchísimo gusto también a todo el equipo que hace posible esta transmisión, Iván Hernández, Juanito en los controles del 1120 e Isaac Vidal, todos en nombre de nuestra directora de noticias, Leslie Suset Jerez. Durante la siguiente hora platicaremos de lo más importante generado hasta este corte informativo y ya posteriormente tendrá más adelante el resumen de noticias con nuestro compañero Girat Aguilar Miranda. En tanto, ya tenemos en este momento información relevante para comentarle de lo que se ha generado recientemente y para eso tenemos a nuestro compañero Charlie en la línea telefónica, quien se dio cita en Ciudad Universitaria para este homenaje que se rindió a Hugo Alejandro. ¿Qué tal, Charlie? Te saludo con muchísimo gusto. Buenas tardes.
6: Muy buenas tardes, Max, y buenas tardes a todo el auditorio de Red Ciudadana. Estamos en la explanada de el homenaje a Hugo Alejandro, alumno que desapareció desde el pasado 2 de septiembre y ayer, desafortunadamente, se encontró su cuerpo se seca, que este sería el último lugar donde se tiene documentada su presencia, gracias a las cámaras de seguridad de la zona. Primer lugar donde se encontraron sus pertenencias, con eso las primeras pistas para localizarlo. Estas pistas fueron su mochila y su ropa. Hay que recordar que Eric era un joven estudiante de administración, donde precisamente en el mural de la Minerva de Administración, ahí es donde está todo el homenaje. Corrijo, es en la Facultad de Administración, en el muro de la Minerva. Era un joven de administración que se había ido a jugar fútbol y ya no regresó. Su familia, sus conocidos, la comunidad de la universidad, junto a las autoridades estatales y toda la comunidad poblana, se unieron en solidaridad. Las calles, recordemos, lo hemos documentado todo este tiempo, estaron con su boletín de búsqueda y, bueno, el día de ayer se dio finalmente con él. Desafortunadamente, el cuerpo encontrado en esta zona, pues sí, era él. Aún no se ha cerrado el caso, por supuesto, a pesar de que se encontró a Hugo, aún sigue la incógnita de las causas de su desaparición, siendo un punto de incertidumbre para todos nosotros. Cabe aclarar que no fue un hecho delictivo, se descartó por completo un vínculo con el crimen organizado, con la delincuencia, debido a que, bueno, en primer lugar no había algún enlace y en segundo, la causa de muerte directamente fue un impacto craneofacial dado a la caída. Se hicieron presentes gran parte de la comunidad de la Universidad de la UAP, principalmente de la Facultad de Administración, y además, sumado a esto, estuvo presente su familia, sus familiares. Puedo intuir que sus padres, sus primos, sus amigos pertenecientes igual a la comunidad de la UAP, y por supuesto también se hizo presente su abuela, podría decirse, en este momento tan doloroso, en el que pues definitivamente la UAP el día de hoy se pintó de luto, Max.
5: Ahí está muy completo además este cronograma de actividades que nos comentaste, esta cronología, corrección de las actividades y de que cómo se fue llevando este preciso caso. Viene ahí el tema de puntualizar que no fue un hecho delictivo, fue un tema craneofacial, una caída que derivó en un traumatismo craneofacial y que esto mismo fue lo que le provocó la muerte posterior, por supuesto, el tema del arrastre del río. Charlie, para cerrar este enlace referente precisamente a este tema del homenaje que se llevó a cabo en la UAP, ¿cuál es, por supuesto, más allá de esta solemnidad, del sentimiento que invadió? No sé si también hubieran estado algunos profesores presentes en este homenaje.
6: No, por supuesto, estuvieron presentes también docentes de la UAP.
5: Algunos profesores presentes en este homenaje.
6: No, por supuesto.

0: un padre en muchas de las ocasiones para los alumnos en diversos contextos. Entonces, sí, fue, no solo fue la administración de la UAP, en este caso también los docentes, sino que también se hizo presente el equipo de rescate de Protección Civil. Ante esto, vaya, fue un momento igual bastante complicado de digerir, porque se hizo presente para rendir homenaje y respeto, además de luto, a este joven, de este cuerpo de rescate que, pues sí, estuvo igualmente arriesgando su vida para poder localizarlo.
1: Ahí está, muy completa la información, Charlie, y esto que mencionas acerca del Cuerpo de Protección Civil, muchas veces pues los hacemos menos, demeritamos mucho o no tomamos en cuenta el trabajo que están haciendo. Sin embargo, en este aspecto hay que también valorarlo, y ellos mismos ya también rinden homenaje a Hugo Alejandro. Pues muchísimas gracias, Charlie, buena tarde, muy completo.
0: Muchas gracias, Max, igualmente, muy bonita tarde.
1: Ahí está nuestro compañero Charlie Bonilla a través de este homenaje en donde se hizo presente en esta cobertura. Ya lo escuchamos, parte de el alumnado de la UAP, también profesorado, algunos familiares. La verdad es que tenía entendido que solo iban a estar los alumnos, pero ya veo que también estuvo familiares, conocidos, cercanos a este estudiante. Y, por supuesto, algunos de los profesores que estaban allegados al mismo. Parte de lo que se vivía desde las instalaciones de la Benemérita Universidad Autónoma de Puebla, lo de los cuerpos de protección civil, que creo que es de lo más sobresaliente en esta cobertura realmente, porque pues yo no esperaba, al menos yo no esperaba que se hicieran presentes, y ahí estuvieron. Y lo que mencionábamos ya al cierre con el enlace con nuestro compañero Charlie Bonilla, al final no damos mucho crédito en ocasiones, no damos ese voto de confianza con estos cuerpos que arriesgan su vida constantemente, pero ahí están. Ahí están poniendo la cara y en este caso pues rindiendo homenaje. También, para antes de irnos al corte, el diputado Andrés Villegas Mendoza da sus condolencias al alcalde de Tecamachalco. Esto ya referente a un tema que hablaremos más tarde, porque fue encontrado el cuerpo del que sería el hijo del alcalde de Tecamachalco. Esto lo dimos el día de ayer. Y tras 4 días de búsqueda fue localizado este cuerpo que presuntamente correspondería a Mateo Hernández, hijo del alcalde de este municipio. El hallazgo se realizó en la comunidad de Azumbilla, perteneciente al municipio de Nicolás Bravo. Las autoridades llevaron a cabo las diligencias correspondientes para confirmar oficialmente la identidad de la víctima. Pues otro joven, lamentablemente, este sí, se entiende, por supuesto, que hubo un hecho delictivo detrás del mismo. Son las 6:16 p.m. Vámonos al primer corte de la información y regresamos con más a Red Ciudadana.
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1: 6 de la tarde con 17 minutos. Continuamos con la información a través del 1120 de amplitud modulada y de todas nuestras redes sociales. Arroba la red 5 radio en X, 5 radio, comunicación efectiva en Facebook y en YouTube. Recuerde que la comunicación continúa en el 22-22-38-29-90. Coméntenos. Todo parece indicar que hoy no va a llover, al menos en gran parte de la zona de la capital. No va a llover. Si por donde usted se ubica en este momento, si por donde usted nos está viendo o escuchando, ya está lloviendo, mándenos un mensajito cómo le está yendo, y si es que usted se está trasladando a algún otro punto, vaya con mucho cuidado.

0: 3 de la tarde con 18 minutos, vámonos a información de gobierno del estado, porque el gobernador Alejandro Armenta destacó que más del 50% de los espacios estratégicos del gabinete estatal son ocupados por mujeres. Subrayó su participación en la toma de decisiones y el liderazgo que ejercen al frente de las áreas clave de la administración pública estatal. Esto fue lo que dijo.
1: Y bueno, como les he dicho, más del 50% del gabinete en Puebla está encabezado por mujeres. En Puebla, las mujeres tienen un papel fundamental en la toma de decisiones y ellas encabezan áreas estratégicas muy importantes con las que atendemos la política integral de desarrollo que tiene nuestra presidenta
0: de la República. 6 de la tarde con 19 minutos y luego vea esta siguiente nota que le vamos a decir. En Puebla se espera la visita ya de Soran Mamdani, el alcalde de Nueva York, como invitado de honor al desfile del 20 de noviembre. ¿Se imagina ese choque cultural del alcalde Mamdani viniendo a Puebla? De hecho, recientemente salió a colación Puebla allá en Nueva York, precisamente en este grito de independencia, donde pues Mamdani daba un discurso hacia toda la comunidad migrante que se encuentra en esta zona y decía que Nueva York va a ser su casa y que se sintieran como en casa, que se sintieran protegidos. Mamdani es un demócrata, ¿no? Se nota precisamente en estas declaraciones, porque un republicano jamás escucharemos estas palabras de un republicano. Bueno, en ese sentido también salieron allá e incluso Mamdani bromeó con el tema de Puebla York, pero ahora lo están invitando a que venga Mamdani al territorio poblano. Esta invitación fue extendida por el gobernador Alejandro Armenta luego del mensaje de Viva Puebla York, lo que le estoy comentando. Esto con el que se destacó la cercanía entre la comunidad poblana y esta ciudad estadounidense. Y por supuesto, es más que evidente una relación importante, más allá, por supuesto, del meme y de la risa que pudiera existir detrás de esto. Sabemos que mucha gente, mucha gente nos escucha desde la Unión Americana y muy específicamente desde este punto. Muchos hacen este viaje hasta el norte, hasta la costa, y van hasta Nueva York para buscar una oportunidad mejor, tanto de manera laboral como en la vida personal. Entonces, sabemos, incluso prueba de ello, prueba de la relación tan importante que hay, es el camino que recorre la Antorcha Guadalupana, que ya más tarde también lo platicaremos. Pero mientras, esto fue lo que se dijo alrededor de la invitación a Soran Mamdani.
1: Ya lo invitamos, ¿verdad? Por escrito, al desfile del 20 de noviembre. De noviembre. Confirma, ¿no? Que hay que confirmar. Ya lo invitamos y aprovecho para darle un saludo desde Puebla, México, al alcalde de Nueva York. Estamos muy agradecidos por la generosidad que tienes con nuestros hermanos poblanos. Te esperamos el 20 de noviembre, vente un día antes, dos días antes, hay vuelo directo, te esperamos, hay chiles en nogada, preparamos mole de caderas, chalupitas, todo lo que te puedes imaginar para que disfrutes la gastronomía poblana y te podamos tener como invitado de honor en el desfile del 20 de noviembre. Va a ser un gran desfile deportivo, cívico, y esperamos que nos puedas acompañar. Y si por alguna razón no pudieras, nos daría mucho gusto que nos enviaras un representante para que...
0: Bueno, pues ya aprovechando que no solo quede en el meme, digo, caray, si va a venir un personaje como lo es Soran Mamdani, pues hay que aprenderle muchas cosas, muchas cosas, de verdad. La izquierda que propone Soran Mamdani y la izquierda que pues, se predica, y digo que se predica porque ni siquiera se ejerce en el territorio mexicano, son diametralmente diferentes. Hay que aprenderle algunas cosillas, platicar, y por supuesto que se venga a impresionar con lo que tenemos aquí en Puebla, que se venga a dar pues una vueltecita para que te disfrute, para que vea, compare, es Puebla York. 6 de la tarde con 22 minutos. También otro de los temas de los que se habló el día de hoy durante la mañanera del gobernador Alejandro Armenta fue el tianguis turístico. Ya se está preparando el territorio poblano para recibirlo el próximo año. Después de mucho tiempo de espera, volverá al territorio poblano, que se realizará del 9 al 12 de marzo de 2027 y reunirá representantes de 45 países y más de 8,000 asistentes. La secretaria de Turismo Estatal, Carla López Malo, informó que se estima una derrama económica económica superior a los 380 millones de pesos para la entidad. Esto fue lo que dijo.
2: Turístico 2027 en la edición número 51 del 9 al 12 de marzo, porque va a ser una edición diferente. Número uno, va a ser la edición más grande que se haya tenido de tianguis turístico en la historia, con más de 35,000 metros cuadrados de exposición. Van a venir 45 países, tendremos más de 8,000 asistentes, 3,500 compradores, 250 medios de comunicación nacionales e internacionales, y para la entidad, ¿esto qué significa? Una derrama económica superior a los 1,380 millones de pesos, una ocupación en Puebla y la zona metropolitana.
0: Son 6 de la tarde con 23 minutos, pues la edición más grande y ambiciosa de este tianguis turístico la va a tener Puebla. Ojalá que sea tan bonito como se nos está presentando y que ya a la hora de la hora, pues sea esto y mucho más, ¿no? De estos 380 millones de pesos que se esperan para la entidad. Ojalá que sea de esta manera, porque el trabajo de verdad que se está haciendo, la coordinación desde turismo, créame que ha sido bárbara. Se viene planificando ya con mucho, mucho tiempo de antelación y seguramente se seguirá haciendo este mismo rumbo, se seguirá en este mismo rumbo de cara al próximo año. 6 de la tarde con 24 minutos. En más, también temas sobre turismo. Puebla recibió más de 12 millones de visitantes entre enero y agosto de 2026, lo que generó una derrama económica superior a los 14,000 millones de pesos. Además, la entidad registró una ocupación hotelera de 51.19%, informó la secretaria de Turismo Estatal, Carla López Malo. Escuchemos.
2: Entonces, la afluencia de visitantes al día de hoy han llegado 12,100,000 visitantes. La derrama económica ha sido de 14,152 millones de pesos. La ocupación hotelera de 51.19. La estadía promedio de 1.85. Han llegado más de 4 millones de turistas. Y la llegada de pasajeros al aeropuerto ha crecido más de 30% con 519,000 pasajeros al aeropuerto internacional Hermano Cerdán. Todos los indicadores han estado a la alza, como lo dijo y lo ha dicho el gobernador. El primer año estábamos compitiendo pues contra números del 2024. Este año ya estamos compitiendo contra nosotros mismos y todos los números han subido. Entonces,
0: 6 de la tarde con 25 minutos, pues ahí está este primer semestre que exitoso, podríamos decirlo, ha sido para el tema del turismo en el territorio poblano. Pudo haberlo hecho más, lo que hemos platicado ya también. Lo del tema del mundial me parece que se pudo haber detonado mucho más, se esperaba mucho más, lamentablemente no se dio, pero con todo y todo no ha habido malos resultados en temas de turismo. Además, ya se viene una época muy fuerte para Puebla, que es el Día de Muertos. El Día de Muertos y las épocas decembrinas, que vienen las vacaciones, demás situaciones, ahí es donde seguramente también haya una derrama económica importante alrededor de las atracciones que pudiera llegar a tener el estado. 6 de la tarde con 26 minutos. Vamos a avanzar con este tema que tocamos en la mañana y vale la pena retomarlo para este momento. El coordinador del gabinete estatal, José Luis García Parra, afirmó que existe una campaña de desinformación en redes sociales basada en contenido falso y una estrategia de represión algorítmica. Así lo describió. Esto para saturar plataformas digitales con mensajes negativos sobre el gobierno de Puebla. El funcionario llamó a la ciudadanía a verificar la información que se consume y comparte para evitar la difusión de estas noticias falsas. Escuchemos lo que dijo.
3: Denomina la represión algorítmica. Como ustedes saben, empiezan a navegar en las redes sociales y muchos usuarios en esa búsqueda de información o de temas dicen, vamos a ver qué está en tendencia hoy, y se meten al apartado de tendencias. Para ver, se supone que las tendencias es qué es lo más comentado, lo que está sucediendo en ese momento, en el estado, en el país o en el mundo. Y esas tendencias, cuando son infladas a través de hashtags, de influencers y de cuentas, entonces te muestran un hecho que, aunque no esté pasando realmente, la plataforma te lo muestra como si estuviera sucediendo.
0: Pero es que la cosa no se queda ahí. En la mañana dijimos precisamente esta nota y mencionábamos que pues todo es malo y ¿no? O sea, cuando hay comentarios malos, es que es una campaña de desinformación y son ataques directos y demás circunstancias relacionadas a la oposición, ¿no? Porque todo, aparte, es culpa de la derecha. Según estos amigos, todo es culpa del PRI, todo es culpa del PAN, del PRI, todo es culpa de la derecha. Bueno, pero cuando son cosas buenas, ahí sí, no pasa nada, ¿no? El coordinador también se refirió a que el gobierno de Puebla ha detectado cuentas automatizadas que difunden comentarios favorables a la administración estatal. Es decir, también hay comentarios buenos automatizados. Sin embargo, aclaró que esta estrategia sería ajena al gobierno y señaló que se mantiene el monitoreo de la actividad en redes sociales. Esto fue lo que dijo.
3: Digo más fuerte esta semana. Eso lo dije hace 2 semanas, empecé a comentar. Y la semana pasada, finales de la semana pasada, empezaron otra vez a subir posteos de bots en favor de acciones del gobierno, para después que salgan sus cuentas opositoras al gobierno, sus comentócratas, a decir: el gobierno gasta el dinero de los poblanos para pagar granjas de bots que hablen bien de ellos. Y bueno, sus principales amplificadores, pues ya sabemos, siempre fábrica de mentiras Azteca a la cabeza. Su única labor es desinformar y buscar.
0: Como profesionista y parte de esta entidad de comunicólogos, soy un hombre de narrativas. Y aquí, evidentemente, vemos dos narrativas en un solo caso. ¿Se dio usted cuenta? Cuando son cosas malas, no, es que es una campaña de desinformación y todo es malo, y el PRI y el PAN y demás situaciones. Ah, pero cuando son cosas buenas, lo tomamos más a la ligera, lo tomamos más con calma, porque no tienen relación con el gobierno. Esperemos que no tengan relación con el gobierno, porque esto sería sumamente grave. Pero, ¿vio? Este tipo de diferencias que hay en el mismo discurso. Bueno, parte de lo que se abordó en la mañana, en la mañanera del gobernador Alejandro Armenta. 6:30 p.m, vamos a volver con más información. Mientras tanto, vámonos al corte de la media en Red Ciudadana.
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1: 6:31 PM, continuamos con más información en el 1120 de amplitud modulada y de todas nuestras redes sociales. Si usted no nos vio antes del corte, nos quedamos en este tema de las noticias falsas y que si cuentas automatizadas, lo que se trató de parte de este tema de gobierno del estado, ¿no? Que cuando son cuentas falsas, es el PRI y el PAN, es la derecha, son la oposición. Cuando son cuentas automatizadas, pues quién sabe de quién sean, pero pues, no hay tanto problema. Así, ¿eh? Tal cual, este fue el discurso. Mientras tanto, mencionarle que el gobierno no buscará convenios con plataformas digitales para promover información verificada. Así lo dio a conocer el coordinador de gabinete, José Luis García Parra. Explicó que ante la difusión de información falsa o manipulada, la administración estatal recurrirá al derecho de réplica para responder y aclarar los señalamientos. Esto fue lo que explicó.
2: Acaban de firmar un acuerdo, ¿no? Con el Instituto Nacional Electoral. No, nosotros no buscamos que las plataformas hagan algún trabajo de contención con desinformación. Más bien nosotros vamos a estar haciendo esto. Derecho de réplica. Mostrando las notas falsas, la información sacada de contexto, la manipulación de la fábrica de mentiras. Y eso vamos a hacer una y otra vez. Hasta que dejen de mentir y que sea la verdad, los hechos, los que hablen, la información.
1: 6:33 PM. Yo a usted, como audiencia, lo único que le puedo decir es que cuestione. Se cuestione todo, pero todo de verdad. Incluso la información de las autoridades. Está de más decirlo, pero cuestiónese. ¿Qué es lo que estoy escuchando? ¿Qué es lo que estoy recibiendo? Las noticias buenas, cuestiónelas. Las noticias malas, cuestiónelas. No necesariamente son falsas, pero sí hagas esta pregunta. ¿Qué tanto de esto sí? ¿Qué tanto de esto no? ¿No? Compárelo, de verdad. Esta es la única recomendación que le puedo yo dar a usted ante este tipo de situaciones y de cosas que se tocan en la mañanera, no solo a nivel estatal, sino a nivel federal. 6:34 PM. Otro de los temas que se abordó fue la estadística y la interpretación de los datos de la encuesta intercensal por parte del INEGI. Se reportó una disminución de 5.3% en la tasa de incidencia delictiva y de 10% en la tasa de prevalencia delictiva. En este contexto, el coordinador de gabinete estatal informó que la Fiscalía General del Estado de Puebla tiene registrados 600 delitos de alto impacto en lo que va de este año. Escuchemos.
2: De prevalencia delictiva. Homicidios también bajaron 8.4% de 2025 a 2024. Hay que recordar el pico que tuvimos en 2019 ocasionado por esos años de gobierno del PAN en Puebla, donde entregaron la seguridad a bandas del crimen organizado, donde desde el poder se protegía y se orquestaba al huachicol. Y esas bandas fueron creciendo y apropiándose no solamente de los municipios, sino de las instituciones, como bien lo mostró el secretario de Seguridad Pública. Y ese pico más alto, que fue en 2019, en materia de homicidios, tenemos 24% menos. Y la Fiscalía reporta 601 delitos menos de alto impacto en este primer cuatrimestre de 2026.
1: Y aquí también hay un punto clave que remarcar. Y ojo, esto es de acuerdo a la metodología que sigue el INEGI, que también, por cierto, fue cuestionada por la presidenta Claudia Sheinbaum. Pero de acuerdo con esto, a nivel estatal sí ha habido un avance, pero no lo suficientemente grande para llevarlo a un nivel federal. ¿A qué me refiero con esto? La incidencia delictiva a nivel federal tiene niveles todavía altos. En Puebla sí se ha reducido considerablemente, en al menos un aspecto, ¿no? Entonces, esto da a entender que si bien en Puebla, al menos en materia de seguridad, se están empezando a hacer bien las cosas, pues a nivel federal falta todavía mucha coordinación, ¿no? Bueno, de estas cosas que sí son rescatables de la entidad poblana. Esto de acuerdo con los datos del INEGI. 6:36 PM. En más, la deuda generada por las plataformas de Audi asciende a 15,000 millones de pesos y continúa representando pagos para el Estado. Eso también lo dio a conocer José Luis García Parra. El funcionario advirtió que emprenderán acciones legales contra exfuncionarios que pudieran estar involucrados en presuntos actos de corrupción relacionados a este proyecto. Esto fue lo que dijo.
2: Por ejemplo, en el caso de Audi, que tenemos una extraordinaria relación con la empresa, que el señalamiento es en contra de los funcionarios ex servidores públicos y de la empresa que hoy tiene esta deuda o esta cartera de deuda a la que el gobierno del Estado le está pagando, que no es Audi. No es la empresa Audi a quien se le está pagando esto, es a otra empresa que los servidores públicos en la época del PAN le entregaron.
1: Son las 6:37 PM. Dentro de estos temas, hoy la verdad es que muchos temas interesantes los que se tocaron. Dentro de esos temas también para rescatar y que es de índole de conocimiento público, particularmente para los que todavía tienen a conocidos escolares, a sus hijos en las escuelas, el tema de los celulares. Ya se está alistando este tema para implementarlo aquí en Puebla. Desde el Congreso del Estado se encuentran listos para impulsar esta regulación sobre el uso de los dispositivos móviles en las escuelas. Ya José Luis García Parra dio a conocer que hubo asambleas, que hubo mesas de diálogo con padres, con representantes de los diversos recintos educativos para que se pueda implementar esta misma. Es una medida que no es aislada de Puebla. Vaya, usted ya debió haberla escuchado incluso en noticiarios de nivel nacional, y justamente esto ya es algo que va a ser para toda la República, al menos con la educación en primaria y secundaria. Ya en bachillerato cambiará la situación y para universidades lo mismo. Las universidades ya se cocinan completamente aparte, ellos ya sabrán qué es lo que hacen de manera autónoma, cada institución se estará rigiendo, pero para secundarias y primarias aplicará esta restricción. Escuchemos lo que se mencionó hoy.
2: Regular el uso de telefonía celular y dispositivos móviles en las escuelas, pero el gobernador señaló que era facultad, responsabilidad, tarea del Congreso del Estado. Y tengo conocimiento pleno que el Congreso del Estado, a través de la diputada Ana Laura, estuvo ya realizando foros, reuniones, encuentros con padres de familia, con instituciones académicas, con expertos en materia de psicología infantil, tienen ya conclusiones.
1: Pues esperemos que todo este cambio que se está haciendo, que es un cambio muy importante, sea beneficioso, porque técnicamente ya toda una generación de personas ha crecido con el celular como parte de su modelo educativo. Y ahora esto, no solo también va a influir en cómo aprenden los niños, sino en cómo están enseñando los profesores, porque la recomendación es esa, que el alumnado no tenga el celular, que no pueda utilizar el celular, pero que los profesores, a pesar de que tienen permitido tenerlo, reduzcan el uso para que prediquen con el ejemplo. Aquí venía algo que platicamos también en anteriores noticiarios, el tema de cómo adaptas este nuevo modelo educativo a también desprenderte de la tecnología. La vas a utilizar, inevitablemente se va a utilizar, pero para muchos ya es una herramienta de todos los días, es una herramienta que ocupan a todas horas, entonces también tendrá que haber un cambio en este aspecto. También el punto a considerar aquí es que no haya un retroceso, al contrario, que se avance. Recordar que esta medida se toma ya desde tiempo anterior a la prueba PISA, ya se venía considerando, y ahora, por supuesto, que tras la prueba PISA, que dio a conocer los malos resultados en cuestión de educación en México, pues es evidente que se necesita una revolución en este sentido y se toma esta decisión de la eliminación de uso de celulares. ¿Se podrá llevar el celular a la escuela a su hijo? Sí. ¿Que lo va a poder usar? Esto es lo que está prohibido. No lo debe usar. Es decir, para todos aquellos que confían en su hijo y que por azares del destino se va solo o demás situaciones o contactos de emergencia y demás, sí podrá tener el celular, no podrá utilizarlo. Este también es un punto para diferenciar. 6:41 PM. Ya vámonos a los temas de deporte, porque el boxeo poblano vivirá una nueva función el próximo 26 de septiembre con Forjando Campeones. Este es un evento que reunirá combates amateurs y profesionales en Zaperoco. El regidor Ovidio Celis informó que la promotora Uppercut busca impulsar a nuevos talentos y fortalecer el desarrollo de este deporte en Puebla. Escuchemos.
3: Y pues creo que le agradezco la generosidad de mis compañeros que en algún momento me vean caminando con ellos al frente de mi partido, que para mí sería un honor, ¿eh? Un honor. O sea, imagínate estar al frente
4: no
3: de este gran movimiento.
4: Descartaríamos.
3: O sea, lo que digo es que hoy soy legislador, estoy al frente de la Junta de Gobierno y Coordinación Política, voy a estar hasta el final, hasta donde mis compañeras y mis compañeros del grupo legislativo lo permitan.
1: Bueno, ahí le presentábamos otra situación con el diputado local Pavel Gaspar Ramírez, que no descartó asumir una nueva encomienda como partidista, como parte de los ajustes de Morena. Bueno, esa es una nota adicional, pero ahora sí vamos a escuchar parte de lo que involucró el tema del boxeo.
5: Estamos con ustedes para presentarle un evento este año precisamente con la promotora Uppercut, evento que se llevará a cabo en las instalaciones de Zaperoco, y por eso quiero agradecer a Fernando Castillo, muchas gracias al gerente que está aquí a nuestro lado, ubicado en la 45 Poniente número 22 de esta ciudad. Iniciando con las peleas amateurs a las 14 horas para dar inicio a las peleas profesionales en punto de las 16 horas. Este será un evento donde veremos el regreso de Pancho, el Demoledor García.
1: Y ya también el fin de semana anterior tuvimos funciones de boxeo aquí en Puebla capital, refiriéndonos a las funciones de la dinastía Chávez. En esta, obviamente, fueron las estelares, pero también hubo peleas amateurs. Su servidor fue a cubrir este evento, tuvo la oportunidad de presenciar estas peleas. Oiga, pues la verdad que hay talento en Puebla, hay mucho, mucho talento. Hay que seguir muy de cerca a los pugilistas poblanos, darles ese impulso, irlos a ver, a apoyar, de verdad. No pierdas la oportunidad de ver un encuentro amateur. Pareciera que no es la cosa tan impresionante, pero le aseguro también que a diferencia del boxeo élite, en el boxeo amateur la verdad es que se sueltan más los puños, Se siente más esta vibra mexicana, este boxeo mexicano, más arraigado, incluso diría yo, a lo que tenemos con la concepción del box. Entonces, vaya usted, no pierda la oportunidad. La verdad es que siempre es importante apoyar a los nuevos deportistas poblanos. En tanto, también presentarle que se continúa fortaleciendo el desarrollo del boxeo mediante el impulso a nuevos talentos y una mayor participación de las mujeres en esta disciplina. La secretaria de Deporte y Juventud, Gabriela Sánchez Saavedra, reconoció a los pugilistas que formarán parte de este Forjando Campeones y destacó el crecimiento que ha tenido el boxeo femenil en la entidad.
6: Es un gran momento para seguir impulsando el deporte, el boxeo en lo particular. Hoy estamos demostrando que se están abriendo brechas para las mujeres también en este deporte, y esta pelea que tendremos de Jimena Oliva y Camila Jimena lo demuestra, demuestra todo el talento que hay. Y también, por supuesto, que hay muchísimos jóvenes que vienen con un sueño de llegar a ser campeones del mundo, que sin duda sabemos que lo van a lograr con el esfuerzo, con la resiliencia y, por supuesto, el acompañamiento de sus profesores, profesoras, entrenadores, que son parte fundamental.
1: 6:45 PM, es tiempo de ir a el último corte de la información para regresar al cierre de Red Ciudadana.
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1: 6:46 PM, entramos a la parte final de Red Ciudadana de 6 a 7 de la noche, una hora más en compañía de su servidor. Recuerde usted que estamos desde la mañana y también estamos a esta hora, al menos los días miércoles. El día de mañana nos vemos a las 4 de la tarde y hasta las 5. Ese es el horario que tenemos de manera habitual. En tanto, vámonos con lo que ha acontecido desde el Congreso del Estado de Puebla, porque el diputado local José Luis Figueroa Cortés afirmó que existe confianza en que el Partido del Trabajo mantenga su alianza con Morena de cara a las elecciones intermedias de 2027. Aunque reconoció diferencias en torno al método de encuestas para definir candidaturas, señaló que el diálogo entre ambas fuerzas políticas permitirá preservar esta conexión electoral. Escuchemos.
2: Bueno, pues sí he visto las declaraciones que ha habido de parte del Partido del Trabajo a nivel nacional. Yo espero que no afecte nada la relación del movimiento, de la coalición que tenemos aquí en Puebla. Yo creo que en Puebla está fortalecida. No creo que haya ese rompimiento. Además, he visto que hay buena relación del gobernador con el profe Anaya. Entonces, la idea es que se podamos proteger y cuidar los procesos aquí en el estado. Entonces, esperemos que no llegue a más. Seguramente arriba también.
1: También se mencionó que Movimiento Ciudadano competirá sin alianzas en el proceso electoral de 2027. Esto, pues, reforzando la idea de que están para todo. Movimiento Ciudadano. Así lo informó la dirigente estatal Fedra Soriano Corrales. Señaló que el partido ya analiza los perfiles que podrían participar en los próximos comicios con el objetivo de fortalecer su presencia electoral dentro de la entidad. Escuchemos en qué consiste.
3: Sí, de toda la coordinadora, que es la máxima autoridad, conjuntamente con el Consejo de Movimiento Ciudadano, hizo una resolución que se tomaría en todo caso, si está sobre la mesa, en conjunto con todas las autoridades que representan todo el país. En este momento no tengo información al respecto y son simples especulaciones.
4: ¿De entrada ustedes irían solos en el 2027?
3: De entrada, hasta el día de hoy, vamos solos. En política, como lo comenté la vez pasada, todo cambia y todo se mueve. Pero en este...
1: 6:49 PM, y es que cómo ha crecido Movimiento Ciudadano, dentro de el ámbito político, a montones ha crecido este partido. Y bueno, prueba de ello también fue la incorporación reciente de Tony Galifayad y demás perfiles que ya se estarán analizando y que ya analizaremos también para llevárselos a usted y que tenga una decisión informada a la hora de que pueda hacer su voto. En tanto, vámonos con el tema de la antorcha guadalupana. Alrededor de 7,000 participantes de la carrera de la antorcha se desplazaron a este lugar del 29 de agosto, que recorre 8 estados del país. El padre Manuel Romero informó que el contingente cruzará la frontera el 16 de octubre para continuar su trayecto por 14 estados de Estados Unidos, con destino final en Nueva York, hasta el norte de la Unión Americana. Escuchemos.
5: Sigue habiendo mucha participación. Parecería que al disminuir quizá el número de migrantes, porque ahora hay menos hermanos nuestros que intentan el sueño americano, pero sigue habiendo una grandísima, grandísima participación en esta carrera de la Antorcha Guadalupana. Trae mucha fe, mucho consuelo, mucha esperanza.
1: Otro punto que se abordó fue lo de las deportaciones. Cerca de 7,000 poblanos han sido deportados en lo que va de este 2026, la cifra más alta registrada en los últimos años, informó el padre Manuel Romero, responsable de movilidad humana de la Arquidiócesis de Puebla. El religioso agregó que a nivel nacional, alrededor de 160,000 mexicanos han sido repatriados durante este periodo. Y esto deja muy en evidencia, es una radiografía de las políticas migratorias que se están aplicando desde Estados Unidos. Escuchemos.
5: Porque en lo que va de año, de enero a la fecha, solo poblanos son cerca de 7,000 deportados, ¿no? Que también estamos viendo cómo poder atender a todos nuestros hermanos deportados de Estados Unidos. A nivel de toda la República, pues son, los datos son 160,000. Ha sido muchos. Este año ha sido de mucha vida.
1: 6:51 PM es lo que se menciona respecto a este tema de las deportaciones en Estados Unidos. Las deportaciones más puntualmente con los poblanos. Muchos, muchos se han tenido que desplazar, ¿no? Y esto, de nuevo, cuenta un llamado para la gente del Estado, que haya este acompañamiento para el migrante, y pues lo ideal sería que no se fueran, de verdad. Lo ideal sería que los poblanos pudieran radicar aquí. Recalco que en un mundo ideal, el desplazamiento de gente solo se diera por condiciones meramente de gusto y no por condiciones de violencia, de economía, de precariedad, ¿no? Esto sería el mundo ideal. Lamentablemente vemos el caso de muchos poblanos que trataron de cruzar y han sido deportados. 6:52 p.m. Le presentamos que el Banco de Alimentos Cáritas Puebla realizará la campaña Alimenta 2026 los próximos 17 y 18 de octubre con la meta de reunir 30 toneladas de arroz y frijol para apoyar a familias en situación vulnerable. José de Jesús Denetro García, presidente de esta asociación Puebla, informó que la colecta se llevará a cabo en 10 supermercados de la capital poblana. Escuchemos los datos.
6: Esta campaña Alimenta 2026 tiene como objetivo que la sociedad podamos compartir algo de lo que tenemos, y ese algo es transformado en arroz y frijol concentrado en el súper. Yo voy al súper con mi familia y puedo cargar unos kilitos más de arroz y de frijol. De esa forma, el Banco de Alimentos es una fundación sin fines de lucro con 30 años de antigüedad, pues toma ese arroz y frijol y lo suma con más abarrote, alimento, verduras, granos, pan, etcétera, que es donado por otras empresas y por otras personas, y entonces se convierte ese arroz frijol.
1: 6:53 p.m. Estamos llegando casi al cierre. Escuchábamos parte de lo que decía José de Jesús Denetro García, presidente del Banco de Alimentos Cáritas. Vaya usted a donar, siempre son importantes estas aportaciones, un granito de arena realmente para lo que se busca hacer. 30 toneladas de arroz es una bestialidad de comida lo que se busca recabar, por supuesto en apoyo a todas estas familias vulnerables. Si usted lleva gusto, vaya a alguno de los supermercados. La información también estará disponible a través de las redes sociales de esta de este mismo Banco de Alimentos. 6:53 p.m. Una patrulla de la Policía Municipal de Tlaxcala, esto durante la mañana, impactó contra una camioneta que estaba estacionada sobre la avenida Independencia luego de que el conductor presuntamente sufriera una descompensación médica y perdiera el control de la unidad. Esta es parte de la imagen que le presentábamos, y aquí ya había sucedido parte de este choque, y el policía, evidentemente, en malas condiciones, no se encontraba óptimo. Por tanto, pues, se dio este choque. Pues aquí hacer el comentario, digo, caray, esperemos que sí haya sido, bueno, que no, primero que no sea nada grave, y si ya es, pues entonces que se le dé atención, y encima de todo, pues que también se investigue qué está pasando en este aspecto, porque este tipo de acciones, digo, caray, uno entiende que el trabajo es pesado, pero los policías son los que más activos tienen que estar. Son los que más vivos tienen que estar, y esto, pues, es terrible por parte de las autoridades. Esperemos que se encuentre bien el oficial, por supuesto, pero sí hacer el llamado a estas jornadas que en ocasiones son extenuantes para los oficiales. Bueno, pues es parte de lo que sucedía desde Tlaxcala. Para ir cerrando con la información, el IMSS puso en marcha la Semana Nacional de Vacunación, que se realizará del 21 al 25 de septiembre y estará abierta a toda la población, incluidos quienes no son derechohabientes del Seguro Social Mexicano. En entrevista con nuestra compañera Nayeli Aguilar para el noticiario de la gente, Cuauhtémoc Flores, coordinador auxiliar médico en salud pública, informó que las vacunas se aplicarán desde las 8 de la mañana y hasta las 8 de la noche en las unidades de medicina familiar y hospitales del instituto. Escuchemos.
7: La mañana con 18 minutos, y ponga mucha atención porque ya comenzó esta Semana Nacional de Vacunación del IMSS, y nosotros quisimos invitar a Cuauhtémoc Flores. Él es coordinador auxiliar médico en salud pública del IMSS y nos va a comentar acerca de esta Semana Nacional de Vacunación, quiénes pueden asistir. ¿Cómo está? Bienvenido.
8: Muchas gracias, gracias. Pues acá la invitación es abierta a toda la población, derechohabiente y no derechohabiente. Iniciamos esta jornada de vacunación del 21 de septiembre, vamos a concluirla el 25 de septiembre y estamos en todas las unidades de medicina familiar y hospitales del IMSS.
7: ¿Y en qué horarios?
8: Tenemos horarios de 8 de la mañana a 8 de la noche y estamos aplicando vacunas a toda la población, desde niños de 0 a 9 años hasta adultos mayores de 60 años.
7: ¿Y qué tipo de vacunas son las que encontramos?
8: Tenemos toda la que nos indica la Cartilla Nacional de Vacunación, desde el nacimiento, BCG, hepatitis B, hexavalente, doble, triple viral, DPT, TD, entre otras vacunas.
7: Todavía no se contempla la de la influenza. Eso todavía no.
8: No, todavía no iniciamos vacunación contra influenza y más adelante cuando iniciemos también invitaremos a toda la población. Pero sí, dentro de estas vacunas que vamos a estar aplicando existe una que se llama vacuna contra virus sincitial respiratorio, la cual se le va a estar aplicando a mujeres embarazadas entre la semana 32 en adelante.
7: Sí, sobre todo porque es muy fuerte, ¿no? Esta gripa, qué bueno que le están poniendo y solamente es exclusivamente para mujeres embarazadas.
8: Exclusivamente para mujeres embarazadas, es enfocada en esa población y de ahí en fuera pues todas las demás vacunas están abiertas a toda la población.
7: ¿Y qué otro servicio, además de esas vacunas que ya nos comentó, van a estar ofreciendo?
8: Bueno, vamos a estar también ofreciendo desparasitantes, vamos a estar ofertando electrolitos orales y pláticas de salud precisamente para evitar enfermedades respiratorias, enfermedades diarreicas, entre otras pláticas.
7: Y de estos desparasitantes, ¿ustedes cada cuánto recomiendan que una persona se tenga que desparasitar? Porque sabemos que muchas personas sí lo hacen, hay quienes no, y luego cuando llegan a enfermar, lo primero que te dice el médico es que si estás desparasitado, porque si no lo estás, dice, no te va a funcionar el medicamento que te voy a recetar, entonces es importante estar desparasitado.
8: Sí, sí, es importante, y por lo menos una vez al año hay que estarse desparasitando, lo ideal cada 6 meses, pero sí es importante estar tomando el desparasitante para toda la familia.
7: Si nos recuerdan nada más, por último, las fechas y los horarios de esta jornada de vacunación.
8: Claro que sí, empezamos del 21 de septiembre, concluimos el 25 de septiembre y estamos en todas las unidades de medicina familiar y hospitales del IMSS, es para población derechohabiente y no derechohabiente, en un
9: 6:58 PM, vámonos que para pronto es tarde, a nombre de Iván Hernández, de Isaac Vidal, de Juanito en los controles del 11:20, su servidor Max López agradece el favor de su atención y lo espera mañana muy temprano a las 10 de la mañana en Red Ciudadana. Hasta la próxima.
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10: Hoy celebramos a San Pío de Pietrelcina. Nació en Pietrelcina, Italia, y fue bautizado con el nombre de Francisco, en honor al seráfico y a quien fue consagrado. Desde 1872 experimentó una serie de fenómenos místicos, éxtasis y visiones de Jesús, de María y del Santo de Asís, pero también ataques físicos y espirituales infernales. Estos se prolongarían durante el resto de su vida. Hacia 1903 recibió en Morcone, Italia, el hábito del orden de frailes menores capuchinos y cambió su nombre al de Fray Pío. Fue ordenado sacerdote en 1910. Después de servir en varios curatos, se le comisionó para la parroquia de San Giovanni Rotondo, donde permaneció hasta su muerte. Fue un excelente y comprensivo confesor, guía espiritual y consejero de sus feligreses. Por horas permanecía en oración y en penitencia extrema. En 1910 recibió en su cuerpo las marcas o

0: Dios lo favoreció con los dones de conocimiento de las conciencias, bilocación, la realización de hechos milagrosos y la transverberación del corazón. Durante su existencia sufrió envidias, fue calumniado y objeto de burlas, dejando ejemplar vida de sencillez y humildad. Murió en el citado convento.
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2: El aeropuerto Hermanos Cerdán amplió su conectividad a 17 destinos. ¿Qué tal? ¿Cómo le va? Le saluda con muchísimo gusto su servidor Max López al micrófono para informarle en este radar de las 19 horas que el aeropuerto Hermanos Cerdán amplió su conectividad de 8 a 17 destinos. El 2 de octubre iniciará el vuelo Puebla-Chicago y en diciembre se sumarán Acapulco y Puerto Escondido, informó Carla López Malo Villalón, secretaria de Desarrollo Turístico. El viento podría favorecer la dispersión de ceniza del Popocatépetl hacia el noroeste con posible afectación al Angelópolis, Valle de Atlixco, Estado de México, Ciudad de México y Morelos. El diputado local Andrés Villegas Mendoza expresó sus condolencias a Mateo Hernández, alcalde de Tecamachalco, y su familia tras la muerte de su hijo. Señaló que el combate a la delincuencia debe continuar para recuperar la paz en el municipio. Locatarios del mercado Domingo Arenas en San Martín Texmelucan retuvieron a un sujeto señalado por intentar robar una motocicleta sobre la calle Morelos. Tras perseguirlo y someterlo, fue entregado a la policía municipal. Dos crías de oso negro fueron rescatadas de un domicilio abandonado en Ojinaga, Chihuahua. Los ejemplares considerados en peligro de extinción presentan desnutrición y garrapatas y ya reciben atención para su rehabilitación. Delcy Rodríguez, presidenta interina de Venezuela, anunció que el país inició un proceso de transición democrática que, según afirmó, será ordenado, institucional y verificable. También señaló que habrá elecciones. Puebla pone en marcha el ABC de las emociones en escuelas públicas. Son actividades para identificar conductas nocivas y atenderlas oportunamente. El secretario de Educación, Manuel Viveros Narciso, encabezó el inicio de esta estrategia. Pemex realiza una práctica con fuego controlado en sus instalaciones de San Martín Texmelucan como parte de la capacitación de personal de bomberos. Se observará humo y fuego durante las maniobras programadas. El clima hasta este momento es de 20 grados centígrados. Le invito a que continúe en sintonía de 5 Radio a través de todos nuestros canales de información. En los controles del señor Pacheco, para el radar le informó Max López. Excelente noche.
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3: Son las 7 de la noche con 11 minutos. Les saluda Girat Aguilar Miranda en Red Ciudadana. Noticias y reportes de usted en vivo a través de la multiplataforma Red Ciudadana. En redes sociales de arroba la red 5 radio, X, Facebook, YouTube y en el portal de noticias redciudadana.mx, en radio Red Ciudadana 1120 AM y en esta hora enlazados con la HR 1090 AM. Vamos directo a la información. Tras 4 días de búsqueda, fue localizado un cuerpo que presuntamente corresponde a Mateo Hernández, de 16 años, hijo del presidente municipal de Tecamachalco. El hallazgo se realizó en la comunidad de Azumbilla, perteneciente al municipio de Nicolás Bravo. Las autoridades llevan a cabo las diligencias correspondientes para confirmar oficialmente la identidad de la víctima. Este cuerpo fue hallado con signos de violencia y está en proceso de identificación. 7:12 p.m. y en este mismo tema, el diputado local Andrés Villegas expresó ya sus condolencias al alcalde de Tecamachalco, Mateo Hernández, y a su familia tras el fallecimiento de su hijo, lo que estaría confirmando que sí se trata efectivamente del hijo del presidente municipal de Tecamachalco. En este pésame que da a través del presidente municipal de Tecamachalco, en

Una administración tras otra se ha coludido. Esta jamás, dice Andrés Villegas, diputado local por aquella región. Y sigue este texto diciendo lo siguiente: sigo y seguimos claros de que el camino es el combate a la delincuencia. Nos han golpeado en lo más profundo y personal, pero el miedo no nos puede detener. Tenemos que seguir luchando todos los días por la paz que se merecen las familias. Sigamos de pie y sigamos adelante. Es el texto que ha difundido el diputado local Andrés Villegas a través de sus redes sociales y que, le digo, estaría confirmando el fallecimiento de el hijo del presidente municipal de Tecamachalco, un joven de tan solo 16 años que desapareció el sábado cuando salió a hacer un trabajo escolar, y desde entonces se le empezó a buscar. Ya no se volvió a saber nada de él hasta este día que apareció su cuerpo en la zona de Azumbilla. Son las 7 de la noche con 15 minutos y vamos al caso de Hugo Alejandro Hernández Tello. Este día, familiares y amigos dieron el último adiós a Hugo Alejandro Hernández Tello en el Panteón Municipal de Puebla. Tras varios días de búsqueda, el joven fue localizado sin vida en el río Alceseca, en un caso que causó consternación entre la comunidad universitaria y la sociedad poblana. 7 de la noche, 15 minutos. Esto fue en el Panteón Municipal, donde se le dio el último adiós a Hugo Alejandro Hernández Tello. Y más tarde, en la explanada de rectoría, la comunidad universitaria de la Benemérita Universidad Autónoma de Puebla se reunió en la explanada de rectoría para rendir homenaje a Hugo Alejandro Hernández Tello, joven reportado como desaparecido desde el pasado 2 de septiembre. Estudiantes, docentes y trabajadores universitarios participaron en el acto para recordar su memoria y expresar solidaridad con su familia. 7 de la noche con 16 minutos. Al grito de "todos somos Hugo" y entre porras, integrantes de la comunidad universitaria de la UAP rindieron este homenaje del que le estoy platicando a Hugo Alejandro Hernández Tello en la explanada de rectoría. Estudiantes, docentes y trabajadores recordaron a su compañero y expresaron su solidaridad con familiares y amigos tras su fallecimiento. Son las 7:17. En este homenaje, elementos de Protección Civil participaron en este homenaje a Hugo Alejandro Hernández Tello, joven, cuya búsqueda se realizó en el río Alceseca por parte de personal de Protección Civil. El equipo de rescate formó parte de estas labores desplegadas para su localización y se sumó al reconocimiento en su memoria. 7 de la noche, 17 minutos. En una parte de este sentido homenaje, con velas colocadas frente al retrato de Hugo Alejandro Hernández Tello, estudiantes de la UAP participaron en este homenaje que se realizó en la explanada de rectoría. La comunidad universitaria, reitero, expresó respeto, solidaridad y luto en memoria del joven estudiante de administración de empresas de esta institución y cuya muerte ha generado consternación entre alumnos, docentes y trabajadores de la Benemérita Universidad Autónoma de Puebla.
7 de la noche con 18 minutos.

0: El gobierno de Puebla manifestó sus condolencias por el fallecimiento de Hugo Alejandro Hernández Tello, estudiante de la UAP. El coordinador del gabinete estatal, José Luis García Parra, señaló que la pérdida de una vida siempre causa dolor y consternación, por lo que expresó solidaridad con sus familiares, amigos y seres queridos.
1: Hoy en la madrugada envió su mensaje de condolencias. Desde luego que nos consterna, nos duele la pérdida de cualquier vida en Puebla, sea en Puebla, sea en la zona de Angelópolis, sea en Mantepec, en Tehuichingo. El gobernador recibió aquí a la familia, al papá y a la mamá, hace 15 días. Y el compromiso del gobernador frente a los padres de familia fue: haremos todo lo que esté al alcance de la fuerza del Estado y de las instituciones para encontrar a su hijo. Enviamos una condolencia muy sentida a la familia.
0: A 7:20 p.m, vamos a una pausa y regresamos con más información aquí a la multiplataforma Red Ciudadana.
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0: 7 de la noche con 21 minutos. Seguimos con más información en Red Ciudadana, noticias y reportes de usted en vivo a través de la multiplataforma Red Ciudadana. Protección Civil Estatal informó que personal de Petróleos Mexicanos, Pemex, lleva a cabo una práctica con fuego controlado en sus instalaciones en San Martín Texmelucan, como parte de actividades de capacitación y entrenamiento para bomberos. Durante las maniobras podría observarse presencia de humo y fuego en la zona, por lo que las autoridades exhortaron a la población a mantener la calma y atender únicamente información oficial. 7:22 p.m. y ya que estamos en la zona de San Martín Texmelucan, le informo que locatarios del mercado Domingo Arenas en San Martín Texmelucan retuvieron a un hombre señalado por presuntamente intentar robar una motocicleta sobre la calle Morelos. Tras perseguirlo y someterlo, los comerciantes lo entregaron a elementos de la policía municipal para que se realizaran las investigaciones correspondientes. 7:23 p.m. Pasamos a información del gobierno del estado, del titular del Ejecutivo Estatal, el gobernador Alejandro Armenta, quien destacó que más del 50% de los espacios estratégicos del gabinete estatal son ocupados por mujeres. Subrayó su participación en la toma de decisiones y el liderazgo que ejercen al frente de áreas clave de la administración pública estatal.
1: Y bueno, como les he dicho, más del 50% del gabinete en Puebla está encabezado por mujeres. En Puebla, las mujeres tienen un papel fundamental en la toma de decisiones y ellas encabezan áreas estratégicas muy importantes con las que atendemos la política integral de desarrollo que tiene nuestra presidenta de la República. Así es que, bueno.
0: Son las 7:24 p.m. Puebla espera la visita de Zoran Mamdani, alcalde de Nueva York, Puebla York, como él mismo lo dijo, como invitado de honor al desfile del 20 de noviembre. La invitación fue extendida por el gobernador Alejandro Armenta, luego del mensaje Viva Puebla York, con el que se destacó la cercanía entre la comunidad poblana y esa ciudad estadounidense.
1: Ya lo invitamos, ¿verdad? Por escrito, al desfile del 20 de noviembre. De noviembre. Confirma, ¿no? Que hay que confirmar. Ya lo invitamos y aprovecho para darle un saludo desde Puebla y México al alcalde de Nueva York. Estamos muy agradecidos por la generosidad que tienes con nuestros hermanos poblanos. Te esperamos el 20 de noviembre, vente un día antes, dos días antes, hay vuelo directo. Te esperamos, hay chiles en nogada, preparamos mole de caderas, chalupitas, todo lo que te puedes imaginar para que disfrutes la gastronomía poblana y te podamos tener como invitado de honor en el desfile del 20 de noviembre. Va a ser un gran desfile deportivo, cívico, y esperamos que nos puedas acompañar, y si por alguna razón no pudieras, nos daría mucho gusto que nos enviaras un representante para que...
0: Son las 7:25 p.m. Pasamos a temas de turismo. Puebla será sede del Tianguis Turístico 2027, que se realizará del 9 al 12 de marzo y reunirá a representantes de 45 países y más de 8,000 asistentes. La secretaria de Turismo Estatal, Carla López Malo, informó que se estima una derrama económica superior a los 1,380 millones de pesos.
2: Turístico 2027 en la edición número 51 del 9 al 12 de marzo, porque va a ser una edición diferente. Número uno, va a ser la edición más grande que se haya tenido de tianguis turístico en la historia, con más de 35,000 metros cuadrados de exposición. Van a venir 45 países, tendremos más de 8,000 asistentes, 3,500 compradores, 250 medios de comunicación nacionales e internacionales, y para la entidad, ¿esto qué significa? Una derrama económica superior a los 1.380 millones de pesos, una ocupación en Puebla y la zona metropolitana.
0: Son las 7 de la noche con 27 minutos. Puebla recibió más de 12 millones de visitantes entre enero y agosto de 2026, lo que generó una derrama económica superior a los 14,000 millones de pesos. Además, la entidad registró una ocupación hotelera de 51.19%, informó también la secretaria de Turismo Estatal, Carla López Malo.
2: Entonces, la afluencia de visitantes al día de hoy han llegado 12,100,000 visitantes. La derrama económica ha sido de 14,152 millones de pesos. La ocupación hotelera de 51.19. La estadía promedio de 1.85. Han llegado más de 4 millones de turistas. Y la llegada de pasajeros al aeropuerto ha crecido más de 30% con 519,000 pasajeros al aeropuerto internacional Hermano Cerdán. Todos los indicadores han estado a la alza, como lo dijo y lo ha dicho el gobernador. El primer año estábamos compitiendo pues contra números del 2024. Este año ya estamos compitiendo contra nosotros mismos y todos los...
0: Son las 7 de la noche con 28 minutos. Vamos a temas del Ayuntamiento de Puebla. En lo que va del año, la Secretaría de Bienestar y Participación Ciudadana ha otorgado 11,066 servicios a personas en situación vulnerable, entre consultas médicas, asesorías jurídicas y talleres preventivos. El alcalde José Chedraui dio a conocer la cifra durante una jornada integral imparable, al destacar el alcance de estos programas de apoyo social.
3: Que sepan perfectamente bien que cuentan con el municipio, que cuentan con todos los que están aquí presentes, que sus papás es la parte más importante que tienen en sus casas y por supuesto las y los docentes. Y esta obra de teatro habla de adicciones, hay que tener muchísimo cuidado. No es de que una probamos y ya y se acabó, te enganchas y te metes en problemas. Entonces mejor pongámonos a estudiar. Yo les agradezco mucho que nos den la oportunidad de platicar con ustedes.
0: Son las 7 de la noche con 29 minutos. En más información del municipio de Puebla, el Boulevard Apulco, ubicado en la colonia Bosques de Amalucan, fue rehabilitado e inaugurado por autoridades municipales. El alcalde José Chedraui informó que la obra beneficiará a más de 25,600 habitantes al mejorar la movilidad y las condiciones de esta vialidad en la zona.
4: Estamos interviniendo muchas calles. Tal cual nos indica nuestra presidenta, la doctora Claudia Sheinbaum, llevemos los servicios a las comunidades, a las colonias, el drenaje, el agua, por supuesto la iluminación, por eso estamos aquí presentes. Y vendremos las veces que sean necesarias para que junto con el gobierno del estado podamos hacer las cosas bien.
0: Son las 7 de la noche con 30 minutos, hacemos una pausa y ya regresamos con más información aquí a la multiplataforma Red Ciudadana.
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0: Son las 7 de la noche con 32 minutos y seguimos con más información. Antes tenemos reportes de la poderosa Red que estamos recibiendo al 2222-38-2990. Nos mandan aquí una foto de un perrito que nos dicen que desde ayer anda en la calle 5 de mayo, a una calle de los caseros, en la calle de la primaria Emperador Moctezuma. Es dócil, le dieron croquetas y agua, y ahí anda este perrito haciendo amigos en la calle 5 de mayo. Es a una calle de los caseros, es en la calle de la primaria Emperador Moctezuma. Es lo que nos están reportando, por si alguien extravió un perrito con estas características. No es pastor alemán, pero tiene como que los colores del pastor alemán, café con negro. Se ve joven el perro. No le sé describir muy bien a los animalitos. Está la foto en nuestras redes sociales para que usted pueda checar si es que tiene alguna mascota extraviada y pudiera ser esta que se encuentra en la calle 5 de mayo. Son las 7 de la noche con 34 minutos. Me reportan que en la calle 35 Oriente, en Villa Las Flores, así dejó el ayuntamiento, y lo que nos mandan es la foto de un cambio que hubo de una tapa de alcantarilla. Una tapa de alcantarilla, se ve que está fresco el cemento y no pusieron señalamiento, cinta o algo más visible, sino que dejaron el escombro, dejaron la base de la tapa que quitaron, y esto pues luego no lo ven ya en la noche los automovilistas y pudiera causar algún accidente, porque no hay una señalización adecuada. Entonces el llamado es a tener precaución. Es en la calle 35 Oriente, en Villa Las Flores, es lo que nos están reportando. Y por lo regular, como es alcantarillado, este tipo de trabajos los hace Agua de Puebla. Agua de Puebla es quien hace este tipo de trabajos. De cualquier forma, lo reportamos, pero hay que tener precaución al transitar, porque en la noche pues alguien pudiera estamparse ahí, embarrarse en este escombro. Y sobre todo, lo más peligroso es la base de la tapa de la alcantarilla, que ahí se quedó para proteger la nueva, que está todavía el cemento fresco. Pero pues a veces van viendo el celular, los amigos conductores, una distracción, y pueden terminar encima de este escombro. Son las 7 de la noche con 36 minutos. Gracias a Julio Rojas, Dice, saludos amigo Girat, te mando un fuerte abrazo, que tengas una bonita noche. Igualmente, saludos a Julio Rojas y tenemos un boletín de búsqueda que nos hace llegar la poderosa red que nos pide el apoyo para dar con el paradero de Yael Rivero Osorio. Yael Rivero Osorio, de 18 años, 1.60, masculino, de complexión delgada, de tez moreno claro, cabello corto y lacio, color negro, cara ovalada, frente mediana, ojos medianos, color café, nariz mediana, chata, boca mediana con labios medianos, mentón ovalado. Salió de su, bueno, la última vez que se le vio fue en la Ciudad de México, el día 3 de septiembre en Ixtapalapa, Ciudad de México, desconociéndose desde ese momento su paradero. Vestía gorra de color negro con gris, sudadera de color negro con letras verdes. En la parte frontal, pantalón de mezclilla de color azul marino, tenis de color negro y una mochila color negro. Como señas particulares, tiene tatuaje en el brazo derecho con la imagen de la Santa Muerte. Tatuaje en el brazo izquierdo con la imagen de un Buda. Tatuaje en el pecho de un texto de letra cursiva. Tatuaje en la espalda baja con el año 1977. Cualquier información será confidencial y anónima. Comunicarse a los teléfonos de la Fiscalía de Puebla, al WhatsApp de la Fiscalía de Puebla, 2212-83-8142. Son las 7 de la noche, 38 minutos. Y nos hacen llegar otra ficha de búsqueda. Esta ficha de búsqueda es para dar con el paradero de... este llega de la Comisión Estatal de Búsqueda de Personas del Estado de Veracruz. Y nos piden el apoyo de usted para dar con el paradero de Jordan Cordero González, de 32 años... estatura 1.55, color de ojos verde, color de piel blanca, cabello castaño oscuro, corto, crespo. Desapareció en Sayula de Alemán, Veracruz, el 16 de mayo de este año 2026. Como señas particulares, tiene tatuajes en la nuca y hombro izquierdo y cicatriz en el brazo. El contacto de la Fiscalía de Veracruz, el teléfono de la Fiscalía de Veracruz, perdón, es de la Comisión de Búsqueda, de la Comisión de Búsqueda de Personas, Comisión de Búsqueda de Personas del Estado de Veracruz, es 228-319-3187, 228-319-3187, es el teléfono de la Comisión Estatal de Búsqueda de Personas del Estado de Veracruz. Ya son las 7 de la noche con 39 minutos. Vamos a información que se generó en el programa Derecho de Réplica, que todos los miércoles hace el gobierno de Puebla y que encabeza, preside más bien este programa, o lo conduce, José Luis García Parra, el coordinador estatal del gabinete. En esta ocasión afirmó que existe una campaña de desinformación en redes sociales, basada en contenido falso, y una estrategia de represión algorítmica para saturar plataformas digitales con mensajes negativos sobre el gobierno de Puebla. Escuchemos lo que dice.
11: Denomina la república porque, como ustedes saben, empiezan a navegar en las redes sociales y muchos usuarios en esa búsqueda de información o de temas dicen, vamos a ver qué está en tendencia hoy, y se meten al apartado de tendencias. Para ver, se supone que las tendencias es qué es lo más comentado, lo que está sucediendo en ese momento, en el estado, en el país o en el mundo. Y esas tendencias, cuando son infladas a través de hashtags, de influencers y de cuentas, Entonces te muestran un hecho que aunque no esté pasando realmente, la plataforma te lo muestra.
0: Son las 7:41 p.m. El coordinador de Gabinete Estatal, José Luis García Parra, informó que el gobierno de Puebla ha detectado cuentas automatizadas que difunden comentarios favorables a la administración estatal. Sin embargo, aclaró que esta estrategia sería ajena al gobierno y señaló que se mantiene el monitoreo de la actividad en redes sociales.
11: Digo más fuerte esta semana, eso lo dije hace 2 semanas, empecé a comentar. Y la semana pasada, a finales de la semana pasada, empezaron otra vez a subir posteos de bots en favor de acciones del gobierno, para después que salgan sus cuentas opositoras al gobierno, sus comentócratas, a decir: el gobierno gasta el dinero de los poblanos para pagar granjas de bots que hablen bien de ellos. Y bueno, sus principales amplificadores, pues ya sabemos, siempre fábrica de mentiras Azteca a la cabeza, su única labor es desinformar y buscar.
0: Son las 7:42 p.m. El gobierno de Puebla no buscará convenios con plataformas digitales para promover información verificada. Esto lo informó también el coordinador de Gabinete Estatal, José Luis García Parra. Explicó que ante la difusión de información falsa o manipulada, la administración estatal recurrirá al derecho de réplica para responder y aclarar los señalamientos.
11: Acaban de firmar un acuerdo, ¿no? Con el Instituto Nacional Electoral. No, nosotros no buscamos que las plataformas hagan algún trabajo de contención con desinformación. Más bien nosotros vamos a estar haciendo esto. Derecho de réplica. Mostrando las notas falsas, la información sacada de contexto, la manipulación de la fábrica de mentiras, y eso vamos a hacer una y otra vez, hasta que dejen de mentir, y que sea la verdad, los hechos, los que hablen, la información verificada.
0: Son las 7:44 p.m. Hacemos una pausa y ya regresamos con más información aquí a la multiplataforma Red Ciudadana.
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0: las 7:46 p.m. y en este programa Derecho de Réplica se abordaron otros temas. Por ejemplo, el coordinador de gabinete estatal informó que el gobernador Alejandro Armenta no acudirá este jueves a la embajada de Estados Unidos en la Ciudad de México debido a la visita de la presidenta Claudia Sheinbaum a Puebla.
1: Opción de bienvenida en honor al del nuevo jefe de misión adjunto, Douglas Benning, y de su esposa, jueves 24 de septiembre de 2026, en la residencia oficial ubicada en Paseo de la Reforma. Esta fue la invitación que recibió el señor gobernador. Desafortunadamente no podrá atender, viene nuestra presidenta Claudia Sheinbaum a Puebla y el gobernador está enfocado en sacar adelante esta visita de la presidenta, que es una asamblea informativa en el marco.
0: Son las 7:47. También el coordinador de gabinete dijo, claro que hay esperanza en Puebla, y dijo que coincide con el arzobispo electo de Puebla, Jorge Carlos Patrón Wong, en que es posible construir condiciones de paz en la entidad poblana.
1: Claro, claro que hay esperanza en Puebla. Hay esperanza para construir paz, para que seamos un mejor estado. Y hay esperanza porque no estamos cruzados de brazos. Porque ahí están los miles y miles de operativos que se realizan. Les mostraba yo la cifra, más de 500,000. Los objetivos prioritarios, como en lugar de que la autoridad, los policías, los mandos se hagan de la vista gorda y volteen hacia el otro lado para que sigan delinquiendo, ahora se les identifica y se actúa para ir.
0: Son las 7:48. También el coordinador de gabinete explicó que el INEGI reportó una disminución de 5.3% en la tasa de incidencia delictiva y de 10% en la tasa de prevalencia delictiva. Y en este contexto informó que la Fiscalía General del Estado de Puebla tiene registrados 600 delitos de alto impacto en lo que va del año.
1: De prevalencia delictiva. Homicidios también bajaron 8.4% de 2025 a 2024, que hay que recordar el pico que tuvimos en 2019 ocasionado por esos años de gobierno del PAN en Puebla, donde entregaron la seguridad a bandas del crimen organizado, donde desde el poder se protegía y se orquestaba al huachicol, y esas bandas fueron creciendo y apropiándose no solamente de los municipios, sino de las instituciones, como bien lo mostró el secretario de Seguridad Pública. Y ese pico más alto, que fue en 2019, en materia de homicidios, tenemos 24% menos. Y la Fiscalía reporta 601 delitos menos de alto impacto en este primer cuatrimestre de 2026.
0: Son las 7:50. También habló de la deuda generada por las plataformas de Audi, la cual asciende a 15,000 millones de pesos y continúa representando pagos para el Estado. Advirtió que se emprenderán acciones legales contra exfuncionarios que pudieran estar involucrados en presuntos actos de corrupción.
1: Por ejemplo, en el caso de Audi, que tenemos una extraordinaria relación con la empresa, que el señalamiento es en contra de los funcionarios ex servidores públicos y de la empresa que hoy tiene esta deuda o esta cartera de deuda a la que el gobierno del Estado le está pagando, que no es Audi. No es la empresa Audi a quien se le está pagando esto, es a otra empresa que los servidores públicos en la época del PAN le entregaron este negocio.
0: Son las 7:51 y también en otro tema que abordó el coordinador del gabinete, indicó que el Congreso de Puebla se encuentra listo para impulsar una regulación sobre el uso de celulares y dispositivos móviles en las escuelas.
1: Regular el uso de telefonía celular y dispositivos móviles en las escuelas, pero el gobernador señaló que era facultad, responsabilidad, tarea del Congreso del Estado. Y tengo conocimiento pleno que el Congreso del Estado, a través de la diputada Ana Laura, estuvo ya realizando foros, reuniones, encuentros con padres de familia, con instituciones académicas, con expertos en materia de psicología infantil. Tienen ya conclusiones muy concretas para la aplicación de la regulación.
0: Son las 7:52. Hasta aquí información que se generó en este programa Derecho de Réplica. Vamos ahora a información que se generó en el Congreso del Estado. El diputado local y presidente de la Junta de Gobierno y Coordinación Política, Pavel Gaspar Ramírez, no descartó asumir una nueva encomienda partidista como parte de los ajustes internos que Morena prevé realizar el próximo año.
2: Y pues creo que, y le agradezco la generosidad de mis compañeros que en algún momento me vean caminando con ellos al frente de mi partido, que para mí sería un honor, ¿eh? Un honor. O sea, imagínate estar al frente
3: no
2: de este gran movimiento.
3: Descartaríamos.
2: O sea, lo que digo es que hoy soy legislador, estoy al frente de la Junta de Gobierno y Coordinación Política. Voy a estar hasta el final, hasta donde mis compañeras y mis compañeros del grupo legislativo lo permitan. Acuérdense que fui elegido en una mesa del grupo legislativo.
0: Son las 7:53. La diputada local, Elisa Limón, informó que hasta el momento no ha recibido ninguna notificación oficial para dejar su curul, luego de las versiones sobre un posible retorno de Laura Artemisa García Chávez al Congreso del Estado como legisladora de Morena.
4: Claro que no, al contrario, como les comento, pues yo estoy agradecida por el tiempo que se me permitió trabajar. Hemos por ahí ya tenido aprobaciones en nuestras iniciativas, en varios exhortos. Entonces, pues yo me voy súper contenta en caso de que así fuera. No hemos podido platicar con la secretaria porque pues su agenda y la mía han estado chocando. Nosotros trabajamos mucho en territorio, al igual que ella. Subimos, bajamos, entonces no hemos podido platicar, pero la verdad, ahora sí, sea la situación que se dé.
0: Son las 7:54, vamos a temas deportivos, temas que tienen que ver con el boxeo. El boxeo poblano vivirá una nueva función el próximo 26 de septiembre con Forjando Campeones, evento que reunirá combates amateurs y profesionales en Zaperoco. El regidor Ovidio Celis informó que la promotora Uppercut busca impulsar a nuevos talentos y fortalecer el desarrollo de este deporte en Puebla.
5: Estamos con ustedes para presentarle un evento este año precisamente con la promotora Uppercut, evento que se llevará a cabo en las instalaciones de Zaperoco, y por eso quiero agradecer a Fernando Castillo, muchas gracias al gerente que está aquí a nuestro lado, ubicado en la 45 Poniente número 22 de esta ciudad. Iniciando con las peleas amateurs a las 14 horas para dar inicio a las peleas profesionales en punto de las 16 horas. Este será un evento donde veremos el regreso de Pancho, el Demoledor García.
0: Son las 7:55. Puebla continúa fortaleciendo el desarrollo del boxeo mediante el impulso a nuevos talentos y una mayor participación de mujeres en esta disciplina. La secretaria de Deporte y Juventud, Gabriela Sánchez Saavedra, reconoció a los pugilistas que formarán parte de Forjando Campeones y destacó el crecimiento que ha tenido el boxeo femenil en la entidad poblana.
3: Es un gran momento para seguir impulsando el deporte, el boxeo en lo particular. Hoy estamos demostrando que se están abriendo brechas para las mujeres también en este deporte, y esta pelea que tendremos de Jimena Oliva y Camila Jimena lo demuestra, demuestra todo el talento que hay. Y también, por supuesto, que hay muchísimos jóvenes que vienen con un sueño de llegar a ser campeones del mundo, que sin duda sabemos que lo van a lograr con el esfuerzo, con la resiliencia y, por supuesto, el acompañamiento de sus profesores, profesoras, entrenadores, que son parte fundamental de todo el trabajo que se va a presentar.
0: Son las 7 de la noche con 57 minutos y de esta manera le agradecemos al auditorio del HR y a la HR que nos acompañaron en esta primera hora. Nosotros seguimos una hora más aquí en la multiplataforma Red Ciudadana después del radar de las 8 de la noche. Regresamos.
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2: Son las 8:00 p.m. y este es el resumen de las noticias más importantes de este miércoles 23 de septiembre. Autoridades localizan cuerpo que podría corresponder a Mateo Hernández, hijo del presidente municipal de Tecamachalco. El diputado Andrés Villegas se adelanta y expresa condolencias a la familia del alcalde de Tecamachalco. Familiares despiden a Hugo Alejandro Hernández en el Panteón Municipal de Puebla. La UAP rinde homenaje a Hugo Alejandro Hernández en la explanada de Rectoría. Participa Protección Civil, que participó también en las labores de búsqueda. El gobierno de Puebla expresa condolencias por el fallecimiento de Hugo Alejandro. Petróleos Mexicanos, Pemex, realiza práctica con fuego controlado en instalaciones de Texmelucan. El gobernador Alejandro Armenta destaca que más de la mitad del gabinete estatal está integrado por mujeres. El gobierno de Puebla invita al alcalde de Nueva York al desfile del 20 de noviembre. El Ayuntamiento de Puebla reporta más de 11,000 apoyos a población vulnerable durante 2026. El presidente José Chedraui entrega rehabilitación del bulevar Apulco en Bosques de Amalucan. El gobierno de Puebla denuncia campaña de desinformación en redes sociales contra Puebla. El gobernador Alejandro Armenta cancela visita a la Embajada de Estados Unidos por la visita de la presidenta Claudia Sheinbaum a Puebla. El INEGI reporta disminución de incidencia y prevalencia delictiva en Puebla. El gobierno advierte acciones legales por deuda de plataformas de Audi. El Congreso alista regulación del uso de celulares en escuelas poblanas. El líder del Congreso, Pavel Gaspar, no descarta asumir una nueva responsabilidad en Morena. Puebla impulsa función de box forjando campeones para fortalecer el boxeo local y promover mayor participación femenina en el boxeo poblano. La Fiscalía localiza con vida a Eric Alejandro tras reporte de desaparición en Puebla. Se había ido por su propia voluntad. 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En Radar le informa Girat Aguilar Miranda. Gracias.
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13: Hoy celebramos a San Pío de Pietrelcina. Nació en Pietrelcina, Italia, y fue bautizado con el nombre de Francisco, en honor al seráfico y a quien fue consagrado. Desde 1872 experimentó una serie de fenómenos místicos, éxtasis y visiones de Jesús, de María y del Santo de Asís, pero también ataques físicos y espirituales infernales. Estos se prolongarían durante el resto de su vida. Hacia 1903 recibió en Morcone, Italia, el hábito del orden de frailes menores capuchinos y cambió su nombre al de Fray Pío. Fue ordenado sacerdote en 1910. Después de servir en varios curatos, se le comisionó para la parroquia de San Giovanni Rotondo, donde permaneció hasta su muerte. Fue un excelente y comprensivo confesor, guía espiritual y consejero de sus feligreses. Por horas permanecía en oración y en penitencia extrema. En 1910 recibió en su cuerpo las marcas o

0: Dios lo favoreció con los dones de conocimiento de las conciencias, bilocación, la realización de hechos milagrosos y la transverberación del corazón. Durante su existencia sufrió envidias, fue calumniado y objeto de burlas, dejando ejemplar vida de sencillez y humildad. Murió en el citado convento y fue canonizado en el 2002 por San Juan Pablo II.
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2: Son las 8 de la noche, 10 minutos. Les saluda Kirat Aguilar en Red Ciudadana. Noticias y reportes de usted en vivo. Y tenemos un reporte urgente de la poderosa Red que recibimos al 2222-382990. Hay una persona atropellada en Casablanca y urge una ambulancia. Vamos a escuchar.
3: Estamos en emergencias 911, no contestan más de 5 minutos, te dejan colgado en línea y acaban de atropellar a un estudiante del centro escolar Semella en Casablanca a la altura de la Gran Bodega y no hay ni un policía ni una ambulancia que llegue a auxiliar. Se requiere de la ambulancia, ya que 911 hace caso omiso, ya lleva más de 15 minutos el estudiante tendido en la carretera federal a Tehuacán a la altura de Casablanca, donde está el Rodríguez. Ahorita ya la policía auxiliar ya está apoyando y es un estudiante del CEMEI.
2: Son las 8:11, dice la persona que no les hacen caso en el 911 y urge esta ambulancia en Casablanca, es lo que está reportando la poderosa Red al 2222-382990. Y a través de la transmisión de X, nos escribe Rocío Burgos, dice: buenas noches, podría ayudar a que vengan a colocar alumbrado en Boulevard Xonacatepec, por donde está Aurrerá y el Cobaep 15, salen los chicos y por eso los asaltan, porque está muy oscuro el Boulevard Xonacatepec, por donde está Aurrerá y el Cobaep 15, es lo que nos está reportando Rocío Burgos a través de la transmisión de X. Recuerde que usted tiene para comunicarse, para estar en contacto con nosotros, puede escribirnos en la transmisión de Facebook, en la transmisión de X, en la transmisión de YouTube, puede escribir al poderoso WhatsApp de la poderosa Red, 2222-382990, y aquí le damos voz a los mensajes y a los reportes que usted nos haga llegar. Saludo en la producción y en la operación audiovisual a Alberto Guzmán, a Juan Ramírez en Red Ciudadana 1120 AM, y seguimos con más información. Una persecución entre elementos de la Marina y presuntos delincuentes derivó en un intercambio de disparos y el choque de una camioneta sobre la carretera México-Tuxpan a la altura de El Tejocotal en Azochitlán. De acuerdo con los reportes, los ocupantes de la unidad habrían agredido a los marinos, quienes repelieron el ataque. Los sospechosos lograron escapar hacia una zona boscosa, mientras que la camioneta fue asegurada y puesta a disposición de las autoridades correspondientes. 8 de la noche con 13 minutos. Un tráiler volcó en la incorporación de la autopista Cuacnopalan, Oaxaca, hacia la autopista Puebla-Orizaba, a la altura del kilómetro 204 con dirección Cuacnopalan, Oaxaca, hacia la autopista Puebla.

0: Puebla, Orizaba. Son las 8 de la noche con 14 minutos. Vamos con información de los partidos políticos. El diputado local, José Luis Figueroa, afirmó que existe confianza en que el Partido del Trabajo mantenga su alianza con Morena de cara a las elecciones de 2027.
1: Bueno, pues sí he visto las declaraciones que ha habido de parte del Partido del Trabajo a nivel nacional. Yo espero que no afecte nada la relación del movimiento, de la coalición que tenemos aquí en Puebla. Yo creo que en Puebla está fortalecida. No creo que haya ese rompimiento. Además, he visto que hay buena relación del gobernador con el profe Anaya. Entonces, la idea es que se podamos proteger y cuidar los procesos aquí en el estado. Entonces, esperemos que no llegue a más. Seguramente arriba también habrá algunas negociaciones.
0: Son las 8 de la noche con 15 minutos. Movimiento Ciudadano competirá sin alianzas en el proceso electoral 2027 para las diputaciones federales, informó la dirigente estatal Fedra Suriano.
2: Sí, de toda la coordinadora, que es la máxima autoridad, conjuntamente con el Consejo de Movimiento Ciudadano, y es una resolución que se tomaría en todo caso, si está sobre la mesa, en conjunto con todas las autoridades que representan todo el país. En este momento no tengo información al respecto, y son simples especulaciones.
3: ¿De entrada ustedes irían solos en el 2027?
2: De entrada, hasta el día de hoy, vamos solos. En política, como lo comenté la vez pasada, todo cambia y todo se mueve. Pero en este momento les podría yo informar que vamos.
0: Son las 8 de la noche con 16 minutos y es tiempo de hacer una pausa y regresamos con más información y más reportes de usted aquí a la poderosa red a través de la multiplataforma Red Ciudadana, en las redes sociales de arroba la red 5 radio, el portal de noticias Red Ciudadana en punto MX y en radio Red Ciudadana 1120 AM.
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Son las 8 de la noche con 18 minutos y vamos a información meteorológica. El huracán Polo volvió a alcanzar la categoría 5, informó la Comisión Nacional del Agua, la CONAGUA. Es su centro, el centro del huracán Polo, se ubicó a 235 kilómetros al suroeste de Zihuatanejo, con desplazamiento al noroeste y lluvias de 50 a 100 milímetros en costas del Pacífico, es lo que está informando la Comisión Nacional del Agua en su último reporte dado a conocer. Estaremos dando seguimiento a la evolución del

0: huracán Polo, que se había degradado a categoría 4 y nuevamente alcanzó la categoría 5 en la escala Saffir-Simpson. Vamos a escuchar el reporte completo de Conagua.
1: Atención, a las 18:40 horas, el Centro Nacional de Huracanes nuevamente intensificó a Polo como categoría 5. Vientos máximos sostenidos de 260 kilómetros por hora, rachas de más de 300 kilómetros por hora. Se encuentra muy cerca, 220 kilómetros de Zihuatanejo. Hoy, ¿qué va a hacer? Se va a mover hacia el noroeste y se va a comenzar a alejar a partir de mañana, después del mediodía. Así que mucha atención. Hoy los máximos efectos serán entre Guerrero y Michoacán durante toda la noche y las primeras horas de mañana jueves. Más información aquí en el Servicio Meteorológico Nacional.
0: Gobierno. Son las 8 de la noche con 20 minutos, 8:20. En tanto que la Coordinación Estatal de Protección Civil está dando a conocer el pronóstico meteorológico para esta noche madrugada en el estado de Puebla. Se esperan temperaturas mínimas de 7 a 12 grados Celsius en Sierras Norte, Nororiental, Negra, Valle Cerdán y Valle Angelópolis. De 11 a 15 grados Celsius en la Mixteca y Valle de Atlixco. Y de menos 1 a 0 grados Celsius sobre las cimas del Ixtapopo, Malinche y Citlaltépec. En cuanto a las lluvias, se prevén lluvias ligeras a moderadas de 5 a 25 milímetros durante la noche madrugada en las regiones de las Sierras Norte, Nororiental, Valle de Atlixco, Mixteca y Valle Angelópolis. Es lo que dice el pronóstico de Protección Civil. En cuanto al viento, se esperan vientos esta noche madrugada, vientos de componente sur de 30 a 30 kilómetros por hora y rachas de hasta 45 kilómetros por hora en la mayor parte del estado. Es lo que está reportando la Comisión, la Coordinación Estatal de Protección Civil. Tenemos un video del volcán que emitió fuego. Ahí se ve en esta imagen de Webcams México la espectacular incandescencia del volcán Popocatépetl, que tiñe el cráter la tarde de este miércoles, una demostración del increíble poder de la naturaleza. ¿Te da más miedo o más fascinación ver el volcán así? Platícanos, escríbenos en los comentarios, ya sea en Facebook, en X o en YouTube, o escríbenos al WhatsApp de la poderosa red 2222-382990. Ya tenía tiempo que no veíamos con esta incandescencia tan notoria al volcán Popocatépetl. Ya son las 8 de la noche con 22 minutos, 8:23. Y la antorcha guadalupana ha pasado por la ciudad de Puebla. Alrededor de 7,000 personas participan en esta carrera de la antorcha guadalupana, que desde el pasado 29 de agosto recorre 8 estados del país. El padre Manuel Romero informó que el contingente cruzará la frontera el 16 de octubre para continuar su trayecto por 14 estados de la Unión Americana, con destino final a Nueva York, donde estará llegando el próximo 12 de diciembre.
2: Sigue habiendo mucha participación. Parecería que al disminuir quizá el número de migrantes, porque ahora hay menos hermanos nuestros que intentan el sueño americano, pero sigue habiendo una grandísima, grandísima participación en esta carrera de Antorcha Guadalupana. Trae mucha fe, mucho consuelo, mucha esperanza a todas las familias, ¿no? Y en este año que...
0: Son las 8 de la noche con 24 minutos y también cerca de 7,000 poblanos han sido deportados en lo que va de 2026. la cifra más alta registrada en los últimos años, informó el padre Manuel Romero, responsable de movilidad humana de la Arquidiócesis de Puebla. El religioso agregó que a nivel nacional, alrededor de 160 mil mexicanos han sido repatriados durante este periodo.
2: Porque en lo que va de año, de enero a la fecha, solo poblanos son cerca de 7 mil deportados, ¿no? Que también estamos viendo cómo poder atender a todos nuestros hermanos deportados de Estados Unidos. A nivel de toda la República, pues son, los datos son 160 mil. Ha sido muchos. Este año ha sido de muchos.
0: Son ya las 8 de la noche con 25 minutos. El Banco de Alimentos Cáritas Puebla realizará la campaña Alimenta 2026 los próximos 17 y 18 de octubre, con la meta de reunir 30 toneladas de arroz y frijol para apoyar a familias en situación vulnerable. José de Jesús Denetro García, presidente del Banco de Alimentos, informó que la colecta se llevará a cabo en 10 supermercados de la capital poblana.
3: Esta campaña Alimenta 2026 tiene como objetivo que la sociedad podamos compartir algo de lo que tenemos, y ese algo es transformado en arroz y frijol concentrado en el súper. Yo voy al súper con mi familia y puedo cargar unos kilitos más de arroz y de frijol. De esa forma, el Banco de Alimentos es una fundación sin fines de lucro, con 30 años de antigüedad, pues toma ese arroz y frijol y lo suma con más abarrote, alimento, verduras, granos, pan, etcétera, que es donado por otras empresas y por otras personas, y entonces se convierte ese arroz y frijol en paquetes alimentarios.
0: Son ya las 8 de la noche con 26 minutos. Vamos a información de esta pugna que hay en el mercado El Alto. Comerciantes y músicos de el mercado El Alto solicitaron una mesa de diálogo con autoridades estatales tras la agresión contra Galdino, uno de sus representantes, la cual ocurrió el pasado 21 de septiembre. Los inconformes exigieron que los presuntos responsables sean retirados del centro de abasto, al señalar que buscan garantizar condiciones de seguridad para desempeñar sus actividades con tranquilidad. El mercado El Alto es el que está en la 14 Oriente y 14 Norte, enfrente de Casa Aguayo, la sede del Poder Ejecutivo en Puebla. Por su parte, la contraparte en este conflicto la encabeza Raúl Méndez Romero, quien es el administrador del mercado El Alto, quien rechazó los señalamientos por presuntos robos, agresiones, extorsiones y otras irregularidades al interior del centro de abasto. Aseguró que las provocaciones y conflictos recientes son generados por personas ajenas al mercado, y sostuvo que los comerciantes realizan sus actividades de manera regular. Son ya las 8 de la noche con 28 minutos. De los reportes red destacados en este día, se encuentra el reporte de un accidente que se registró en el kilómetro 159 de la autopista Puebla-Orizaba, el cual involucró a dos tractocamiones y un automóvil particular. Elementos de la Guardia Nacional acudieron al lugar para atender la situación y coordinar las labores correspondientes. Las autoridades recomendaron a los conductores de vehículos extremar precauciones para evitar accidentes de este tipo. Ya son las 8 de la noche con 29 minutos, y en Tlaxcala, una patrulla de la Policía Municipal de Tlaxcala se impactó contra una camioneta estacionada sobre Avenida Independencia, luego de que el conductor presuntamente sufriera una descompensación médica y perdiera el control de la unidad. Paramédicos brindaron atención al oficial, mientras que las autoridades reportaron únicamente daños materiales y descartaron personas lesionadas. Ya son las 8 de la noche con 29 minutos. Hacemos una pausa y ya regresamos con más noticias y más reportes de usted aquí a la multiplataforma Red Ciudadana.
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0: Son ya las 8:31, 8:31, y tenemos un reporte de la poderosa red que nos llega al 2222-382990 en la colonia San Miguel Guadalupe. Dice el reporte: llevamos 2 semanas sin luminarias públicas, tememos por nuestra seguridad y el crecimiento de la delincuencia en la zona, es lo que nos están reportando desde la colonia San Miguel Guadalupe, de que llevan 2 semanas sin luminarias públicas. Ahí está el reporte de la poderosa red al 2222-382990. Son las 8:32. Hacemos una pausa en las noticias para ir a noticias, pero de espectáculos.
1: Hola a todos, soy Ana Ramírez y estas son las noticias más destacadas del mundo del espectáculo. Lionel Richie preocupa mucho a sus seguidores, ya que el cantante fue hospitalizado nuevamente por problemas cardíacos. El intérprete de Hello se sometió a un procedimiento para tratar la fibrilación auricular y, de acuerdo con su representante, todo salió perfectamente. Esta es su segunda hospitalización en menos de un mes, por lo que tendrá que tomarse un tiempo para recuperarse. Debido a su estado de salud, fueron cancelados 3 conciertos de su gira junto a Air, Wind & Fire en San Francisco, Chicago y Columbus. Por ahora, no se ha confirmado cuándo regresará a los escenarios. Entre otras noticias, la periodista Anabel Hernández volvió a generar polémica por sus declaraciones sobre Peso Pluma. La comunicadora hizo señalamientos sobre supuestos vínculos del cantante con integrantes del crimen organizado durante los primeros años de su carrera, mencionando a figuras como el Minelik y el Nini. Esas afirmaciones han provocado reacciones en redes sociales, aunque se trata de señalamientos atribuidos a la periodista y no de hechos judicialmente comprobados. Y para finalizar, cerramos desde Londres, en donde se realizó la premiere de Digger, la nueva película protagonizada por Tom Cruise y dirigida por el mexicano Alejandro González Iñárritu. Al evento asistieron los príncipes William y Kate, además de Salma Hayek, Emmanuel Lubezki, David Beckham y otras celebridades. La cinta llegará a los cines el próximo 2 de octubre. Yo soy Ana Ramírez y nos vemos hasta la próxima.
0: Son ya las 8:34, 8:34. El Instituto Mexicano del Seguro Social puso en marcha la Semana Nacional de Vacunación, que se realizará hasta el 25 de septiembre. Inició el 21 de septiembre y finalizará el 25 de septiembre, y está abierta a toda la población, incluidos quienes no son derechohabientes. En entrevista con Nayeli Aguilar, conductora de Buenos Días, el noticiario de la gente, Cuauhtémoc Flores, coordinador auxiliar médico en salud pública, informó que las vacunas se aplican de 8 de la mañana a 8 de la noche en unidades de medicina familiar y hospitales del instituto.
2: Esto ya el domingo 27, 10 de la mañana, como ya es una tradición, empieza el Huehuetlixcáyotl en la plazuela.
0: Le comentaba que Cuauhtémoc Flores, coordinador auxiliar médico en salud pública, informó que las vacunas se estarán aplicando tanto en las unidades de medicina familiar, que comúnmente conocemos como clínicas, y también en los hospitales del propio Seguro Social, de 8 de la mañana a 8 de la noche, y es a población abierta, es decir, no necesita usted ser derechohabiente para que le puedan aplicar alguna de estas vacunas, y estarán hasta el viernes, que es el viernes 25 de septiembre.
3: La mañana con 18 minutos y ponga mucha atención porque ya comenzó esta Semana Nacional de Vacunación del IMSS, y nosotros quisimos invitar a Cuauhtémoc Flores, él es coordinador auxiliar médico en salud pública del IMSS, y nos va a comentar acerca de esta Semana Nacional de Vacunación, quiénes pueden asistir. ¿Cómo está? Bienvenido.
4: Muchas gracias, gracias. Pues acá la invitación es abierta a toda la población, derechohabiente y no derechohabiente, Iniciamos esta jornada de vacunación del 21 de septiembre, vamos a concluirla el 25 de septiembre y estamos en todas las unidades de medicina familiar y hospitales del IMSS.
3: ¿Y en qué horarios?
4: Tenemos horarios de 8 de la mañana a 8 de la noche y estamos aplicando vacunas a toda la población, desde niños de 0 a 9 años hasta adultos mayores de 60 años.
3: ¿Y qué tipo de vacunas son las que encontramos?
4: Tenemos toda la que nos indica la cartilla nacional de vacunación, desde el nacimiento, BCG, hepatitis B, hexavalente, doble, triple viral, DPT, TD, entre otras vacunas.
3: Todavía no se contempla la de la influenza, eso todavía no.
4: No, todavía no iniciamos vacunación contra influenza, y más adelante cuando iniciemos también invitaremos a toda la población, pero sí, dentro de estas vacunas que vamos a estar aplicando existe una que se llama vacuna contra virus sincitial respiratorio, la cual se le va a estar aplicando a mujeres embarazadas entre la semana 32 en adelante.
3: Sí, sobre todo porque es muy fuerte, ¿no? Esta gripa, qué bueno que le están poniendo, y solamente es exclusivamente para mujeres embarazadas.
4: Exclusivamente para mujeres embarazadas, es enfocada en esa población, y de ahí en fuera, pues todas las demás vacunas están abiertas a toda la población.
3: ¿Y qué otro servicio, además de esas vacunas que ya nos comentó, van a estar ofreciendo?
4: Bueno, vamos a estar también ofreciendo desparasitantes, vamos a estar ofertando electrolitos orales y pláticas de salud, precisamente para evitar enfermedades respiratorias, enfermedades diarreicas, entre otras pláticas.
3: Y de estos desparasitantes, ¿ustedes cada cuánto recomiendan que una persona se tenga que desparasitar? Porque sabemos que muchas personas sí lo hacen, hay quienes no, y luego cuando llegan a enfermar, lo primero que te dice el médico es que si estás desparasitado, porque si no lo estás, dice, no te va a funcionar el medicamento que te voy a recetar, entonces es importante estar desparasitado.
4: Sí, sí, es importante, y por lo menos una vez al año hay que estarse desparasitando, lo ideal cada 6 meses, pero sí es importante estar tomando el desparasitante para toda la familia.
3: Si nos recuerdan nada más, por último, las fechas y los horarios de esta jornada de vacunación.
4: Claro que sí, empezamos del 21 de septiembre, concluimos el 25 de septiembre y estamos en todas las unidades de medicina familiar y hospitales del IMSS, es para población derechohabiente y no derechohabiente, en un horario de 8 de la mañana a 8 de la noche.
3: Sí, eso es muy importante, sobre todo porque luego aquí nos preguntan, híjole, es que yo no tengo seguro, no importa, en esta ocasión van a recibir a todos, nada más acudiendo en este horario que nos daban, de 8 de la mañana a 8 de la noche, en cualquiera de las unidades médico-familiar del IMSS, la que le quede más cercana a ustedes pueden acudir, y termina el 25.
4: Así es, igual si quieren ubicar dónde les queda la unidad más cercana, pueden consultar la página dondememvacuno.gob.mx y de acuerdo a su ubicación les puede indicar qué unidad les queda cercana.
3: Muchísimas gracias a Cuauhtémoc Flores, coordinador auxiliar médico en salud pública del IMSS, y que tengan éxito.
4: Muchas gracias.
3: Muchísimas gracias a usted.
0: Son las 8:39. Tenemos reportes de usted, reportes de la poderosa red al 2222-382990. En la entrada San Jerónimo Calera nos reportan que huele bastante a gasolina. Olor a gasolina en la entrada de San Jerónimo Caleras es lo que nos está reportando la poderosa red.
5: Buenas noches, equipo de López Díaz. Aquí ando por San Jerónimo Caleras, donde está la entrada para San Jerónimo. Huele bastante a gasolina o a diésel. Sí, huele bastante a gasolina o a diésel, no sé qué sea. Si hay una fábrica por acá o algo, pero huele bastante. A ver si puede venir a checar bomberos a la entrada de San Jerónimo. Por favor, porque sí huele bastante a gasolina o a diésel.
0: 8:40, recuerde que si usted está ahí, usted también es el reportero, 2222-382990, el WhatsApp de la poderosa red, y ya escuchó, olor a gasolina o diésel en la entrada a San Jerónimo Caleras, usted anda por esa zona, percibe este olor. Reporte al 2222-382990, el WhatsApp de la poderosa red. Son las 8:41. En otro reporte nos señalan que una jauría lleva 2 días en el zócalo de Amozoc. El ayuntamiento por el momento no ha hecho nada contra estos perros. Debemos recordar que no hace mucho un menor fue atacado por una jauría en las mismas condiciones como anda ahora esta otra jauría en pleno zócalo de Amozoc. Piden la intervención de las autoridades. Nos mandan un video donde se ve un gran número de perros. Regularmente estas jaurías se forman cuando hay alguna perrita que está en celo y pues se junta una gran cantidad de perros que la andan siguiendo y pues protegen de alguna manera a la perrita y eso hace que se conviertan, más bien que se vuelvan un poco agresivos y se vuelva también un riesgo, representen un riesgo para la población. Piden la intervención de la autoridad municipal o del Instituto de Bienestar Animal del Estado para checar esta jauría que en estos momentos se encuentra en el Zócalo de Amozoc. 8:42 PM, más reportes de usted. La lluvia de esta tarde ocasionó la caída de un árbol sobre la cinta asfáltica en la carretera federal México-Tuxpan, pasando la Junta Auxiliar de San Miguel a Cuautla, entre los municipios de Huauchinango y Juan Galindo Necaxa. Se reporta cierre total en ese trayecto. Se recomienda tomar vías alternas. Se puede pasar por la Junta Auxiliar de Cuautilita es esta Junta Auxiliar, por donde es una opción de ruta alterna. Recuerde que si usted está ahí, usted es el reportero.
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0: Son las 8:43 PM, 8:43. Vamos al municipio de Atlixco, donde el próximo 27 de septiembre se realizará el tradicional festival Güey Atlixcáyotl en la Plazuela de la Danza en el Cerro de San Miguel. Pero también habrá un Güey Atlixcáyotl inclusivo. Este será en el Zócalo, en la Plaza de Armas de Atlixco, con el objetivo de acercar esta tradición a quienes no pueden subir al Cerro de San Miguel. La regidora de turismo, Valerie Barch, informó que el público podrá disfrutar de las distintas danzas y expresiones culturales que forman parte de esta celebración, ya sea que porque tengan una movilidad limitada, anden en silla de ruedas, en muletas, con bastón, con andadera, sean personas de la tercera edad que ya les es muy complicado subir al Cerro de San Miguel. Las danzas, después de que participen en el Cerro de San Miguel, bajarán y se presentarán también en el Zócalo de Atlixco.
2: Esto ya el domingo 27, 10 de la mañana, como ya es una tradición, empieza el Güey Atlixcáyotl en la Plazuela de la Danza del Cerro de San Miguel, pero a las 11 de la mañana también comienza aquí en Plaza de Armas el Güey Atlixcáyotl inclusivo. Recuerden que también tenemos este escenario para aquellas personas que pues se les complica un poco el acceso hasta el Cerro de San Miguel, llamémosle personas con movilidad limitada, adultos mayores, a lo mejor que vengan con pequeñitos, pues es un buen escenario ya que aquí está techado, no hay tanto sol, no tienen que subir ningún tipo de escalón, ni mucho menos, y pues bueno, además también aquí se complementa con la muestra gastronómica, con la muestra artesanal que acompaña siempre a nuestro festival Güey Atlixcáyotl.
0: Son las 8:46 PM y también allá en Atlixco, que ya son días de fiesta, feligreses preparan la celebración a San Miguel Arcángel, uno de los santos patronos más representativos del Valle de Atlixco. Héctor Milián, quien es promotor cultural, destacó que se trata de una de las figuras religiosas con mayor devoción entre la comunidad de Atlixco, por lo que se esperan diversas actividades con motivo de su festividad.
7: Pues el día 28, ya vísperas de la gran celebración y festividad en honor a San Miguel, pues vamos a tener a las 10 de la mañana, a las 10 y media de la noche, la serenata o mañanitas en honor a San Miguel, y posteriormente culminaremos con misa de gallo. Y el día principal, que es el 29 de septiembre, pues vamos a tener dos misas solemnes en honor al santo patrón, que es a las 8 de la mañana y a la 1 de la tarde. Todo va a ser allá en la ermita del Cerro de San Miguel, en la cual pues muchos están preguntando que en dónde, si se va a subir las imágenes, si se van a bajar. No, ya las imágenes desde hace 2 años se encuentran en su lugar original, en su templo original. Ya nada más son pues las celebraciones que se va a hacer en este novenario. Por eso les digo, es uno de los patrones más populares y que la gente lo busca, pues por la respuesta que tiene con la gente, ¿no?
0: Son ya las 8 de la noche con 47 minutos. Hacemos una pausa y regresamos con más información aquí a Red Ciudadana, noticias y reportes de usted en vivo a través de la multiplataforma Red Ciudadana, en las redes sociales de @la red 5 radio, el portal de noticias redciudadana.mx y en Radio Red Ciudadana 1120 AM.
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0: las 8:49. Seguimos con más información aquí en Red Ciudadana. Vamos a San Andrés Cholula. El próximo 28 de septiembre se realizará una jornada gratuita de esterilización para perros y gatos en la Junta Auxiliar de San Francisco Acatepec. San Francisco Acatepec, que pertenece al municipio de San Andrés Cholula. La actividad tendrá lugar a partir de las 9:30 de la mañana en la explanada de la Presidencia Auxiliar y contará con un cupo limitado de 100 fichas, por lo que se invita a los dueños de mascotas a acudir con anticipación para obtener su ficha y puedan esterilizar ya sea a su perro o a su gato. Los requisitos puede consultarlos en las redes sociales de @la red 5 radio sobre cómo hay que llevar a la mascota. Hay que llevarla con 8 horas de ayuno, hay que llevar una cobijita porque después de la esterilización les entra mucho frío, en fin, todas estas indicaciones puede checarlas directamente en nuestras redes o en las redes sociales del Ayuntamiento de San Andrés Cholula. Son las 8:51. La Fiscalía General del Estado informa que Eric Alejandro N., de 29 años, fue localizado con vida en Monterrey, Nuevo León, luego de haber sido reportado como desaparecido desde el pasado 2 de septiembre. La Fiscalía General del Estado informó que el joven se trasladó voluntariamente, consiguió empleo y permaneció incomunicado tras extraviar su teléfono celular. Además, confirmó que no fue víctima de ningún delito y que solicitó cancelar su búsqueda. 8:51. Un menor de edad fue agredido por estudiantes de grados superiores al interior de la escuela José María Pino Suárez, presuntamente por una deuda de dinero. De acuerdo con el padre de la víctima, durante una entrevista con Odilon Larios, conductor de Buenos Días, el noticiario de la gente, el alumno sufrió lesiones físicas y afectaciones psicológicas que le impiden regresar a clases. Aunque la fiscalía ya inició una carpeta de investigación, denunciaron que las autoridades escolares no han actuado en este caso.
1: Ahí en el interior de la escuela ya acudió ante la fiscalía para interponer la denuncia correspondiente. Habría que ver si en este caso son niños, probablemente sean menores de 12 años y entonces sean inimputables, pero el caso es que la escuela pues no ha hecho nada. Señor, muy buenos días, ¿me podría dar su nombre, por favor?
2: Entonces, soy el señor José, padre del menor que fue abusado el 9 de septiembre en la escuela primaria José María Pino Suárez por 3 menores agresores de grados superiores. No sabemos quiénes son, pero son de grados superiores. Y de esto ya tiene conocimiento la fiscalía, ya existe una carpeta de investigación y la escuela, metimos un escrito en dirección porque ellos, cuando suceden los hechos, ni enterados estaban. Ellos se encuentran, tanto la maestra que se encuentra a cargo del grupo y dirección, se encontraban en un ensayo de una participación que iban a tener el 15 de septiembre y dejaron a los niños solos. Cuando acude mi menor al sanitario es cuando es agredido por estos 3 pequeños. Lo encierran doble vez, le cierran la puerta principal del sanitario, lo introducen a otro baño de los individuales que se encuentran en el interior, asimismo igual lo encierran, le solicitan, les dé el dinero que les debe. Él les menciona pues que él no les debe nada, le registran sus pertenencias, no así no le encuentran nada y lo golpean y él nos refiere que estuvo gritando ayuda, ayuda, pero pues nadie acudió a su auxilio, pese que la participación que tenían en ese momento en el ensayo estas personas de la escuela pues era enfrente, en el patio que se encuentra frente de donde sucedieron los hechos. Mi niño sale
0: Son las 8:54 PM. Ya la Fiscalía inició una carpeta de investigación y esperan también la actuación de las autoridades de la Secretaría de Educación Pública Estatal. Son las 8:54 en información que está ocurriendo en estos momentos. Lee Jae-myung ya está en México. ¿Quién es él? El presidente de Corea del Sur arribó ya al Aeropuerto Internacional Felipe Ángeles, acompañado de su esposa Kim Jae-kyung, donde fue recibido por el secretario de Relaciones Exteriores de México, Roberto Velasco, en representación de la presidenta Claudia Sheinbaum. Este jueves 24 de septiembre, Lee Jae-myung sostendrá un encuentro con la presidenta de México en Palacio Nacional. Es el presidente de Corea del Sur, de donde es el famoso grupo BTS. Y tenemos el reporte de la Comisión Nacional del Agua. Para las próximas 3 horas se pronostican chubascos y descargas eléctricas en la Sierra Gorda de Querétaro, en Hidalgo, en las regiones de la Huasteca, Sierra Alta, Sierra Baja y Sierra Gorda. En Puebla, en las regiones Sierra Norte, Sierra Nororiental, Valle Cerdán y Tehuacán y la Sierra Negra. Además, se pronostican lluvias aisladas y posibles descargas eléctricas en Querétaro, en la región del Bajío Queretano, la Sierra Queretana, el semidesierto queretano y valles centrales, en Hidalgo, en las regiones Mezquital, Altiplanicie Pulquera, Cuenca de México, Sierra de Tenango, Comarca Minerva y Valle de Tulancingo. En Puebla, en las regiones del Valle de Atlixco Matamoros, en el Valle Angelópolis, que es toda la zona metropolitana de la ciudad de Puebla, y en la Mixteca, es donde se esperan lluvias aisladas y posibles descargas eléctricas. En Tlaxcala se pronostica estas mismas lluvias aisladas y posibles descargas eléctricas en el norte, poniente, oriente, centro, norte y centro, sur y sur de Tlaxcala. Y en Morelos, en el norte, Cuernavaca, Cuautla, noreste, poniente, sur y sureste de Morelos. Se prevén vientos de 10 a 25 kilómetros por hora, con rachas de 40 kilómetros por hora. Las rachas de viento podrían originar la caída de árboles y anuncios publicitarios, es lo que está dando a conocer en estos momentos la Comisión Nacional del Agua. Es el reporte que se tiene del clima. Y de esta manera cerramos esta emisión, este segmento de Red Ciudadana. Le espero el día de mañana. Se queda con Rafael Telles de 9 a 10 de la noche, de 10 a 11 de la noche, Carlos Alberto Vázquez aquí en la multiplataforma Red Ciudadana.
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4: El 23 de septiembre es el 266º día del año en el calendario. El 266 queda 99 días para finalizar el año. Es 1519 en México, el conquistador Hernán Cortés entra en Tlaxcala. En 1568, la Marina Española fuerza el cambio de ruta de la flota inglesa bajo el mando de John Hawkins en la batalla de San Juan de Ulúa, en Veracruz. En 1846, los astrónomos Urbain Le Verrier y John Couch Adams descubren Neptuno. En 1889 en Japón se funda la fábrica de naipes Nintendo, que en el futuro desarrollará videojuegos. 1909 se publica por primera vez la novela por fascículos de Gaston Leroux, El fantasma de la ópera. 1956, en México, el ejército toma de manera violenta el internado del Instituto Politécnico Nacional. Y para 1968, el ejército invade las instalaciones otra vez del Instituto Politécnico en el casco de Santo Tomás, capturando y matando a una gran cantidad de estudiantes. En 2008, es el lanzamiento inicial del sistema operativo Android para teléfonos inteligentes. Un día como hoy en la historia nació Rodolfo Guzmán Huerta, mejor conocido como El Santo. El actor Mickey Rooney nació en 1920. En 1930, el cantante y pianista Ray Charles. Es el cumpleaños del cantante Julio Iglesias.
5: Hey, no vayas presumiendo por ahí.
4: Y también está de fiesta Bruce Springsteen, El Jefe. El tenista argentino Juan Martín del Potro y el futbolista italiano Paolo Rossi celebran sus cumpleaños. Un día como hoy en la historia fallece en 1939 Sigmund Freud, neurólogo y psiquiatra austriaco. En 1972 fallece Emilio Azcárraga Vidaurreta, empresario mexicano.
6: Buenos días, ¿puedo pasar? Me llamo Pablo Neruda, soy poeta de una mina que visité en Copiapó.
4: El mundo de la literatura pierde a Pablo Neruda, escritor chileno, en 1973. Es el Día Internacional contra la Explotación Sexual y el Tráfico de Personas. En México es el Día del Residente Médico. Es el Día Internacional de la Bisexualidad, de las Lenguas de Señas y el Día Internacional de la Limpieza de Playas. Todo en un día como hoy en la historia, 23 de septiembre.
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1: Y qué bueno que siguen con nosotros esta noche aquí en Red Ciudadana 1120 de AM, pero en especial en todas nuestras redes sociales. Es la multiplataforma de 5 Radio Comunicación Efectiva y con estos programas especiales que preparamos con mucho cariño para todos ustedes para conocer los personajes de la política en Puebla, los funcionarios, quienes tienen siempre ideas para cambiar un poquito Puebla, que tienen también propuestas y que las pueden compartir con todos nosotros en este espacio. Esta noche, como ya lo pueden ver, nos acompaña Néstor Camarillo, él es senador de la República y nos viene a acompañar aquí a Red Ciudadana. ¿Cómo estás? Bienvenido.
2: Qué gusto saludarte.
1: Buenas noches.
2: Hola, Rafa. Y gracias por invitarme a este programa tan importante, donde seguramente vamos a hablar de todo.
1: De todo un poco y hasta donde nos dé tiempo. ¿Qué te parece primero si nos platicas de Néstor Camarillo, un político joven? ¿De dónde vienes? ¿De dónde eres? ¿Cómo empezaste tus pasos en la política? ¿Y alguna anécdota que puedas recordar?
2: Claro, primero quiero iniciar diciéndote que soy padre. Soy padre de dos hermosos niños, Néstor León, José Julián, de 7 y 5 años. Soy esposo de Lisbeth Villegas Chávez. Soy no tan joven, 39 años acabo de cumplir, nacido aquí en la ciudad de Puebla, registrado en la Junta Auxiliar de San Baltasar, Campeche. Aquí mis padres se conocieron, aquí mis padres hicieron una gran familia. Mis padres y yo también somos originarios del municipio de Quecholac, Puebla, de allá venimos. Aunque nací aquí, he estudiado, aquí he hecho mi vida, aquí vivo, aquí está mi familia, pero nunca hay que negar nuestro origen. Y mi origen de mis padres, de mis abuelos, de mis tatarabuelos, viene de ese hermoso municipio que está una hora aquí de la capital poblana. Y bueno, pues arrancó mi carrera política, yo siempre lo he platicado desde la secundaria, porque fui presidente de la Sociedad de Alumnos cuando tenía apenas 14 años. Tuve la oportunidad de participar en una contienda electoral interna ahí en la secundaria. Gané, afortunadamente, abrumadoramente, por un casi 80% de los votos. Ahí había una planilla que ahí los maestros impulsaban, competimos, ganamos. Y desde ahí nació mi aspiración, mi cariño por el servicio público. Yo creo que desde los 14 años lo he hecho. Me ha gustado mucho. Ha habido de todo, he ganado, he perdido elecciones, he sido desde diputado local suplente hasta senador de la República, presidente municipal, diputado local, he dirigido un partido en el estado por más de 5 años, pero también he sido representante de casilla, he pintado bardas en su momento, yo era pintor, a los 16 años yo pintaba nada pintando bardas, también en su momento yo era un político joven de las alturas. Yo andaba colgado en los postes cuando la ley permitía andar colgando pendones. Uh-huh. Yo andaba, o sea, ¿qué voy con todo esto? ¿Qué te quiero decir, Rafa? Que he estado desde el ámbito más sencillo hasta una gran responsabilidad que hoy tengo al ser senador de la República, secretario de mesa directiva del Senado, soy presidente de comisión, soy el único senador que preside una comisión que es de economía circular, desarrollo empresarial. Entonces, eso es lo que en pocas palabras brevemente te puedo decir que es Néstor Camarillo.
1: Y es un largo recorrido sin duda y que requiere de una gran preparación y que requiere también de un trabajo constante. Como lo escuchamos, es un político que ha estado aquí siempre en Puebla y que ha hecho aquí su carrera y que la está ahora pues coronando, viéndola, digamos de alguna manera, que cumplir esa aspiración que tienes de servir, de ser un servidor público, pues desde una senaduría que no es, que la responsabilidad es muy alta, muchos no la tienen, no la conocen hasta que estás ahí, ¿no? Hasta que estás en la curul, hasta que estás participando en las votaciones, en los trabajos, y luego con todo el vaivén político que te ha tocado a ti ver desde tu partido de origen. Lo que se vivió con ese partido y lo que estás viviendo ahora con otro color.
2: Es correcto, ya lo has mencionado bien, 128 senadores de la República para 130 millones de mexicanos, en promedio 3 senadores por estado. En este momento en Puebla somos 3 senadores de la República, de Morena, el Partido del Trabajo y en este caso Movimiento Ciudadano. Yo tuve la oportunidad, efectivamente, como ya lo dijiste, de militar aproximadamente cerca de 20 años en un partido político de historia, ¿no? Con historia, con memoria, con errores, defectos, como todos, tomé la decisión hace más de un año de renovarme, de reconstruirme, de relanzarme con un proyecto ciudadano que abrace las causas ciudadanas, con una agenda legislativa ciudadana, que lejos de ser una oposición se convierta en una alternativa para los poblanos y para México. Tengo extraordinarios compañeros senadores, como lo es mi coordinador Clemente Castañeda, como lo es el senador Luis Donaldo Colosio, Amalia García, que es exgobernador de Zacatecas, exdirigente nacional del PRD, también Alejandra Barrales, que fue jefa delegacional allá en Ciudad de México y también fue líder nacional del PRD, Daniel Barrea del estado de Campeche. En fin, creo que estoy en una gran bancada, en la mejor bancada del Senado.
0: Sí, compañeros, oye, todos los cargos que tuvieron.
2: No, claro, y Clemente es su segunda vez como senador, ha sido diputado local, diputado federal. Él coordinó las campañas en su momento del primer gobierno de Movimiento Ciudadano de Enrique Alfaro allá en Jalisco. Él impulsó mucho la candidatura y la campaña de Samuel García allá en Nuevo León. Entonces es un hombre inteligente que ha logrado arropar a Puebla, nos ha arropado, nos ha ayudado y ahí estamos presentes. Y sin duda, sin dejar de reconocer al jefe Dante Delgado, como le decimos quienes lo apreciamos, lo valoramos, un hombre pues con amplia trayectoria, un hombre con mucha experiencia política que guía hoy los destinos de Movimiento Ciudadano, que también bien coordina Jorge Álvarez Máynez, quien también fue candidato presidencial, igual joven, tiene me parece 42 años, muy joven, muy puesto, dispuesto, recorre el país, nos ha venido a acompañar aquí ya en dos ocasiones a tu servidor, ha venido viendo cómo vamos trabajando y la verdad es que muy bien, insisto, creo que no cambié de partido, más no cambié de causas, no cambié de metas, no cambié de aspiraciones. Mi aspiración principal es que le vaya bien a Puebla, que vuelva a ser un estado con paz, un estado tranquilo, un estado seguro, un estado en desarrollo. Entonces, lo hemos hecho con mucha convicción y creo que falta mucho trabajo por hacer todavía.
1: Y aquí en Puebla, sin duda, se espera mucho de sus políticos, de sus representantes populares, que vengan otras historias, que vengan otros ajustes para que se platiquen ya. Tú lo haces con mucho orgullo, por ejemplo, retomando tu origen en Quecholac, y dices de esa bonita tierra de ahí soy, y otros recordamos que ese rumbo pues tiene ahí marcado, ¿no? El tema del huachicol, de otros delitos, de inseguridad. ¿Esto cómo lo ves tú?
2: Primero, fíjate que quiero mencionarlo, me tocó ser alcalde de ese municipio en un momento tenso, complicado. En aquellos años, recuerdo perfectamente que para la zona desde San Martín Texmelucan hasta Ciudad Cerdán, prácticamente donde los ductos de gas y de gasolina atravesaban nuestros municipios, pues desafortunadamente nació una cultura que era la extracción de gasolina y que al final del día, pues atravesando una economía pues debilitada en la región, ¿no? Más este fenómeno que creció demasiado, pues se volvió un tema de cientos, hasta de miles de personas que llegaron a participar. Los alcaldes de aquel entonces tuvimos que sobrellevar la situación. Tú sabes, y siempre lo he manifestado, el eslabón más débil de los entes de gobierno es los gobiernos municipales. Los gobiernos municipales, conforme han pasado los años, han sido muy debilitados. Cada día reciben menos recursos, cada día reciben más descuentos por parte de la federación, por parte del estado. Cada día es muy difícil que alguien quiera ser policía municipal. Cada día es más difícil que tú puedas hacer como presidente municipal. No lo digo por Quecholac, lo digo por los 217 municipios, hacer una obra de gran calado. Es muy difícil. Te alcanza para hacer alguna calle, alguna banqueta, algún aula, pero es complicado. Creo que han sido los municipios de México abandonados, han sido lastimados, y donde vemos que cada día las políticas públicas de estado siguen siendo en deterioro de la imagen del presidente municipal. Entonces, nos tocó atravesar esa situación, pero mira, terminamos, ya casi van 10 años que dejé el gobierno. Ya voy a cumplir 10 años que ya no soy presidente municipal, pero lo hice con mucho orgullo. Fui presidente municipal a los 25 años. de los 25 a casi los 30 años tuve ese honor, esa gran responsabilidad, que insisto, no la oculto, al contrario, me siento orgulloso de la tierra que vio nacer a mis padres y donde también seguido estoy por allá.
1: Exactamente, que te digo, todos esperamos, no solo para Quecholaca, ahora sí retomo tus palabras, sino para todos los municipios, que ya sea otra historia la que les podamos aquí contar. Nos vamos a ir a una pausa, no sin antes invitarle a que escuche esta palabra, sino para todos los municipios, que ya sea otra historia la que les podamos aquí contar.

0: Que existen trabajos duros, pero alguien tiene que hacerlos. Sin embargo, hay otros trabajos que no quisiéramos que existieran y así nadie tuviera que verle el rostro al crimen. A pesar de ello, tenemos ejemplos de personas que pueden dibujar una realidad descarnada y mantener su sensibilidad y, sobre todo, su honestidad. Así es Hombre de Arte, que trabajó con policías, de Roberto Coria Monter. Un libro de crónicas sobre el trabajo de un perito dibujante al que vemos desde sus inicios hasta convertirse en un experto artista forense. Asistimos al ejercicio de este oficio cuando se realizaba con papel y lápiz hasta su evolución con los retratos hablados en la computadora. La parte humana y sensible de este texto se revela cuando el artista tiene que enfrentarse a una severa crisis de salud. La esclerosis múltiple se presenta en su vida y tendrá que tomar la decisión de jubilarse a edad temprana, lo cual le permitirá convertirse en asesor de algunos escritores de novela negra que buscan darles veracidad a sus letras. Hombre de Arte, que trabajó con policías, de Roberto Coria Monter, es el recuento vivo, atroz y humano que muestra todas las caras del trabajo de un perito de arte forense, que se desempeñó por más de 2 décadas en un oficio de los más duros del planeta. Lo digo sin exagerar. En la Coordinación General de Investigación Forense y Servicios Periciales de la Fiscalía General de Justicia de la Ciudad de México. Y eso no es un trabajo menor. Amigos de Cinco Radio, la recomendación de esta semana fue Hombre de Arte, que trabajó con policías. Soy Óscar Alarcón, nos volveremos a escuchar.
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0: Estamos de regreso aquí en Red Ciudadana con Rafa Telles, su servidor. Qué bueno que siguen con nosotros a estas horas de la noche y esta plática que usted lo ha visto se ha ido tornando muy sabrosa y muy interesante, pues con un político que vaya, que tiene ya un camino recorrido y que ha escuchado, digamos que de todas las voces aquí en Puebla, hoy desde el Senado de la República, pues trabajando y también contándonos qué cosa viene para Puebla. Desde el Senado de la República nos acabas de platicar de tu bancada, que está conformada por políticos ahí de mucha experiencia, muchos de ellos ya hasta con el haber tenido cargos de dirigencias nacionales de sus partidos. Pero tú también, o sea, en lo que cabe, o sea, también tienes un recorrido, también llegas con tablas, fuiste alcalde, estuviste aquí en el Congreso local, también encabezaste un partido. Entonces, a la hora de ver como bancada de Movimiento Ciudadano y analizar las leyes, las propuestas, las iniciativas, ¿cómo ves esta ideología? ¿Cómo calificarías la ideología de este partido naranja?
1: Pues mira, una ideología muy abierta, socialdemócrata. Nosotros creemos firmemente en que hay que seguir respetando las instituciones, hay que seguir confiando en nuestras instituciones y también dejando claro que también no hemos estado en contra de todo y a favor de nada. O sea, sí hemos también propuesto iniciativas importantes de gran calado. Hemos también acompañado también en su momento al gobierno cuando creemos que están haciendo algo bien, por ejemplo, que los programas sociales fueran a la Constitución. Movimiento Ciudadano estuvo a favor, ¿no? Hemos estado a favor de la miscelánea fiscal del gobierno federal. Creemos firmemente en que los recursos deben de llegar al pueblo, pero siempre cuando tengan un fin y una meta. No solamente para mantenerlos ahí o que crean el gobierno que pueden ser un botín electoral, sino para que también la gente salga adelante, pueda aspirar a crecer, pueda aspirar a poder tener una vida mejor, que sus hijos puedan desarrollarse en un ambiente como el que vivimos hace muchos años, de paz, de tranquilidad, de desarrollo. Entonces, por ese sentido, te quiero decir que Movimiento Ciudadano es un partido abierto, es un partido

0: que efectivamente abraza las causas ciudadanas, pero muy, muy, y también enfocado en los jóvenes. Ahí es donde Movimiento Ciudadano creo que ha entrado perfectamente. El coordinador nacional, Jorge Álvarez Maínez, ha visitado cerca de 80 universidades en este tiempo. Yo he visitado casi 20 y hemos estado en mucho contacto porque vemos que los jóvenes son a veces ajenos, lejanos a la política, ¿no? La idea no es tenerlos ahí, la idea es involucrarlos, es hacerlos ser parte de su presente y de su futuro. El discurso viejo, trillado de los jóvenes son el futuro, ya pasó otro tema. Hoy los jóvenes son el presente y son el futuro de este país, de este estado. ¿Y qué decirte de Puebla? Puebla es un estado con 7 millones casi de habitantes, es el cuarto padrón electoral más grande, pero también creo que el estado de Puebla es el más bonito del país, con regiones diversas, desde la Mixteca Poblana, desde la Sierra Norte, Nororiental, el Valle de Ciudad Cerdán, la zona de Ajalpan, Sierra Negra, la zona metropolitana de Puebla. Creo que tenemos un gran estado, no porque un estado, otro estado sea menor. Puebla creo que sin duda tiene un importante lugar en la federación, en nuestro país, y que efectivamente me ha tocado representarlo ya como presidente municipal, como diputado local, fui presidente del Congreso, también en el estado de la mesa directiva, me tocó el proceso vivirlo, el conducirlo del fallecimiento del gobernador Miguel Barbosa y de la protesta que tomó el diputado y luego gobernador sustituto Sergio Salomón Céspedes. Desde mi mesa directiva me tocó recibir al secretario de Gobernación federal en aquel tiempo en el Congreso. En fin, creo que en 20 años de trayectoria tengo un poquito ya de experiencia. No soy un político improvisado. Y cuando tomé la decisión de ya no estar en el partido político que milité 20 años, hubo ofertas y propuestas de todos los partidos. Me buscó el Partido Acción Nacional, habló conmigo el Partido del Trabajo, el Partido Verde Ecologista y sin duda el Partido Morena. Pero yo tomé la decisión de estar en Movimiento Ciudadano por convicción. Porque, insisto, es el partido del futuro, es el partido que abraza a los jóvenes, a las mujeres, es un partido que hace política de manera distinta. Incluso hemos llegado a mencionar que la palabra oposición ya no debe estar en nuestro vocabulario. Debe estar la palabra alternativa, volver a una alternativa que México quiere. ¿Por qué? Porque prácticamente no se puede pensar que el desarrollo de México, el crecimiento de México, dependen de una marca. Depende de una manera distinta de pensar y de hacer las cosas. Pero tiene que partir desde los propios ciudadanos. Y en esa parte creo que no nos hemos equivocado y yo he tomado la mejor decisión en mi carrera política. Por eso estoy aquí muy contento en Movimiento Ciudadano.
1: Y ahora que ya estás ahí bien posicionado, bien entendido con todos tus compañeros y viendo pues desde otra perspectiva la política, ¿qué te parece la llegada a tu organización de Tony Gali?
0: Muy buena, yo lo dije en rueda de prensa, vive un extraordinario momento. El gobernador Gali, exgobernador Tony Gali, tú lo conoces, hizo un buen trabajo por la alcaldía. Hizo un buen trabajo en poco tiempo, porque fue gobernador 1 año 10 meses.
1: Sí.
0: Pero también hizo una extraordinaria labor. Creo que es un gobernador carismático, un gobernador que hoy lo podemos ver en la calle, caminando, saludando a la gente, y no hay ningún reproche, al contrario, buenas muestras de afecto. Creo que en política es muy difícil hoy que un exgobernador de otro estado lo pueda hacer, por lo regular salen con un gran desgaste político, social, y Tony no. Tony yo creo que tiene una gran oportunidad de reconfigurarnos, de ayudarnos a crecer. Lo está haciendo en sus primeros días, ya nos platicamos con él. Está muy animado, muy propositivo, muy constructivo, y seguro estoy que con su aportación de experiencia, con las amistades que él a lo largo de muchos años ha formado en todo el estado de Puebla, seguro será un gran pilar para que siga creciendo este proyecto.
1: ¿Y ahora qué vamos a hacer ahí con dos personajes carismáticos que conocen los poblanos, que como acabas de decirlo, los dos tienen experiencias y los dos también tienen aspiraciones? Los dos cantan.
0: Vamos a hacer un dueto para empezar.
1: Para empezar
0: hay que hacer un dueto.
1: Sí. Eso está bueno, ¿eh? Y sí, sonará interesante. Pero lo que se viene en el 2027 Sí, se oye bueno, se ve bueno.
0: Se ve bueno, se oye bueno. Él ha manifestado que primero hay que trabajar. Lo escuchaba en una entrevista hoy por la mañana. Decía, hay que trabajar primero y claro que estaré atento para poder participar. Él ha hablado mucho que quiere darle paso también a los jóvenes, pero un perfil como el de Tony también se ocupa. Obviamente, la experiencia también suma al ímpetu, a la juventud, la energía. Yo no soy de los que está de acuerdo que solo jóvenes. También creo que hay que hacer una gran fórmula de experiencia con juventud, con madurez, con ímpetu, con ganas de hacer las cosas. Creo que esa es la mejor fórmula para dar los mejores resultados.
1: Sí, para que sea una maquinaria completa, sí, sí, sí. ¿No? Más competitiva.
0: Nadie carece de menos valor, ni los jóvenes ni la gente de experiencia. Yo creo que se debe respetar a quienes llevan años sirviendo a la Puebla, que tienen conocimientos que a veces los jóvenes no podemos tener. Digo, todavía me siento joven, aunque tengo 39, ya soy...
1: ¿Qué tal medio todavía?
0: Ya soy padre de familia, ya no soy tan joven, pero tengo el alma y la mente joven.
1: Sí, no, te noto y se te escucha, la verdad, con ese entusiasmo que pues debe tener los políticos, para aguantar tanto, porque además, pues sí, así llegan las bonitas historias que se construyen, contamos el lado bueno, ¿no? El manejo de una alcaldía, el manejo de una dirigencia, pero en eso, vaya que hubo catorrazos, vaya que hubo que aguantar, y los que los aguantaron, pues aquí están, y si usted no los vio un ratito, regresan, y también ahí están, y están más vigentes que nunca. Esto es lo que estamos escuchando de Néstor Camarillo, un senador de la República por Puebla, que viene a platicar hoy a Red Ciudadana con Rafa Telles, su servidor, y sobre todo con usted, aquí en nuestro muro de Facebook. Usted escríbanos todos los mensajes que se le ocurran ahorita, algún saludo que tenga para el senador, con mucho gusto nosotros se lo vamos a compartir, también en nuestra señal de YouTube, también nos puede usted escribir algún comentario, y con mucho gusto a su equipo de trabajo se lo vamos a compartir para hacérselo llegar. Nos vamos a ir a la siguiente pausa, no sin antes invitarle a que vea nuestra siguiente sección. 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
2: Hola, ¿qué tal, amigos de Red Ciudadana 5 Radio? Pues los saluda su chef de confianza, el chef Alan Sánchez, desde la hermosa Puebla. Pues, ¿qué tal estuvo el puentecito, el grito, el pozole, los chiles en nogada, toda la algarabía y la parafernaria gastronómica mexicana por excelencia? Pues yo los quiero saludar nuevamente, bienvenidos a mi casa. Yo les quiero dar las gracias sobre todo a esta magnífica temporada que culmina ya, para algunos restaurantes ya lo terminaron, del chile en nogada. ¿Cómo les fue esta temporada? Pues aquí hay cosas importantes que me gustaría hablar, porque ustedes saben totalmente que Puebla todavía es de temporalidades. O sea, ¿qué quiere decir esto? Que todavía Puebla, su calendario gastronómico está marcado por la temporalidad de los ingredientes, así como las festividades gastronómicas, ¿sale? Pues sí, efectivamente ya estamos terminando a su majestad el chile en nogada en la temporada 205, 204, no recuerdo perfectamente bien. Y pues para mí, pues es un placer siempre hablarles de este tema gastronómico. Pues antes que nada les quiero decir que, pues este año, en base a las estadísticas del gobierno y de Canirac, hubo un incremento aproximadamente del 5% de las ventas del chile en nogada a comparación del año pasado. Se vendieron 2.100 millones aproximadamente de chiles en nogada, generando una derrama económica brutal para el estado de Puebla, y sobre todo que esto obviamente ayuda la economía local, la economía pues de todos los proveedores. Ya sabemos que todos los alimentos tienen una cadena de proveedores y de productores que no podríamos terminar de hablar de ellas, y sobre todo que el gobierno de Puebla, así como Canirac, siguen enalteciendo el chile en nogada a través de sus ingredientes originales y de temporada. Pues bueno, yo esta temporada no fui tan buen poblano, yo creo que habré comido como 4 o 5 chiles en nogada, Por el momento, fíjense que pues yo creo que seguimos yendo a los mismos restaurantes, o los preferidos siguen siendo los mismos, pero pues en este caso yo tuve grandes y gratas sorpresas de varios chiles en nogada que me gustaron mucho. Uno fue el del chef César Gutiérrez de El Royalty, de el Hotel Royalty, Boco Royalty, y otro el de chef Jorge Terrés de Facundia, que se los recomiendo totalmente, cada uno con su propio concepto gastronómico. Ustedes saben que el Boco Royalty, se encuentra en el primer plano de la ciudad de Puebla, o sea, a un costado de la catedral. Y el otro restaurante muy importante que me gusta, mezcla gastronomía poblana con oaxaqueña y se llama Facundia. De hecho, ahí hizo un evento a seis manos con estos chefs y probé sus platillos, vi sus preparaciones, las técnicas y los ingredientes que utilizan, y son totalmente tradicionales. Se los recomiendo totalmente para el siguiente año o para que los vayan a visitar, ya que son restaurantes que están abiertos los 365 días del año. Pero pues bueno, ¿qué sigue ahorita en Puebla? Ya que se nos acabó esta primera Navidad. Uno dicen que es la segunda Navidad, yo creo que es la primera, porque es primero que la Navidad real. Si ustedes saben de dónde proviene el término de hicieron su agosto las marchantas, pues de ahí, efectivamente, del chile en nogada, que es como la primera o la segunda Navidad, porque pues todos los proveedores, los productores, los restauranteros hacen su agosto, quiere decir, llenan sus alcancías, sus arcas, sus monederos por esa magnífica venta. Pero, ¿qué sigue ahora? ¿Alguien sabe lo que sigue? Pues bueno, antes de temporada de muertos, antes de Navidad, sí, una temporada muy importante que también nos da mucho de qué hablar, y es el mole de caderas. Uno nos va a decir, oye, Alan, pues el mole de caderas no solo es de Puebla. No, efectivamente, el mole de caderas se comparte entre Puebla y Oaxaca en la Mixteca, ¿sale? Pues un plato que tiene más de 400 años de tradición, que algunos van a decir, oye, Alan, pues que es muy diferente, es más caro, es ciertos en la manera de los chivitos, todo eso, pues lo vamos a ir platicando a lo largo de estas transmisiones para pues que cada uno de ustedes se forje su propio criterio de lo que es el mole de caderas. A mí en lo personal sí me gusta. Yo la primera vez que lo probé lo hizo mi suegra. Muchísimas gracias, suegrita, por enseñarme a hacer esta receta. Yo no lo había comido y un día me dijeron, pues vente a comer mole de caderas o mole de zancarrón, que le llaman acá también. Y me encantó. Es un platillo muy tradicional aquí de Puebla también y de Oaxaca, que es picoso, sí. Es caro, sí, también, pero en este caso hay que saber la historia. ¿Por qué es caro? Porque lleva un proceso largo con, en este caso, con los chivitos o los chivos de la matanza, que ya vamos a hablar acerca de ellos. Principal es, en este caso, dónde se consiguen las caderas o los juegos de caderas, o dónde se da esta parte de Puebla, es en la región de Tehuacán, que pasan también por la biosfera, recorre también lo que es la sal de Zapotitlán y llega hasta Oaxaca, a las regiones mezcaleras. Pues ya viene, ¿no? Es en octubre y noviembre la temporada de mole de caderas. El año pasado, de que estaba buscando juegos de caderas para ofertarlas en el restaurante, pues subieron de una manera estrepitosa. Este es el riesgo que podemos tener con el mole de cadera. Es un plato que no es económico. Yo creo que 500, 600 pesos como mínimo, a diferencia de un chile en nogada. El chile en nogada, he visto en internet que hay desde 35 pesos hasta 600, 700 pesos. Aquí el mole de cadera sí es un plato caro, pero ustedes deciden si vale o no la pena. A mí sí me gusta mucho. Afortunadamente tengo buenos amigos mezcaleros que siempre me invitan a varias comunidades o de Tehuacán a probar este platillo. La siguiente cápsula vamos a estar hablando de sus ingredientes, de sus orígenes, que como todo siempre nació en la clase pues trabajadora. Era unos los hacendados, los dueños les daban a la gente del campo, la gente pobre por así llamarla, las menudencias, las caderas, los huesos, y de ahí salió este platillo. Pero pues bueno, el tiempo apremia, entonces vamos a estar hablando la siguiente semana de esto. Ya saben que los invita a su chef de confianza, el chef Alan Sánchez, a seguirme en redes sociales, y también para los que vivan cerca de San Manuel, tengo una tienda, restaurante, no sé cómo llamarle. Bueno, vendemos esquites y elotes y yo los atiendo personalmente, ¿sale? Entonces, ahí busquen como Elotes El Maestro y nos vemos en San Manuel. Si ustedes dicen que me vieron en Red Ciudadana 5 Radio, les hacemos un obsequio, ¿sale? Nos vemos la siguiente semana. Buenas noches.
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0: Estamos de regreso aquí en Red Ciudadana con Rafa Telles, su servidor. Qué bueno que están con nosotros esta noche para platicar con el senador Néstor Camarillo y de los temas que ya vimos, pues su origen, ahora la experiencia que ha adquirido y cómo encuentra sus nuevos compañeros en este partido al que se sumó, a Movimiento Ciudadano. Y hablando de este partido y hablando de Movimiento Ciudadano, Néstor, ¿cuál crees que sea la fórmula? Vemos que tienen ustedes un crecimiento importante, que gobiernan estados importantes, no se diga Nuevo León, no se diga Jalisco. ¿Cuál creerías que es ahí la fórmula?
1: Creo que hay que regresar nuevamente a esas políticas públicas que permitan que Puebla lo conozca el mundo, que Puebla lo conozcan más turistas, porque generan empleos, generan riqueza y que más empresas internacionales vean a Puebla como un buen lugar para crecer. Entonces creo que esas políticas hay que volverlas a implementar, volver a hacer a Puebla atractivo para la inversión. Hoy tú lo sabes, tenemos en Puebla un gran clúster universitario, las mejores universidades están aquí asentadas en la ciudad, aquí hay muchos jóvenes que vienen a estudiar de Morelos, de Guerrero, de Veracruz, de Oaxaca, de Chiapas, de Tlaxcala. Entonces, seguir permitiendo que vengan más y más jóvenes, que muchos ya se quedan a vivir aquí en Puebla, ellos están como su hogar. Aquí están, lo adoptan porque ven un lugar tan bonito para vivir, para crecer, un lugar que todavía está como un estado seguro. Digo, también tenemos complejidades importantes que hay que atender de inmediato, pero, por ejemplo, estados, lo digo con respeto a quien pueda ver esta cápsula, estados como Tamaulipas, como Zacatecas, en este caso Sinaloa, creo que están padeciendo mucho los temas de inseguridad. Entonces, creo que Puebla hay que seguirlo blindando. Y en esa idea, en ese ejemplo que nos ponen estas entidades, obviamente, pues tu servidor es lo que ve hacia futuro para Puebla. Que insisto, que sea un estado seguro, que sea un estado próspero, que sea un estado en crecimiento y que se puedan realizar obras de largo alcance para que, así como hoy amigos de Jalisco hablan de su estado, también en Puebla los poblanos nos volvamos a sentir orgullosos de ser poblanos, ¿no? De nuestro estado, y un estado igual tan cerquita de Ciudad de México, que es pues el epicentro económico del país, pueda también desahogar esa gran parte. Hoy ya vemos la Ciudad de México está saturada prácticamente, tanto el aeropuerto, tanto las vialidades, para que Puebla sea esa segunda ciudad en potencia económica y que se sientan orgullosos todos los poblanos de estar aquí.
0: ¿Ese crees que sea el secreto? Volvernos más atractivos. Ya lo somos, pero más atractivos
1: todavía. Más todavía, meterle mucho más todavía.
0: Porque te acordarás en... Yo no sé qué tanto fue de verdad un riesgo allá en Jalisco, cuando era todavía candidato Lemus, le pusieron muchos peros. O sea, decían que no la iba a poder retener, y resulta que vienen los resultados en la elección y Jalisco sigue siendo naranja.
1: Es correcto. Ahí creo que no se equivocaron, hicieron mediciones reales, porque Pablo Lemus fue alcalde de Zapopan y luego fue alcalde de Guadalajara. Entonces, era el que más tenía los adeptos. Efectivamente, vino una gran ola de Morena, y efectivamente, Movimiento Ciudadano compitió por sí solo y retuvo la gobernatura de Jalisco. Eso hay que verlo. Yo tengo igual bastantes amigos, mi coordinador Clemente Castañeda es senador por ese estado, y pues esa experiencia se la estoy ahí adquiriendo para que lo transmitamos para Puebla, porque de verdad, insisto, creo que tenemos un gran potencial. Creo que se han hecho buenas cosas, pero creo que falta más. Podemos explotar más todavía el potencial gastronómico que tenemos, el potencial turístico que tenemos, la Sierra Mágica. Podemos hacer todavía muchas cosas para que Puebla sea de los primeros lugares, como Nuevo León, en seguridad, en desempeño económico, en educación, en salud, entre otros temas bien importantes que la gente quiere que nos pongamos a chambear.
0: Y fíjate que algo que estoy notando esta noche, que tú hablas y dices queremos, queremos, y no hablas desde el cuartel naranja, no hablas desde tus compañeros de partido, hablas como poblano, o sea, como que sumas a todos los que estamos aquí.
1: Es correcto, así creo que debe ser, insisto, creo que este tipo de espacios como el que tú me brindas, lejos de quejarme, hablar mal de los de enfrente, hablar mal de los de al lado, hablar mal de todos, pues creo que los ciudadanos ya están cansados de esa parte. Creo que hay que ser propositivos, hay que creérnoslas. Así como en el Mundial decíamos, y si sí, podemos ganar, y si sí.
0: Así está.
1: Yo también estoy en este momento en el y si sí, de aquí al 2030, y si sí podemos hacer que la realidad cambie, y si sí podemos hacer que Puebla pueda haber unidad política respetando las diferencias ideológicas, religiosas, personales que los ciudadanos debemos de tener en esa libertad que nos permite estar en cualquier partido, estar en cualquier religión, creer en lo que queramos creer, transitar, hablar, expresarnos. Creo que cuidando esa parte, creo que podemos hacer un trabajo de unidad que nos puede llevar a que Puebla viva los mejores tiempos de la época.
0: Y bueno, tú ahorita te fuiste hasta el 2030, pero pues ya tenemos a la vuelta de la esquina el 2027, y en ese también hay que poner muchísima atención.
1: Es correcto, 2027 es un gran paso para crecer, para poder llevar esta narrativa a los ciudadanos. Este es el mensaje que quiero llevar a todos los poblanos que quieran que las cosas cambien, que crean que se pueden mejorar, y que estoy seguro que con esa narrativa vamos a ganar muchos adeptos, mucho crecimiento, no para que le vaya bien al partido, para que le vaya bien a Puebla. Ese es el objetivo, debe de ser.
0: Y acá en Puebla, ¿cómo están ustedes haciendo sus bases o cómo contactan a quienes quieren ser o pertenecer al movimiento ciudadano?
1: Primero, pues las redes sociales son una gran herramienta, tú lo sabes. Las redes sociales hoy te permiten estar en todos lados al mismo tiempo. Lo hemos hecho, yo hago giras de trabajo. Este fin de semana estuve en Tehuacán, la siguiente semana voy a estar en la zona de Ixtacamacitlán, la siguiente semana voy a estar en San Martín Texmelucan. En fin, yo recorro el estado, la gente se acerca, mis redes son públicas, son abiertas, TikTok, Instagram, Facebook, X, ahí nos pueden seguir, me escriben, trato de contestarle a la mayoría. Hay alguien también que me apoya porque son demasiados mensajes que nos llegan. Intentamos nosotros poder estar cerca de los ciudadanos y ha habido mucha gente que nos busca, quieren participar, quieren colaborar, quieren ayudar. Y aquí es de puertas abiertas. Aquí también debo reconocer la gran dirigencia que tenemos aquí en Puebla, que la diputada Fedra la coordina muy bien y ha permitido que mucha gente pueda llegar y estar. No venimos aquí viendo y señalando a alguien en especial. Aquí muchos vienen del PAN, del PRI, de lo que fue el PRD, incluso muchos que militaron en Morena, porque quiero decir algo importante. No porque haya personas militando en Morena quiere decir que son malas por estar en Morena. Hay gente valiosa en el partido oficialista, también hay que decirlo. Hay gente buena en el Partido del Trabajo, en el Partido Verde Ecologista. Entonces, no creo que sería justo poder encasillar a todas las personas que simpatizan con ellos, creer que están mal o que son malas. Yo creo que en todos los partidos hay gente buena, también hay gente pues no muy buena, pero aquí en Movimiento Ciudadano se abren las puertas a todos quienes crean en este proyecto, nadie se les cierran. Estamos en contacto, insisto, directamente a través de las redes sociales y recorriendo el estado, pues es el mejor contacto, el contacto directo. Se acerca la gente, oye, senador, quisiera, ¿cómo le hago para ser parte de? De inmediato los canalizamos, ¿de qué municipio eres? ¿De qué región? ¿Qué te gustaría hacer? Oye, yo aspiro a ser representante de mi comunidad, yo aspiro a ser representante de mi municipio, de mi colonia, de mi junta auxiliar, y de inmediato los empezamos a contactar y les damos seguimiento porque esta familia va a seguir creciendo y ese es el objetivo también.
0: Y además una tarea que no desconoces, o sea, ese trabajo ya lo has...
1: No, ya lo he hecho muchos años.
0: Lo son y muchas veces.
1: Ya tengo ya esa gran experiencia, pues ya prácticamente de todo, ¿no? Te digo rápidamente, diputado local suplente, diputado federal suplente, delegado del DIF estatal, delegado de desarrollo social, delegado político, presidente de un comité municipal, representante de casilla, presidente municipal, vicepresidente de la Confederación Nacional de Municipios de México, diputado local, presidente de la mesa directiva, presidente de economía del estado de Puebla, senador de la República, presidente de un partido por más de 5 años. Y lo que falta.
0: Y lo que falta, y lo que falta. Oye, esta asociación de presidentes municipales, ¿cómo se convirtió en una verdadera catapulta, no? O sea,
1: sí.
0: Y además los visibilizó cuando tú, como bien lo dices, es la autoridad que tiene el primer contacto y ni los pelaban.
1: Es correcto. Por eso incluso Tony Gali fue gobernador, él fue presidente del capítulo Puebla de la Confederación Nacional de Municipios de México.
0: Sí.
1: De ahí yo fui su vicepresidente, aunque no militábamos en ese tiempo en el mismo partido. Pero desde ahí creo que Tony sembró las bases para el crecimiento que se venía a futuro, fíjate.
0: Sí, y no lo magnificaban como venía, ¿no? O sea, sí. ¿Cómo se hizo?
1: Sí,
0: ¿cómo cuajó? ¿Cómo se consolidó? Fue una gran idea, sin duda. Vámonos a despedirnos ya, nos vamos despidiendo, ¿no? Nos vamos a ir a otra pausa aquí en Red Ciudadana con Rafa Telles, su servidor. Y vamos a regresar. Ya para, usted lo ha escuchado entre líneas, como dice, yo pertenecía a otro partido y no quiere decir, por algo no quiere decir que era del PRI, pero está bien. ¿Qué cosa viene? O sea, para él, para lo personal, porque digo, también talacheas y siembras, pues porque tienes una aspiración, ¿no? La vamos a conocer, ¿qué le parece a usted después de esta pausa aquí en Red Ciudadana con Rafa Telles?
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0: aquí en Red Ciudadana. Vaya que estuvo muy interesante y sabrosa esta plática esta noche con el senador Néstor Camarillo. Usted ya lo escuchó platicar prácticamente de todo un poco y cómo hasta le faltan dedos de las dos manos para platicarnos las responsabilidades que ha tenido. Pero si usted y yo estamos de acuerdo, si todavía ni 40 años de edad tiene, tiene todavía mucho por recorrer y por seguirle. Y pues si ya fue diputado local, ya fue suplente también federal, ya es senador, ¿qué sigue en esto?
1: Pues mira, quiero seguir en el servicio público desde la trinchera que sea necesaria mi participación. Yo no me hago chiquito ante ninguna postulación.
0: Ni puedes por la estatura y tamaño, o sea, que traes.
1: No me hago chiquito. Creo que ya tengo la experiencia suficiente. Sigo recorriendo el estado. Me encantaría dirigir los destinos del estado en algún momento de mi vida, pero también sigo aprendiendo. O sea, también no creo que ya estoy listo. Creo que nunca se termina de aprender.
0: Nunca.
1: Nunca se termina de conocer. Nunca se termina de verdad saber qué puedes aportar en este momento a tu estado, a tu familia, a tu ciudad. Y de verdad yo lo hago con mucho gusto. Por eso yo lo he manifestado públicamente. Se viene un proceso electoral en 2027, efectivamente, antes del 30. Y yo me he puesto a la disposición de mis dirigencias nacional y estatal para que donde ellos crean prudente que yo debo participar, lo voy a hacer con mucho gusto. Aún dejando claro que el Senado termina en el 2030. O sea, tengo responsabilidad ya. O sea, por eso no corro prisa. Voy al paso, a un paso importante, avanzando sin ningún problema. 2030 seguramente será la gran oportunidad que vamos a tener muchos poblanos para ver de qué estamos hechos y cómo podemos servir a nuestro estado. Y ahí voy a estar, seguro estoy. Lo decía en ese momento con Tony Galli, no había mucha especulación si él venía a competir conmigo y demás. Dije, no, yo no compito con él, al contrario, lo veo como un aliado, un amigo, alguien con el que puedo aprovechar para caminar el estado.
0: A más de uno le sorprendió tu respuesta, ¿eh? Querían al Néstor aguerrido, ¿no? ¿Y ahora por qué? ¿Ahora también lo vamos a reciclar a él, o qué?
1: Sí, la verdad es...
0: Nada de eso.
1: No, al contrario, yo creo que recibieron la respuesta del Néstor que verdad soy, que soy el Néstor propositivo, constructivo. No soy un político de sombrerazos, no soy un político de gritos, de empujones. A mí me gusta hacer política todos los días. Yo desde la mañana hasta que me duermo hago política, y política de la buena. La política que escucha, la política que aprende también de los errores, porque también debo reconocer que no he sido perfecto, también he cometido errores como tal, he rectificado y he vuelto nuevamente a la cancha política a hacer las cosas mejor. Intento todos los días ser una versión mejor de mí del día anterior. Entonces, en eso estoy concentrado y de verdad, Tony, insisto, es un gran baluarte. Yo creo que si él quisiera ser presidente de Puebla, sin duda lo sería, y yo estaría ahí para apoyarlo. Sería el primer poblano en alzarle la mano y en estar de su lado. Pero también sé que viceversa. Él también lo haría hacia mí porque ha habido cordialidad, nunca he tenido ningún altercado ni percance con él. Creo que es un buen poblano y creo que va a sumar muchísimo.
0: Aunque en este momento no hay ninguna definición así, y sobre todo, como lo acabas de aclarar muy bien, pues la tuya es una responsabilidad hasta el 2030. O sea, tú ya tienes una responsabilidad por la que estás respondiendo y por la que estás trabajando. Yo creo que los que se van a entusiasmar mucho es a los que se les acaba, los que ahorita precisamente ya... La diputación ahí ya se acabó, y ahora qué sigue. Y ellos sí se están preguntando, ¿no? Como en dónde
1: aplicarse. Sí, la verdad es que pues ya vemos muchos adelantados, efectivamente algunos diputados federales, algunos locales, incluso algunos gobiernos municipales, porque efectivamente es la última fecha para poder reelegirse. Ya la ley dice que a partir de 2030 ya no hay reelección. Sí. Entonces, pues muchos van a aprovechar para intentar reelegirse, pero yo creo que los ciudadanos deben de valorar su trabajo. Y yo nunca estuve en contra de la reelección porque creo que es un buen momento para que la gente decida o vea, valore.
0: Califique más
1: fácil, ¿no? Califique, efectivamente, califique.
0: Lo acabo de ver, ¿qué hizo?
1: No, entonces...
0: Ya también yo sería muy bárbaro.
1: Exacto, yo los ciudadanos y los poblanos que son muy inteligentes, en general todos los poblanos, pues yo creo que no se van a dejar engañar. Gobierno municipal que haya hecho un mal trabajo, gobierno municipal que va a tener un voto de castigo. y gobierno municipal que lo haya hecho bien, seguramente podrán darle su voto de confianza para cualquier partido político. Entonces, aquí en Puebla Capital, que es la ciudad más importante, municipio más importante del estado, habrá que ver qué calificación le van a dar al gobierno actual. Ahí se lo dejamos a los ciudadanos, a los poblanos, servicios públicos, seguridad, agua potable, en fin, obras, servicios. Y nosotros con esta propuesta, que insisto, es propositiva, constructiva, mirando hacia el futuro de lo que creemos que a Puebla le hace falta.
0: Pues eso, nos da mucho gusto escucharte con ese discurso y sobre todo conocerte un poquito más esta noche. Te agradezco mucho que hayas aceptado la invitación. Aquí se queda abierta la puerta para seguir platicando, porque pues tenemos senador para rato.
1: Senador para mucho.
0: ¿Verdad? Gracias. Muchas gracias a Néstor Camarillo por estar hoy con nosotros en Red Ciudadana. A usted, que se aguantó hasta estas horas de la noche en escucharnos platicar un poquito de todo. Ojalá le haya gustado también a usted el programa. Lo que a usted le haya interesado, nos lo puede dejar aquí escrito en nuestro muro de Facebook o en nuestra página de YouTube, y con mucho gusto lo vamos a compartir con el senador. Hoy le quiero agradecer a Edgar Zapata la grabación que tuvimos esta noche para todos ustedes, a mis compañeros allá en los controles en radio también para la transmisión de este programa. Su servidor Rafael Tellez Morales agradece el favor de su atención y le desea la mejor de las noches.
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3: Muy buenas noches, tengan todos ustedes, auditorio de Red Ciudadana. Son las 10:05. Un gusto saludarles el día de hoy. Les habla Carlos Alberto Vázquez y los acompañándolos una noche más, transmitiendo noticias y reportes de la red en vivo, por donde usted lo sabe, en la multiplataforma de Red Ciudadana, en radio, redes sociales y el portal de noticias redciudadana.mx. En radio nos escucha en Red Ciudadana por el 1120 de AM por radio, y en redes sociales nos escuchamos y nos vemos en YouTube, X y Facebook en el arroba la red 5 radio. Ahí también subimos notas de último momento y, por supuesto, respondemos sus mensajes y reportes. En WhatsApp, el WhatsApp de la poderosísima red para recibir sus mensajes es el 2222-382990, y lo tiene en pantalla, lo tiene en la esquina superior izquierda, el 2222-382990, en nuestro canal de comunicación directa, en el que usted y yo, junto con todo el equipo de Red Ciudadana, nos comunicamos y hace un comentario, un reporte que usted se le haga sospechoso o incluso algo que requiera extrema urgencia. 2222-382990. Ahí abajo también está el código QR. Nada más lo escanea, saca la aplicación de su celular, la de la cámara, escanea el código QR y le abrirá el chat directamente para que pueda enviarnos sus reportes. También síganos en el canal de WhatsApp de Red Ciudadana. Nos subimos las últimas notas y también avisamos cuando iniciamos transmisiones en vivo. Es el cómo ingresa este canal de WhatsApp. Muy fácil, usted se mete a la descripción de este video, de esta transmisión, o en la descripción de nuestra página de Facebook. Ahí debe estar el enlace de WhatsApp. Si no lo encuentra, no es muy fácil, también otra forma de conseguirlo, a través del 2222-382990 nos envía un mensaje y nuestro buen compañero Alejandro Soberanes le enviará a usted directamente el enlace para que pueda ingresar a este canal de WhatsApp. Que, ojo, el canal de WhatsApp es requisito para cuando tenemos dinámicas en los Notis de la Mañana o los Cuatro Fantásticos de la Noticia. A veces tenemos algún regalo, a veces tenemos cortesías, a veces este no es el caso. En este momento no tenemos nada de eso, no se vaya a emocionar, pero es requisito estar dentro, porque ahí también damos instrucciones para poder participar para estos regalos. En la dirección de noticias se encuentra Leslie Suset Jerez, también está en la producción y operación audiovisual nuestro compañero Alberto Guzmán, quien también nos da el reporte vial junto con el reporte del clima. En la operación digital de Red Ciudadana, en el 1120 de AM, en radio, se encuentra nuestro compañero Juan Ramírez, y por supuesto, a nombre de mi compañero Marcos Bravo, a quien le deseamos muy, pero muy pronta recuperación, iniciamos con la información y empezamos con las últimas actualizaciones antes del corte informativo. Y es que hay una situación en la central de abastos. Se tensan los ánimos en la central de abastos de Puebla por un reordenamiento vial que comerciantes del área de subasta rechazan al señalar que afecta sus ventas. Hay presencia policial ante el riesgo de una confrontación. Acá tiene las imágenes y podemos pasarlas de lo que se suscitó alrededor de este conflicto. Son imágenes que precisamente de la central de abastos. Aún no hubo un conflicto como tal directo, pero sí se prevé esta situación. También nos han comentado, nos han reportado que en el área de, vaya, que se acercó la Guardia Nacional. La Guardia Nacional se acercó ante esta situación sobre la zona de subasta, el área de subasta de la central de abastos. Incluso nos han llamado preocupados. Esta es toda la información que tenemos hasta el momento. No hay una confrontación por el momento. Sin embargo, ahí están las autoridades y la Guardia Nacional al pendiente ante cualquier situación. Y tenemos otra información. Es muy raro que iniciemos con información internacional, pero vaya, hay una situación bastante que sí nos compete bastante como personas y sobre todo como latinoamericanos, porque un incendio tras una explosión en una subestación de Luma Energy en Carolina dejó a más de 200 mil clientes sin electricidad en Puerto Rico. Acá tiene las imágenes de lo que se suscitó en ese momento, en esta noche. Fue un incendio bastante, bastante grave en estas plantas eléctricas de Carolina. Sin embargo, los más afectados son los puertorriqueños. Recordemos que la situación en Puerto Rico, la situación eléctrica, seré explícito, está de la fregada. Cada rato tienen problemas, tienen estos tipo, tienen cortes, pero a diferencia de Venezuela, que se debe a situaciones gubernamentales, que se debía a situaciones gubernamentales y de propaganda, y sobre todo como una especie de castigo, entre comillas, para sus ciudadanos, en este caso se trata de una situación de muy, muy pésima administración en el sentido de la compañía eléctrica que les proporciona energía a Puerto Rico. Los puertorriqueños pagan su electricidad y sin embargo ocurren este tipo de situaciones y ellos son los más afectados porque no reciben luz, no hay una planta como tal directamente que les subaste luz a ellos en esa zona y tienen que recurrir a estas empresas que, hay que decirlo, Puerto Rico está adjunto como estado en Estados Unidos y estas empresas que nada más, digámoslo así, son lo que sobra dentro del mercado eléctrico, pues tienen que subastarle, mejor dicho, tienen que abastecer de electricidad a Puerto Rico con las peores condiciones. Muy lamentable este caso. Y continuamos con información. Y ahora sí iniciamos con información más concreta, información local. Y el día de ayer les informamos del caso de Hugo Alejandro, que lo encontraron en el río Alceseca. Recordemos que a mitad del noti les había comentado que aún no había sido confirmado. Hasta llegada a la mitad del noticiario, pues ya se confirmó. La fiscalía confirmó que se trataba de su cuerpo. Y de los tres casos más resonados en Puebla fue el de Hugo Alejandro, el de Eric y el del hijo del presidente de Tecamachalco, del alcalde de Tecamachalco. Tras 4 días de búsqueda, ya fue localizado un cuerpo que presuntamente corresponde a Mateo Hernández, de 16 años, hijo del alcalde de Tecamachalco. El hallazgo se realizó en la comunidad de Azumbilla, perteneciente al municipio de Nicolás Bravo. Las autoridades llevan a cabo las diligencias correspondientes para confirmar oficialmente la identidad de la víctima. Acá tiene las imágenes de cómo se encontró este cuerpo, más las autoridades rodeándolo ante esta situación. Ahora, un diputado expresó condolencias al alcalde. El diputado local Andrés Villegas expresó sus condolencias al alcalde de Tecamachalco, Mateo Hernández, y a su familia tras el fallecimiento de su hijo. Asimismo, señaló que las autoridades deben mantener el combate a la delincuencia para fortalecer la seguridad y recuperar la paz en el municipio. El tuit, o mejor dicho, la publicación en X, menciona: con profunda tristeza e indignación envío mis condolencias a mi amigo Mateo Hernández y a su esposa Rosario Gutiérrez, sus hijos y toda su familia. Hoy más que nunca reconozco el trabajo que ha realizado el alcalde y su cabildo para combatir la inseguridad en nuestro municipio. Una administración tras otra se ha coludido, esta jamás. Sigo y seguimos claros de que el camino es el combate a la delincuencia. Nos han golpeado en lo más profundo y personal, pero el miedo no nos puede detener. Tenemos que seguir luchando todos los días por la paz que merecen las familias. Sigamos de pie y sigamos adelante. Estas palabras por parte de Andrés Villegas Mendoza, diputado local de Tecamachalco. Acá tiene la información y ahora ya son 10:13 de la noche. Nos vamos brevemente a un corte, nos vamos a una pausa, pero regresamos.
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Puebla, directamente todo Puebla, está de luto ante el caso de Hugo Alejandro. Ya les habíamos, y el caso del hijo del alcalde de Tecamachalco, pero también tenemos el caso de Hugo Alejandro. El día de ayer tuvimos la infortunia de confirmar la noticia de que Hugo Alejandro, el cadáver que encontraron en el río Alceseca, sí pertenecía a Hugo Alejandro. Fue un momento bastante choqueante para muchos, en que en pleno noticiario pues vimos una última mención a su boletín, y al poco tiempo ya confirmaron que era su cuerpo el que encontraron. Ante esta confirmación y ante este caso, naturalmente su familia y todos los involucrados, más sus amigos, tuvieron le dieron cristiana sepultura a mediodía aproximadamente, y posteriormente se dio un homenaje. Acá tiene las imágenes de cuando lo sepultaron ahí en el panteón municipal. Estuvieron reunidos sus familiares, sus amigos, conocidos, a darle un último adiós en cuerpo presente. Ahí tiene las imágenes. Es una escena, naturalmente, una escena lúgubre, una escena triste, todo lo que tuvo que cruzar esta familia. Pero ahí no se detuvo, la despedida, porque un evento que se suscitó ahí en la Facultad de Administración fue que los familiares y amigos dieron un último adiós a Hugo Alejandro Hernández Tello en la comunidad universitaria. Por parte de la comunidad universitaria de la UAP, se reunió ahí en la Facultad de Administración, en el mural de la Minerva, para rendir homenaje a Hugo Alejandro Hernández Tello, quien fue reportado como desaparecido desde el pasado 2 de septiembre. Estudiantes, docentes y trabajadores universitarios participaron en el acto para recordar su memoria y expresar solidaridad con su familia. Unos momentos antes dieron unas cuantas palabras, lo recordaron, sus conocidos y familiares le dieron condolencias. Ahí tiene toda la comunidad universitaria que transitaba por ahí, se acercó a asistir a este momento de luto, y por supuesto no solo se detuvo con su presencia, claro que no, porque usted lo sabe, la comunidad universitaria, la comunidad estudiantil es muy unida ante estas situaciones, y rindiéndole homenaje al grito de fue un momento muy emotivo. Yo estuve presente ahí, al grito de "todos somos Hugo", y entre porras, integrantes de la comunidad universitaria le rindieron homenaje a Hugo más una porra. Estudiantes y docentes y trabajadores recordaron a su compañero y expresaron su solidaridad con familiares y amigos tras su fallecimiento. Si nos puede poner el buen Beto el fragmento de esta porra que le dieron a Hugo. Ahí lo tiene, una imagen bastante entrañable que muestra la unidad y la empatía ante el dolor de esta familia. Pero no solo se hizo presente la comunidad universitaria, los maestros, la administración y por supuesto la familia, sino que también estuvo presente Protección Civil, los elementos de Protección Civil, quienes participaron en el homenaje a Hugo Alejandro Hernández Tello, joven cuya búsqueda se realizó en el río Alceseca. El equipo de rescate formó parte de las labores desplegadas para su localización y se sumó al reconocimiento de su memoria. El equipo de rescate dijo: "Este joven lo encontramos, está su familia, tenemos que asistir para dar nuestras condolencias", porque directamente ellos igualmente, y hay que reconocerlo, igualmente arriesgan su vida al estar buscando a las personas en estas áreas tan hostiles de naturaleza.

0: hostil y bueno, naturalmente arriesgaron su vida y después de haber encontrado su cuerpo, pues no, el trabajo de protección civil no descansa naturalmente, pero se dieron un momento porque antes que todo, antes de ser una organización que atiende este tipo de casos, antes de ser un número más, antes de ser un caso de este, un caso en su labor, en su rutina, se trató de la búsqueda de un ser humano. De un ser humano y de un joven quien fue a jugar fútbol una tarde y no regresó. Y toda la universidad, todo Puebla, el Estado, Protección Civil y todas las autoridades se unieron a tapizar la ciudad con su boletín de búsqueda y dar a encontrar a este joven desaparecido. Y por supuesto, también no se detiene ahí este homenaje, porque con velas colocadas frente al retrato de Hugo Alejandro Hernández, los estudiantes de la UAP participaron en el homenaje realizado en la Facultad de Administración. La comunidad universitaria, además de expresar respeto, solidaridad y luto en memoria del joven, cuya muerte ha generado consternación entre alumnos, docentes y trabajadores de la institución, fueron a colocar velas, flores, alguna ofrenda para honrarlo, para demostrar como un último acto de amor, un último acto de empatía y cariño hacia su compañero. Y ante esto, el gobierno de Puebla manifestó sus condolencias igualmente por el fallecimiento de Hugo Alejandro. El coordinador del gabinete estatal, José Luis García Parra, señaló que la pérdida de una vida siempre causa dolor y consternación, por lo que expresó solidaridad con sus familiares, amigos y seres queridos. Acá tiene la imagen y acá tiene lo que comentó.
1: Por favor, hoy en la madrugada envió su mensaje de condolencias. Desde luego que nos consterna, nos duele la pérdida de cualquier vida en Puebla, sea en Puebla, sea en la zona de Angelópolis, sea en Mantepec, en Tehuichingo. El gobernador recibió aquí a la familia, al papá y a la mamá, hace 15 días. Y el compromiso del gobernador frente a los padres de familia fue: haremos todo lo que esté al alcance de la fuerza del Estado y de las instituciones para encontrar a su hijo. Enviamos una condolencia muy sentida a la familia.
0: Cabe mencionar que a pesar de que se haya encontrado su cuerpo, que a pesar de ya haberle dado sepultura, a pesar de todo esto, este caso aún no queda cerrado. A pesar de que se encontró a Hugo, aún continúa la incógnita de las causas de su desaparición, siendo un punto de incertidumbre para todos y principalmente un punto de dolor muy fuerte a sus familiares. Hugo Alejandro Hernández, que en paz descanse. Ya son 10:24, 6 minutos para la media. Continuamos con más información aquí en Red Ciudadana y nos vamos ahora a temas de protección civil. Después de un momento tan pesado del corazón, nos vamos a temas de protección civil porque informó que personal de Pemex lleva a cabo una práctica con fuego controlado en sus instalaciones de San Martín Texmelucan como parte de actividades de capacitación y entrenamiento para bomberos. Durante las maniobras podría observarse presencia de humo y fuego en la zona, por lo que las autoridades exhortaron a la población mantener la calma y atender únicamente información oficial. Acá tiene la información, le comento brevemente lo que dice. Se realiza práctica con fuego controlado en instalaciones de Pemex en San Martín Texmelucan. El gobierno de Puebla, a través de esta coordinación, informa que personal de Petróleos Mexicanos realiza una práctica con fuego controlado como parte de sus actividades de capacitación y entrenamiento para su personal de bomberos. Durante los ejercicios podría observarse presencia de humo y fuego proveniente de las instalaciones correspondiente a las maniobras programadas y bajo condiciones controladas. Se recomienda a la población mantener la calma y atender únicamente información oficial, lo que le acabamos de comentar. Y es que ante estos casos normalmente la gente entra en pánico, se asusta, ve fuego y todo eso. Hay que tener a consideración toda esta información antes de entrar en pánico y alzar las alarmas a nivel comunidad. Esto es lo que está sucediendo, así que si usted observa este tipo de situaciones, humo o fuego, por favor no se alarme, es solo entrenamiento y un ensayo. Continuamos con la información, son 10:25, 5 para la media. En San Martín Texmelucan retienen a presunto ladrón de motocicletas. Locatarios del mercado Domingo Arenas en San Martín Texmelucan retuvieron a un hombre señalado por presuntamente intentar robar una motocicleta sobre la calle Morelos. Tras perseguirlo y someterlo, los comerciantes lo entregaron a elementos de la Policía Municipal para que se realizaran las investigaciones correspondientes. Son 10:26, continuamos con más información. En temas de seguridad, una persecución entre elementos de la Marina y presuntos delincuentes derivó en un intercambio de disparos y el choque de una camioneta sobre la carretera México-Tuxpan a la altura de el Tejocotal en Acaxochitlán. De acuerdo con los reportes, los ocupantes de la unidad habrían agredido a los marinos, quienes repelieron el ataque. Los sospechosos lograron escapar hacia una zona boscosa, mientras que la camioneta fue asegurada y dispuesta a disposición de las autoridades correspondientes. Continuando con la información en temas de seguridad, un tráiler volcó en la incorporación de la autopista Cuacnopalan, Oaxaca, hacia Puebla, Orizaba, a la altura del kilómetro 204 con dirección a la capital poblana. El percance generó afectaciones en la circulación de la zona, por lo que las autoridades exhortaron a los automovilistas a manejar con precaución y atender las indicaciones viales. Y tenemos un reporte red que menciona que un accidente registrado en el kilómetro 159 de la autopista Puebla Orizaba involucró a dos tractocamiones y un automóvil particular. Elementos de la Guardia Nacional, acudieron al lugar para atender la situación y coordinar las labores correspondientes. Autoridades recomendaron a los automovilistas extremar precauciones ante esta situación al circular por la zona debido a las afectaciones en la vialidad. También tenemos este caso de que una patrulla de la Policía Municipal de Tlaxcala se impactó contra una camioneta estacionada sobre la avenida Independencia, luego de que el conductor presuntamente sufriera una descompensación médica y perdiera el control de la unidad. Paramédicos brindaron atención al oficial, mientras que las autoridades reportaron únicamente daños materiales y descartaron personas lesionadas. Acá tiene las imágenes, si nos está escuchando por radio, yo se lo describo, se puede observar esta parte de la carretera donde se está suscitando este hecho. Continuando con la información, tenemos otro reporte red en la colonia San Miguel Guadalupe. Mencionan que llevan 2 semanas sin luminarias públicas, temen por su seguridad y el crecimiento de la delincuencia en la zona. Acá tenemos este reporte para que lo atiendan las autoridades correspondientes. Y antes de irnos al corte, en Puebla les había platicado del caso, bueno, ya tuvimos el caso de Hugo Alejandro, el caso del hijo del alcalde de Tecamachalco. Afortunadamente tenemos una buena noticia ante estos 3 casos que han sido los más sonados, y es que Eric Alejandro N., de 29 años, fue localizado con vida en Monterrey, Nuevo León, luego de haber sido reportado como desaparecido desde el pasado 2 de septiembre. La Fiscalía General del Estado informó que el joven se trasladó voluntariamente, consiguió empleo y permaneció incomunicado tras extraviar su teléfono celular. Además, confirmó que no fue víctima de ningún delito y que solicitó cancelar su búsqueda. Acá tiene la información, aquí tiene las imágenes y el boletín por parte de Fiscalía, que menciona que encontraron con vida a Eric Alejandro N. en Nuevo León. Pues qué bueno que se haya suscitado así y que se haya encontrado con vida. Sí, ha sido uno de los casos más sonados aquí en Puebla, y sin embargo ya fue encontrado con vida. Ya, desafortunadamente, los otros 2 casos no tuvieron este desenlace. Sin embargo, pues Eric nada más nos dio el susto y ya pues se encontró con vida. Ya son 10:30, nos vamos a un corte brevemente, pero regresamos con más información aquí en Red Ciudadana.
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1: Ya son 10:31 de la noche, continuamos con más información y tenemos reportes Red. Le recordamos que nos puede enviar sus reportes a través del 2222-38-2990. Nos puede enviar sus comentarios o sus reportes para que nosotros podamos transmitirlos en vivo y en directo. Y acá tenemos esta información que dice: buenas noches, ¿saben qué pasó en San Baltasar, Campeche, en la calle 2 Sur por el Pereira? Hay muchas patrullas y ya está cerrada la calle. Bueno, ante esto vamos a indagar qué está sucediendo, pero si usted se encuentra en la zona, por favor, envíenos su reporte, ¿a qué número? Al 2222-38-2990 para que nosotros podamos atenderlo. Y tenemos otro reporte Red que menciona: buenas noches, la colonia Galaxias Almecatla, llevamos 2 horas sin luz y no nos permite hacer reporte la aplicación. Ahí tiene la información, por supuesto, se lo canalizamos a las autoridades correspondientes para que puedan observar esa situación. En primera instancia, le recomiendo que desinstale la aplicación o utilice otro dispositivo para que pueda aplicar ese reporte, y si no, trate de hacer la denuncia en línea. Y acá tenemos, y ya antes de, bueno, ya concluyendo con los reportes Red que tenemos por el momento, les tenemos otra información, y es que cae el Camoni en Michoacán. El ejército mexicano detuvo en Tlepalcatepec a Edgar Valeriano Orozco Cavadas, alias el Camoni, señalado como presunto jefe regional del cártel de Tlepalcatepec. El detenido era requerido por autoridades de Estados Unidos, que ofrecían una recompensa de $3 millones por información que llevara a su captura. Ahí tiene este boletín por parte del gobierno estadounidense con los son los $3 millones para por cualquier información que diera con su captura. Ahí tiene las imágenes y ahí tiene las imágenes del arresto. Esperemos que se haga justicia ante y que pague por todos los crímenes que cometió. Ya son 10:34 de la noche, continuamos con más información y denuncian una agresión a estudiante dentro de la escuela, de una escuela. ¿Qué fue lo que ocurrió? Un menor de edad fue agredido por estudiantes de grados superiores al interior de la escuela José María Pino Suárez, presuntamente por una deuda de dinero. De acuerdo con el padre de la víctima, durante una entrevista con nuestro compañero Odilon Larios, conductor de Buenos Días, el noticiario de la gente, el alumno sufrió lesiones físicas y afectaciones psicológicas que le impiden ingresar a clases. Pero no lo oiga por mí, aquí tiene la entrevista.
2: Ahí en el interior de la escuela ya acudió ante la fiscalía para interponer la denuncia correspondiente. Habría que ver si en este caso son niños, probablemente sean menores de 12 años y entonces sean inimputables, pero el caso es que la escuela pues no ha hecho nada. Señor, muy buenos días, ¿me podría dar su nombre, por favor?
3: Entonces soy el señor José, padre del menor que fue abusado el 9 de septiembre en la escuela primaria José María Pino Suárez por 3 menores agresores de grados superiores. No sabemos quiénes son, pero son de grados superiores, y de esto ya tiene conocimiento la fiscalía. Ya existe una carpeta de investigación y la escuela, ya metimos un escrito en dirección, porque ellos cuando suceden los hechos ni enterados estaban. Ellos se encuentran, tanto la maestra que se encuentra a cargo del grupo y dirección, se encontraban en un ensayo de una participación que iban a tener el 15 de septiembre y dejaron a los niños solos. Cuando acude mi menor al sanitario es cuando es agredido por estos 3 pequeños. Lo encierran doble vez, le cierran la puerta principal del sanitario, lo introducen a otro baño de los individuales que se encuentran en el interior, asimismo igual lo encierran, le solicitan les dé el dinero que les debe. Él les menciona pues que él no les debe nada, le registran sus pertenencias, no así no le encuentran nada y lo golpean y él nos refiere que estuvo gritando ayuda, ayuda, pero pues nadie acudió a su auxilio, pese que la la participación que tenían en ese momento en el ensayo estas personas de la escuela, pues era enfrente, en el patio que se encuentra frente de donde sucedieron los hechos. Y el niño sale, no sabemos cómo salió, y va a pedirle auxilio a su hermanito que se encuentra en cuarto año, el cual también se encuentra frente del patio donde están ensayando, y tampoco se percataron de lo que pasó.
1: Acá tiene la información para que lo tome en cuenta. Aunque la fiscalía ya inició una carpeta de investigación, denunciaron que las autoridades escolares no han actuado ante este caso. En una situación bastante lamentable, ya hemos visto diversos casos en los que las autoridades escolares se hacen ciegos y de oídos sordos y no atienden este tipo de acciones. Por ello, ante esta situación, si usted o su familiar sufre una situación similar y la autoridad no le está haciendo caso, vaya directamente a fiscalía, vaya directamente fuera de las autoridades escolares, porque esto ya no se sale de, esto no se sale del marco legal. Tiene, mejor dicho, se sale del marco legal, y ningún reglamento escolar ni la autoridad escolar está por encima de la ley. Continuamos con información, esta vez yéndonos a San Salvador el Verde. Vecinos de San Simón Atzitzintla, comunidad perteneciente a San Salvador el Verde, solicitaron reforzar la vigilancia ante el reporte de asaltos a transeúntes presuntamente cometidos por sujetos armados. Los vecinos advirtieron que estos hechos serían cada vez más frecuentes y pidieron la intervención de la policía municipal para fortalecer la seguridad en la zona. Continuando con la información, esta vez a nivel nacional, el secretario de Seguridad y Protección Ciudadana, Omar García Harfuch, alcalde, confirmó la detención de Miguel Sánchez Altamirano, alcalde de Juchitán, Oaxaca, así como el de Carlos Alberto N., alias La Parca. Ambos cuentan con órdenes de aprehensión por presunta extorsión agravada y delitos contra la seguridad del Estado. De acuerdo con las investigaciones, estarían relacionados con una presunta estructura dedicada al cobro de piso, extorsiones y otras actividades delictivas. Acá tiene las imágenes de la detención y de la publicación por parte del secretario de Seguridad y Protección Ciudadana. Ante esto, pues no queda nada más que decir que se haga justicia y paguen por sus crímenes. Continúo con la información, esta vez de el huracán Polo. Este huracán que está rodeado, que está en las costas de México, que ha suscitado muchas, ha alertado las alarmas, sobre todo en la zona de Guerrero y en Acapulco. El huracán Polo mantiene un oleaje elevado en las costas de Acapulco, aunque no se prevé que toque tierra. Ante las condiciones marítimas, el puerto permanece cerrado a la navegación y a las condiciones recreativas. Autoridades de Protección Civil exhortaron a la población y visitantes a extremar precauciones. Acapulco, que es tan bello y a mí me encanta visitarlo, ahí tiene las imágenes de cómo desafortunadamente el ambiente está totalmente totalmente nítido, el cielo está totalmente blanco ante todo a causa del huracán. Esperemos que esto no escale más y que todos tomen sus medidas para poder enfrentar cualquier situación que venga a consecuencia de las acciones y movimientos del huracán. Continuando con información, ya esta vez les tengo un caso bastante cómico, un caso bastante risible, digámoslo así, que definitivamente delata la incompetencia de algunas autoridades en nuestro país, que desafortunadamente no es escasos estos casos. ¿De qué se trata? Pues dos jóvenes fueron retenidos por elementos policiales en el Estado de México cuando se dirigían a una verdulería con una bolsa de tunas. Nada más por eso. El hecho llamó la atención en redes sociales debido a que inicialmente fueron interceptados como sospechosos, sin embargo, tras una revisión fueron librados sin cargos al no encontrar ninguna irregularidad. Ahí tiene las imágenes, se trata de una pareja de jóvenes donde fue retenida por otra pareja de policías que incluso les estaban presionando para que no graben la situación, hasta le querían recoger el celular a la chava que estaba ahí, y ante todo comentan que los policías que los detuvieron comentando comparando la situación con los motociclistas que luego llevan droga, que llevan armas y todo eso, y ellos nada más iban en situación de peatones. Entonces no se sabe todavía qué acciones van a tomar estos jóvenes, o si simplemente lo van a dejar pasar, pero definitivamente estos policías ya quedaron delatados ante la situación y se les toma más que nada como corruptos. Ahora, también en redes sociales se comentó que es muy risible todo esto, es muy cómico, porque en redes sociales, en los comentarios del video, les mencionan, es que también ustedes, ¿cómo se les ocurre ir sin casco, sin moto y sin droga ahí en la Ciudad de México? Y mejor dicho, en el Estado de México. Y eso es verdad, porque en el Estado de México, hay que ser honestos, nunca se sabe con qué te puedes encontrar, y siempre debes tener bastante bien cuidada tu espalda, porque hasta de quien se supone podrías confiar, pues ya lo estamos viendo, no puedes confiar. Acá tenemos estas imágenes y podemos poner un pequeño fragmento de este audio de lo que se suscitó en el video.
4: Que chequemos gente, tú grabas si quieres. Sí, salta para ella, es mujer, para
5: sí,
4: que.
5: Sí,
4: que...
5: Sí. No tengo nada, si quieren tocarme usted.
4: Chequemos gente. Hay un chingo de rondas, por eso me las hay. También me dice, checa gente, checa motocicletas, los que no traigan esto, los que no traigan placas. ¿No?
5: Pues atender donde realmente se.
6: Amigos.
1: Y ahí lo tiene, esta situación que se suscitó tras detener a dos jóvenes cuyo único crimen, su mayor crimen, fue llevar una bolsa de tunas. Ahora, ¿qué situación? Porque tan surrealista, ¿no? Porque en primer lugar te detienen se supone que es un equipo que detiene motociclistas para revisarlos. Los detiene un grupo, un cuerpo que se supone que revisa motociclistas, los detienen por ir sin casco, sin moto y sin droga y sin armas, los detienen por unas tunas, y sobre todo que es surreal que precisamente sea el propio Escorpión Dorado el que te detenga. O bueno, ya sabemos, el típico acento chilango. No estoy diciendo que sea realmente el Escorpión Dorado, ¿verdad? Pero fue una situación muy surrealista. Pero bueno, ya dejemos esto. 10:44 de la noche. Continuamos con más información. Y es que ahora nos vamos con temas de Puebla, en temas de gobierno. El gobernador Alejandro Armenta destacó que más del 50% de los espacios estratégicos del gabinete estatal son ocupados por mujeres. Subrayó su participación en la toma de decisiones y el liderazgo que ejercen al frente de áreas clave de la administración pública estatal. Pero no lo oiga de mí, acá tiene la información en video.
7: Y bueno, como les he dicho, más del 50% del gabinete en Puebla está encabezado por mujeres. En Puebla, las mujeres tienen un papel fundamental en la toma de decisiones, y ellas encabezan áreas estratégicas muy importantes con las que atendemos la política integral de desarrollo que tiene nuestra presidenta de la República. Así es que, bueno,
1: ahí tiene la información para que lo tome en cuenta. Ya son 10:45, cuarto para las 11, pero nosotros nos vamos brevemente a un corte, pero regresando tenemos más información.
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0: ¿Sabías que si eres mujer y fumas 3 cigarrillos al día, en realidad tu cuerpo está recibiendo el daño de 6? No es exageración, es ciencia. El cigarro atrapa a hombres y mujeres por igual, pero los efectos en el cuerpo femenino son significativamente más agresivos. Y las razones por las que una mujer empieza a fumar tampoco son las mismas que las de un hombre. Hoy vamos a hablar del tabaquismo con enfoque de género. El humo del cigarro contiene unas 7000 sustancias químicas y su efecto es más agresivo en las mujeres. ¿Por qué? Porque el tórax femenino tiene menor superficie que el masculino. Eso hace que el riesgo de desarrollar enfisema, bronquitis crónica o cáncer pulmonar se duplique con cada cigarrillo. Pero no solo los pulmones están en riesgo. Algunos compuestos del tabaco son disruptores endocrinos. Alteran el equilibrio hormonal, en particular de los estrógenos, que son clave para el ciclo menstrual y la fisiología femenina. Esa alteración aumenta el riesgo de cáncer de mama. Por eso, si una mujer fuma y quiere usar anticonceptivos o terapia hormonal por menopausia, debe hacerlo bajo estricta vigilancia médica. Y las diferencias no son solo físicas. Se ha observado que las motivaciones para fumar también cambian según el género. En las mujeres, el motor principal es la sensación de empoderamiento, el cigarro como símbolo de libertad o control. En los hombres, en cambio, suele ser la curiosidad o el deseo de pertenecer a un grupo. Y cuando se trata de dependencia, ellas reportan con más frecuencia razones emocionales. Fuman porque están estresadas, tristes o con problemas de pareja. El cigarro se convierte en un refugio emocional. Los varones, por su parte, suelen fumar en contextos sociales, en reuniones con amigos, después del partido de fútbol, en la sobremesa. En México, alrededor de 15 millones de personas fuman. Según la Encuesta Nacional de Consumo de Drogas, Alcohol y Tabaco 2025, el 9% de las mujeres adultas consume tabaco. Y aunque hoy parezca un fenómeno moderno, los relatos del siglo XVI ya describían a mujeres fumando en las calles de lo que hoy es la Ciudad de México. Algo que inquietaba a los migrantes europeos. Con el tiempo, fumar fue mal visto en las mujeres y se consideró exclusivo de los hombres. Pero la industria tabacalera del siglo XX cambió eso y ahora su mercadotecnia ya no va dirigida a los adultos, sino a niños, niñas y adolescentes, porque son los que van a durar más tiempo fumando. La mejor decisión es no empezar. Y si ya fumas, recuerda que las etapas de la vida cambian. El embarazo, la lactancia, la menopausia son momentos en los que desintoxicar el cuerpo no es un capricho, sino una necesidad. Desenmascaremos el atractivo del cigarro, tanto en hombres como en mujeres. Veamos más allá del humo y la publicidad, porque el cigarro no distingue sueños, planes ni proyectos. Pero tú sí puedes distinguir entre lo que te atrapa y lo que te libera. Con información de la doctora Guadalupe Ponciano, de la Facultad de Medicina de la UNAM. Les saluda Mónica Genis.
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3: 10:51 de la noche, gracias por continuar aquí con nosotros en Red Ciudadana. Recordamos que nos puede enviar sus reportes a través del 2222-382990 y continuamos con más temas de gobierno de Puebla. Y es que Puebla espera la visita de Zoran Mamdani, alcalde de Nueva York, como invitado de honor al desfile del 20 de noviembre. La invitación fue extendida por el gobernador Alejandro Armenta luego de que se hizo viral este mensaje por parte de Zoran Mamdani, que gritó "Viva Puebla York", con el que se destacó la cercanía entre la comunidad poblana y la ciudad estadounidense, la gran manzana estadounidense. Pero no lo oiga por mi parte, acá tiene el video.
4: Ya lo invitamos, ¿verdad? Por escrito al desfile del 20 de noviembre. De noviembre. Confirma, ¿no? Que hay que confirmar. Ya lo invitamos y aprovecho para darle un saludo desde Puebla y México al alcalde de Nueva York. Estamos muy agradecidos por la generosidad que tienes con nuestros hermanos poblanos. Te esperamos el 20 de noviembre, vente un día antes, dos días antes, hay vuelo directo. Te esperamos, hay chiles en nogada, preparamos mole de cadera, chalupitas, todo lo que te puedes imaginar para que disfrutes la gastronomía poblana y te podamos tener como invitado de honor en el desfile del 20 de noviembre. Va a ser un gran desfile deportivo, cívico, y esperamos que nos puedas acompañar, y si por alguna razón no pudieras, nos daría mucho gusto que nos enviaras un representante para que Nueva York esté representado en Puebla.
3: Y es que hay que recordarlo, Zoran Mamdani se ha hecho de querer por parte de todo el mundo, no solo por su labor en Estados Unidos, en la ciudad, como la ha tratado, sino que también por parte del mundo por sus ideologías, por su fuerte convicción en contra del líder israelí Benjamin Netanyahu, quien lo declaró criminal de guerra, y se espera qué confrontación pueda haber cuando Netanyahu pise tierra neoyorquino. Pero también se ha hecho querer por parte de los mexicanos, porque en el marco de las fiestas patrias, él celebró junto a la comunidad mexicana allá en Nueva York la independencia de México, naturalmente, pero también gritó esta frase que mencionó el gobernador Alejandro Armenta, que fue lo de "Viva Puebla York". Acá tiene este pequeño fragmento que expresa lo que él comentó.
5: A grito de "Viva Puebla York", el alcalde de Nueva York, Zoran Mamdani, celebró con la comunidad mexicana, cuya mayoría es de origen de Puebla, el grito de independencia.
3: Ahí tiene las imágenes para que lo tome en cuenta. Vaya, de verdad, Zoran Mamdani se ha hecho querer por parte de toda la comunidad, principalmente pues jóvenes y los mexicanos. Ya son 10:55 y nos vamos al reporte vial por parte de nuestro compañero y productor Alberto Guzmán.
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6: Buenas noches, Carlos, te saludo desde la cabina con el reporte de Capufe. Para aquellas personas que vienen manejando en la autopista, conozcan las condiciones de la carretera y tomen las precauciones necesarias para llegar con bien a sus destinos. Recuerden que sus familias siempre los están esperando en casa. Vamos así con los reportes de Capufe. Nos comentan que en el libramiento Cuernavaca, kilómetro 93, esto con dirección a Ciudad de México, hay obras y labores de mantenimiento. por lo que se está registrando una reducción de carriles por estas mismas situaciones. En la autopista México-Querétaro, kilómetro 100, con dirección a Ciudad de México, hay un cierre parcial de circulación, esto debido a la atención de un choque por alcance. En la autopista Cuernavaca-Acapulco, kilómetro 115, dirección Acapulco, el accidente en la gasa de incorporación de la plaza de cobro de Alpuyeca ha sido atendido y el tramo vuelve a operar de forma normal. En la autopista Lagos de Moreno, San Luis Potosí, kilómetro 47, hay un cierre parcial de circulación, esto debido al incendio de un tractocamión, así que atienda a las indicaciones viales y maneje con precaución si pasa por la zona. En el libramiento Guaymas, kilómetro 19, con dirección a Ciudad Obregón, hay un cierre parcial de circulación debido a la inundación de los carriles, además de que en la zona se está registrando una fuerte carga vehicular. Y finalmente, en la autopista Tehuacán, Oaxaca, en el kilómetro 0, esto con dirección a Tehuacán, el accidente en la gasa de incorporación a la autopista Catzingo, Ciudad Mendoza, con dirección a Catzingo, ya ha sido atendido y el tramo vuelve a operar de manera normal. Sin embargo, hay un dato más: en la autopista México-Puebla, kilómetro 68, con dirección a Puebla, hay un cierre parcial de circulación, esto debido al choque de costado y una salida del camino. Se está llevando la reducción de carriles para atender este accidente, así que tómelo en cuenta en el kilómetro 68 de la México-Puebla y maneje con precaución. Estos son todos los reportes de última hora por parte de Capufe. Como siempre, les recuerdo que si presencian o son víctimas de cualquier accidente vehicular, pueden comunicarse al 074 las 24 horas del día, 7 días de la semana, para recibir atención directa de Capufe. Pasemos también con el reporte del clima, que debido a las condiciones del huracán Polo categoría 5, debemos estar muy al pendiente. Para la siguiente hora, con agua, nos dice que habrá chubascos y descargas eléctricas, esto en las regiones de Sierra Norte, Sierra Nororiental, Valle Cerdán y Tehuacán, Sierra Negra. Además, nos están pronosticando lluvias aisladas y posibles descargas eléctricas, esto para las regiones de Valle de Atlixco, Matamoros, Angelópolis y La Mixteca. A su vez, en estas tres regiones tendremos un viento de 10 a 25 kilómetros por hora con rachas de hasta 40 kilómetros por hora, así que tómelo en cuenta si viene conduciendo en carretera de alguna de las regiones antes mencionadas. Y como siempre, a la medianoche, una de la mañana, les actualizo este reporte a través de nuestras redes sociales. Eso es todo por mi parte, Carlos, volvemos contigo.
3: Muchas gracias al buen Beto por toda la información del reporte vial y el reporte del clima, para que usted lo tome en cuenta. Ya son 1:59, tenemos un minuto para despedirnos y, por supuesto, hoy daremos la efeméride más del día de hoy, que es que hoy es el cumpleaños de El Santo. Hoy cumple 109 años El Santo, el conocido enmascarado de plata, el máximo luchador en el mundo. Tenemos esta imagen que lo recuerda principalmente. ¿Quién es El Santo? Roberto Rodolfo Guzmán Huerta Muñoz nació el 23 de septiembre en Tulancingo, Hidalgo, en la Ciudad de México, de 1917. Conocido como El Santo, fue un luchador profesional y actor mexicano, uno de los íconos más populares, más grandes de la historia de México. También fue apodado como El Enmascarado de Plata, uno de los luchadores más famosos de México y el mundo, además de ser uno de los íconos de la cultura mexicana del siglo XX. Cuando uno menciona al santo, no solo imaginas lucha libre, imaginas el cine clásico y recuerdas, por supuesto, todo lo que rodea a este personaje. No solo piensas en el Pancracio, piensas en el cine clásico, piensas en el cine de terror y piensas en el heroísmo, pero también principalmente piensas en México. Él peleó de 1942 a 1982, periodo de 4 décadas en el que jamás perdió la máscara, la famosísima máscara de plata. Ha tenido millones de parodias, por supuesto, y comentarios populares al respecto de que siempre ponen al santo contra cualquier cosa, puesto originado por sus películas, los títulos de sus películas que mencionan El Santo contra las momias de Guanajuato, El Santo contra las lobas, El Santo contra los vampiros. Acá es la estructura más popular de sus títulos, pues ha llegado a las parodias. Y recordemos, hay una frase que dice: sabes que ya eres una figura icónica cuando te parodian sin caer en la sátira, porque además de eso era una figura muy, muy respetable. Y con este homenaje y con esta efeméride del día de hoy, nos despedimos. Les recordamos que nos pueden sintonizar mañana a partir de las 5 de la mañana en Buenos Días, el noticiero de la gente, con los cuatro poderosísimos fantásticos de la noticia, a través del 1120 de AM, el 1090 de AM y el 89.3, La Grupera, La Mera Mera. En la dirección de noticias se encontró Leslie Suset Jerez, en la producción y operación audiovisual Alberto Guzmán, en la operación digital de Red Ciudadana 1120 de AM, en la transmisión de radio se encontró Juan Ramírez, y a nombre de mi compañero Marcos Bravo, quien le deseamos muy pronta recuperación, les ha hablado Carlos Alberto Vázquez. Que tenga muy buena noche y nos vemos mañana a la misma hora para más información. Esto fue Red Ciudadana, que tenga muy buena noche.
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0: 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Revista del Consumidor Radio. Ya sea en la oficina, en la universidad o cuando no quieres cocinar, las sopas instantáneas siempre te sacan de un apuro. Pero, ¿alguna vez has leído las letras chiquitas de su etiqueta? Antes de abrir tu próximo paquete, tienes que conocer los resultados de nuestro estudio de calidad. Revista del Consumidor.
1: Llegas con cansancio y tienes poco tiempo para cocinar. ¿Se te antojó una sopa calientita, lista en unos minutos?
0: Las sopas instantáneas pueden parecer una solución práctica, rápida y económica. Por eso hay quienes las tienen en sus despensas.
1: Pero, ¿qué estamos llevando a nuestra mesa cuando elegimos una?
0: Para saberlo, en el laboratorio de Profeco se analizaron 33 sopas instantáneas y se revisó desde su información comercial hasta su aporte nutrimental. ¿Qué revisamos?
1: Primero, revisamos que la información comercial esté completa.
0: Verificamos que las sopas incluyeran los requisitos de etiquetado como denominación, responsable del producto, contenido neto, lista de ingredientes, alérgenos, instrucciones de uso, lote y fecha de caducidad o consumo preferente.
1: También revisamos que, si es el caso, los productos exhiban los sellos de advertencia de exceso de algún componente crítico para la salud.
0: Por cada 100 gramos de producto se determinó la cantidad de proteína, grasa, carbohidratos, agua y aporte energético.
1: Una prueba fundamental: determinar el contenido de sodio. Esto, debido a que su ingesta debe ser controlada para prevenir riesgos en la salud cardiovascular.
0: ¿Qué encontramos?
1: Todas las sopas analizadas tienen al menos dos sellos negros de advertencia. Uno por exceso de grasas saturadas y otro por exceso de sodio.
0: ¡Ojo con esto!
1: Un vaso estándar de sopa instantánea de entre 64 y 68 gramos, ya preparado, contiene por lo general más del límite de sodio recomendado por la Organización Mundial de la Salud.
0: Además, su aporte energético, que está relacionado con la cantidad de grasa, es de alrededor de 300 kilocalorías.
1: Más de los resultados. Ramen Express by Chef Wu, sopa de ramen vegetariana, declara 85 gramos de contenido neto, pero no llegó ni a los 80.
0: Seis productos no presentan completa su información comercial.
1: Algunos tienen mayor cantidad de grasa de la indicada en su etiqueta. Dos son de la marca Nama, uno de Maruchan Pasta Rápida Yakisoba y otro de Nissin Pasta UFO Fuego.
0: También encontramos un producto que declara cero azúcares añadidos, pero en su lista de ingredientes dice dextrosa. Ramen Express by Chef Wu. Fideos instantáneos calientes y picantes.
1: Ahora seguro te preguntarás, ¿qué hago si me gusta consumir estas sopas?
0: Sabemos que una sopa instantánea puede sacarnos de un apuro, y disfrutarla de vez en cuando no significa que estemos haciendo algo mal.
1: La clave está en no convertirla en nuestra comida de todos los días. Si tienes un poco más de tiempo, una sopa casera es una buena alternativa para ahorrar y mejorar su valor nutrimental, por ejemplo, con vegetales, queso o pollo.
0: Y antes de terminar, vamos a derribar un mito. ¿Las sopas instantáneas son de plástico?
2: Se ha pensado durante muchos años que son productos que son de plástico o que es un producto que se queda pegado alrededor del intestino por varios días. Esto no es cierto. Finalmente son productos que están compuestos principalmente por carbohidratos, pero también tienen un porcentaje de proteínas y de grasa. Nuestro organismo es tan sabio que tiene las sustancias necesarias como enzimas o ácidos gástricos para poder digerir completamente la muestra y se va a procesar como cualquier otro alimento.
0: Porque cuando conoces lo que consumes, puedes tomar mejores decisiones.
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0: Sí, ya son las 5:30 de la mañana de este 24 de septiembre y así inicia. Buenos días, el noticiario de la gente.
1: 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Buenos días, escuchando a la gente. Rafael Telles.
0: ¿Qué tal? ¿Cómo le va? Muy buenos días, que no se le haga tarde, ya son las 5:30, ya hay que levantarnos y escuchar Buenos Días, el noticiario de la gente, para que esté usted enterado de todo lo que necesita saber antes de salir de casa. Por ejemplo, Puebla no buscará convenios con las plataformas digitales para promover la información verificada, es lo que adelantó el coordinador del gabinete estatal en esto del derecho de réplica, donde siempre habla de las notas y de las publicaciones que se hacen de la actividad de la administración estatal. Además, en la información nacional e internacional, el huracán Polo se fortalece, retomó la categoría 5 cuando ya había bajado a categoría 4, retomó la categoría 5 y la Comisión Nacional del Agua, igual que todas las autoridades en el país, bien pendientes de cómo se desenvuelva y dónde puede golpear. Hay que estar bien pendientes porque desde Tecpan de Galeana, allá en Guerrero, hasta Punta San Telmo, en Michoacán, y desde el oeste, en Punta San Telmo, Michoacán, hasta la playa Pérula de Jalisco, están ya a la máxima alerta porque es donde se espera que golpeen el Pacífico mexicano. Le vamos a tener todos los detalles de su comportamiento y cómo hay que cuidarnos. Ya sabe que a Puebla también le toca en el clima cuando hay huracanes en esta temporada en nuestro país. Usted también tenga mucho cuidado, sobre todo nuestros paisanos en la Sierra Norte, en la Sierra Nororiental, bien pendientes del reporte meteorológico para saber qué cosa pasa con este meteoro. Ya son las 5 de la mañana con 32 minutos, faltan 28 para las 6.
1: Nayeli Aguilar.
2: De la mañana con 32 minutos. Muchísimas gracias por acompañarnos. Ya estamos a jueves 24 de septiembre de 2026 y les agradecemos mucho de su compañía y también de sus mensajes al 2222-382990. Y durante lo que resta de esta semana y el fin de semana habrá lluvias, seguirán las lluvias aisladas en las regiones de Tehuacán, de la Sierra Negra, de la Mixteca. Esto durante las próximas horas también se esperan que continúen estas lluvias y además que haya bancos de niebla en zonas altas, así que maneje con precaución, con mucho cuidado durante estos días y también esté atento del servicio que se esté dando a través de los medios de comunicación y de Protección Civil con relación a las lluvias. Más adelante les vamos a presentar la batalla campal que hubo en una fiesta de graduación en la Universidad Cuauhtémoc, pero de Aguascalientes. Ahí los videos mostraron que los jóvenes se dieron hasta con las sillas. Afortunadamente no hubo reporte de personas lesionadas de gravedad, pero también pues les vamos a estar presentando aquí más adelante este video de cómo terminaron en plena graduación. No sé, se pasaron de alcohol, una diferencia, qué es lo que sucedió, pero terminaron a sillazos en esta graduación allá en Aguascalientes. Y regresando aquí a Puebla, tengan precaución, ya se restableció la circulación en la autopista Ciudad Mendoza-Córdoba en el kilómetro 281 con sentido a Córdoba. Ya fue atendido un accidente que se registró de madrugada, pero se recomienda manejar con precaución. Saludamos en la dirección de noticias a Leslie Suset Jerez. En operación digital está nuestro compañero Alfredo Rojas. En operación de redes sociales, Alex Denicia. Y en las redes sociales también recibiendo todos sus mensajes a la poderosa red, nuestro compañero Rafa Crespo. Son 5 de la mañana con 34 minutos.
1: Odilon Larios.
3: Muy buenos días, auditorio de Puebla, México y el mundo. Ya estamos listos para llevarle toda la información de lo más importante que ha acontecido en materia local, nacional e internacional durante las últimas horas. Acompáñenos hasta las 10 de la mañana, que recordemos, Buenos Días se transmite desde las 5:30 a las 10 horas, donde usted nos puede pues mandar todas las noticias que le interesan, los mensajes, sus comentarios al 2222-3829-90. Y también le recordamos que ya nos puede ver y escuchar a través de la multiplataforma informativa de Cinco Radio, Comunicación Efectiva y Red Ciudadana, el mejor sistema de noticias en Puebla, donde le mantenemos informado en todo momento de lo que ocurre en materia local, nacional e internacional. Así es que acompáñenos y vaya a vernos en redes sociales. Estamos transmitiendo en este momento en Facebook, en X y en YouTube, y nos encuentra como arroba la Red Cinco Radio. Le vamos a dar a conocer que lamentablemente esto que había trascendido, habíamos tratado de ser prudentes cuando hay un levantamiento, un levantón, o cuando hay un secuestro y este está en proceso, pues hay que guardar algunas medidas de precaución por las víctimas. Aquí le hemos tratado de mantenernos un poco al margen, no dándole más de allá de lo que las autoridades habían dado a conocer de este caso, pero pues se sabía que el hijo del presidente de Tecamachalco había sido privado de la libertad el pasado sábado cuando había acudido a la preparatoria de la UAP allá en Tecamachalco a hacer alguna labor extracurricular, y pues lo privaron de la libertad. No se sabía su paradero. Ayer, poco después de terminar este espacio de noticias, en las redes sociales de Cinco Radio le dimos a conocer que en la comunidad de Azumbilla, en campos de cultivo de Azumbilla, allá en el municipio de Nicolás Bravo, habían encontrado un cuerpo encobijado. Por la zona y por algunas otras situaciones se presumía que podría ser precisamente de este chico de 16 años de edad, Mateo Hernández. Lamentablemente, horas después se confirmó que se trataba de él. Se están haciendo las investigaciones y por supuesto nos sumamos a las exigencias de que pronto se dé con los responsables y se les aplique todo el peso de la ley. Es un menor de edad a quien habrían pues tenido privado de la libertad, le habrían hecho daño hasta privarlo de la vida. Ojalá pronto estén en manos de la autoridad y que se les aplique todo el peso de la ley. El día de ayer le damos a conocer de esta intervención de la Guardia Nacional allá en la autopista Puebla-Córdoba, en donde estaba parada la circulación. Ahora sabemos por qué frustraron el robo de un tráiler asegurando un vehículo en donde viajaban los ladrones. Mientras que ahora se sabe que era talachero este hombre que fue ejecutado ahí en la autopista a la altura de Huejotzingo, muy cerca del arco de seguridad. Hubo otro de sus acompañantes que resultó lesionado y pues está investigando cuál puede ser el móvil de este crimen en contra de este hombre que tenía 31 años de edad. También le vamos a dar a conocer que la policía estatal detuvo a un asaltante en casa habitación. Esto permitió asegurar dos armas de fuego y recuperar diversos artículos. Esta y más información le tenemos preparado durante este espacio, así que acompáñenos y pues manténganos informados con sus reportes. Recuerde que así hacemos el reporte vial también más completo. Ustedes infórmenos cómo están las calles, cómo está la circulación, los accidentes, todo al 2222-38-2990, y aquí estamos atentos a atender sus reportes las 24 horas del día. Ya son 5:38.
0: Y sin orden otra cosa, nos vamos rápidamente al resumen que le hemos preparado para esta mañana, porque cuando faltan 22 para las 6, le informo que más del 50% de los espacios estratégicos del gabinete estatal son ocupados por mujeres, destacó el gobernador Alejandro Armenta, quien reconoció su toma de decisiones en áreas clave.
2: Son 5:38 y nos están reportando que en la 11 Sur no funcionan los semáforos de la 8 Poniente, los de la 10, de la 12 hasta la 14 y la 16 Poniente no funcionan ahí sobre la 11 Sur, para que tenga mucho cuidado. También nos reportan que hoy es el día de Nuestra Señora de la Merced y por lo tanto estará cerrada la circulación en la 5 Norte y la 10 Poniente, donde está su templo. Ahí no habrá paso, para que lo tomen en cuenta. Además, el gobernador Alejandro Armenta no acudirá este jueves a la Embajada de Estados Unidos en México por la visita de la presidenta a Puebla. Esto lo informó José Luis García Parra, coordinador del gabinete estatal.
3: En más información, la red nos está diciendo que hace unas horas horas, allá en Esperanza, se presentó o se registró la muerte de una mujer, aparentemente con huellas de violencia. Podría tratarse de un feminicidio. Ocurrió en un domicilio de la colonia del Ferrocarril, en el municipio de Esperanza. Nos están indicando que aparentemente se trataría de un feminicidio. Y en más información, el Estado tiene detectadas cuentas automatizadas que publican comentarios favorables a la administración, pero esta estrategia sería ajena al gobierno, aseguró García Parra.
0: 21 minutos y las 6, el de Puebla será el tianguis turístico más grande de la historia, porque de el 9 al 12 de marzo espera 45 países, 8 mil asistentes y una derrama económica superior a 1.380 millones de pesos.
2: 5 de la mañana con 40 minutos y este año la Secretaría de Bienestar Municipal brindó 11 mil servicios a población vulnerable entre médicos, jurídicos y prevención. Esto lo dio a conocer el alcalde Pepe Chedraui.
3: El Boulevard Apulco en la colonia Bosques de Amalucan fue rehabilitado y los trabajos ya fueron entregados para beneficiar a más de 25.600 habitantes. Así lo señaló el edil poblano.
0: El diputado Pavel Gaspar no descartó asumir una nueva encomienda partidista. Esto como parte de los enroques que se harán dentro de Morena para el próximo año.
2: Y el Banco de Alimentos Cáritas Puebla va a realizar este programa de Alimenta 2026 el próximo 17 y 18 de octubre para reunir 30 toneladas de arroz y frijol en 10 supermercados. Esto fue anunciado por su presidente José de Jesús Denetro García.
3: En la comunidad de Soquitla, allá en Zacatlán, avanza la construcción de un anexo sanitario, una dirección y un aula didáctica para el bachillerato digital número 126 para atender a esa comunidad.
0: 19 minutos y las 6. La tarde de este miércoles, el huracán Polo volvió a alcanzar, le decíamos, la categoría 5. La Conagua reveló alrededor de las 18 horas que su centro ya lo ubican a 235 kilómetros al suroeste de Zihuatanejo.
2: Son 5 de la mañana con 41 minutos y vecinos de San Simón Atzicintle, en la comunidad de San Salvador el Verde, urgen vigilancia tras asaltos a transeúntes por sujetos presuntamente armados. Señalan que estos hechos serían cada vez más frecuentes.
3: El INEGI reportó una reducción del 5.3% en la tasa de incidencia delictiva y 10% en la tasa de prevalencia delictiva. Además, José Luis García Parra, coordinador de gabinete estatal, informó que la Fiscalía General del Estado registra 600 delitos de alto impacto en lo que va del año.
0: 18 minutos y las 6. Comerciantes y músicos del mercado del Alto exigen diálogo con las autoridades tras la agresión contra su compañero Galdino el lunes 21 de septiembre. Piden detener a los violentadores, es lo que comentó el administrador Raúl Méndez.
2: 5 de la mañana con 42 minutos y Puebla espera al alcalde de Nueva York como invitado de honor al desfile del 20 de noviembre. Fue anunciado por el gobernador Alejandro Armenta.
3: A las 7 le estaremos presentando en este espacio regional también que, claro, que hay esperanza en Puebla. Así lo dio a conocer José Luis García Parra, coordinador de gabinete estatal, al coincidir con el arzobispo electo Jorge Carlos Patrón Wong.
0: Existe una campaña de desinformación con contenido falso y una estrategia de represión algorítmica para saturar con información negativa sobre el gobierno de Puebla. Esto es lo que advirtió el coordinador del gabinete estatal.
2: Y el aeropuerto Hermanos Cerdán amplió su conectividad de 8 a 17 destinos y el próximo 2 de octubre iniciará el vuelo Puebla-Chicago y en diciembre se sumarán Acapulco y Puerto Escondido.
3: El estado recibió más de 12 millones de visitantes entre enero y agosto, con una derrama económica de 14 millones de pesos y 51.19% de ocupación hotelera, como informó Carla López. Es malo.
0: Hasta 7.000 personas participan en la carrera de la Antorcha Guadalupana, que desde el 29 de agosto recorre 8 estados de México. El 16 de octubre cruzará la frontera con los Estados Unidos.
2: Y casi 7.000 poblanos fueron deportados este año, la cifra más alta de la historia a nivel nacional. Son 160.000, reveló el padre Manuel Romero, encargado de movilidad humana.
3: Presentamos la llegada de la Antorcha Guadalupana a la parroquia de la Asunción, previo a su recorrido por diferentes puntos de la entidad, otras entidades y finalmente arribar a Nueva York.
0: Mientras tanto, cuando faltan ahora 17 minutos para las 6, le precisamos que entre los nuevos proyectos turísticos del estado destacan la Ruta de los Volcanes, la rehabilitación de 7 haciendas y la recuperación de lagunas, según confirmó el área de turismo comunitario.
2: 5 de la mañana con 44 minutos y el Huella Tlaxcayo Inclusivo se ofrecerá este 27 de septiembre en la Plaza de Armas para quienes no puedan subir al Cerro de San Miguel. Esto fue anunciada por la regidora de turismo.
3: Feligreses de Atlixco preparan celebraciones celebración a San Miguel, considerando uno de los santos patronos del Valle. Héctor Millán destacó que la comunidad se abraza a su religiosidad.
0: Persiste inconformidad en Guadalupe, Ixcotla, allá en Chiautempan, Tlaxcala, por la construcción del hospital del IMSS Bienestar en sus campos de fútbol. Cuestionan la asamblea que aprobó el proyecto, aunque la autoridad judicial, hay que decirlo, ya determinó que no hay elementos para frenar las obras.
2: 5:44 a.m. y el titular del Secretariado Ejecutivo de Seguridad Pública de Tlaxcala reconoció fallas en los sistemas de videovigilancia de algunos centros de control y mando C2, incluido el de Apizaco.
3: Elisa Limón señaló que todavía no ha sido notificada para dejar la diputación local luego de las versiones del retorno de Laura Artemisa García Chávez como legisladora de Morena.
0: Que no se le haga tarde, ya es el cuarto, 6:15 en materia de seguridad e inseguridad. El diputado local Andrés Villegas expresó sus condolencias a Mateo Hernández, alcalde de Tecamachalco, y a su familia tras la muerte de su hijo. Señaló que el combate a la delincuencia debe continuar para recuperar la paz en el municipio.
2: Y es que tras 4 días de búsqueda fue localizado un cuerpo que presuntamente corresponde a Mateo Hernández, de 16 años, hijo del alcalde de Tecamachalco. Este hallazgo ocurrió en Azumbilla.
3: Locatarios del mercado Domingo Arenas, allá en San Martín Texmelucan, retuvieron a un sujeto señalado por intentar robar una motocicleta sobre la calle Morelos. Esto luego de perseguirlo y someterlo, fue entregado a la policía.
1: Nacionales.
0: Es el cuarto, 6:15, ya cambió el reloj, 6:14. Ante las declaraciones de Trump sobre México en la ONU, la presidenta Claudia Sheinbaum le respondió: es difícil compartir frontera con un país que tiene alto consumo de drogas. En tanto, el secretario de Seguridad, Omar García Harfuch, reportó la detención del alcalde de Juchitán, allá en Oaxaca, Miguel N., junto a Carlos Alberto N., alias La Parca, por cargos de extorsión y delitos contra la seguridad. Después, en la tarde y en la noche, allá en Juchitán se volvieron locos, cerraron las calles, encendieron o le prendieron fuego a varios mototaxis y desquiciaron el tráfico en aquella zona de Oaxaca. No les gustó que detuvieran a su alcalde delincuente. Faltan 6:14. La Corte falló el ordenamiento a autoridades del Estado de México para contrarrestar el hacinamiento y sobrepoblación de sus prisiones, así como el impulso de programas de preliberaciones. La deuda externa del país aumentó en 13,776 millones de dólares, según informó el Banco de México, con una disminución del 32.9%.
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0: 6:13. Irán es víctima de terrorismo, pero no se rendirá, aseveró ante la Asamblea de las Naciones Unidas el presidente iraní Masoud Pezeshkian. 10 civiles de Yemen morían en bombardeos de Arabia Saudí contra los rebeldes proiraníes, que amenazó con atacar bases de los Estados Unidos. En tanto, el presidente chino Xi Jinping se reunió con su homólogo estadounidense Donald Trump para discutir temas como el comercio y la inteligencia artificial, déficit comercial y la situación de Taiwán. 7 muertos en bombardeos rusos contra la infraestructura de transporte en Ucrania. Zelensky, presidente ucraniano, se reunió con Donald Trump para revisar una vía a la diplomacia. La Corte Penal Internacional declaró culpable de crímenes contra la humanidad a Mahamat Said Abdel, excomandante rebelde de la República Centroafricana en plena guerra civil.

0: Deportes.
1: Muy buenos días a toda la gente que nos escucha y buenos días en el auditorio. Es Max López al micrófono y este es el resumen de la información deportiva, donde le presentamos que Javier Aguirre regresará al fútbol español para dirigir al Valencia, que marcha penúltimo con apenas 4 puntos después de 7 jornadas. Mientras tanto, Rafa Márquez inició una nueva etapa al frente de la selección mexicana, que prepara su duelo ante Colombia con bajas y jugadores en recuperación. Además, Atlixco Puebla fue anunciado como sede del Campeonato Mundial de Ciclismo de Montaña Maratón en 2029, el primero de esta magnitud que recibirá México. Y en la NFL, los Gigantes de Nueva York pierden a Jackson Dart por el resto de la temporada regular debido a una lesión en la rodilla izquierda. Todo esto y más a través del 89.3 FM en la grupera La HR, 1090 de amplitud modulada y el 1120 de la Red Ciudadana. Recuerde que esto es Buenos Días, el noticiario de la gente. Nosotros volvemos al estudio para más información.
2: Gracias a mi compañero Max con este reporte de los deportes. Y al continuar con la información, cuando faltan 11 para las 6, Puebla no buscará convenios con plataformas digitales para promover información verificada. Esto lo permiten las plataformas, sea X, Facebook, le pagas una verificación para que lo que se publique esté verificado y a tus lectores les avises que con una palomita es una información ya verificada. Puebla no buscará este convenio, que más que un convenio es pagar un servicio. Esto lo advirtió José Luis García Parra, él es coordinador del gabinete estatal y ofrece siempre este espacio del derecho de réplica. Él explicó que ante la información falsa o manipulada, la administración estatal, la que encabeza Alejandro Armenta, recurrirá precisamente a esto, al derecho de réplica. Así lo dijo.
3: Acaban de firmar un acuerdo, ¿no? Con el Instituto Nacional Electoral. No, nosotros no buscamos que las plataformas hagan algún trabajo de contención con desinformación. Más bien nosotros vamos a estar haciendo esto. Derecho de réplica. Mostrando las notas falsas, la información sacada de contexto, la manipulación de la fábrica de mentiras. Y eso vamos a hacer una y otra vez, hasta que dejen de mentir. Y que sea la verdad, los hechos, los que hablen, la información verificada.
2: Y así lo hemos visto, una y otra vez, ahí está el espacio del derecho de réplica, 9:06.
4: Y en más información, la tarde de ayer en la Facultad de Administración de la Benemérita Universidad Autónoma de Puebla se realizó un homenaje para Hugo Alejandro Hernández Tello, este joven que lamentablemente fue encontrado sin vida ahí en el río Alceseca después de más de 17 días de búsqueda. Ahí fue un momento en donde los compañeros, los profesores acompañaron a la familia en estos momentos tan difíciles. Horas antes lo habían sepultado ahí en el Panteón Municipal y después le hicieron este homenaje donde estuvo presente la directora María Guadalupe Morales Espíndola, también integrantes del equipo directivo, del personal académico y no académico, así como estudiantes y familiares. También estuvieron presentes ahí los papás de este joven, de Hugo Alejandro, como una muestra de cariño, de respeto, y obviamente pues los papás se mantuvieron al margen, evitaron declaraciones. Obviamente están pasando por los momentos más complicados que pueden pasar unos papás, el perder a sus hijos, y estamos viendo ahí en imágenes este video donde estuvo presente ahí también nuestro compañero Carlos Alberto Vázquez, que ayer durante el momento de este homenaje nos estaba narrando en vivo lo que estaba sucediendo a través de Red Ciudadana, donde lo invitamos a que siga pendientes con las noticias, porque después de Buenos Días en Noticiero de la Gente, nosotros continuamos con noticias todo el día, con noticias del tráfico, con noticias de este tipo, con noticias de seguridad e inseguridad de Puebla, de México y el mundo, así que esté muy muy pendiente, porque también tenemos enlaces en vivo durante estas transmisiones en esta multiplataforma de Red Ciudadana, que nos ven y nos escuchan a través de X, de YouTube y también de Facebook en 5 Radio Comunicación Efectiva, o en nuestras redes sociales @la_red_5_radio. Ya son 5:53 a.m.
5: y vamos a darle a conocer más información. Puebla pone en marcha el ABC de las emociones en escuelas públicas, con actividades para identificar conductas nocivas y atenderlas oportunamente. Al respecto, el secretario de Educación, Manuel Viveros Narciso, encabezó esta estrategia, una estrategia que es a nivel federal. inició este 23 de septiembre en la secundaria general número 4 Narciso Mendoza, donde el secretario encabezó estas actividades y donde, pues, hay que destacarlo, es importante señalar que esta estrategia, el ABC de las emociones, pues estará aplicándose en escuelas públicas de nivel obligatorio, en donde, pues, la estrategia es reforzar el cuidado de la salud mental de niños, niñas, adolescentes y jóvenes. Se entregaron en materiales de orientación para estudiantes, para madres, para padres y cuidados, así como para docentes. El programa propone aprender a reconocer lo que sentimos, buscar comprender nuestras emociones y su contexto, así como el cuidarnos y actuar mediante prácticas como dialogar, poner límites, respirar y buscar ayuda profesional para los menores. Pues esto sin duda abona a la salud y al cuidado de los menores, y es un programa que se espera tenga un impacto muy positivo en la comunidad estudiantil. 5:54 minutos.
2: 5:54, este ABC de las emociones usted lo puede consultar en las redes sociales y bajar el manual, lo puede bajar en su computador, en su teléfono y compartirlo con su familia. Es algo que hemos tenido acá el tema en el aire y que de verdad que hay que atenderlo. También ayer, de manera oportuna, cuando faltan 6 minutos para las 6, la paraestatal Pemex dio a conocer que se realizó una práctica con fuego controlado en sus instalaciones de San Martín Texmelucan. El complejo petroquímico Independencia es enorme allá en San Martín Texmelucan, aquí en territorio poblano, y pues cuando hacen este tipo de prácticas, obviamente las personas se alarman porque hubo fuego, hubo humo, y si no se informan a tiempo, pues sí, muchas personas literal salen corriendo. Esta práctica es para la capacitación del personal de bomberos en situaciones de emergencia. Anunciaba Pemex, se observará humo y fuego durante estas maniobras que están debidamente programadas y que no le afectan nada a la población. Sin embargo, pues el que no se entera sí se espanta.
5: Sí, por eso es muy importante esto que hacen de emitir el comunicado previo, porque recordemos que en San Martín, pues todos los poblanos sabemos lo que ocurrió y estamos ya muy asustados con estas situaciones. Por eso es muy importante que se dé a conocer que son prácticas precisamente para estar prevenidos ante situaciones reales de riesgo.
4: 5 minutos y las 6:00 a.m. y tenemos sus mensajes a la red 2222-3829-90.
0: Hola, buenos días. Pues ahí reportándoles que ahí en la 11 Norte los semáforos de la 10, la 12 y la 14 no están funcionando por ahí. Ojalá y puedan irlos a reparar antes de que se haga el tráfico o se vaya a ocasionar algún accidente. Gracias, buen día.
6: Referente al reporte de los semáforos, los que no funcionan son de la 10 a la 14 únicamente. No funcionan, para que tengan precaución. El de la 8 sí funciona, pero de la 10 a la 14 no funcionan los semáforos. Buenos días.
7: Hola, equipo de buenos días. Espero que estén bien, que disfruten este día. Voy para el puerto de Veracruz. ¿Hay alguna novedad por cumbres o de ese lado para viajar? Muchas gracias.
4: Gracias a usted, ya checamos Capufe y no, todo está libre, hasta el momento todo está libre. Nos piden también mini mañanitas, dice, es el cumpleaños de mi mamá, la maestra Merced Moranchel Dávila, ya que hoy es su cumpleaños, ojalá que le puedan poner las mini mañanitas, que vamos a juntar con estas que también nos están solicitando.
8: Hola, buenos días, quisiera mandar unos saludos y una gran felicitación para mi esposa, la señora Liliana López, que hoy cumple años. Decirle que la amo y que gracias por estar en mi vida.

0: Y en los reportes de usted, cuando faltan 3 minutos para las 6, nos comparten esta imagen de los atletas poblanos que salen ya para Zapopan, Jalisco, a participar en la Paralimpiada 2026. Son deportistas que van en esta disciplina de bocia, que es un deporte adaptado precisamente para ellos, y en natación. Ahí tenemos la fotografía con mi compañero Alex Denicia, cuando ya están todos ellos en su transporte que les proporcionaron para salir. Ahí está la selección poblana debidamente uniformada. Mira, hasta el frente está Christopher, él es de Chignahuapan, él se hizo pruebas para natación y obvio va a representarnos en natación, y le encontraron capacidad para participar en otras disciplinas, y ahí va, es el niño que está hasta abajo, al extremo derecho de lentes, ahí va con sus entrenadores, y ya están saliendo en este momento, nos comparten precisamente el momento de su partida a Zapopan. Que tengan buen viaje y una mejor participación.
1: Y en otro tema, pues vean ustedes, son dos noticias, una buena y una mala dentro de la misma noticia. La buena es que fue encontrado con vida Eric Briones Valencia. Eric Briones Valencia lo hemos estado compartiendo desde hace un par de semanas porque está desaparecido, así lo habían reportado sus familiares. Ayer la fiscalía notificó que afortunadamente ya fue localizado, y pues ahora se sabe que fue localizado con bien y que se habría ido por su propia voluntad a trabajar, nada más que se movilizaron muchos cuerpos pues de búsqueda para este joven y no había necesidad porque se encontraba bien. Si alguien pues está en esta situación, avísele a su familia que se va por propia voluntad para que se evite estar pues movilizando todos estos recursos que podrían servir para buscar a personas que están en verdadero riesgo. Son 5:00 y las 6:00 de la mañana. Vamos a escuchar el radar.

0: espacios comercializados y o patrocinados.
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2: La mayoría de los funcionarios en el gobierno del estado son funcionarias, resalta el gobernador Alejandro Armenta. Y es que él destacó que más del 50% de los espacios estratégicos del gabinete estatal son ocupados por mujeres. El mandatario reconoció la toma de decisiones que tienen ellas en áreas clave.
3: El gobernador Alejandro Armenta no acudirá este jueves a la Embajada de México de los Estados Unidos en México por la visita de la presidenta Claudia Sheinbaum Pardo, informó José Luis García Parra, coordinador del gabinete estatal.
4: Nos indica la red, nos está diciendo la red que en la avenida que va de Los Héroes hacia Camino Viejo a Santa Lucía, atropellaron a un motociclista, una camioneta roja y un sedán. Se fueron Camino Viejo a Balcones a gran velocidad, pero habrían embestido a un motociclista. Vamos a tratar de comunicarnos con esta persona más adelante para saber si se necesita ahí ambulancia al sur de la ciudad. En más información, el estado tiene detectadas cuentas automatizadas que publican comentarios favorables a la administración, pero esta estrategia sería ajena al gobierno, así lo aseguró García Parra.
2: El de Puebla será el tianguis turístico más grande de la historia, porque del 9 al 12 de marzo esperan 45 países, 8 mil asistentes y una derrama económica superior a 1.380 millones de pesos.
3: Este año la Secretaría de Bienestar Municipal brindó 11.066 servicios a la población vulnerable entre médicos, jurídicos y prevención, informó el alcalde Pepe Chedraui.
4: El Boulevard Apulco en la colonia Bosques de Amalucan fue rehabilitado y los trabajos ya fueron entregados para beneficiar a más de 25.600 habitantes, señaló el edil poblano.
2: El diputado Pavel Gaspar no descartó asumir nueva encomienda partidista como parte de los enroques que se realizarán en Morena el próximo año.
3: El Banco de Alimentos Caritas Puebla realizará Alimenta 2026 el 17 y 18 de octubre para reunir 30 toneladas de arroz y frijol en 10 supermercados.
4: En Xojitla, Zacatlán, avanza la construcción de un anexo sanitario, una dirección y un aula didáctica para el bachillerato digital número 126 y así atender a la comunidad estudiantil.
2: La tarde de este miércoles, el huracán Polo volvió a alcanzar la categoría de 5, informó la Conagua. Se espera que se ubique cerca de Zihuatanejo.
3: En la seguridad e inseguridad, vecinos de San Simón Atzicintla, comunidad de San Salvador el Verde, urgen vigilancia tras asaltos a transeúntes por sujetos presuntamente armados.
4: El INEGI reportó una reducción de 5.3% en la tasa de incidencia delictiva y de 10% en la tasa de prevalencia delictiva.
2: Comerciantes y músicos de El Alto exigen diálogo con las autoridades tras la agresión a su compañero Galdino el lunes 21 de septiembre. Piden detener a los violentadores, según comentó el administrador Raúl Méndez. En la información nacional e internacional le tenemos que la Corte falló el ordenamiento a autoridades del Estado de México para contrarrestar el hacinamiento en sus prisiones. La deuda externa del país aumentó en 13.776 millones de dólares, según informó el Banco de México. En el reporte internacional, Irán es víctima de terrorismo, pero no se rendirá, aseveró ante la Asamblea de las Naciones Unidas. Y 10 civiles de Yemen morirían en bombardeos de Arabia Saudí contra los rebeldes proiraníes, que amenazó con atacar bases de los Estados Unidos. Y recuerde que este diálogo informativo lo continuamos en arroba la red 5 radio, nuestra cuenta de X, y en Red Ciudadana encuentra usted todo, información, sus reportes, todo lo que necesita saber siempre en redciudadana.mx. En la operación digital, Freddy Rojas. En la operación de redes sociales, Alex Denicia. Esta mañana te informamos
3: Nayera Aguilar,
4: Odilon Larios
2: y Rafael Tellez Morales. Buenos días.
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0: Son las 6:04, momento de escuchar la voz del INE.
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0: Son 6:07 y le agradezco mucho a esta persona que nos haya tomado la llamada. Nos estaba indicando sobre este percance que comunica a los héroes con el Camino Viejo a Santa Lucía. Señor, muy buenos días. ¿Nos podría platicar acerca de este percance que ocurrió?
1: Sí, buenos días. Gracias por la atención. Lo que pasa es que alrededor de 5:40 iba dando la curva para subir hacia Los Héroes, y venía una camioneta y otro poco, y me choca, pero en alta velocidad, con un carro sedán, la camioneta roja, y más adelante, donde hay otra curva que conecta hacia, ahí, ¿cómo se llama? No recuerdo la colonia, pero hay un motel que se llama Santa Lucía, allá se fueron las patrullas, los esquivó, y ellos agarraron dirección a Camino Viejo Balcones.
0: ¿Se trató entonces de una persecución policial?
1: Porque viene atropellado más adelante, porque hay un burdel al lado de Los Héroes. Es que abre un nuevo gimnasio y hay una como... son varios locales, bodegas de almacenamiento, no sé, donde termina casi, antes de llegar a donde cheque la ruta 33 de Los Héroes.
0: Es esta camioneta roja y el otro vehículo sedán habrían atropellado a un motociclista, se daban a la fuga, pero ya la policía los iba siguiendo de cerca, y nos dice que es en esta zona de Héroes con Santa Lucía, que hace algún tiempo que no voy por allá, pero según recuerdo eran caminos, pues algunos de ellos como semiterracería, o sea, era de difícil circular por ahí, señor.
1: Ellos lo pavimentaron y el señor gobernador realmente le dio un mantenimiento y están en buenas condiciones, pero sí está ahorita, se dio la fuga porque agarraron la curva y esquivaron a la policía, porque el policía, en lugar de jalarse hacia que pasó sobre el río, se dio la vuelta, se fue hacia la curva que va hacia el motel, se confundió.
0: Los perdieron. Entonces, pues bueno, estaremos ahorita actualizando con las autoridades a ver cuál es el reporte oficial que tienen al respecto. Le agradezco mucho que nos haya tomado la llamada y que tenga muy buenos días, señor. Gracias por su reporte.
1: Sí,
0: son 6:10.
2: Y tenemos más de sus mensajes a la poderosa red 2222-382990. Vamos a escuchar.
3: Buenos días. Sí, nada más para informarles que el atropellado aquí en la calle San Miguel, que va de Los Héroes al Camino Viejo a Balcones, yo creo que sí va a requerir de ambulancia porque sigue en el suelo. Ya están ahí la policía municipal, pero pues nada más lo están viendo. No sé si ya habrán pedido apoyo a la policía, pero sí, se duele mucho el conductor de la motocicleta. Todavía sigue en el suelo. Gracias, saludos.
2: Y ahí urge la ambulancia. Muchísimas gracias. También nos siguen compartiendo por parte del auditorio de esta festividad de la Virgen de la Merced. Nuestra Señora de la Merced dice: es patrona de los presos y de los centros penitenciarios. Mercedes significa libertadora, es toda misericordiosa y protege a todos sus hijos. Y el santuario de la Virgen de Nuestra Señora de la Merced está ubicada en el centro histórico, en la 10 Poniente y la calle 5 Norte, por lo cual estará cerrada porque habrá verbena, habrá festejo, así que tómenlo en cuenta por estos cierres y vaya buscando sus vías alternas. También nos están pidiendo los costos del gas para esta semana. El precio del cilindro de 20 kilogramos está en 395 pesos con 40 centavos, y el cilindro de 30 kilogramos en 593 con 10 centavos. Ya son las 6:11.
0: Y vamos con más información. Aquí también nos dice una persona, una mujer, es un número con terminación 15, nos dice: buenos días, por favor, pasen mi reporte, sufro hostigamiento de un hombre al que nunca traté, esto en la colonia Casablanca. Dice, allá en la Fiscalía de Amozoc no le quisieron tomar la denuncia. Pues nos dicen que ojalá también la puedan apoyar allá en la casa Carmen Cerdán, porque pues señala que apoyan a las violentadas, pero físicamente, y en este caso, pues ella sufre acoso. Quiere que también la apoyen, ojalá, y ahí la Fiscalía pues le tomen también su denuncia, porque precisamente lo que hacen las mujeres al ir a denunciar en estos casos es buscar un resguardo legal que evite que la violencia sufra. Este tipo de acoso pues constituye también una violencia contra las mujeres, así que por favor ahí bríndenle la atención personal de la fiscalía donde vaya esta joven mujer a pedir apoyo, pues ojalá y se lo puedan brindar. Le vamos a brindar. ¿Vas con algo, Rafa?
4: Nomás dos reportitos. Mira, adelante. Aquí me dicen, buenos días a los cuatro fantásticos de López Díaz, favor de mandar saludos para los que estamos viajando a San Luis Potosí en el autobús 14820 de parte de la señora Julia Cajica, porque el chofer viene escuchando buenos días, vamos a ir hasta San Luis, que tengan buen viaje y bien por el chofer, saludos a usted también, maneje con mucho cuidado del autobús número 14820 que partió para San Luis Potosí y que tiene esta bonita costumbre de escuchar buenos días el noticiario de la gente. Y esta foto que nos mandan, mira, nos dicen, somos vecinos del fraccionamiento El Centenario, está ubicado allá en la 12 Oriente, en la colonia Resurgimiento, lo hemos visto, es un fraccionamiento nuevo de varios edificios, ahí se ven todavía varias casas vacías, pero dicen que tiene 20 días desperdiciándose el agua que cae, sobre todo temprano, y mira, todas sus calles que están nuevecitas, están llenas de agua, parece alberca, para ver si por favor atienden esta fuga que está muy grande, y ya la reportamos varias veces y no hemos recibido respuesta, además nos afecta, dice... Porque no tenemos tinacos en los edificios y estamos sin agua. Y aquí otro les pone, pues apártenla, pues sí, pero ¿cómo la van a apartar si se está saliendo de la, del suelo? Entonces ojalá les puedan ayudar. Es el fraccionamiento Centenario en la 12 Oriente de la colonia Resurgimiento. Son las 6:13.
0: Y vamos con más de los reportes. Nos dice aquí un miembro de la red lo siguiente, vamos a escucharlo.
5: Hola, cuatro fantásticos, buenos días. ¿Ustedes sabrán por qué hay presencia militar aquí en la 25 y la 14 Sur? Está lleno de soldados, en tanto en la Plaza Bella y en las privadas hay muchos soldados.
0: No tenemos conocimiento, lo estamos checando, lo vamos a checar. Ahí esta presencia militar, ahí en la 25 Oriente y 14 Sur, muy cerquita a una cuadra de ahí están unas instalaciones de la Fiscalía General del Estado, pero no es precisamente en esta esquina que nos refiere este señor. Así es que le estamos checando para saber más y le estamos informando. Señor, muchas gracias por su reporte. Ahora le damos a conocer detalles de esto que sin duda es una mala noticia, una triste noticia. Nos enteramos el pasado, al inicio de esta semana, que el sábado habría sido privado de la libertad Omar Mateo Hernández, quien es hijo del alcalde de Tecamachalco, de nombre Mateo Hernández López. Fue privado de la libertad. No se ha especificado, hay que ser claros, si se trató de un levantón, de alguna otra situación, algún otro móvil, o si fue efectivamente un secuestro. Lo que sí se sabe es que estuvo privado de la libertad por sujetos, se señala de un grupo criminal que opera en aquella zona, no se sabía más acerca de su paradero. Ayer, aquí en esos espacios de Cinco Radio Comunicación Efectiva, después de culminar este espacio noticioso, le dábamos a conocer que habría sido encontrado allá en Azumbilla, en el municipio de Nicolás Bravo, un cadáver encobijado, estaba en calidad de desconocido. Sin embargo, por la cercanía del lugar y por algunos indicios, se señalaba desde el principio que podría tratarse precisamente del hijo del alcalde de Tecamachalco. Esto pues era una versión extraoficial, fue ya por la tarde que se pudo confirmar, corroborar que lamentablemente se trató de Omar Mateo Hernández, contaba 16 años de edad, era estudiante de preparatoria allá en Tecamachalco, de la máxima casa de estudio de la Benemérita Universidad Autónoma de Puebla, estuvo privado de la libertad y lamentablemente lo encuentran sin vida, con huellas obviamente de violencia, de tortura. Se tendrán que hacer las investigaciones para determinar cuál es el móvil de este crimen y si pues era por alguna situación relacionada con el joven directamente o si alguna especie pues de venganza contra su papá, el presidente municipal de Tecamachalco. Es parte de las indagatorias que debe hacer la Fiscalía General del Estado. Por supuesto, indigna que un menor, un chico que tenía toda la vida por delante, pues haya sido truncada su vida por la delincuencia organizada de esta manera. Se espera que haya una investigación inmediata, que se dé con los responsables, todos los que hayan participado, y que se les aplique todo el peso de la ley. Sin duda son estas noticias que nos laceran como sociedad. Esperemos que pronto haya justicia y todos los que participaron en este hecho atroz terminen tras las rejas. 6:17 minutos.

0: Muy buenos días a todos mis corazones que nos sintonizan en su noticiero Buenos Días. Soy Denise Lezama y me da mucho gusto saludarlos. Ya estamos a jueves 24 de septiembre y se nos fue el mes volando. Antes de arrancar con todos los datos, ¿qué les parece si nos servimos un cafecito bien caliente para despertar al 100? República Mexicana. Les cuento que por el sur y las costas del Pacífico van a tener que salir con el paraguas abierto porque hay bastante nubosidad y aguaceros fuertes. Pero si nos asomamos hacia el norte del país, allá la historia es otra. Los espera puro sol y un calorcito del bueno. Estado de Puebla. En la Sierra Norte y Nororiental amanecemos con ese frío rico de montaña, mientras que en el resto de los municipios tendremos un ambiente templado con algunas nubes paseando, pero súper tranquilo. Puebla Capital. Arrancamos con una mínima de 13 grados, así que sí está fresco, pero al rato después del mediodía el termómetro va a subir hasta los 26 grados. La super noticia es que la probabilidad de lluvia es apenas de un 10%, así que Tlaloc nos da tregua hoy. El viento también andará súper calmado, soplando a unos 8 kilómetros por hora, apenas una brisa agradable. Para los que quieran tomar una buena foto, el sol se nos va a esconder exactamente a las 6 de la tarde con 29 minutos. Y si miran al cielo en la noche, nos va a acompañar una luna en fase gibbosa creciente, iluminada al 90%. Para los que van al trabajo o a la escuela, es momento de aplicar y estrenar nuestro ya famoso estilo cebolla. Pónganse una chamarra ligera o un suéter ahorita en la mañana, porque cala un poco el fresco. Pero abajo, lleven algo cómodo de manga corta, porque a mediodía va a hacer calor. En cuanto a las calles, como no esperamos lluvia, el pavimento está completamente seco y hay una visibilidad perfecta. Cero pretextos con el clima, pero de todos modos, manejen con mucha precaución y salgan con tiempo. Que tengan un jueves espectacular. Sigan bien informados por nuestros adorados cuatro fantásticos de la noticia. Soy Denise Lezama, hasta la próxima.
1: Ya son las 6 de la mañana con 20 minutos, ya se realizó el relevo en la operación digital gracias a Freddy Rojas, que ya se va a dormir a su casa y ya... Ya son las 6 de la mañana con 20 minutos, ya se realizó el relevo en la operación digital gracias a...

0: del 50% del gabinete en Puebla está encabezado por mujeres. En Puebla, las mujeres tienen un papel fundamental en la toma de decisiones y ellas encabezan áreas estratégicas muy importantes con las que atendemos la política integral de desarrollo que tiene nuestra presidenta de la República. Así es que, bueno,
1: ahí está el trabajo de las mujeres en el gobierno del estado, y las conocemos entregando todas ellas siempre muy buenas cuentas. Son las 6:21 a.m.
2: Y en más información de esta rueda de prensa, derecho de réplica, ahí se informó que el gobernador Alejandro Armenta no acudirá este jueves a la embajada de los Estados Unidos, donde se prevé la llegada del nuevo jefe de misión adjunto. Esto debido a la visita de la presidenta Claudia Sheinbaum Pardo, porque hoy estará, recuerden, aquí en el Centro Expositor a las 5:30 p.m. para presentar su informe de gobierno. Lo está realizando en varios estados de la República y hoy toca a Puebla, así que hoy en la zona del Centro Expositor se estará presentando este informe y nosotros vamos a tener transmisión, como lo hacemos siempre, a través de Red Ciudadana, a través de nuestras estaciones de Cinco Radio, para que ustedes estén informados. Pero vamos a comentar lo que, vamos a escuchar lo que comentaba José Luis García Parra, coordinador del gabinete estatal.
3: Esta semana, eso lo dije hace 2 semanas, empecé a comentar, y la semana pasada, finales de la semana pasada, empezaron otra vez a subir posteos de bots en favor de acciones del gobierno, para después que salgan sus cuentas opositoras.
2: Y ahorita estábamos escuchando este audio que también comentaba José Luis García Parra, que él hablaba acerca de estos mensajes, porque el estado tiene ya detectadas algunas cuentas automatizadas que publican comentarios favorables a la administración, pero dice que esta estrategia sería ajena al gobierno. Esto lo aseguró durante esta rueda de prensa de derecho de réplica, en donde se desmienten algunas cosas, en donde se da información de lo que ha estado surgiendo, de lo que han estado comentando durante esta semana. Ya son 6:22 a.m.
4: Y en más información, pero antes un reporte de la red nos estaba indicando que ahí en la 25 Oriente y 14 Sur hay presencia de elementos de militares ahí en la zona, que era lo que estaba ocurriendo. Y se lo digo con el recato que merece porque le estamos checando, pero otro miembro de la red nos dice, la presencia militar es porque un alto mando del ejército va al gimnasio. Dice, y entonces lleva 2 camionetas de resguardo, y esto pues es necesario porque obviamente ellos realizan acciones de investigación y de pues mucho riesgo, y por ello si es un mando pues tiene que ir muy resguardado. Esto ya nos lo había explicado en alguna ocasión también algún comandante en la 25 zona militar. Dice, es que a veces pues les dicen, oye, hay mucha movilización en el banco, pues sí, pero tengo que ir a hacer también mi documentación y tengo que ir resguardado por este riesgo que implica pues la función que estoy cumpliendo. Entonces nos dicen aquí esto, pero le seguimos checando, es lo que nos dice la red, que sería por un alto mando que va al gimnasio en esa zona. En más información, el de Puebla será el tianguis turístico más grande de la historia, porque del 9 al 12 de marzo espera 45 países, 8,000 asistentes y una derrama económica superior a 1,380 millones de pesos. Vamos a escuchar.
5: Turístico 2027 en la edición número 51 del 9 al 12 de marzo, porque va a ser una edición diferente. Número uno, va a ser la edición más grande que se haya tenido de tianguis turístico en la historia, con más de 35,000 metros cuadrados de exposición. Van a venir 45 países, tendremos más de 8,000 asistentes, 3,500 compradores, 250 medios de comunicación nacionales e internacionales, y para la entidad, ¿esto qué significa? Una derrama económica superior a los 1,380 millones de pesos, una ocupación en Puebla y la zona metropolitana de más del 90%.
4: Pues ahí escuchamos esta derrama económica muy importante que dejará este tianguis turístico aquí en Puebla, en voz de la titular de la Secretaría de Turismo, Carla López Malo. 6:25 a.m.
1: 6:25 a.m. Es momento de saludar a mi compañero Toño Zamora con este reporte y todo el trabajo que ha tenido la Secretaría del Bienestar Municipal. ¿Cómo te va, Toño? Muy buenos días.
6: Hola, Rafa, te saludo con muchísimo gusto al equipo y a todo el auditorio. Pues vámonos con información del ayuntamiento y vamos a empezar con justamente la Secretaría de Bienestar y Participación Ciudadana, ya que lo que

0: va del año, ha otorgado un total de 11,066 servicios a la población vulnerable. ¿Qué son este tipo de servicios? Pues van desde chequeos médicos, talleres de prevención de violencia en noviazgo y familiar, bullying y adicciones, orientación jurídica e incluso bolsa de trabajo. Esto lo informó el presidente municipal Pepe Chedraui durante la jornada integral imparable. Esto sucedió en la telesecundaria federal número 82. Escuchemos lo que dijo al respecto el alcalde Pepe Chedraui.
1: Que sepan perfectamente bien que cuentan con el municipio, que cuentan con todos los que están aquí presentes, que sus papás es la parte más importante que tienen en sus casas y por supuesto las y los docentes. Y esta obra de teatro habla de adicciones, hay que tener muchísimo cuidado. No es de que una probamos y ya y se acabó, te enganchas y te metes en problemas. Entonces mejor pongámonos a estudiar, yo les agradezco mucho que nos den la oportunidad de platicar con ustedes.
0: Escuchamos, Rafa, parte del discurso del alcalde Pepe Chedraui, quien recomendaba a estos alumnos de la escuela telesecundaria federal número 82, pues el alejarse de los vicios, de las drogas. Y también el propio presidente municipal Pepe Chedraui inauguró los trabajos de rehabilitación vial, esto en el Boulevard Apulco, en la colonia Bosque de Amalucan, las cuales benefician a 25,600 habitantes. Escuchemos lo que dijo sobre esta inauguración de trabajo de rehabilitación.
2: Estamos interviniendo muchas calles. Tal cual nos indica nuestra presidenta, la doctora Claudia Sheinbaum, llevemos los servicios a las comunidades, a las colonias, el drenaje, el agua, por supuesto la iluminación, por eso estamos aquí presentes y vendremos las veces que sean necesarias para que junto con el gobierno del estado podamos hacer las cosas bien.
0: Hay que señalar, Rafa, que hace unos días también el propio presidente municipal señaló que para el 2027, entre las calles que está rehabilitando el gobierno municipal junto con las que está rehabilitando el gobierno estatal, Puebla Capital podría cerrar el 2027 con más de 20,000 calles rehabilitadas. Así que sigue avanzando este programa de rehabilitación de las diferentes vialidades en la ciudad de Puebla. Rafa.
3: Exactamente, y usted lo ha visto, ese es el tren capitalino de pavimentación que también llega y de inmediato a rehabilitar estas vialidades, el programa de mil calles que usted conoce en su colonia y que ha visto de cerca. ¿Y a qué hora te escuchamos hoy, Toño?
0: Hoy, como todos los días, de 1 a 2 de la tarde, es la hora de los deportes, es momento de Minuto Cero, a través de la multiplataforma, en Facebook, en X, en YouTube, en arroba la red 5 Radio, usted nos podrá escuchar y ver. Y en la sintonía del 1120 de AM, que es Red Ciudadana, y también del 1090 de AM, que es la HR. Así que ahí los esperamos con muchísimo gusto, Rafa.
3: Estaremos pendientes. Muchas gracias, Toño, y buenos días.
0: Buenos días.
3: Buenos días también a usted que nos sigue enviando sus reportes al 2222-382990 para avisarle a las personas, como lo que le hemos reportado, de la salida de los deportistas que se van ya a la Paralimpiada. Y le tenemos esta imagen también y nos dicen para mi amigo Rafa Telles, un saludo también para ti de parte de Luis Ángel. Nos manda una imagen de Tetela de Ocampo, su amanecer muy clarito en la Sierra Norte. Mira, sí que está despejado. Y qué bueno que tengan ustedes este amanecer allá. Tetela también ya es pueblo mágico y es un deleite ir a la Sierra Norte. Y entre cada pueblo hay una diferencia que encuentras. Y Tetela con sus antojitos, ese sí no paras de comer y te la pasas muy bien. Un saludo para toda la gente en Tetela, bien trabajadora. Buenos días, disculpe para preguntar al público si me pueden apoyar. ¿Qué combi me lleva desde San Pedro Cholula a Plaza Kentro, que está ahí por la vía Atlixcayotl? Si hay algún transporte que lo lleve de San Pedro Cholula a la Plaza Kentro, allá en la vía Atlixcayotl. A ver si usted lo sabe, con mucho gusto aquí lo compartimos. 6:29.
4: Mira, nos está diciendo la red, dice, por Retiro de Espectacular, tómelo en cuenta, por Retiro de Espectacular hay reducción de carriles en la calzada Zabaleta, a la altura de la recta Cholula con dirección hacia el Boulevard Forjadores. Por un Retiro de Espectacular, ahí en la calzada Zabaleta, a la altura de la recta con dirección hacia Forjadores, hay una reducción de carriles, se va a hacer mucho tráfico. Nos están indicando que por lo menos va a tardar una hora, ¿eh? Así que tome en consideración o tome vías alternas. Cantada vale doble. 6:30.
5: Y aquí nos están reportando que no está pasando el transporte. Vamos a escuchar dónde.
6: Buenos días, yo sí les quiero hacer un reporte por aquí la zona de Boulevard Carmelitas, la ruta Nueva Generación de verdad no se da abasto, llevamos más de media hora esperando algún transporte y ellos nada más no se dan abasto, tampoco dejan que se metan más rutas. Ojalá puedan hacer algo, también haya movilidad porque esas rutas ni siquiera están con sus papeles en regla, ¿no? Ojo, por favor.
5: Muchas gracias, sí, pasamos el reporte a la Secretaría de Movilidad, 6:31.
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8: Es jueves de datos curiosos en Quinto Medio. A lo largo de la historia, la medicina se ha enfrentado a patologías y trastornos verdaderamente insólitos, que desafían la lógica y que afectan tanto a personas comunes como a figuras célebres. El síndrome de la piel de piedra es una de las enfermedades genéticas más raras y crueles del mundo. Provoca que el tejido blando, músculos, tendones y ligamentos se vayan convirtiendo en hueso nuevo ante cualquier daño o inflamación, creando un segundo esqueleto que inmoviliza por completo a la persona. No se puede operar para extirpar los huesos formados, ya que el propio trauma de la cirugía estimula al cuerpo a generar más hueso en la zona. Harry Slack es su caso más famoso de la historia médica. A los 10 años comenzó a inmovilizarse y antes de morir a los 40, su cuerpo estaba casi por completo osificado. Consciente de su condición, decidió donar su esqueleto a la ciencia que se exhibe en el Museo Mutter de Filadelfia para su estudio. La porfiria, la enfermedad del vampiro, es un trastorno metabólico hereditario que afecta la producción de hemo, un componente de la hemoglobina. Los pacientes sufren una extrema sensibilidad a la luz solar, les quema o ampolla la piel. Sus encías se retraen dejando los dientes al descubierto de forma prominente, los colmillos. El tratamiento histórico incluía evitar el ajo, lo que alimentó los mitos sobre los vampiros en Europa Oriental.
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1: Hoy celebramos a Nuestra Señora de la Merced o de las Mercedes. Esta advocación mariana, que se tiene origen en una visión que apreciaron en forma simultánea y por separado en el año 1218, San Pedro Nolasco y su confesor San Raimundo de Peñafort, cuando ambos estaban en la ciudad española de Barcelona. Cada uno de ellos pudo ver a María Santísima ataviada con un hábito y un escapulario blanco, llevando en su brazo izquierdo al niño Jesús. La celestial señora les solicitó que fundasen una orden religiosa cuyo apostolado sería obtener la liberación de los cristianos cautivos de manos de los musulmanes. Obedeciendo la petición, ese mismo año, instruyeron la orden de Nuestra Señora de la Merced, padres mercedarios, quienes al profesar agregaron a los votos de pobreza, castidad y obediencia un cuarto voto, el cual consistió en permanecer en calidad de rehenes en lugar de los prisioneros de los paganos, en tanto sacerdotes y religiosos mercedarios, por medio de limosnas, reunían lo necesario para pagar su rescate. La celebración de esta fecha se debe a que las apariciones se efectuaron en un día como hoy. En 1696, el pontífice Inocencio XII estableció este día su conmemoración y la difundió en la Iglesia Universal.
2: Seis con 39 minutos y les agradezco mucho a estas personas que están en la línea telefónica que nos haya tomado la llamada. Y pues es un tema, un reporte de la red que le llegó a Iván Hernández, aquí el productor de este programa, que nos indica estas personas que ayer fueron víctimas de un choque en la ruta 2A alrededor de las 12:20 horas. Y pues bueno, como siempre, esto pone en evidencia las deficiencias que tiene el transporte público. En este caso, pues el seguro no quería responder, pero platíquenos usted, señora, qué fue lo que pasó. Además, a usted pues fue de los más afectados, porque tengo entendido que a una pequeñita pues resultó ahí con alguna fractura y otro miembro de su familia incluso con pérdidas dentales. Muy buenos días.
3: Muy buenos días. Mire, venía mi familia circulando en la ruta 2A, unidad 12. Esta unidad tiene placa sobrepuesta. Venía manejando un muchacho de 18 años. Se llama Brian Aldair González. Este joven venía a toda velocidad desde que salió de la 2 de marzo. Casi se lleva atropellando a un joven de una motocicleta. Los mismos pasajeros le dijeron que le bajara la velocidad y el joven hizo caso omiso, porque también venía con el celular en la mano. Y al llegar a la calle Zacapuazla, de la colonia Joaquín Colombres, hay una barranca que la cubre una malla ciclónica. Este joven, por ahí hay un como vado, como un tope, y él se lo vuela porque venía a toda velocidad. Mi hija, su niño, porque es un niño, su esposo y otras personas venían en la parte de atrás, pero mi hija, al momento que se vuela este tipo a toda velocidad, valga la redundancia, ella vuela, llega casi al techo del microbús, ella cae y se pega con los tubos de protección, con los tubos que agarra el para no caerse. Al mismo tiempo mi nieto vuela y cae en el asiento de adelante. Mi hija, al momento de caer y pegarse con el tubo en la boca, ella cae a escaso, que será medio metro, y ella pierde el conocimiento por un ratito. Y pues toda la boca le sangró. Ya de ahí, a mi yerno también se le lastimó la columna, se le lastimó la cadera. Y a la otra persona, pues también le lastimó la cadera, a una señora un brazo, a otra señora, pues sus piernas también, y le destruyeron toda la mercancía que llevaba porque iba a vender. Y después llegó el dueño del microbús y dijo que nada más era concesionario, que nada más iba a ver. Pero no, el señor, después nos dimos cuenta que era el dueño del microbús, pero no se quiso identificar como tal.
2: Oiga, señora, estuvo terrible. ¿Finalmente les dieron el servicio médico o no?
3: Sí nos dieron el servicio médico, pero porque se obligó a los pasajeros a firmar el perdón y el chofer.
2: Ah, esto es una práctica irregular que suelen hacer los transportistas para intentar pues evitar responsabilidades, pero pues ojalá y estas malas prácticas dejen pasar. ¿Cómo están sus familiares actualmente en este momento, señora?
3: Mire, mi nieto primero lo llevaron a Medical Vial y lo acomodaron mal de su pierna y le dislocaron la rodilla. Ya de ahí esperamos como 3 horas para que me lo trasladaran al Hospital La Paz. Y ahí en el Hospital La Paz lo trataron bien, le acomodaron la rodilla al niño a valor mexicano y ya tiene su yeso que viene de 4 dedos arriba de la rodilla hasta el tobillo, o sea, todo el pie del niño.
2: Qué pena, señora, sí. Qué pena. Esperemos que el pequeñito mejore pronto, igual que el resto de su familia. Le agradezco mucho que nos haya tomado la llamada. Tengo en la línea a otro pasajero que iba también ahí en la unidad. Les voy también a platicar con él. Le agradezco, pero estamos muy al pendiente, señora, de cómo evoluciona este caso y a que les brinden la atención correspondiente. Si no, aquí lo vamos a estar denunciando públicamente hasta que les brinden toda la atención y pues, se acaben estas malas prácticas a bordo del transporte público. Muchas gracias, señora.
3: Les agradezco mucho.
2: Muchas gracias. Y tengo aquí en la línea telefónica a otro señor que lo vivió también ahí, este choque. Señor, era un vehículo donde llegó el seguro y dijo: no voy a responder porque esta placa no es la que está en la póliza.
4: Así es. Llegó así que gracias a un familiar mío que también se puso, que es mi papá, el señor Gustavo Torres y Castillo, como también en el transporte público, le dijo al señor que nos ofreciera el servicio porque no nos puede tener ahí. Estuvimos fue el accidente 12:20 de la mañana y estuvimos hasta que llegara la aseguradora. Estuvimos más de dos horas ahí esperando al señor de la aseguradora. El bebé estaba con el dolor, estábamos todos con nuestro dolor y jamás llegó la ambulancia. Nomás nos valoraron y estuvimos con el dolor. Sí, ¿cómo ve usted?
2: Es terrible, terrible, señor. También le agradezco mucho la información. ¿Usted cómo se encuentra?
4: Pues yo la verdad tengo en la cabeza coágulos de sangre, como chipotes. Y entonces sí, me está doliendo bastante la cabeza, me está pulsando. Como yo iba sentado y salí volando hasta arriba y salí volando. Así que yo me fui hasta la mitad del camión, salí volando proyectado. Sí, no quería pagar el señor en sí. Mi esposa trabaja al día y pues ahorita no tiene los medios para pues irse a trabajar. Más que nada solicitamos el apoyo del gobierno y que ya no sea así, que haya una seguridad con nosotros todos los que tomamos la ruta 2A, ya que siempre ha sido este tema, manejan pésimo, son los que manejan, son niños casi de 18 años, manejan al máximo. Y pues esta fue una llamada de atención, no queremos que pase otra vez una desgracia mayor. Exigimos que el gobierno ya meta mano dura a la ruta 2A y que pues realmente se vea el cambio.
2: Le agradezco mucho, señor. Ahí está su llamado. Muy cierto que se pongan a trabajar ahí en la Secretaría de Movilidad para que lo regulen. Y todas estas que andan chuecas con placas sobrepuestas, pues que las retiren porque no pueden andar así. Le agradezco, señor. Estamos atentos aquí cómo evoluciona. Estaremos en comunicación para pues cerciorarnos de que les dan la atención correspondiente. Que tengan muy buenos días y mejore pronto.
4: Ojalá que nos puedan apoyar y si nos pueden marcar alguien de la Secretaría para que nos puedan apoyar. Esperamos el apoyo.
2: Tenemos su número y estamos aquí en contacto para que en caso de que el gobierno del estado por medio de la Secretaría de Movilidad y Transporte se comunique, le hacemos el enlace correspondiente. Muchísimas gracias, señor. Estamos aquí a la orden.
4: Muchas gracias.
2: La ruta 2A, unidad número 12, pues ya escuchó usted lo que ocurrió. Ojalá y les paguen y ojalá también pues las aseguradoras se hagan responsables. 6:48.
0: Un día como hoy en la historia.
5: El 24 de septiembre es el 267º día del año en el calendario. El 267, quedan 98 días para finalizar el año. En 1869 en Estados Unidos sucede el Viernes Negro. Especulaciones sobre el precio del oro causan el pánico en Wall Street. En 1957 en Barcelona se inaugura el Camp Nou, estadio del Fútbol Club Barcelona. En 1988 en los Juegos Olímpicos de Seúl, Ben Johnson gana la carrera de 100 metros estableciendo un récord mundial. En 1991 se publica el disco Nevermind de la banda Nirvana. En 2007 en Estados Unidos sale al aire el primer capítulo de la serie The Big Bang Theory. En 2015 en Arabia Saudita ocurre una estampida en la Meca que acaba con la vida de más de 700 personas y deja heridas a otras 800. Como hoy en la historia nació Jim Henson en 1936, productor y cineasta, creador de los Muppets. En 1941 nació Linda McCartney, cantautora y tecladista, esposa del Beatle Paul McCartney. Un día como hoy en la historia fallece Carl Fabergé, orfebre y joyero ruso, famoso por los huevos de Fabergé. En 1991 falleció Dr. Seuss, escritor británico de cuentos infantiles. Un día como hoy en la historia, 24 de septiembre.
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6: Son las 6:50 y ponga mucha atención porque si su hijo todavía no está estudiando la secundaria, ya no encontró lugar, por cualquier situación que no hayan podido ingresarlo a una escuela, todavía tienen oportunidad y están con nosotros esta mañana de la secundaria Héroes de México, que está muy cerca de Cinco Radio, por cierto, y le damos la bienvenida a la maestra Esperanza Castillo Larios. ¿Cómo está, maestra?
7: Buenos días.
6: Bienvenida. También gracias. Al maestro Salvador Morales Rivera. Bienvenido, buenos días.
8: Gracias, muy buenos días.
6: Maestra, pues coméntenos que todavía tienen lugares para que puedan ingresar a la secundaria.
7: Buenos días. Venimos a hacer la atenta invitación a que si ustedes no lograron encontrar un lugar en alguna secundaria, les estamos brindando lugar para primeros, segundos y terceros años en la Escuela Secundaria Héroe de México. Es una escuela en donde de alguna manera podemos decir que la educación a sus hijos es casi personalizada. Señores padres de familia, lo que debemos buscar para nuestros hijos es una educación integral, casi completa. Digo casi porque hay algunas situaciones que todas las escuelas carecemos, pero la buena intención y la buena preparación de todos los elementos de esta escuela le hacen a ustedes la atenta invitación y decirles, no se preocupen si no encontraron lugar. No se preocupen del tiempo en que estamos. Nosotros forma normal, por decir, para inscribir a sus hijos tenemos hasta el día 30 de este mes. Sin embargo, si no llegara a ser en este tiempo, Después de ello pueden hacer una inscripción haciendo una carta y explicando el por qué no se inscribió a tiempo su hijo. Lo recibimos con mucho gusto.
6: Y es una buena opción, además está muy cerca, tiene buen nivel educativo. Coméntenos, ¿en dónde está ubicada esta secundaria y qué horario es el que están manejando?
7: La escuela secundaria se encuentra en Avenida Pestalozzi, número 50. Está en esquina con...
9: 15 de mayo.
7: 15 de mayo.
9: Así es.
6: ¿Y el horario?
7: El horario es de 3 de la tarde a 7 y media.
6: De 3 de la tarde a 7 y media de la noche. Para que puedan hacer su registro, maestro, ¿a dónde se pueden comunicar?
9: Al 2215-78-8568, su servidor les atiende personalmente.
6: Sí, nuevamente nos recuerda el número, seguramente ahorita en casa alguien va a decir, chin, mira, es la última oportunidad, ¿no? Así que todavía pueden estudiar y les decíamos, la verdad es que está muy céntrico, está muy recomendable y no tienen que presentar examen, o sea, ya es directo, ya nada más son las ganas de querer estudiar y de marcar, y si nos recuerda el número, por favor.
9: Así es, 2215-78-8568.
6: Y aprovechando que están ustedes acá, que son profesores, también nos gustaría preguntarles este tema de la regulación que se va a hacer con el uso de los celulares. Ya a partir de noviembre va a estar prohibido en educación básica el uso de los celulares, incluso en el recreo. ¿Ustedes cómo ven esto, esta medida?
9: La medida está muy bien. Yo creo que estamos de acuerdo, como decían las autoridades, el 80% de las personas, de tanto los padres de familia como los maestros, estamos de acuerdo en que debe haber precisamente una regulación acerca de la utilización de los celulares. La distracción a veces de los alumnos es un poquito, sí, palpable cuando nosotros lo vemos ya en clases directo, y sí, es muy buena esa medida para que tengamos un poquito más de atención de los alumnos en cuestión de las clases.
6: Muchísimas gracias por su comentario y bueno, hacemos nuevamente la invitación, maestra, para que acudan a inscribirse. ¿Cuándo es el último día que pueden asistir?
7: Mire, le decía, en forma normal, por decir, es el día 30 de septiembre, pero si aún tienen algún problema en ese tiempo, después se puede inscribir haciendo una carta explicatoria de la situación, porque no lo hizo a tiempo.
6: Ahí está la oportunidad. Muchísimas gracias a la maestra de esta secundaria Héroes de México, a la maestra Esperanza Castillo y al maestro Salvador Morales Rivera. Que tengan un excelente día.
9: Gracias.
7: Muy amable.
6: Muchas gracias a ustedes.
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11: Cuatro minutos y las 7 de la mañana para comentarle que el diputado Pavel Gaspar Ramírez no descartó que pueda asumir alguna encomienda partidaria, alguna encomienda precisamente allá en su partido Morena. Y este reporte lo tiene completo mi compañero Jesús Lemus. ¿Cómo te va, Jesús? Buenos días.
12: ¿Qué tal, Rafa? ¿Cómo estás? Muy buenos días. Buenos días al equipo, al auditorio. Efectivamente, es la postura que tiene el todavía presidente de la Junta de Gobierno y Coordinación Política, Pavel Gaspar Ramírez, ante las especulaciones que se vienen dando sobre su entorno político. Y es que recordemos, primero se habla de que estaría dejando la Junta de Gobierno, todo esto ante la posibilidad de buscar una candidatura, repito, ante la posibilidad de buscar una candidatura para el otro año. Pero también señaló que si la militancia lo respalda para que llegue a la presidencia estatal, donde también se
13: ha dicho que Olga Lucía Romero García Crespo podría dejar la presidencia de dicha fuerza política y que si la militancia se lo pide, no está cerrado en asumir pues dicha responsabilidad. Aquí parte de lo que decía el propio diputado local.
14: Y pues creo que le agradezco la generosidad de mis compañeros que en algún momento me vean caminando con ellos al frente de mi partido, que para mí sería un honor, un honor. O sea, imagínate estar al frente de este gran movimiento. O sea, lo que digo es que hoy soy legislador, estoy al frente de la Junta de Gobierno y Coordinación Política, voy a estar hasta el final, hasta donde mis compañeras y mis compañeros del grupo legislativo lo permitan. Acuérdense que fui elegido en una mesa del grupo legislativo, 16 diputadas con...
13: Pues ahí parte de las declaraciones del propio diputado local y todo esto como parte de la efervescencia política que se ya empieza a vivir, Rafa, auditorio, hay que decirlo, de cara a las elecciones de 2027 cuando se renovarán diversos cargos públicos, concretamente alcaldías, diputaciones locales y también diputaciones federales, Rafa.
11: Exactamente, y es una situación que llamó la atención. Ahora sí que él tampoco confirma lo que va a pasar, pero pues ya se sabe lo que va a pasar, Jesús.
13: Sí, movimientos políticos en donde obviamente los que hoy son, digamos, el eje central de la vida interna de Morena, sí se tienen que estar pues posicionando en otras posiciones para competir por cargos públicos, pero bueno, poco a poco, Rafa, digo, ya veremos cuál es el futuro político de Pavel Gaspar Ramírez. Por ahora tiene la responsabilidad de llevar a buen puerto lo que es esta 62 legislatura que recientemente arrancó con su último año de trabajo, tomando en cuenta que ellos acaban funciones el próximo 14 de septiembre, pero de 2027, Rafa.
11: También los tiempos bien marcados. Muchas gracias, Jesús, y buenos días.
13: Gracias, buenos días.
11: Y ya faltan unos segundos para las 7, nos vamos a ir al radar y usted lo sabe, le invitamos a que se quede en esta señal porque también le vamos a tener toda la información regional. Saludaremos a todos nuestros amigos en Texmelucan, en Atlixco y en Tehuacán con información de cada una de estas regiones, solo aquí en Buenos Días, el noticiario de la gente.

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2: Zoran Mandani, en Puebla. ¿Qué tal? ¿Cómo le va? Buenos días. Aquí le tenemos la información en Radar. Es el radar de las 7. Esta posibilidad de que el alcalde de Nueva York esté en tierras poblanas se abre porque el gobernador Alejandro Armenta confirmó que lo tiene como invitado de honor al desfile del 20 de noviembre.
3: Claro que hay esperanza en Puebla, señaló José Luis García Parra, coordinador del gabinete estatal, al coincidir con el arzobispo electo Jorge Carlos Patrón Wong.
4: Existe una campaña de desinformación con contenido falso y una estrategia de represión algorítmica para saturar con información negativa sobre el gobierno de Puebla, así lo comentó el coordinador del gabinete estatal.
2: El aeropuerto Hermano Cerdán amplió su conectividad de 8 a 17 destinos. El 2 de octubre iniciará el vuelo Puebla-Chicago y en diciembre se sumarán Acapulco y Puerto Escondido.
3: El estado recibió más de 12 millones de visitantes entre enero y agosto con una derrama económica de 14 mil millones de pesos, 51.19% de ocupación hotelera, informó Carla López Malo.
4: Hasta 7,000 personas participan en la carrera de Antorcha Guadalupana, que desde el 29 de agosto recorre 8 estados de México.
2: Casi 7,000 poblanos ya fueron deportados en este año, la cifra más alta de la historia. A nivel nacional son 160,000, reveló el padre Manuel Romero, encargado de movilidad humana.
3: Entre los nuevos proyectos turísticos del estado destacan la ruta de los volcanes, la rehabilitación de 7 haciendas y recuperación de lagunas, confirmó Turismo Comunitario.
4: El Huehuetlixcayo inclusivo se ofrecerá el 27 de septiembre en Plaza de Armas para quienes no puedan subir al Cerro de San Miguel, así lo anunció la regidora de turismo.
2: Feligreses de Atlixco preparan la celebración a San Miguel, considerado uno de los santos patronos del valle. Héctor Millán destacó que la comunidad se abraza a su religiosidad.
3: Persiste inconformidad en Guadalupe, Ixcotla, Chautempan por la construcción del hospital IMSS Bienestar.
4: El titular de la Secretariado Ejecutivo de Seguridad Pública en Tlaxcala reconoció fallas en los sistemas de videovigilancia de algunos centros de control y comando C2, incluido el de Apizaco.
2: Elisa Limón señaló que todavía no ha sido notificada para dejar la diputación local luego de las versiones del retorno de Laura Artemisa García Chávez.
3: El diputado local Andrés Villegas expresó sus condolencias a Mateo Hernández, alcalde de Tecamachalco, y su familia tras la muerte de su hijo. Señaló que el combate a la delincuencia debe continuar para recuperar la paz en el municipio.
4: Y esto luego de que se confirmara la muerte de Mateo Hernández, de 16 años de edad, hijo del alcalde de Tecamachalco, que fue encontrado este cadáver allá en Azumbilla, en el municipio de Nicolás Bravo.
2: Locatarios del mercado Domingo Arenas en San Martín Texmelucan retuvieron a un sujeto señalado por intentar robar una motocicleta sobre la calle Morelos. Tras perseguirlo y someterlo, fue entregado a la policía municipal.
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2: 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En la operación digital, mi compañero Duval Rubio. En las redes sociales está Alex Denicia. Esta mañana te informamos
3: Nayel Aguilar,
4: Odilon Larios
2: y Rafael Tellez Morales. Buenos días.
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2: Son las 7:04 a.m, momento de escuchar la voz del INE.
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0: Rafael Telles.
1: ¿Qué tal? ¿Cómo le va? Muy buenos días. Ya son las 7 de la mañana con 9 minutos. Que no se le haga tarde a todos nuestros amigos en Tehuacán. Siempre un gusto saludarles, igual que en Texmelucan y en Atlixco, con toda la información regional que ustedes necesitan antes de salir de casa. También a las vecinas entidades que escuchan y sintonizan la señal de 5 Radio Comunicación Efectiva y la multiplataforma que le tenemos para usted de manera permanente en Red Ciudadana. También saludos para todos ellos y a quienes ya nos sintonizan y nos ven en los Estados Unidos, también un saludo y un abrazo bien caluroso. Para presentarles la información, porque Puebla espera a Zoran Mamdani, ¿sí? El alcalde de Nueva York está invitado para nuestros festejos del 20 de noviembre. Qué gran presencia tiene Puebla en los festejos de independencia que acaban de pasar y también de la revolución. Bendito Dios, tierra bendita en la que estamos y se la estamos compartiendo al mundo. Y por eso es que el alcalde de Nueva York, ¿sí? Está invitado para venir a Puebla. Así lo reveló el gobernador Alejandro Armenta.
2: Ya lo invitamos, ¿verdad? Por escrito, al desfile del 20 de noviembre. De noviembre. Confirma, ¿no? Que hay que confirmar. Ya lo invitamos y aprovecho para darle un saludo desde Puebla y México al alcalde de Nueva York. Estamos muy agradecidos por la generosidad que tienes con nuestros hermanos poblanos. Te esperamos el 20 de noviembre, vente un día antes, dos días antes, hay vuelo directo, te esperamos, hay chiles en nogada, preparamos mole de caderas, chalupitas.
1: Ahí está la invitación, vaya, ¿quién se va a resistir a una invitación así? Y se acuerda usted también recién que vino el titular del IPAM, este Instituto Poblano de Asistencia al Migrante, y nos dijo que en Estados Unidos se refieren a él y le anteponen el alcalde o el alcalde musulmán de Nueva York, cosa que no se debe hacer ya en la nueva educación que nos estamos dando y en la nueva manera de redactar y de hablar. Eso ya no se debe hacer porque, ¿qué tiene que ver que sea musulmán? El hombre lo consiguió, ganó la elección y es alcalde de Nueva York, y como lo escuchamos también con el titular del IPAM, gran amigo de México, gran amigo de México. En los festejos de septiembre estuvo allá en la embajada, allá en Nueva York, en el consulado, y estuvo conviviendo con los mexicanos y sí, encantado con nuestra cocina, entre otras cosas. Le vamos a decir también que el coordinador de gabinete, José Luis García Parra, destacó que claro que hay esperanza en Puebla. Coincidió con esta frase con el arzobispo electo que tenemos, Jorge Carlos Patrón Wong. Así lo destacó José Luis.
3: Claro, claro que hay esperanza en Puebla. Hay esperanza para construir paz, para que seamos un mejor estado. Y hay esperanza porque no estamos cruzados de brazos. Porque ahí están los miles y miles de operativos que se realizan. Pues mostraba yo la cifra, más de 500,000, los objetivos prioritarios, cómo en lugar de que la autoridad, los policías, los mandos.
1: Y ya que estamos con el coordinador del gabinete, escuchar a qué se refiere con la represión algorítmica. Dijo que esta es una estrategia para saturar con información negativa lo que hace la administración estatal. Esto lo dijo en su espacio del derecho de réplica.
3: Denomina la represión algorítmica porque, como ustedes saben, empiezan a navegar en las redes sociales y muchos usuarios en esa búsqueda de información o de temas dicen, vamos a ver qué está en tendencia hoy, y se meten al apartado de tendencias. Para ver, se supone que las tendencias es qué es lo más comentado, lo que está sucediendo en ese momento, en el estado, en el país o en el mundo.
1: Son ahora las 7 de la mañana con 13 minutos. Momento de presumirles, hablando de conectividad, que nuestro aeropuerto, el de Huejotzingo, el hermano Cerdán, ya elevó de 8 a 17 el número de destinos. El 2 de octubre, ya a la vuelta de la esquina, arranca el vuelo para Chicago, y en diciembre tendremos salidas para Acapulco y para Puerto Escondido. Esto es parte de lo que detalló la titular de turismo en el estado, Carla López Mano.
0: Actualmente tenemos ya 17 destinos y se siguen abriendo nuevos vuelos. Este 2 de octubre se abre el vuelo directo de Puebla a Chicago y en diciembre se abre Acapulco y Puerto Escondido. Así que hoy Puebla está conectado con nuestro mayor receptor de turistas en todo el mundo, que es Estados Unidos, desde Newark, Los Ángeles, Chicago y Houston, pero también está conectado de norte a sur a todo México. Entonces, estamos trabajando en rutas también compartidas con los diferentes estados en los que tenemos conexión directa para que todas las poblanas y poblanos visiten estos lugares y ellos también lleguen a Puebla. Entonces, ha sido un trabajo no solamente internacional, sino también nacional.
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5: 7:15 de este jueves 24 de septiembre de 2026. Muchísimas gracias por estar acompañándonos. De que ya se están enlazando en Tehuacán, en Atlixco, San Martín, Texmelucan. Y también mandamos saludos a la Unión Americana y también a otros países donde sabemos que hasta llegan las noticias. Y también de allá nos llegan sus reportes, sus mensajes al 2222-382990. Y también a través de nuestras redes sociales en @lared5radio, como este que llegó a Facebook de Sergio López y dice: una observación para el uso de los celulares. Y es que hablábamos acerca de la restricción que ya habrá en educación básica a partir del 3 de noviembre y comentan, dice, ojalá que también en la Cámara de Diputados, donde se toman las decisiones importantes, deberían de prohibir el uso de celulares. Dice que prediquen con el ejemplo. Esto nos comenta Sergio López. Muchísimas gracias por tus comentarios y seguimos con el tema de las noticias. Y es que el estado de Puebla recibió más de 12 millones de visitantes entre enero y agosto, con una derrama económica de 14 mil millones de pesos y 51.19% de ocupación hotelera. Y es que recuerden que tuvimos eventos muy importantes, tanto deportivos, religiosos, con el tema de la procesión de Viernes Santo, que ya también trae un turismo religioso muy, muy grande, el tema de la temporada de chiles en nogada, que también fue muy buena en este año, y así lo comentaba la Secretaría de Turismo, Carla López Malo.
0: Entonces, la afluencia de visitantes al día de hoy han llegado 12,100,000 visitantes. La derrama económica ha sido de 14,152 millones de pesos. La ocupación hotelera de 51.19. La estadía promedio de 1.85. Han llegado más de 4 millones de turistas. Y la llegada de pasajeros al aeropuerto ha crecido más de 30% con 519,000 pasajeros al aeropuerto internacional Hermano Cerdán.
5: Por eso es que se lograron esas estadísticas. Recuerden que también tuvimos el Mundial 2026 y aquí en Puebla la selección mexicana tuvo algunos partidos de preparación aquí en el estadio y además de otras disciplinas, ¿no? De voleibol, de muchas cosas. Eso es lo que ha generado también que se incremente el turismo. Y hablando de turismo y de visitas, ya también llegó y está aquí en Puebla capital esta carrera número 24 de la Antorcha Guadalupana, que se recibe con bastante devoción, y es que hasta 7,000 personas están participando en esta carrera de la Antorcha Guadalupana, que desde el 29 de agosto está recorriendo 8 estados de México y el próximo 16 de octubre cruzará la frontera con Estados Unidos. Y esto es lo que se comentaba el día de ayer en la parroquia de la Asunción.
6: Sigue habiendo mucha participación. Parecería que al disminuir quizá el número de migrantes, porque ahora hay menos hermanos nuestros que intentan el sueño americano, pero sigue habiendo una grandísima, grandísima participación en esta carrera de Antorcha Guadalupana. Trae mucha fe, mucho consuelo, mucha esperanza a todas las familias, ¿no? Y en este año que ha sido difícil, porque en lo que va de año, de enero a la fecha, solo poblanos son cerca de 7,000 deportados, ¿no? Que también estamos viendo cómo poder atender a todos nuestros hermanos deportados de Estados Unidos.
5: Y esto es lo que comentaba el padre Manuel Romero, quien es el encargado de movilidad humana. Casi 7,000 poblanos fueron deportados este año, la cifra más alta de la historia a nivel nacional, y son 160,000. Por eso es la importancia de esta carrera de la Antorcha Guadalupana, que trae bastante esperanza y que ha estado recorriendo varias parroquias, como ya ha sido toda una tradición.
6: Sigue habiendo mucha participación. parecería que al disminuir quizá el número de migrantes, porque ahora hay menos hermanos nuestros que intentan el sueño americano, pero sigue habiendo una grandísima, grandísima participación en esta carrera de Antorcha Guadalupana. Trae mucha fe, mucho consuelo, mucha esperanza a todas las familias, ¿no? Y en este año que ha sido difícil, porque en lo que va de año, de enero a la fecha, solo poblanos son cerca de 7,000 deportados, ¿no? Que también estamos viendo cómo poder atender a todos nuestros hermanos deportados de Estados Unidos.
5: Y la carrera de la Antorcha Guadalupana estará llegando el próximo 12 de diciembre a Nueva York, donde visitará la Catedral de San Patricio y Central Park, que es donde se reúnen, donde están las imágenes. Las únicas que pasan de estas imágenes, la frontera es obviamente la imagen de la Virgen de Guadalupe, la antorcha y la imagen de San Juan Diego, y allá lo recibe una comisión que serán los encargados de llevarla hasta el final de su recorrido. Ya son las 7:20.
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0: Y ya son las 7 de la mañana con 21 minutos y nos da mucho gusto recibir aquí en el estudio de Buenos Días, el noticiario de la gente, estas excelentes noticias que nos llegan precisamente de Cholula. Nos acompaña Miguel Cuauhtémoc Luna. ¿Cómo estás, Miguel? Buenos días. Bienvenido.
1: Al contrario, muchas gracias, Rafa.
0: Secretario General del Ayuntamiento, Mauricio Clavería. ¿Cómo estás, Mau?
2: Buenos días. Buenos días, Rafa. ¿Qué tal? ¿Cómo va todo?
0: Bienvenido. Baterista de la ley. Es un gusto. Qué orgullo, qué honor. Bienvenido.
2: El honor es mío. Muchas gracias.
0: Oscar Gutiérrez, presidente de Cruz Roja, Delegación Puebla. ¿Cómo estás, Oscar?
3: Muy bien, buenos días. Muchas gracias por la invitación.
0: Bienvenido los dos. Y porque tenemos un concierto con causa. A ver, Miguel, ¿de qué se trata?
1: Bien, pues tenemos un trabajo muy interesante en el ayuntamiento a cargo de la presidenta Tonantzin Fernández Díaz, quien siempre ha estado llevando a cabo algunas actividades con la sociedad civil y ha fortalecido mucho estos lazos con Cruz Roja. A través del doctor Oscar Gutiérrez, quien ha sido recientemente designado como presidente de Cruz Roja, Delegación Cholula, hemos establecido una sinergia muy interesante a efecto de poder llevar a cabo algunas actividades. Y en este tenor, bueno, localizamos la fraternidad, la buena vibra siempre de nuestro queridísimo Mauricio Clavería, que es una persona altamente reconocida en el mundo musical. Todos los corazones pues llevan una canción que tiene que ver ya sea con la ley, con los concursos, con toda su faceta artística. Y bueno, hubo la oportunidad de generar un puente de comunicación con el querido Mauricio Clavería para poder llevar a cabo un concierto con causa en beneficio de la Cruz Roja y en beneficio sobre todo también pues de la sociedad choluteca.
0: Y Mauricio, ¿qué cosas nos han preparado para este concierto?
2: Bueno, efectivamente, estaremos el día viernes 25, o sea que es mañanita, si no me equivoco,
0: ¿sí?,
2: en el Teatro Ciudad Sagrada, aquí en San Pedro Cholula. Y bueno, vamos a hacer un recorrido básicamente con... Tengo una banda que se llama Mao Claverian Friends, como siempre dice. Siempre pido una disculpa ante esto porque no encontré un nombre más original para ponerle a este proyecto. Ay, pero ya va cumpliendo 10 años. Y es, bueno, integrado por grandes amigos y gente muy importante dentro de la música. Por ejemplo, me acompaña Javier Casares, Stoneface, que es, digamos, básicamente miembro fundador de Víctimas del Doctor Cerebro. Me acompaña también David López Chirino, que ha sido bajista en La Ley y en muchas bandas de aquí de México también. Entonces, bueno, me acompaña Aura, que es una de las cantantes finalistas de La Voz México también, Luis Mera. Y bueno, este proyecto musical lo tenemos hace prácticamente una década, como te comentaba, y es un recorrido musical desde las raíces del rock en español hasta los días de hoy, haciendo un recorrido por todos los proyectos los cuales hemos tenido el gusto de haber pertenecido. Entonces hacemos un compilado de muchas canciones y también hacemos canciones de otras bandas de amigos míos, por supuesto, con los cuales tuve la suerte desde décadas de compartir el escenario. Amigos como Los Maná, por ejemplo, Enanitos Verdes, Soda Stereo, que bueno, son básicamente amigos porque somos de la misma generación.
0: Sí, y como baterista tienes este chance, ¿no?, de ensamblar con otros grupos.
2: Efectivamente, y justamente esa es la idea. Yo creo que el hecho de trabajar dentro del mundo de la música es poder compartir también tus conocimientos, tu experiencia y, por supuesto, crear nueva música al mismo tiempo.
0: Entonces suena hasta mejor. ¿Estarás de acuerdo?
2: Sí, es muy lindo.
0: Vamos a tener un pasaje ahí mañana viernes por todos los que nos gusta el rock en español en una misma presentación.
2: Efectivamente.
0: ¿No te vas a limitar a puro de La Ley?
2: No, claro que no.
0: Al contrario.
2: Vamos a tocar, por supuesto que vamos a tocar de La Ley porque es como mi banda madre, como digo de alguna forma. Pero por supuesto he tenido la suerte de pertenecer a otros proyectos también que han sido importantes dentro de mi carrera y por supuesto que todo eso va a estar reflejado de forma musical en el escenario.
0: Y doctor Oscar, que las personas que acudan sepan que están contribuyendo a una noble causa. Todos hemos necesitado en algún momento de la Cruz Roja y bendito Dios, si usted no lo ha necesitado, mejor. Qué bueno, pero es algo que ahí los tenemos, que es bueno tenerlos y saber que ustedes tienen el apoyo suficiente. Entonces, que vayan y que contribuyan.
3: Así es, Rafa, muy buenos días nuevamente a todos y a todas. Bueno, pues la intención es, y con el apoyo de nuestra presidenta municipal de San Pedro Cholula, la licenciada Nancy Fernández, pues ella siempre nos ha apoyado desde que tomamos el cargo como director del Consejo Directivo de la Delegación de Cholula de la Cruz Roja Mexicana, ya con 108 años de historia en México. Y pues bueno, la finalidad humanista que tiene la Cruz Roja, especialmente en la Delegación Cholula, pues como todos ustedes saben, pues vivimos de donativos y vivimos de

0: recaudación, ¿verdad? Porque nosotros damos un servicio a la sociedad, especialmente a la sociedad cholulteca, en el cual pues damos servicio de atención médica inmediata, de salud dental, de fisioterapia, de psicología. Entonces lo que queremos es, bueno, que invitar a todos y a todas, no solamente a los ciudadanos y las ciudadanas de Cholula, sino también de las áreas circunvecinas, especialmente de Puebla, que tenemos también muchos amigos, que puedan acudir el día de mañana, viernes 25 de septiembre, a las 5 de la tarde, y el concierto inicia puntual a las 6 de la tarde. El costo del boleto son de 350 y los pueden adquirir en la delegación Cholula de la Cruz Roja, que es la 7 Sur 301, ahí en San Pedro Cholula. Y estamos invitados todos y todas.
1: Y todo está excelente porque, Miguel, es un precio, hay que decirlo, para la calidad del concierto que vamos a tener, es un precio accesible, es un precio que puede estar al alcance de los bolsillos, no solo de los cholultecas, sino, como bien decía el doctor, de toda la región conurbada, para ir a apoyar una noble causa como la Cruz Roja. Ya escuchamos todos los servicios que brindan, usted no se limite a lo de los de emergencia, de cuando hay alguna desgracia y llega el amigo de la Cruz Roja, no, de por sí hay servicios permanentemente, y estos servicios pues necesitan recursos para que se brinden mejor, y usted puede ayudar. El concierto es mañana a las 5 de la tarde, es la cita, a las 6 va a arrancar y vamos a tener la presentación del baterista de La Ley, Mauricio Clavería, precisamente presentándonos muchos éxitos de otras agrupaciones en una tarde que usted puede pasar redonda de viernes allá en nuestro bonito pueblo mágico de San Pedro Cholula. Miguel, ¿nos querías hacer otro anuncio?
2: Sí, finalmente, pues a nombre de la presidenta Tonancín Fernández Díaz, entregarle a este importante medio de comunicación como lo es el que tú presides, querido Rafa, dos boletos que tenemos. Es un tema, como tú sabrás, de una causa pues perfectamente justificada para poder abonar a los esfuerzos que hace la Cruz Roja, pero te dejamos dos cortesías para que tú determines la forma o el mecanismo que se puedan entregar, que lleguen a buenas manos y que podamos contar con la presencia siempre pues de gente que apoye este tipo de causas tan, tan nobles. Y ha sido básicamente detonante este tema entre gobierno, sociedad civil, artistas, y bueno, pues tenemos todo para tener una gran recaudación, una gran celebración este día de mañana, viernes 25 de septiembre. Las puertas de Cholula están abiertas siempre a todos, y como lo dice nuestra presidenta, Cholula lo tiene todo. San Pedro Cholula lo tiene todo.
1: Y felicidades por ello, muchas gracias por venir hoy a Buenos Muchísimas Días, que gracias, tengan éxito. Aquí los vamos a regalar, ¿qué les parece? De manera individual, pues para que el que se lo gane invite a otro y ese sí contribuya a esta noble causa de apoyar a la Cruz Roja Mexicana en su delegación de San Pedro Cholula. Muchas gracias por acompañarnos hoy a Miguel Cuauhtémoc Luna, secretario general del Ayuntamiento, Mauricio Clavería, un honor, siempre Mau, qué bueno que viniste, baterista de La Ley.
3: Muchísimas gracias.
1: Y el doctor Oscar Gutiérrez, presidente de Cruz Roja Delegación Cholula. Que tengan éxito.
0: Muchas gracias, muy buen día a todos.
3: Muchas gracias.
1: 7:29, pausa y volvemos.

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14: De la mañana con 33 minutos y nos da mucho gusto tener en la línea telefónica al doctor Alfonso Ábalos Ramos, porque vamos a hablar del Centro de Artritis y Reumatismo Narvarte Puebla, y hoy vamos a hablar de la famosa gota que seguramente ustedes en casa ya han oído hablar de ella o la han sentido que es peor. Doctor, buenos días, ¿cómo está?
15: Nayeli, ¿qué tal? Me da mucho gusto que me permita estar en el programa. Buenos días.
14: Contrario, doctor, muchísimas gracias por tomar la llamada y platíquenos qué es la gota y por qué nos puede dar y sobre todo por qué duele tanto.
15: Efectivamente, la gota es una enfermedad muy limitante. En término médico se le conoce como artritis gotosa y su naturaleza es el metabolismo insuficiente de un elemento que está presente en algunos alimentos y que cuando desgraciadamente se combina con bebidas alcohólicas ya no se puede eliminar. Este elemento se llama ácido úrico, lo hemos nombrado muchas veces en alimentos, sobre todo de origen animal. Cuando acumulamos el ácido úrico y combinamos desgraciadamente con bebidas alcohólicas, el hígado ya no lo puede eliminar, ya no lo metaboliza, no es aprovechable, y por lo tanto el ácido úrico se convierte en elementos que se llaman cristales, mismos que se van a depositar en articulaciones inferiores, y eso provoca la degradación inflamación de los tejidos de cada articulación, provocando en consecuencia dolor e inflamación. Por eso la gota es muy dolorosa, muy limitante, sobre todo en los varones, que es en cuanto más se puede presentar, aunque las mujeres también en un momento dado pueden llegar a presentar la famosa gota.
14: Doctor, ¿y cuáles son los síntomas de la gota y cómo saber si es que la tienen?
15: Bueno, desde luego vamos a empezar por mencionar que la gota, en los cristales del ácido úrico, se concentran primordialmente en el talón, en el dedo gordo, en el empeine, en el tobillo, y cuando ya hay más acumulación de estos cristales, pueden avanzar a otras articulaciones como las rodillas, como los codos. Incluso hemos visto casos de personas que tienen gota cuando ya se ven los dedos de las manos totalmente deformes. De manera que el síntoma principal es el dolor, la inflamación y la limitación, es decir, no pueden ya hacer algún tipo de movimiento.
14: Ya tenemos muchos dolores para caminar. ¿Hay algún tratamiento? ¿Y por qué en esta época de frío o de lluvias cuando más se siente este dolor de huesos?
15: 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Por eso siempre decimos que la época de frío duele más, aunque también en época de calor podríamos tener un dolor menos intenso, pero esto no es pretexto del clima, simplemente es porque ya las articulaciones están afectadas. 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
15: Nos vamos a encontrar en la Yeli, muchas gracias a ustedes.
14: ¿Cuál para usted? Buen día, son 7 de la mañana con 37 minutos.

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1: Muy buenos días, auditorio de Puebla, México y el mundo. Ya estamos listos para llevarle toda la información en materia policiaca de seguridad e inseguridad. La nota roja para que esté usted bien informado sobre estos temas. Un saludo muy especial al auditorio regional allá en Atlixco y la Mixteca, San Martín, Texmelucan y todos sus alrededores, por supuesto allá en Tehuacán y la Sierra Negra, donde sabemos nos están escuchando, también en la Sierra Nororiental, Sierra Norte, cualquier parte del estado, cualquier parte del país o del extranjero donde usted se encuentre, reciba un saludo y le presentamos la siguiente información. No sirven los semáforos en un cruce importante, nos dice aquí la red, vamos a escuchar.
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3: Buenos días, 10 Poniente y 11 Norte. No hay semáforos y nos estamos aventando a la mala.
1: Poniente y 11 Norte, ahí donde está el Museo del Ferrocarril, no sirven los semáforos y se están aventando a la mala. Puede ocurrir un accidente, urge que llegue tránsito y que se reparen estos semáforos. En más información nos dice, en ruta periférico se está yendo por el carril de alta, se cruzó hasta el primero, haciendo que los coches que van detrás se frenaran abruptamente, casi ocasiona un choque, y ahí nos manda la fotografía de esta ruta en el periférico iba manejando hace unos momentos de manera irregular y estuvo a punto de ocasionar un accidente. Mientras tanto, también un accidente entre dos unidades particulares en la avenida 16 de septiembre, a la altura de la calle Ébano, con dirección a la avenida Margaritas. Solo hay daños materiales, accidente de dos unidades particulares, avenida 16 de septiembre, a la altura de la calle Ébano, con dirección a avenida Margaritas, solo daños materiales, pero ya hay tráfico en la zona, tómelo usted en cuenta para que no se le haga tarde. También mucho cuidado y precaución porque allá en la calzada Zabaleta, a la altura de la recta Cholula, con dirección o sentido hacia el Boulevard Forjadores, hay reducción de carriles porque están quitando un espectacular, ya estarían por terminar, así que tómelo usted en consideración. También le vamos a informar ahora que en Esperanza, al filo de la medianoche, se reportó la muerte de una mujer de 23 años de edad dentro de un domicilio en la colonia del Ferrocarril, allá en el municipio de Esperanza. Se menciona que la mujer presentaba huellas de violencia, por lo que se presume pudo haber sido víctima de un feminicidio. Piden que investiguen las autoridades. Y ahora ponga usted mucha atención si nos está viendo en la multiplataforma informativa de 5 Radio Comunicación Efectiva, Facebook, X y YouTube, donde le vamos a mostrar un tatuaje de una persona que se encuentra en el Hospital de Traumatología y Ortopedia del sector salud, el que está ahí a un costado de la autopista. Este hombre llegó desde el pasado 14 del mes presente a dicho hospital. Es un hombre de aproximadamente unos 35 a 40 años de edad. Se sabe que fue auxiliado en el Soriana de la Capo, en el estacionamiento, donde habría sido golpeado, quedó en muy mal estado. Llegó vistiendo un pantalón azul de mezclilla y playera beige. Fue llevado por los cuerpos de emergencia al Hospital de Traumatología y Ortopedia del Sector Salud. Ahí en el brazo tiene esta virgen tatuada. Si usted conoce a un familiar y no sabe de él, que tiene, aparentemente es el brazo derecho, si no me equivoco, o puede ser el izquierdo, no nos precisan, pero tiene tatuada una virgen de Guadalupe. Si usted reconoce este tatuaje, acérquese a pedir informes ahí al Hospital de Traumatología y Ortopedia del Sector Salud, el que se encuentra en San Pablo Xochimehuacán, a un costado de la autopista. En más información, la Secretaría de Seguridad Pública del Estado informó la detención de un presunto asaltante de casa habitación. La inmediata respuesta de los elementos de la Policía Estatal permitió su captura. Esto de acuerdo a lo que informó la propia Secretaría, indicando que el detenido es de nombre Daniel, de 27 años de edad, quien fue identificado y señalado de ingresar a un inmueble ubicado en San Bernardino, Tlaxcalancingo, allá en San Andrés, Cholula, donde sustrajo diversos objetos de valor. Finalmente quedó detenido y a disposición de la autoridad ministerial. Y en más información, pues esto que es lamentable, se corroboró que el cuerpo ayer, al terminar este espacio informativo, pocos minutos después le estábamos informando en las cuentas oficiales de Cinco Radio Comunicación Efectiva y todos los espacios de Red Ciudadana, que en Azumbilla, en Campos de Azumbilla, a un costado de la carretera, allá en el municipio de Nicolás Bravo, había sido ubicado, localizado un cadáver encobijado. Estaba inicialmente en calidad de desconocido, pero desde el primer momento trascendía que por la zona y otros indicios podría tratarse del cuerpo de Mateo Hernández, de 16 años de edad, estudiante de la preparatoria de la UAP allá en Tecamachalco, y quien es hijo del presidente municipal de Tecamachalco, del actual. Pues él habría sido privado de la libertad desde el pasado sábado. No se sabía más de él, no se ha precisado si fue una privación con fines de venganza contra él o contra su familia, algún miembro de su familia, o si se trató de un secuestro. No hay mayor precisión en cuanto a la información. Lo que sí es que se estaban haciendo los actos de investigación correspondientes. Lamentablemente, la tarde del día de ayer se confirmó que este cuerpo encontrado por la mañana en Azumbilla, pues era el de Mateo Hernández, de 16 años de edad. Sin duda, esto pues ha causado una indignación generalizada, porque se trata de un chico muy joven que tenía toda una vida por delante, estudiante de la máxima casa de estudios, y que le truncaron así su vida. Trasciende por fuentes policiales que quien lo habría privado de la libertad y quien le habría arrebatado la vida serían miembros de un grupo criminal de la delincuencia organizada que opera en aquella región, por lo que se pide, se exige que se dé con todos y cada uno de los responsables, todos los que participaron en esos hechos, y en esos hechos, y se les aplique todo el peso de la ley. Lamentablemente se confirma que fue encontrado sin vida este joven que desde el pasado sábado había sido privado de la libertad. Se espera un comunicado oficial de las autoridades al respecto. Y llegamos al final de este espacio con lo siguiente. Hace unos momentos, hace aproximadamente una hora, le dábamos a conocer una entrevista aquí en este espacio con dos personas que viajaban como pasajeros en una unidad de transporte público de la ruta 2A, la unidad 12, para ser precisos. El día de ayer, allá en Colombres, conducía a un conductor que es muy joven, le calculan no más de 18 años de edad, es decir, con poca experiencia, que además iba conduciendo muy rápido, a alta velocidad y con el teléfono en la mano en todo momento, señalaban en la entrevista a estas personas. Pues bueno, al llegar en una de las calles de Colombres, se pasó una especie de vado, tope. Esto hizo que terminaran pues rebotando en el interior los pasajeros, algunos de ellos se golpearon la cabeza, algunos otros incluso terminaron perdiendo piezas dentales. Una mujer que llevaba a su niño pequeño, pues sufrió ahí, quedó desvanecida y perdió el conocimiento, además de que se le estrellaron los dientes. Al niño resultó ahí con una fractura en la pierna. Fue terrible, terrible lo que ocurrió. No le quería pagar. Cuando llegó el seguro, dijo: a ver, ¿sabes qué? Yo no voy a pagar nada porque estas placas están sobrepuestas y no son las que vienen aquí en el contrato del seguro, las que están aseguradas. Tuvo que llegar el concesionario, ahí como que amedrentaron a la gente, los obligaron a firmar el perdón y los mandaron a un hospital, pero están todavía delicados algunos de ellos. Se pide que la autoridad, en este caso la Secretaría de Movilidad y Transporte, pues se ponga a chambear y saque de circulación todas estas unidades que están prestando un servicio pirata, porque lo que nos dice los pasajeros es que las placas iban sobrepuestas, es decir, entonces no tendría nada que hacer esta unidad circulando por las calles de Puebla, porque pues tuvieron que arreglarse porque el seguro no les pagó. No les pagó porque las placas iban sobrepuestas. El niño está grave, nos platicaba la mamá en una manera pues muy directa de cómo lo llevaron a un hospital y ahí le tuvieron que acomodar la rodilla, y ahora está con yeso la pierna de este pequeñito. Así es que ojalá y metan a todos los conductores que pues ponen en riesgo la vida de las personas, pues los hagan entrar en razón y que conduzcan de una manera prudente y responsable. Sobre todo llama la atención aquí los daños a los pasajeros, pero muy especialmente en el caso de este pequeñito. Son 7:48 minutos.

0: 7:48 y nos vamos hasta la región de Atlixco con Nayeli Martínez, porque viene también el Güey Atlixcayol Inclusivo. ¿Y esto en qué va a consistir, Naye? ¿Cómo estás? Buenos días.
1: Buenos días, Naye, qué gusto saludarte. Bueno, este Güey Atlixcayol Inclusivo se estará presentando en Plaza de Armas a partir de las 11:00 a.m. y es principalmente para aquellas personas que por alguna situación de movilidad no pueden subir hasta la zona del Cerro de San Miguel a la plazuela, bueno, puedan también disfrutar de esta gran fiesta este próximo 27 de septiembre. Y así lo comenta la regidora de turismo, Valerie Barsh.
2: Puesto ya el domingo 27, 10:00 a.m, como ya es una tradición, empieza el Güey Atlixcayotl en la plazuela de la danza del Cerro de San Miguel, pero a las 11:00 a.m. también comienza aquí en Plaza de Armas el Güey Atlixcayotl Inclusivo. Recuerden que también tenemos este escenario para aquellas personas que pues se les complica un poco el acceso hasta el Cerro de San Miguel, llamémosle personas con movilidad limitada, adultos mayores, a lo mejor que vengan con pequeñitos, pues es un buen escenario ya que aquí está techado, no hay tanto sol, no tienen que subir ningún tipo de escalón, ni mucho menos, y pues bueno, además también aquí se complementa con la muestra gastronómica, con la muestra artesanal que acompaña siempre a nuestro festival Güey Atlixcayotl.
1: Y bueno, recordarles a las personas que son las mismas danzas que se estarán presentando tanto en el Cerro de San Miguel, en esta ocasión también se estarán presentando en lo que es la Plaza de Armas, también conocido como el Zócalo.
3: Pues el día 28 ya, vísperas de la gran celebración y festividad en honor a San Miguel, pues vamos a tener a las 10:30 p.m. la serenata o mañanitas en honor a San Miguel y posteriormente culminaremos con misa de gallo. Y el día principal, que es el 29 de septiembre, pues vamos a tener dos misas solemnes en honor al santo patrón, que es a las 8:00 a.m. y a la 1:00 p.m. Todo va a ser allá en la ermita del Cerro de San Miguel, en la cual pues muchos están preguntando que en dónde, si se va a subir las imágenes, si se van a bajar, no. Ya las imágenes desde hace 2 años se encuentran en su lugar original, en su templo original. Ya nada más son pues las celebraciones que se va a hacer en este novenario. Por eso les digo, es uno de los patrones más populares y que la gente lo busca, pues por la respuesta que tiene con la gente, ¿no?
1: Y bueno, Naye, para la gente que pues busca a San Miguel, a este santo, la celebración se estará realizando el próximo 29 de septiembre con una misa a partir de las 8:00 a.m, Naye.
0: Así es, y vamos a estar muy atentos de todas estas festividades que ya se vienen para Atlixco. Obviamente se espera una derrama económica muy importante y que lleguen a tiempo, sobre todo para que no se pierdan nada de estas danzas. Y bueno, ya escuchábamos, ¿no? También está el otro Güey Atlixcayotl Inclusivo para aquellas personas que no puedan subir al Cerro de San Miguel, que muchas veces es complicado o es pesado. Bueno, pues está esa opción y vamos a estar muy atentos de esa fiesta grande de Atlixco, tan colorida, tan bonita, que nos vas a estar reportando, Naye.
1: Claro que sí, les vamos a estar pasando cada uno de los detalles que se vienen desarrollando en el marco de la celebración del Güey Atlixcayotl en el número 61, Naye.
0: Naye, muchas gracias, buenos días.
1: Buenos días.
0: 7:51.
4: Y 9 minutos para las 8. Y en este tema de turismo, decirle que entre los nuevos proyectos turísticos para el estado, destaca la llamada Ruta de los Volcanes, la rehabilitación de 7 haciendas y la recuperación de lagunas y lagos. Es lo que comentó la titular de turismo comunitario en el estado, Marlet Pérez Blancas.
5: Tario, es este nuevo rostro que le da a las comunidades, pero sobre todo a las mujeres, gobernador. El turismo comunitario representa mucho para nosotras como mujeres, porque hablar de ello es hablar de nuestras cocineras tradicionales, de la Sierra Norte, de la Mixteca Poblana, de los 217 municipios. Hablar de turismo comunitario es hablar de las bellezas como senderismo, agroturismo, estas cabañas que tenemos preciosas en la Sierra Norte, pero también en la reserva de la biosfera que...
4: Exactamente, otros lugares que sin que sean todavía pueblo mágico, tiene también sus atractivos y es ese turismo comunitario el que también se puede detonar. 8 minutos, ya cambió el reloj, 7:00 a.m.
6: Y vamos con más información, antes de pasar con mi compañero Roberto Cetina, a quien le agradezco estar en línea, tenemos aquí esta información de último minuto que da a conocer la Fiscalía General del Estado en torno a esta nota que le acababa de presentar, precisamente de Mateo, de este joven hijo del presidente municipal de Tecamachalco, que ayer se confirmó fue encontrado sin vida. La fiscalía está corroborando en este comunicado el fallecimiento de este joven, que precisa tenía 17 años de edad. En el comunicado pues da a conocer las cosas que ya se sabían, que fue privado de la libertad desde el pasado 19 de septiembre allá en Tecamachalco, y que pues indica que, de acuerdo con los antecedentes de la investigación, el adolescente salió de su domicilio para dirigirse a un curso. Posteriormente, sus familiares indica, y esto es importante, recibieron una comunicación en que se informó que se encontraba privado de la libertad, que se realizó una exigencia económica a cambio de su liberación. Es decir, es la confirmación de que sí, se trató de un secuestro. A partir de ese momento, dice el comunicado, se inició la carpeta de investigación correspondiente y se brindó el acompañamiento especializado a la familia. Como parte de las diligencias, se obtuvieron videograbaciones de distintos puntos de Tecamachalco, mediante las cuales se reconstruyó parte del recorrido del adolescente y del vehículo presuntamente relacionado con su privación de la libertad. Asimismo, se recabaron entrevistas de personas que tuvieron contacto con la víctima antes de su desaparición. El 23 de septiembre, autoridades municipales de Nicolás Bravo informaron sobre la localización del cuerpo sin vida de un hombre en la carretera estatal a Zumbilla-Tlacotepec. Derivado de las diligencias y las características obtenidas durante el proceso de identificación, se estableció su correspondencia con el adolescente reportado como secuestrado, es decir, la confirmación de que es él. La Fiscalía General del Estado de Puebla continúa con el análisis de la información telefónica, videograbaciones, indicios y demás datos recabados a fin de esclarecer los hechos e identificar a las personas probablemente responsables, sin comprometer el desarrollo de las investigaciones. Ese es el comunicado donde se confirma lo más importante, lo demás ya lo sabíamos, que se trató de un secuestro. Esta es la confirmación oficial, y pues espera que, derivado de las investigaciones, pronto puedan capturar a todos los implicados en ese secuestro y asesinato y se les aplique todo el peso de la ley. Vamos contigo ahora sí, Roberto, porque persiste inconformidad allá en Ixcotla, Chautempan, por la construcción del hospital IMSS Bienestar. Platícanos los detalles, Robert, muy buenos días.
7: Hola, muy buenos días, un afectuoso saludo para ti y para todos nuestros amigos del auditorio. Como bien lo destacas, el día de ayer, en esta entrevista improvisada que se dio en la capital del estado de Tlaxcala, vecinos de la comunidad de Guadalupe, Ixcotla, perteneciente al municipio de Santa Ana, Chautempan, se manifestaron por enésima ocasión en contra. ¿Cómo puede ser posible? Sería la pregunta, de uno, la construcción de un hospital en bienestar que podía beneficiar a miles de habitantes de esta comunidad chautempense. Destacarte que pues ellos aseguran que no están de acuerdo con esta disposición de los recursos del gobierno federal para poder realizar esta obra, y que además aseguran que el presidente nuevamente nombre, bueno, otro presidente que ya fue nombrado, que en este caso se trata del señor Juan Cuauhtle, pues que supuestamente no alcanzó los votos necesarios para poder ser presidente de comunidad. Bueno, en fin, pues escuchemos al respecto de lo que dijeran por enésima ocasión pobladores de Guadalupe, Escotla, quienes se oponen a la construcción de un hospital del IMSS Bienestar aquí en la región de Chautempan. Adelante, por favor.
8: Ya se le llevó copia, ya no lo recibieron, nos dieron ya. Entonces ya nomás corresponde que pues ahora sí que el presidente de comunidad, que todavía se ostenta, que tenga que ser respetuoso de lo que el pueblo quiere, ¿no? Porque pues como se siente apoyado por el estado y el municipio, pues él dice que no se va a ir hasta que la autoridad correspondiente lo diga. Pero aquí no hay autoridad más que la asamblea del pueblo, es la que decide cuándo y cómo quitar y poner a sus presidentes de comunidad.
7: Oye, no, este es el reporte.
6: Pues Robert, ahí está esta información, sin lugar a dudas, importante. Oye, y con respecto al título que dice el titular del Secretariado Ejecutivo de Seguridad Pública de Tlaxcala, muy pues preocupante esto que dice sobre los centros de control y comando, Robert.
7: Es correcto, y estamos hablando específicamente de las cámaras de videovigilancia que fueron instalados en por lo menos 50 municipios y que están conectados al sistema de control, cómputo e inteligencia, el C5I, avanzada tecnología, pero que ahora, en el caso de los municipios, entre ellos uno de los más importantes, Apizaco, Tlaxcala, pues resulta ser que no están funcionando de manera óptima, Odilon. Por lo que Nevi Toshiro, quien es el responsable del sistema de videovigilancia C5I y además es el responsable del Secretario Ejecutivo de Seguridad Pública en el Estado de Tlaxcala, aseguró que se van a corregir, que la empresa que colocó estos sistemas de videovigilancia tendrá que realizar las reparaciones correspondientes. Escuchemos lo comentado por el funcionario estatal. Adelante, por favor.
9: Y la verdad es que el término tecnológico no me lo sé, pero efectivamente, como toda la tecnología, tenemos fallas en el tema de imagen.
6: Robert.
7: Odilon, este es el reporte.
6: Te agradezco mucho, Roberto, que tengas muy buenos días.
7: Señor, estamos al pendiente, saludos.
6: Un minuto y las 8:00 a.m.
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2: El INEGI reporta baja incidencia delictiva en Puebla. El INEGI reporta una reducción de 5.3% en la tasa de incidencia delictiva y de 10% en la tasa de prevalencia delictiva, mientras que la Fiscalía de Puebla ha registrado una disminución en los delitos de acto alto impacto con 600 casos en lo que va del año. Esto lo dio a conocer José Luis García Parra, coordinador del Gabinete Estatal.
3: De prevalencia delictiva. Homicidios también bajaron 8.4% de 2025 a 2024, que hay que recordar el pico que tuvimos en 2019 ocasionado por esos años de gobierno del PAN en Puebla, donde entregaron la seguridad a bandas del crimen organizado, donde desde el poder se protegía y se orquestaba al huachicol.
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2: Un hombre resultó lesionado tras caer de su propia altura en el Boulevard Bicentenario en Huauchinango. Protección Civil dio a conocer que se encontraba desorientado y en estado etílico, además de presentar una lesión en la parte posterior derecha de la cabeza. Ya fue atendido y trasladado para su valoración médica. Y una palmera de aproximadamente 20 metros de altura se incendió en el interior de la parroquia de Tilapa, presuntamente por residuos de pólvora de pirotecnia. Protección Civil del Gobierno del Estado enfrió el ejemplar y delimitó el área para evitar el ingreso de personas. Este jueves se prevé ambiente caluroso en Puebla con lluvias ligeras a moderadas, con posibles chubascos con actividad eléctrica, rachas fuertes de viento y probabilidad de granizo en todas las regiones, principalmente en la Sierra Negra, donde se esperan los valores máximos y un viento de 10 a 25 kilómetros por hora y rachas de hasta 40 kilómetros por hora. Tome sus precauciones. Quédese con nosotros, con el equipo de Buenos Días a través del 89.3 FM, La Grupera, La Mera Mera, el 1090 de AM, 1120 AM, y además nos pueden ver en nuestras redes sociales. Estamos en arroba la red 5 radio con las noticias de Puebla, México y el mundo, y el reporte vial al instante que hacemos juntos con sus reportes al 2222-382990. En operación digital, Duval Rubio, y en operación de las redes sociales, Alex Denicia. Nayela Aguilar agradece el favor de su atención. Buenos días.
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2: 8:04, momento de escuchar la voz del INE.
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0: 8:08 a.m. y estamos revisando ya sus mensajes que nos mandan a través de las redes sociales en Facebook, que estamos en 5 Radio Comunicación Efectiva, y saludamos a Charlie. Él manda saludos y dice: ¿sabrán por qué no está cayendo agua en la zona sur, en específico en la colonia Granjas del Sur? Si nos puedes mandar un mensaje a la red al 2222-382990 y nos pones la calle exacta, la colonia y el número de NIS para que nosotros lo podamos reportar con los amigos de Agua de Puebla y te puedan dar una respuesta. También saludamos a Yasmín, a Gustavo, a Karina López, a Gustavo también, que dice: ojalá las autoridades intervengan para apoyar a los pasajeros y evitar que los concesionarios piratas evadan la responsabilidad por este accidente que presentaba la red, que estuvo ahí en la zona de Colombres con la ruta 2A y que dejó a varias personas lesionadas y que la placa no correspondía a la unidad. Y bueno, lo más grave es que no se hicieron responsables de las lesiones y que sí fueron bastantes, tanto a niños, a personas adultas, con este golpe que se llevaron terrible.
1: Les están pagando, pero es de ahí como un acuerdo, y como siempre les hacen firmar ahí que otorgan el perdón, y cuando es de esa manera, pues no es inicialmente y ya después se hacen los desentendidos. Entonces es muy importante que pues todo el transporte esté circulando como corresponde al reglamento y legalmente, para que en estos casos de percances pues haya una atención integral y completa para todos los afectados. Nos dice la red que hay un tráiler descompuesto sobre la 11 Sur y un semáforo antes del puente de la 11 en la salida de Aguasanta. Ahí dice rumbo al periférico, dirección al periférico, y se está generando tráfico. Tráiler descompuesto en la 11 Sur a la salida de Aguasanta en dirección al periférico y está generando mucho tráfico. Y nos decías, Naye, que hoy es Nuestra Señora de la Merced. Y ya nos están indicando que hay mañanitas para la Nuestra Señora de la Merced. Y así se escuchan las mañanitas allá en su templo.

0: le llevaron ahí los mariachis, sus mañanitas.
1: Mira, bajó la Virgen, bonita, ahí está la imagen, qué bonita, es hermosa esa imagen de la Merced. Y este templo, pues muy socorrido, ahí en el corazón del centro histórico, 5 Norte y la 10 Poniente, pues por ahí ni se meta usted ahorita, de por sí cuesta trabajo circular por ahí, pero ahorita que hay fiesta, pues menos.
2: Llegué caminando.
1: Y en la colonia Insurgentes también hay el templo de la Merced, y también están cerradas las calles en torno a su templo, con juegos mecánicos y con los puestos de antojitos desde la noche de ayer. Entonces ahí está la fiesta de la Merced, una fiesta que es muy querida aquí por parte de los poblanos. Felicidades, ahí está el mariachi, qué bueno que llevaron sus mañanitas a este bonito templo y muy grande ahí en el centro,
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1: Son las 8 de la mañana con 12 minutos, gracias a usted, tenemos estos reportes completos. Una persona preguntó cómo puedo irme de San Pedro Cholula a la Plaza Kentro y otra persona más nos da la respuesta, vamos a escuchar.
5: Hola equipo, buenos días. Solo comentándoles que para la persona que pregunta que va para la vía Tizcayo, el de Cholula hacia la vía Tizcayo, pues tiene que transbordar. Tomar la ruta a Cuelleca que pasa en la 5 que está atrás del mercado. De ahí toma la ruta a Cuelleca y baja en Boulevard Atlixco. En Boulevard Atlixco va a tomar la línea Malaca y esa corre todo lo que es toda la vía Tizcayo, desde la caseta o Chedragui Solesta hasta Las Ánimas. Ahí recorre, él ya se desvía para el centro, pero corre todo lo que es la vía Tizcayo. Ya vamos ahí, ella que vea la ubicación exacta.
1: Gracias, muchas gracias, ahí está, como escuchamos, tiene que transbordar. Nos mandaron también este reporte de un taxi que dice, un taxi imprudente y grosero, se le metió a una combi y aún así se pone muy grosero, pasó en Boulevard Carlos Camacho y 6 Norte de San Francisco, Totimihuacán. Miren nada más ahí cómo quedó la colectiva y el taxi de esos amarillos con negro, que ya hay muy poquitos, 6 Norte y la avenida, el Boulevard Carlos Camacho Espíritu, que es el Boulevard Valsequillo, y ahí están ya los pasajeros que tuvieron que bajar, y nos dicen, ya pusieron la tapa de alcantarilla que reportamos, vamos a escuchar dónde para que lo tome usted en cuenta. Qué bueno que ya respondieron a este reporte de usted, reporte de la red.
6: Buenos días, equipo de los Cuatro Fantásticos. Nomás para informarle, ya vinieron a poner la tapa de la alcantarilla de aquí de la 14 Oriente y 34 Norte. Ya la vinieron a poner y muchas, muchas gracias por reportar. Buen día.
1: Al contrario, gracias a usted primero por reportar y después por avisarnos que ya la pusieron. Hay un choque en circuito Juan Pablo II, sentido a Plaza Cristal frente a Plaza Solé de San Manuel, entre un Mazda y un Actitud. Ahí vemos cómo está el tráfico prácticamente detenido en esta zona de la circuito Juan Pablo II, a la altura de Plaza Solé, para que lo tome usted en cuenta. Son ya es el cuarto, que no se le haga tarde, 8:15.
2: Y si viajan a la Ciudad de México, le recordamos que este jueves no circulan los vehículos con engomado de color verde, terminaciones de placas 1 y 2, y están exentos los vehículos con holograma doble 0 y 0. Y también tenemos sus mensajes 2222-382990.
7: Hola, ¿qué tal? Muy buenos días. Saludo a la red. Oiga, no sé si me puede hacer el favor de reportar aquí sobre lateral a periférico, a un lado de Aguasanta. Estas personas de proximidad vial ponen unas vallas con esa, ahí les mando el video, donde hacen más tráfico de por sí, ya periférico es del terror, o sea, hay mucho tráfico, y luego con esas, no sé quién fue el inteligente que dijo que hay que poner una desviación para que pueda agilizar el tráfico. La verdad es que hace todo lo contrario.
2: a checar con Secretaría de Movilidad y también tienes de este tema ahorita.
0: Sí, hay algo similar, también un llamado a la Secretaría de Movilidad en esta misma zona, pero por el siguiente problema también de vialidad. Vamos a escuchar.
8: Hola, ¿qué tal? Muy buenos días. Un saludo a los cuatro fantásticos. Ojalá puedan pasar mi audio al aire. El día de ayer me tocó ver ahí en el periférico, por donde se encuentra este instituto de fisiatría, ahí en la 24, cómo los taxis hacen fila, taxis negros con amarillo, hacen fila y suben de 4 a 5 personas en la parte trasera de manera colectiva. Y las patrullas de movilidad y del estado a unos cuantos metros se ubican. Ojalá este comentario lo puedas pasar al aire y lo verifique la propia Secretaría de Movilidad, porque ellos mismos lo están permitiendo. Imagínate si se accidenta una de estas unidades con 4 o 5 personas en la parte trasera del vehículo.
0: El reporte de esta persona y pues sí, ahí para que se tome en consideración.
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2: Son las 8 de la mañana con 18 minutos y se viene este programa de Alimenta 2026 de Cáritas Puebla. ¿Y en qué consiste, Mariana Meneses? Buenos días.
9: Buenos días, Nayi, equipo auditorio. Así es, pues presentarles esta información que es muy importante porque el Banco de Alimentos Cáritas Puebla lanzó esta campaña Alimenta 2026, cuyo objetivo es recaudar 30,000 kilos de arroz y frijol que van a ser destinados a esta elaboración de despensas para familias de escasos recursos, tanto en Puebla y Tlaxcala. José de Jesús de Netro García, presidente del patronato de Banco de Alimentos Cáritas Puebla, detalló que la campaña se va a llevar a cabo los días 16, 17 y 18 de octubre en puntos de recolección, siendo más específicos en sucursales de Bodega Aurrera y Walmart, en un horario de 9 a 18 horas. Vamos a escuchar.
10: Esta campaña Alimenta 2026 tiene como objetivo que la sociedad podamos compartir algo de lo que tenemos, y ese algo es transformado en arroz y frijol, concentrado en el súper. Yo voy al súper con mi familia y puedo cargar unos cuantos kilos más de arroz y de frijol. De esa forma, el Banco de Alimentos, que es una fundación sin fines de lucro, con 30 años de antigüedad, pues toma ese arroz y frijol y lo suma con más abarrote, alimento, verduras, granos, pan, etcétera, que es donado por otras empresas y por otras personas, y entonces se convierte ese arroz y frijol en paquetes alimentarios.
9: En el caso de Bodega Aurrera, los centros de acopio estarán ubicados en las sucursales de La Capu, La Margarita, La 11 Sur, Mayorazgo, 31 Poniente y Cuautlancingo, mientras que en Walmart se van a recibir las donaciones en las sucursales de Reforma, San Manuel, Las Ánimas y Hospital General, para que la gente lo tenga en consideración y sepa que están estos centros de acopio, estos puntos más bien de acopio, para que puedan ir a donar. Y hay que destacar que actualmente el Banco de Alimentos Cáritas Puebla atiende a 180,000 personas cada semana. Sin embargo, pues sabemos que todavía hay mucho trabajo que hacer ante las condiciones de pobreza que persisten, sobre todo en Puebla y Tlaxcala, entidades donde son distribuidas las despensas y que con esta campaña pues van a ayudar aún más a las entidades. Es la información allí.
2: Sí, la verdad es que hacen una bonita labor y se ayudan de muchas personas, ¿no? De muchos sectores que constantemente están donando estas bolsas, estos kilos de frijol y de arroz que ayudan para formar esas despensas que llegan a las personas más vulnerables. Además, hay que destacar que el Banco de Alimentos, cuando sucede alguna desgracia, ya sea alguna inundación, el tema de los sismos, que hay personas que se quedan sin nada, los primeros en llegar con alimentos, pues son ellos, pero es gracias a toda esta labor que se hace a través de la sociedad y a través de algunos empresarios, de algunas universidades. Por eso es importante que cuando salgan estas campañas apoyen. La verdad es que no es tanto el gasto que se hace con una bolsa de arroz o una bolsa de frijol, y el apoyo es bastante, bastante en estas campañas. Apoyen. La verdad es que no es tanto el gasto que se hace con una bolsa de arroz o una bolsa de frijol.

0: nosotros y bueno, saben que hoy es jueves de una sección muy especial para nosotros, la sección de espectáculos. Para estas recomendaciones también, Naye, hay que tener este tiempo para el fin de semana de películas y series, que son también muy importante tener un tiempo para nosotros.
1: Exactamente, muchísimas gracias, Mariana, buenos días.
0: Buenos días.
1: 8:22 a.m.
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3: 8:22 y me da mucho gusto recibir aquí en el estudio los amigos de COE Mexicana, Marina Salazar y Javier Arroyo, ya usted los conoce, y de una vez vaya poniendo papel y lápiz ahí, muy atento su 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
3: Y esto es muy importante porque ustedes siempre han estado a la vanguardia y ahora, aprovechando estas nuevas tecnologías, pues ustedes ponen ahí esta plataforma a disposición de sus usuarios para que puedan estar todo el tiempo ellos interactuando, y no es una plataforma donde van solitos, siempre tienen ahí a un profesor que está atento para atender sus dudas.
4: Así es, Odilon. 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
3: 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el inglés, esto es básico y muy importante, porque a veces practicamos con alguien que aprendió inglés acá y le sabe y se comunica muy bien, pero a la hora de que vamos a hablar con los hablantes nativos ya no los entendemos porque hablan muy rápido, porque tienen otro acento, y dices, ay, a ver, este inglés no lo

0: conozco. Entonces es muy importante que desde que se está uno preparando, tenga uno este tipo de arroz internacional.
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1: Muchas gracias, Odilon. Gracias. Buen día.
0: Que tengan muy buenos días. 8:29.
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1: Y continuamos aquí en Buenos Días, el noticiario de la gente. Faltan ahora 29 minutos para las 9. 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

0: multiplica el corazón y estamos en una entrega más de Suelta la Silla. Muchísimas gracias y sobre todo a los radioescuchas que hacen posible que este programa continúe. Ya son más de 7,000 sillas las que hemos entregado y en esta ocasión queremos agradecer, es una persona que las donó de manera anónima, pero es en agradecimiento al Señor de las Maravillas, de la Divina Providencia y del Sagrado Corazón de Jesús. Y esta mañana nos acompañan aquí en el estudio María Susana Romero Flores, que ya viene por una silla de ruedas para su papá. ¿Cómo estás, Susana?
1: Muchas gracias, buenos días.
0: Bienvenida, coméntanos, ¿qué es lo que padece tu papá?
1: Tiene diabetes, hipertensión, pero hace un año sufrió una fuerte descompensación en la circulación y primero le amputaron la pierna derecha y luego la izquierda.
0: ¿Y tu papá qué edad tiene?
1: Tiene 66 años.
0: Es muy joven.
1: Sí.
0: ¿Y cómo ha tomado esta enfermedad tu papá? Me imagino que antes de las amputaciones tu papá llevaba una vida normal, trabajaba,
1: sí,
0: ¿o qué hacía?
1: Trabajó 25 años en un taxi y 10 años en tránsito.
0: Entonces fue muy...
1: Sí, es un cambio complicado. Drástico, sí, claro, sí, sí. Fue un cambio, pero ahí va. Ahora sí que tiene el apoyo de todos nosotros, bueno, su familia, claro. Y pues incluso personas externas también.
0: Ah, pues qué bueno, nos, sí, da muchísimo gusto. Ya tiene su silla de ruedas, que le va a funcionar,
1: gracias,
0: para,
1: gracias,
0: las consultas, sus estudios, sí, que vayan a dar una vuelta, si, sí, él es, sí, católico, sí, quiere ir a misa.
1: Ay, sí,
0: que lo lleven a misa, les va a ayudar,
1: gracias,
0: bastante,
1: sí,
0: de verdad. Le mandamos un saludo a tu papá, José Alfredo Romero.
1: Muchas gracias.
0: Y que pues las cosas vayan mejor, ¿no? Que él se siga atendiendo y que bueno, pues esto que sucedió, pues es un aprendizaje también para ustedes, ¿no?
1: Sí.
0: En el tema de la salud, porque comentabas, él fue taxista mucho tiempo.
1: Sí, 25 años.
0: Y sabemos que son horas muy prolongadas de,
1: sí,
0: trabajo, que no comes a tus horas, que no,
1: exacto,
0: duermes a tus horas, y que desafortunadamente la vida te cobra factura.
1: Exacto, pero pues ahora como familia, como hijos, como mi mamá también, su esposa, estamos dándole vida de calidad. No de cantidad, sino calidad.
0: Eso es muy bonito. Muchas gracias por compartir, Susana.
1: Gracias.
0: Y tenemos también aquí a Rocío Seferino. Matilde, ella viene por... Es Seferino. Rocío Seferino, que vienes por una silla de ruedas para, sí, Matilde. ¿Ella qué tiene?
2: Sí, mire, apenas también se accidentó en una combi. Y más o menos tiene como un año, 8 meses que cayó en cama. Entonces, a raíz de esto, lo empecé a llevar con el doctor y ya pues todas las enfermedades empezaron a salir. Ya es una persona de la tercera edad, tiene 75 años. Entonces, ya empezó ahorita con lo del pulmón, que tiene un pulmón fibroso, tiene el varices venosas igual complicado y también pues se me lastimó los pies y no, o sea, ya no hace vida. Ya está nomás acostado y depende ya uno de uno.
0: Sí, ¿no? Y aparte, sí, es súper incómodo, ¿no? Estar todo el tiempo acostado, O sea, sí, uno que a veces está sano, no aguantas estar tanto tiempo acostado. Uh-huh. Alguien que está con estos padecimientos, pues es peor, ¿no? Pero ella,
1: sí,
0: también tiene su silla de ruedas, lo mismo la donaron, uh-huh, en agradecimiento al Señor de las Maravillas, la Divina Providencia y el Sagrado Corazón de Jesús, y deseamos que pues las cosas vayan mejor. Ella va con sus consultas.
2: Sí, de hecho, ahorita la estoy llevando a consultas, se me complica un poquito precisamente porque saliendo del auto, bueno, a veces la traigo en taxi o en Uber y se me complica sacarla porque a veces esperan, a veces me dicen, no, es que llevo prisa, tengo,
0: sí,
2: otro pasaje, ya agarré otro pasaje. Entonces tengo que ir a conseguir la silla dentro del hospital para poderla ingresar y andarla trayendo en el hospital, porque no tan solo va a un área, luego me la mandan que hacer estudios, o luego me la mandan no, pues ahora vaya con este otro doctor, ahora vaya y tramite esto. Entonces no puedo andarla
0: sí, es complicado,
2: exactamente, trayendo de un lado para otro, entonces se me complica un poquito.
0: ¿Y usted nada más está a cargo de ella?
2: Ahorita sí, somos dos mujeres nada más, y mi hermana es la que trabaja, la que pone, digamos,
0: claro, se bandura,
2: lo económico, y yo soy la que se dedica ahorita pues a cuidar a mi mamá.
0: A su mamá. Mm-hmm. Pues qué bueno que cuente con el apoyo de ustedes, y primero,
2: sí,
0: Dios, las cosas van a ir
2: muchísimas
0: mejorando.
2: Gracias.
0: Muchísimas gracias a las dos, a Rocío Seferino y también a María Susana, por estar aquí con nosotros.
1: Gracias.
0: Por la confianza, sobre todo de marcar, de mandar un mensajito y de solicitar la silla.
2: Muchísimas gracias por el apoyo.
0: Gracias a ustedes, y aquí estamos para servirles,
1: sí,
0: y a ustedes en casita también les pedimos que si pueden, suelten la silla, o si pueden, las muletas, la despensa, con lo que se pueda apoyar. Siempre hay muchas personas que están necesitadas de algunas de estas cosas que hemos mencionado. Ya son las 8:38 a.m. y nosotros seguimos en Buenos Días, el noticiario de la gente. Sí.

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0: Y son 18 minutos y las 9, decirle que el titular de la Secretaría de Economía, Marcelo Ebrard, en esta mañanera anunció una inversión de $400 millones de Lego en México. Se prevé la creación de 1.300 nuevos empleos y fomentará el renacimiento y la expansión tanto de la industria del juguete como de la cadena petroquímica vinculada a ella. Esto es parte de lo que dijo el secretario.
1: Lo siguiente, el día de hoy vamos a escuchar en un momento a Nancy Sánchez, egresada de la Universidad Autónoma de Nuevo León, creo que llevas 16 años, ¿no? En Lego. Muy meritorio lo que ha logrado su equipo, Nancy, Carla, Marilia y todo el equipo de Lego en México, porque esta inversión por $400 millones es fruto de un proceso muy largo que ahora les van a comentar, en el que se tenía que determinar dónde se hacía esta inversión. Es decir, estamos compitiendo con varios.
0: Ahí está, la competencia era importante y qué bueno que se quede esta inversión en México con Lego. Son 17 minutos y las 9, 3, 2, 1, regreso a clases. 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
3: 8:45 y ya lo escuchó usted. Le da mucho gusto recibir aquí en el estudio, como cada semana, a Arturo Manzano. Bienvenido, Arturo.
4: Odi, qué gusto saludarte a nuestros amigos de la audiencia. Rafa, buenos días. Qué gusto estar aquí también contigo.
3: Como siempre, un placer tenerte porque nos enteramos contigo y nos ponemos al día con los temas de tecnología. ¿Qué nos traes ahora sobre YouTube? A ver, cuéntanos, Arturo.
4: Mira, te quiero platicar, Odi, y también a nuestros amigos de la audiencia. Fíjate que YouTube, esta plataforma de videos, que no solamente es una plataforma, una red social, mi querido Odi, también es un buscador, es el segundo buscador más importante dentro del ecosistema digital mundial, no hay que dejar de lado eso. La gente va y busca productos, términos a partir del buscador interno de YouTube. Entonces tiene dos funciones: red social, porque te comunicas, tienes interacción, y buscador, porque encuentras los temas que andas buscando.
3: Incluso en temas escolares es un buscador, claro. Dices, no lo había notado, no había reparado en eso, pero sí, ahorita que lo dices, muy cierto.
4: Y es a nivel general la segunda red de mayor importancia después de Facebook, que tiene un poco más de 3 mil millones de usuarios a nivel mundial. YouTube anda en cerca de 2,700, 2,800 millones de usuarios, segunda red más importante. Bueno, ¿qué hizo? Además, fundada en 2005, y tiene 21 años apenas, y ya es de las redes viejas, ¿no? Ya es de las que se ha consolidado y de las que no se va a ir. Bueno, hizo un estudio, mi querido Odi, sobre la cultura dominante. ¿Esto qué significa? Esos son los temas que están en la plática, en la conversación cotidiana. ¿Qué pasaba en nuestras épocas, mi querido? Bueno, quizá tú no, pero en nuestras épocas, quizá Rafa sí. La conversación que teníamos en la oficina, en el día a día, o lo que pasaba en la televisión, era lo que hacía la conversación general, eran los temas, digamos, fundamentales de la plática. Hoy, el ecosistema digital lo que ha hecho es que ha atomizado, ha fragmentado, ha segmentado demasiado las conversaciones, y YouTube lo que estaba analizando es cómo se ha modificado esta conversación general, lo que estamos platicando todos en el día a día, y lo que dice es, efectivamente, se hizo muy especializada, sin embargo, y de manera paradójica, es que no se han, ausentado los temas generales. Las personas les gusta temas muy específicos, pero se quieren mantener dentro de un grupo de personas que están hablando una conversación muy grande. Es algo paradójico, pero es interesante lo que está diciendo. ¿Qué revela el estudio, mi querido Odi? Que los usuarios entre 14 y 24 años, es decir, jóvenes entre 14 y 24 años, el 82% está yendo a informarse, consultando, consumiendo YouTube, como cualquiera, ya sea como buscador o como productos de video. Y de estos, el 95% Odi van y buscan creadores de contenido de la plataforma, lo que conocimos en algún momento como los YouTubers, personas que particularmente están en esta plataforma, están generando información, temas específicos, muy fragmentados, muy segmentados, pero que le dan a la audiencia esto que está necesitando para tener una, digamos, una información de mayor valor en los temas que le interesan. Sin embargo, dentro de estas pequeñas conversaciones, hay una gran conversación que todavía abraza los contenidos y los mantiene, bueno, pues como parte de este, de esta cultura dominante de las sociedades en cualquiera, sea puede ser la latinoamericana, la europea, la norteamericana, y bueno, se mantiene en esto. Platicábamos fuera del aire, ¿por qué es importante que YouTube todavía se mantenga? Porque de entrada es el sobreviviente del formato horizontal, mi querido Odi, se hizo, digamos, se modernizó o se cambió el hábito digital, los usos digitales, y veíamos el video gracias a plataformas como TikTok y como Instagram, el video en formato vertical se volvió algo, digamos, moderno, de uso cotidiano. Sin embargo, YouTube ha mantenido el formato horizontal y lo y con de manera exitosa, siendo la segunda red más importante.
3: Oye, es muy importante mucho de lo que estás señalando. Primero que nada, esto que destacas, Arturo, es del 2005 cuando nace YouTube, se ha consolidado, han cambiado los patrones de su plataforma, pero se ha consolidado y empezó siendo para música, la gente encontró ahí cómo dar contenidos, se volvió este motor de búsqueda y también hay que decirlo, ya dices, oye, es que antes había un tema que lo generaba y lo era monótono, era un, porque lo daba la tele y sobre eso hablábamos un día o una semana. Uh-huh. Pero las plataformas tienen múltiples temas y son un grupo de temas, no son infinitos, pero ya no es uno, el que ya son varios los temas. Es otro punto importante de esta plataforma de YouTube o este buscador. Y otro también que me parece muy relevante es que antes, para llegar al contenido que te presenta en YouTube, en el caso de temas específicos, tenías que ir a buscar una conferencia especializada en universidades. Uh-huh. Y ahora las tienes en la palma de tu mano.
4: Sí, claro, ha facilitado mucho el acceso al conocimiento y se ha presentado un fenómeno interesante, mi querido Odi. Fíjate, antes el fenómeno era este, la televisión producía el tema general y se iban después, esos temas se fragmentaban en otras plataformas, las digitales particularmente. Hoy ya el fenómeno es al revés. De YouTube se ha generalizado para la televisión o para las plataformas de streaming y se han hecho series, se han hecho productos a partir de personajes o de productos hechos a partir de YouTube. Es decir, el fenómeno al revés, ya no es un gran tema que baja, ahora es un tema que sube y que se hace viral a partir de una plataforma. Está interesantísimo el fenómeno porque no ha cambiado. La cultura, digamos, se mantiene este deseo de tener un tema, digamos, general de conversación, pero se ha fragmentado y esto pues le da a las personas que les gustan estos microtemas la posibilidad de tener su propio nicho, su propio espacio de discusión.
3: Y además, pues, parte de su éxito es que se puede hablar sobre cualquier temática y entonces, pues, encuentras de todo, desde música, aprendizaje, y decías tú, hay las otras plataformas que tienen el formato vertical y ellas no han renunciado, los mismos creadores de contenido no han renunciado al YouTube porque te presentan, ya sea en TikTok o en Insta, te presentan su contenido, su reel, y ahí te ponen, ¿quieres ver el video completo?
4: Sí, claro.
3: Vete a YouTube, ¿no? Y no sé tú, pero yo sí le doy porque voy para allá a verlo, ¿no?
4: Porque YouTube lo que hace es que impulsa contenidos de largo aliento, de mayor, incluso de horas, de tiempo, de espacio en la red. Y bueno, otro fenómeno que a partir de esto se ha generado, mi querido Odi, es que personajes que nacieron en YouTube o memes que se hacen en YouTube están a la par en el conocimiento con artistas de Hollywood, de estos que vemos en las películas, o con fenómenos deportivos como el Super Bowl, por ejemplo. Esto es lo que revela también este estudio que realizó YouTube. Es decir, ya están a la par, los posiciona de tal forma en el conocimiento de las personas que, pues podrías decir que es igual que un artista, que estos que salen en la pantalla.
3: Es una superestrella.
4: Así es. Entonces, son fenómenos bien interesantes de YouTube, se mantiene, se va a mantener, y además decíamos que otra cosa que ha hecho desde un inicio YouTube es que tiene la posibilidad de que tú lo conectes de manera práctica con tu televisión, con tu televisor, los televisores no han cambiado de formato, sigue siendo el formato horizontal, y puedes, es como si estuvieras viendo la televisión, una serie, un video musical a partir de la televisión, y esto le ha dado todavía mucho más permanencia a la plataforma.
3: Sí, sin lugar a dudas han sido estrategias que ya cuando escuchamos a los especialistas como tú con este análisis, entendemos por qué tiene esta permanencia, y es de las longevas, porque hay que recordar que en estos años que lleva YouTube, muchas otras plataformas nacieron y se fueron,
4: ¿eh? Van y vienen, y otras son mucho más jóvenes, como TikTok, como Instagram. Facebook es la que todavía se mantiene también ese nivel. Son las dos tías, Facebook y YouTube, y son las de mayor audiencia a nivel mundial. Y bueno, pues ahí está este fenómeno interesante. Ya no es un tanto tecnológico, sino más bien cultural. Cómo la cultura o cómo lo digital ha venido a transformar el consumo cultural de las personas, de los usuarios, y sin duda, pues es un referente.
3: YouTube. ¿La inteligencia artificial terminará modificando esta red social?
4: Fíjate que sí, pues invariablemente ahora te ofrece la posibilidad de generar contenidos a través de inteligencia artificial solamente con darle una temática, ahí está, pero creo que lo que puedo analizar de primera mano hasta ahora es que se ha mantenido todavía en productos genuinos, que son orgánicos, de creación personal, pero ahí está el reto siempre de la inteligencia artificial, digamos pues sí, la posibilidad de que le des un clic y ya tengas algo que te lleva mucho más tiempo, más recurso poderlo hacer, pero bueno, pues ahí está, pues es el reto de la inteligencia artificial para todas las plataformas. Ah,
3: por el momento, siempre que estamos hasta el momento prefiriendo el contenido de otras personas, ¿no? Opiniones reales y no de una máquina, vamos a ver qué pasa en el futuro. ¿Dónde te podemos consultar? ¿Alguien que quiera pues platicar contigo para este manejo de redes sociales? ¿Dónde te consulta?
4: Sí,
3: Arturo.
4: Con gusto, mi querido Odi, les pido, si tienen oportunidad, visiten mi sitio web, arturomanzano.com, ahí encuentran información, me pueden contactar a través de X como arroba Artuman, y en el resto del ecosistema digital estoy como Arturo Manzano Nieto.
3: Pues ya sabe, si usted tiene alguna duda sobre estos temas, el que le sabe es Arturo, contáctelo y platique con él. Son 8:54, muchas gracias, Arturo.
4: Gracias, Odi, buen día.
3: Buen día.
0: Faltan 6 minutos para las 9, les invito a que no se muevan, tú también, Arturo, quédate porque vamos a escuchar algo bien interesante, mira. 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

0: Faltan ahora 5 minutos para las 9 y presentarles esta información interesante, sin lugar a dudas, e importante, porque miren, Xoquitla, allá en Zacatlán, este bonito pueblo mágico de nuestra Sierra Norte, avanza la construcción de un anexo sanitario, una dirección y un aula didáctica para el bachillerato digital número 126 para atender a la comunidad. Esto es parte de lo que se mencionó en estos trabajos allá en Xoquitla, esta junta auxiliar de Zacatlán.
1: Está cumpliendo un gran sueño.
2: Hace muchos años ella nos lo comentó y dijo, Xoquitla necesita un bachiller y en su gestión se está haciendo.
3: Muchas gracias, de verdad, presidenta. No tengo con qué agradecerle, pero es un sueño que me hizo realidad.
1: Desde la localidad de Xoquitla nos encontramos en el bachillerato digital número 126. Estamos cumpliendo un gran sueño con esta construcción de un anexo sanitario, una dirección y una aula didáctica. Y vamos a terminar con este gran sueño. Seguimos trabajando de la mano de la gente.
0: Ahí está el trabajo de Betty Sánchez al frente del Ayuntamiento de Zacatlán y esta entrega, le digo a usted, de algunas obras complementarias para el bachillerato digital número 126, súper necesario en esta comunidad para que lo tome usted en cuenta. Faltan 4 minutos para las 9. 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

y decirles que la tarde de este miércoles el huracán Polo volvió a alcanzar la categoría 5, según informó la Comisión Nacional del Agua en su reporte que tuvo por la tarde. Ahorita está igual de delicada la situación porque se ubicó su centro 235 kilómetros al suroeste de Zihuatanejo, es decir, cada vez más cerca, cada vez más peligroso. Hay que estar bien pendientes de las indicaciones del meteorológico para no tener mayores problemas. El huracán Polo está más vivo que nunca y es categoría 5. En los servicios y en los reportes meteorológicos nos van avisando de su comportamiento para que usted no lo tome desprevenido. Tómelo en cuenta, eso es lo que sucede con nuestro huracán. Es temporada de huracanes y este es el que tenemos más cercano y el más peligroso. O sea, quiera Dios que su paso no sea devastador y que pronto se vaya bajando ahí a la categoría, le vaya bajando a los niveles y nosotros podamos seguir subsistiendo. Mientras usted tenga cuidado, también prevéngase para las lluvias en la tarde, lleve el paraguas, lleve el impermeable para tener mayor cuidado. Ya faltan unos segundos para el radar de las 9.

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2: Urgen mayor vigilancia en San Simón, Altzicintla. ¿Qué tal? ¿Cómo le va? Buenos días. Aquí le tenemos la información en radar. Es el radar de las 9 y son vecinos de San Simón, Altzicintla, que es una comunidad de San Salvador el Verde, territorio poblano. Le piden a sus autoridades reforzar la vigilancia luego de varios asaltos que se han registrado a los transeúntes por parte de sujetos presuntamente armados. La mayoría de las veces huyen a bordo de motocicleta. Lo bueno es que los tienen plenamente identificados. Hay fotografías, hay videos y ya se los entregaron a las autoridades porque estos hechos son cada vez más frecuentes, es lo que dicen los vecinos en San Simón, Altzicintla. Ahí le tenemos las imágenes en nuestras redes sociales de estos sujetos que son los presuntos asaltantes. Estos son las 9 de la mañana con un minuto.
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2: Y en más de la información, el INEGI reportó una reducción de 5.03% en la tasa de incidencia delictiva y de 10% en la tasa de prevalencia delictiva. Además, José Luis García Parra, coordinador de Gabinete Estatal, informó que la Fiscalía registra 600 delitos de alto impacto.
5: De prevalencia delictiva. Homicidios también bajaron 8.4% de 2025 a 2024. Que hay que recordar el pico que tuvimos en 2019 ocasionado por esos años de gobierno del PAN en Puebla, donde entregaron la seguridad a bandas del crimen organizado, donde desde el poder se protegía y se orquestaba al huachicol. Y esas bandas fueron creciendo y apropiándose no solamente de los municipios.
2: Y en más de la información, la secretaria del Bienestar, Laura Artemisa García Chávez, se reunió con vecinos del sur de la ciudad, a quienes recordó que el programa de obra comunitaria es regresarle precisamente a las comunidades, a todas las colonias, lo que los ciudadanos pagan en impuestos para que se haga efectiva la justicia social.
6: El gobernador Alejandro Armenta ha hecho grandes acciones por Puebla. De verdad que hemos avanzado de manera impresionante. A favor de las mujeres tenemos Casas Carmen Cerdán, Casas Libres, más de 50, así como esta maravillosa calle que ustedes lograron hacer, con dificultades seguramente, pero que aquí está y que es de todas y de todos ustedes, porque el recurso de los poblanos es para los poblanos.
2: Y recuerde que este diálogo informativo lo continuamos en arroba la red 5 radio, en nuestra cuenta de X, donde le estamos informando con la cobertura de mi compañera Carla Botello en la mañanera de la presidenta Claudia Sheinbaum, que el secretario de Economía Marcelo Ebrard reportó que se detectaron problemas estructurales en el Instituto Mexicano de la Propiedad Industrial relacionados con el número de solicitudes y capacidad del personal para atenderlas. Por ello, se prevén reducciones en trámites y normas con el objetivo de simplificar y agilizar todos los procesos. En la operación digital, Duval Rubio. En la operación de redes sociales, Alex Denicia. Rafael Tellez Morales le informa en radar.
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2: Son las 9:04, momento de escuchar la voz del INE.
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0: Ahí en esta rola, pobre el de la trompeta, ¿verdad? O sea, sí tiene buenos pulmones, porque vaya cómo lo exige y es
1: sí
0: un temazo, es un temazo sin lugar a dudas. Y nos queda bien así para el jueves, que ya es fin de semana. Acuérdese que los fines de semana aquí en Buenos Días arrancan desde el jueves. Disfrútelo y qué bueno que nos sigue acompañando cuando ya son las 9:09. No se le vaya a hacer tarde y si ya está en el trabajo, qué bueno que llegó con bien a echarle todas las ganitas para que salga bien este jueves. Ya nada más vamos por el viernes y de aquí nos vemos hasta el martes.
1: Y el sábado, acuérdate, los sábados también hay noticias.
0: Ah, sí, cierto. Claro. Entonces nos vemos el sábado, primero Dios.
1: A las 6:00 a.m.
0: Pues no importa, aquí nos vemos el sábado con mucho gusto, con mucho cariño, para seguirle informando. Son las 9:09.
1: Y tenga precaución, hay un choque en estos momentos.
2: Cuatro fantásticos, muy buenos días. Choque entre un sedán y una pipa de agua en la avenida Libertad. Antes de llegar a San Patricio, se está haciendo tránsito muy lento y pueden provocar otro accidente. Mandar algún agente de vialidad, por favor, gracias.
3: Buenos días, equipo, buenos días. Todavía hay paso sobre las 5 Norte, ahí por la Merced. Ya hay puestos en todas las 5. Ya se hambre.
1: Así ya se abre, y es que nos manda la fotografía y ya están algunos puestos, bueno, apenas si alcanzamos a ver, pero hay semitas, hay chalupas, hay tacos, así que si van por esa zona todavía pueden pasar por ahí, pero en la noche, pues sí, obviamente va a estar cerrado porque todo el día habrá festejos para celebrar a Nuestra Señora de la Merced. También nos comentan, tráfico intenso desde Periplaza a Ciudad Judicial, dice hay invasión de carriles, dice no hay educación vial, dice ahí tengan mucha precaución, y además dice ahí están los taxis colectivos, los que no están autorizados, por eso también se está haciendo el tráfico. Son las 9:10 a.m.
0: Y vamos con esta información que nos quedó todavía de los comerciantes del mercado del Alto, quienes exigen diálogo con las autoridades luego de una agresión que sufrió uno de sus compañeros Galdino, y la documentaron porque tenían hasta fotografías, luego de su atención que tuvo que recibir hospitalaria porque pues sí le pegaron feo, y nos dicen que fue el pasado lunes 21 de septiembre, un mercado que, le recuerdo, recién fue remodelado. Se quiso recuperar, les ha costado trabajo regresar porque ahora también tienen mucha actividad en las mañanas, ya está abierto desde las mañanas, entonces ya ofrecen desayunos, semitas, comida y está muy bueno, créame que para un recorrido turístico sirve y sirve muy bien, está a unas calles del centro, de hecho todavía ahí es el centro, está frente a Casa Aguayo. ¿Qué mayor seguridad quieres? Sorprende mucho lo que nos hablan, que pues hubo enfrentamientos, que hubo un compañero golpeado. Y Raúl Méndez, que en el apellido lleva la fama, pertenece a los que son de ahí del Alto. Él es el administrador de este mercado y dijo que ya buscaron acercamiento y que van a coordinarse con las autoridades para reforzar la seguridad, y que si hay diferencias con los comerciantes, porque ahora vienen las diferencias, le digo, todavía no acaban de recuperarse, lo que sí sigue en la noche pues es la vida con los mariachis, que también recordamos que antes de que lo remodelaran pues había más actividad, había más antojitos, había más personas buscando precisamente llevarse un mariachi para alguna serenata ya en las noches, y ahora pues hay menos. Lo que vemos que sí hay más pues son broncas, porque cierran la calle, sacan ahí al compañero pues todo enyesado. Esto es parte de lo que dijo Raúl Méndez, quien es el administrador de este mercado. Por cierto, es Raúl Méndez, que no es mi compañero acá de los Cuatro Fantásticos, es otro Raúl y es otro Méndez, el de ahí, de los del Alto. Ahí está lo que sucedió con esta queja que ellos presentaron y con lo que nos manifestaron acerca de la recuperación del mercadito del Alto, que la verdad, pues si siguen con estas cosas de tener compañeros así que salgan con la cabeza descalabrada y el brazo dañado, pues va a costar más trabajo. Ahorita se supone que les va bien en esta temporada de las fiestas patrias, busca uno el mariachi, busca uno el pozole, el mole de panza, que lo preparan muy rico, por cierto, ahí. Entonces, pues hay que cuidar más este espacio, ya veremos más adelante cómo lo van haciendo, ojalá, y a esta administración que encabeza Raúl Méndez, junto con sus compañeros, pues le dé tiempo, ¿no? Y que tengan la oportunidad de pues de mejorar sobre todo el ambiente ahí para darle mayor seguridad a sus comensales y a sus visitantes. Son las 9:13 a.m. Te pregunto, ¿limpieza? 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
4: Es que tú no sientas lo mismo.
1: Son las 9:14 a.m. y Angie Spirit dice: buen día equipo, nos escribe a través de Facebook en 5 Radio Comunicación Efectiva. No funcionan los semáforos peatonales, dice, no funcionan, están en la entrada de Infonavit Villa Frontera. Solamente uno funciona, pero no lo toman en cuenta los automovilistas. Vamos a pasar el reporte a la autoridad. Y Fer Carreón dice: buenos días, solicito un auxiliar de estilista para trabajar de 10 a 4 de la tarde, de lunes a viernes. Ojalá que nos puedas mandar tu número o a dónde te marcan o te contactan. Está en nuestro muro de Facebook como Fer Carreón. Solicitas auxiliar de estilista de 10 a 4 de la tarde, de lunes a viernes. Ahí, por si alguien está buscando trabajo, aquí lo están ofreciendo. También mandamos saludos para Carmen Espinosa, que está viendo la transmisión. 9:15 a.m.
0: Y hablando de los que ven la transmisión, fíjate que también aquí teníamos este reporte y que le agradecemos mucho que se comunique con nosotros. Javier Balbuena nos avisó del percance que hubo con una moto y un auto Gol allá en Bosques de Manzanilla esta mañana, que ya lo pasamos, Javier, y también nos escribió en nuestro muro de Facebook para que mandemos todos los saludos completos. Y hablando de lo que se hace aquí en Puebla cuando son las 9:16, continúa el impulso al boxeo, buscando nuevos talentos y una mayor participación femenil. Pues si tenemos una secretaria del deporte que es boxeadora, claro que iba a promover su disciplina y que lo iba a promover en su rama. Gabriela Sánchez Saavedra, mejor conocida como la Bonita Sánchez, reconoció a los pugilistas quienes participarán en el evento denominado Forjando Campeones. Destacó el crecimiento de las mujeres en este deporte. Es la voz de Gaby, la Bonita Sánchez.
5: Es un gran momento para seguir impulsando el deporte, el boxeo en lo particular. Hoy estamos demostrando que se están abriendo brechas para las mujeres también en este deporte, y esta pelea que tendremos de Jimena Oliva y Camila Jimena lo demuestra todo el talento que hay. Y también, por supuesto, que hay muchísimos jóvenes que vienen con un sueño de llegar a ser campeones del mundo, que sin duda sabemos que lo van a lograr con el esfuerzo, con la resiliencia y, por supuesto, el acompañamiento de sus profesores, profesoras, entrenadores, que son parte fundamental de todo el trabajo que se va a presentar este fin de semana.
0: Y es que el boxeo poblano tendrá una nueva función, es este 26 de septiembre, sí, ya este sábado, en Zaperoco, con Forjando Campeones. Reunirá peleas amateurs y profesionales. La promotora Uppercut busca impulsar nuevos talentos aquí en Puebla, es lo que comentó el regidor Ovidio Celis.
6: Estamos con ustedes para presentarle un evento este año, precisamente con la promotora Uppercut, evento que se llevará a cabo en las instalaciones de Zaperoco, y por eso quiero agradecer a Fernando Castillo, muchas gracias al gerente que está aquí a nuestro lado, ubicado en la 45 Poniente número 22 de esta ciudad. Iniciando con las peleas amateurs a las 14 horas para dar inicio a las peleas profesionales en punto de las 16 horas. Este será un evento donde veremos el regreso de Pancho, el demoledor García. Muchas gracias, Pancho, por estar aquí.
0: Suena bastante bien, es este sábado, allá se denomina el Zaperoco Club Latino, está ubicado en la 45 Poniente número 22 de La Noria, y esto, el evento se titula Forjando Campeones. Tendrá tanto pugilistas amateurs como pugilistas profesionales en este cuadrilátero, en total 19 peleas, 11 de ellas son amateur y 8 son profesionales. Si a ustedes le gusta el boxeo, si a usted le gusta apoyar a nuestros nuevos talentos, no se lo puede perder. Los boletos ya están a la venta ahí en las taquillas de este gimnasio en la 45 Poniente número 22, y cuenta con el apoyo precisamente de la secretaria del deporte, Gaby La Bonita Sánchez. Son ahora las 9 de la mañana con 19 minutos.
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1: Con 19 minutos, y ya se viene este fin de semana el Congreso Diocesano Cristo Entrega Su Corazón en la Eucaristía, y se va a realizar aquí en Puebla por parte de la Arquidiócesis de Puebla, y hoy tenemos de invitada a Kareli Rebeca Canigliani Solano. Bienvenida, ¿cómo estás?
8: Pues muy contenta de estar en este espacio y saludando a mis amigos poblanos e invitarlos a esta maravillosa encuentro, este maravilloso encuentro que vamos a hacer para el Sagrado Corazón de Jesús.
1: Y coméntanos, ¿cuándo será y en qué va a consistir?
8: Mira, va a ser este domingo 26 a las 8 de la mañana va a empezar el registro, así que ustedes se van a madrugar para que vayamos a apapachar, a querer, a acercarnos un poco más a la palabra de Jesús. Esto es un evento que se va a realizar en el Cholula Center, ahí en Cholula. Quienes no sepan, pues muy facilito lo ponen ahí en su celular, exacto, ahí en su GPS, y los va a llevar hasta ahí. Todavía hay entradas disponibles, así que pueden acercarse con cualquiera de los que son de la Guardia de Honor. ¿Y en qué va a consistir eso? En adorar a Jesús. Y miren, hay algo que a mí me gusta comentar siempre en este tipo de eventos y en este tipo de entrevistas, y es que cuando la primera persona que logró hacer una milla en menos tiempo demostró que realmente se podía hacer, todo el mundo empezó a correr una milla en ese tiempo. Igual pasa con Jesús. Cuando vemos que el primero empieza a cambiar, todos los que estamos alrededor comenzamos a cambiar.
1: Pues está bastante interesante.
8: Así es.
1: Yo les digo que lo vean el próximo domingo. Uh-huh. Y coméntanos qué ponentes van a estar participando.
8: Mira, van a venir unos sacerdotes, unos padres que, la verdad, desde mi punto de vista, ¿verdad?, que yo estoy apenas iniciándome hace un par de años como consagrada al Corazón de Jesús, son personas que están como iluminadas. Uh-huh. Gente que dice, es que el Espíritu Santo lo tienen ahí. Entonces, ¿a quiénes vamos a ver? Vamos a ver a Jesús, pero a través de unos sacerdotes maravillosos, que además se los voy a mencionar porque vale la pena que ustedes los busquen en internet y se acerquen. Exacto. En este momento que están ahí, que es el Padre Adrián. Él va a hablar de qué y quién es el Sagrado Corazón de Jesús. También vamos a tener al Padre Andrés Esteban, que pues él es el que nos dirige a todas las guardias de honor y nos va a encantar tenerlo aquí. También tenemos al Padre Andrés Torres y tenemos al Dr. Ricardo Castañón, y él va a hablar de los milagros eucarísticos. Entonces, mi invitación, y aprovechando este espacio, y tenemos al Dr. Ricardo Castañón y él va a hablar de los milagros eucarísticos.

0: para todo el mundo. Pero yo les voy a decir quién sí debe ir. Si tú te sientes solo, si te sientes triste, si sientes que no te consigues en ningún lugar, que ese corazoncito está ahí arrugado, acércate. Esto es para toda la familia. Pero si tú en particular sientes que necesitas ayuda, acércate.
1: Es para ti.
0: Es correcto, porque sabes que es chévere que tú puedas ir acompañado de un familiar, de un amigo y todo. Pero porque uno cree que es el otro, ¿no? Uh-huh. Y bueno, vamos a suponer que sí. Que no soy yo, que es mi hijo el que está mal. O que es mi...
1: Es la prima de una amiga.
0: Uh-huh. Claro, esta información es para la prima, ajá, no es para mí. Uh-huh. Es porque por si acaso, ¿no? Ajá. Sin embargo, yo te digo desde el fondo de mi corazón y que, de verdad, plantéatelo. Este domingo, si tú tienes algún problema, agarra ese problema y ve y déjalo allá. ¿Cómo ves?
1: Está
0: padre, ¿verdad? Sí. Tú dices, es que tengo un hijo que no me hace caso, que yo lo veo como que está en malos caminos. Tu hijo no va a ir seguramente, me encantaría que fuera. Uh-huh. Pero ve tú y agarra ese problema y va y lo entregas ahí en el Congreso. ¿Cómo ves? ¿Te parece?
1: Está súper bien.
0: Está mejor, ¿verdad?
1: Claro.
0: Y así, si tú crees que no te sale chamba, que ay, no te pagan bien en tu trabajo, que a lo mejor tienes un conflicto con tu jefe, agarra ese problema y te esperamos el domingo. Y lo dejas ahí, a ver qué pasa.
1: A ver qué
0: ¿te
1: pasa?
0: ¿Te parece?
1: Y después que nos cuenten.
0: Ahora, es para toda la familia, por supuesto.
1: Sí, muchísimas gracias para Kareli Rebeca Canignani, miembro de la Guardia de Honor, del Centro Particular de la Purísima Concepción de la Cruz. Y ahí tenemos así en pantalla esta invitación y lo vamos a estar recordando para las personas que estén interesados. Muchas gracias.
0: Así es, no hombre, gracias a ustedes. Y además que si hay algo que me gusta a mí es decirles que yo tampoco creí en esto. Honestamente, ¿eh? Yo no creía en esto. Cuando el Sagrado Corazón tocó mi corazón, de corazón a corazón, mi vida cambió para siempre. Entonces, no se angustien de que, ay, yo no creo en esto. Ay, a mí no me gusta. Ay, es que eso no es para mí. Ay, van ahí a rezar. Dice la palabra que donde hay más de dos orando hacia Dios, ahí ocurren las verdaderas, el verdadero milagro. Imagínate que vamos a ver 1,000 personas. Mil personas a las que tú les puedes entregar y decir, oren por mí, por favor. Así que me siento un poco triste. Y, ojo, si estás muy bien, si estás en el trabajo correcto, si estás con tu pareja y sabes que la amas y tienes a tus hijos sanos, entonces también te invito a que vayas a agradecer. Entonces, este Congreso Diocesano es para la familia y, por supuesto, el tema principal es Cristo entrega su corazón en la Eucaristía, y se lo agradecemos mucho también al Padre Miguel, que es el que realmente se ha puesto con todas las de la Guardia de Honor a crear este maravilloso congreso.
1: Muchísimas gracias, Kareli, que tengas bonito día.
0: Gracias a ustedes.
1: Son 9:25.

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1: En esta segunda parte de Quinto Medio seguimos hablando de enfermedades raras. La enfermedad del sueño o la encefalitis letárgica, una misteriosa epidemia neurálgica que azotó el mundo entre 1915 y 1926. Los afectados quedaban atrapados en un estado de letargo profundo, inmóviles y mudos, conscientes de su entorno pero incapaces de reaccionar como estatuas vivientes. Tras la pandemia, miles de pacientes permanecieron congelados en hospitales psiquiátricos durante décadas. La escritora Virginia Woolf sufrió episodios severos de colapsos mentales y síntomas similares a los de la encefalitis a lo largo de su vida, lo cual afectó profundamente su obra literaria y su salud emocional. El célebre director de cine Alfred Hitchcock contrajo la enfermedad de niño, lo que según los biógrafos marcó su personalidad obsesiva y su fascinación por el aislamiento. Las coreas de Huntington, el baile de San Vito, un trastorno neurodegenerativo hereditario que provoca movimientos involuntarios, rápidos e irregulares y sin propósito. En la Edad Media, los brotes repentinos de esta enfermedad colectiva llevaban a la gente a creer que los afectados estaban poseídos, lo que dio origen a rituales de exorcismo y peregrinaciones a santuarios dedicados a San Vito, el patrono de los bailarines. Woody Guthrie, el legendario músico de folk de los Estados Unidos e ícono del protest song, tenía esta enfermedad. Los síntomas comenzaron a manifestarse a su mediana edad, lo que inicialmente fue confundido con alcoholismo antes de recibir el diagnóstico definitivo.
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2: Muy buenos días a toda la gente que nos escucha y buenos días en el auditorio. Max López al micrófono y este es el inicio de la información deportiva donde le presentamos que Javier Aguirre regresa al fútbol español. El Valencia anunció la incorporación del técnico mexicano hasta el final de la presente temporada con opción para extender su contrato por un año más. El Vasco vuelve a España después de concluir su tercera etapa como seleccionador de México tras la eliminación del combinado nacional en octavos de final de la justa mundialista ante Inglaterra. Aguirre conoce ampliamente el fútbol español. Ha dirigido a Osasuna, Atlético de Madrid, Zaragoza, Español, Leganés y Mallorca. Ahora tendrá la misión de recuperar a un Valencia que atraviesa una situación complicada. Después de 7 jornadas ocupa el penúltimo lugar con apenas 4 puntos. Su presentación está programada para el próximo lunes. Y mientras tanto, Aguirre inicia un nuevo ciclo. Rafa Márquez ya tomó el mando de la selección mexicana. El nuevo estratega permitió el acceso completo de la prensa a un entrenamiento previo al partido del sábado frente a Colombia en Baltimore. En lo deportivo, César Montes causó baja por una molestia en el glúteo y se suma a la ausencia de Alan Cervantes. Dagoberto Espinosa ocupará el lugar de Montes, aunque se incorporará la próxima semana. Santiago Jiménez trabaja de manera diferenciada por una molestia en el abductor derecho, mientras que Jeremy Márquez se recupera de una contractura en la espalda. Armando La Hormiga González ya se incorporó al grupo y también destacó Gilberto Mora. Pero hasta aquí con la información deportiva. Nosotros regresamos al estudio para más información.
3: Todos los campeonatos del Consejo Mundial de Lucha Libre se exponen el siguiente viernes en Noche de Campeones. Y aquí tenemos la cartelera. Muy buenos días, audiencia de Buenos Días, el noticiario de la gente y a los cuatro fantásticos de la información. Manu Sánchez les saluda con todo el gusto con lo que será esta gran función de lucha libre que iniciará con la lucha por el campeonato de pequeños estrellas del Consejo Mundial de Lucha Libre, donde Galaxy será el retador de Pequeño Volador Junior. En el segundo combate, el atlixquense Guerrero Maya Junior pone el campeonato nacional de peso medio en juego ante Rey Pegasus. En la tercera lucha, los viajeros del espacio Max Star y Futuro buscarán destronar a los actuales campeones Black Tiger y Rugido. Posteriormente veremos a dos grandes de grandes generaciones. Volador Junior y Villano Tercero Junior se enfrentarán por el campeonato mundial de peso medio como parte de esta función. En una quinta lucha, Esfinge y Vegas Depredador se disputarán el campeonato nacional de peso semicompleto. En el evento semifinal de la noche, el lujo de la lucha libre buscará quitarle el campeonato a Averno y con esto seguir su racha ganadora desde el aniversario. Y en el evento superestelar, la lucha por el campeonato de parejas femenil del Consejo Mundial de Lucha Libre, donde las hijas de Valiente, Hera y Olimpia, buscarán convertirse en nuevas monarcas, dejando a su paso a las actuales reinantes, Skadi y Kira. Hasta aquí la información del deporte de las llaves y los costalazos. Para Buenos Días, informo Manu Sánchez.
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0: Esta sí es música. Casa Nueva de los Invasoras de Nuevo León. Qué bonita.
1: ¿Has visto eso? ¿Cuándo? Deja que ella baila.
0: Esta, no bailo, pero sí, no bailo, pero esta sí, sí me
1: bailando.
0: No bailo, pero esta música
1: llegó. A ver, platícanos lo que estabas
0: diciendo. Sí, sí me gusta esta música.
1: A ver,
0: sí.
1: ¿Cómo se escucha esta canción?
0: Pues sí, te la tomas con los amigos y un buen trago, ¿no?
1: Ah,
0: sí.
1: Eso no dijo.
0: Acá está, aquí está Duval, que me va a invitar a tomar. A Duval, fíjate que por eso le gusta ir. Duval para escuchar esto se va hasta Matamoros. Allá le gusta festejar con carne asada, ¿verdad, Duval?
1: Aquí me lo estás poniendo muy familiar, pero el aire era otro.
0: Así debe ser. Siempre, 9:39.
2: Antes de que se nos pase más a la compañera que vino a invitarnos al congreso, que va a estar allá en Cholula Center este fin de semana, todo el tiempo nos dijo domingo, y si se escuchó usted bien, dijo todo el tiempo, dijo domingo 26, y no, el 26 no es domingo, es sábado.
1: Es sábado, entonces el sábado.
2: El día sí está bueno, sí está correcto, sí es el 26, pero no es domingo, es sábado.
1: Es sábado para que lo vayan programando, y si ustedes gustan ir, mándenos un mensajito y les compartimos la invitación. Es este sábado 26 de septiembre de 8 de la mañana a 7 de la noche, este congreso diocesano, para que si gustan participar, recuerden, es el sábado 26 de septiembre, son 20 minutos y las 10 de la mañana.
2: Y de una vez, para que anden por ahí, por este lugar de Cholula, ¿qué te parece que se vaya de una vez el boleto de este concierto pendiente con causa? Es un boleto, porque el otro ya lo regalamos en redes y ya se fue. Dieron bien la respuesta ahí, por cierto. Lo que le vamos a pedir es, mire, es un concierto con causa a beneficio de la Cruz Roja Mexicana, por eso tiene un costo de entrada para la delegación de San Pedro Cholula de 350. Usted sabe que está ayudando y es un buen concierto, es prácticamente una tardeada. Están citando a las 5 para que empiece a las 6. Allá en el Teatro de Ciudad Sagrada de Cholula, a partir de las 5 de la tarde, por favor, que llegue. La primera persona que nos diga, ¿qué les parece en nuestro WhatsApp? ¿Quién es el que va a estar de concierto? Que aquí lo tuvimos sentadito.
1: Buenos días.
2: Exacto, y dijimos su nombre varias veces. Uh-huh. Que nos diga su nombre, ya que no diga completo lo del grupo, porque además también está bien fácil, pero que diga el nombre.
1: Empieza con M.
2: El nombre es bien conocido, es de los que les llaman hueseros, porque aparece con otros grupos. Entonces, dice usted el nombre y se gana el único boleto que tenemos, porque ya nomás es uno. El otro, nos dejaron dos, el otro ya se fue por las redes, y este boleto lo damos así, porque además no nos dejaron más, porque es con causa, o sea, se trata de ayudar a la Cruz Roja. Le digo a usted, en algún momento todos hemos necesitado de la Cruz Roja. Los que hemos viajado en una ambulancia de Cruz Roja sabemos lo que significa que llega la ayuda al momento. O sea, no hay otro que llega y que te tiende la mano y que te sube a la ambulancia y te lleva al hospital, créeme. Y si no lo has necesitado y dices, ni lo voy a necesitar, si quiera Dios que nunca lo necesites, pero se necesita que esté ahí pendiente, ¿no? Y además ellos nos dijeron, dan otros servicios y para eso pues se necesitan fondos. Es lo que están haciendo con este evento, recaudar fondos. Este es mañana viernes. Ahora sí que primero te vas al concierto y ahí, pues te iba a decir pecas, pero no pecas. Vas y disfrutas del concierto.
1: Ayudas, ¿no?
2: Ayudas.
1: Con causa.
2: Es lo que yo quise decir.
1: Concéntrate, ayúdate.
2: Sí, pongo a poner más de mi parte. Hay que ayudar. Y el viernes vas a esto. Y el sábado vas con lo del Sagrado Corazón de Jesús a rezar y a purificarte de todo lo que hiciste el viernes. Entonces, hay para hacer actividad del viernes en Cholula. Esto es en Cholula, ahí que se llama Teatro Ciudad Sagrada. Y luego en Cholula Center, que allá han presentado también eventos de estos, pero no vas a eso, vas a rezar y ahí te quedas todo
1: el día.
2: Pero
1: también a cantar, también cantan
2: sí,
1: otras dinámicas.
2: Sí, ajá. sí, y también es muy bonito, y también, vaya, la invitación que nos hizo la compañera llamó mucho la atención y tiene mucha razón. Tú dices, tengo muchos problemas, y luego lo que siempre hacemos es repartir. Somos re buenos para repartir y analizar al otro. Uh-huh. El del problema es el otro, y no quiere ir. Y como bien dijo...
1: Y a lo mejor el otro es el espejo.
2: Como bien dijo Carelli, puedes ir tú y llevas el problema de él. Uh-huh. Y cuando ya estés ahí vas a ver que el problema era de los dos. Pero no se trata de eso, de explicarte nada. Lo vas a entender allá con este Congreso del Sagrado Corazón de Jesús. Ese ya es el sábado, para que no te quedes con la idea de que era el domingo. Y aquí, cuando faltan 17 minutos para las 10, están solicitando auxiliar de estilista para aquellos que están buscando trabajo, para aquellos que están estudiando esta noble oficio, noble profe, noble trabajo para dedicarte como estilista, están solicitando un auxiliar de 10 de la mañana a 4 de la tarde para que trabaje de lunes a viernes y que tenga conocimiento de corte y básico de uñas. Aquí hay vacantes. Recuerda que Buenos Días se escucha con papel y lápiz a la mano. 222 523 2610. Ahí está este. Buenos días para ustedes y todo su auditorio. Disculpen la molestia, quería ver si de casualidad alguien de su auditorio tendrá que me done o que me venda tramadol en pastillas. Por favor, estoy enferma de neuropatía diabética y me duele mucho mis pies. El caso es que estoy solicitando este medicamento porque estoy batallando mucho para conseguirlo. Si alguien me lo pudiera donar o vender. Antes sabíamos, lo vendían sin receta el tramadol.
1: Ahorita checamos, me parece que nosotros tenemos aquí, checamos. Ojalá. Y le avisamos, y si no, si alguien tiene el medicamento.
2: A lo mejor tramadol, no, Naye, porque si no, no me lo hubiera mandado mi tocayo.
1: ¿Crees?
2: 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Antes se podía conseguir bien fácil, te lo vendían en la farmacia hasta sin receta. Ahora ya no, hay una nueva disposición, porque este medicamento ayuda mucho a las personas que tienen dolor de lo que sea, de huesos, de alguna, como la paciente que está sufriendo neuropatía. 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Es la poderosa red ayudándose de ciudadano a ciudadano. Buenos días a los cuatro fantásticos de la noticia. Me podrían felicitar por su cumpleaños a mi hermano, este licenciado Carlos Alberto Gutiérrez Sánchez. Que Dios me lo bendiga y me lo cuide. Un pedacito de las mañanitas, por favor, pásalo al aire. Serían tan amables de pasarlo de parte de su hermano César Gutiérrez. Es una molestia, no, ninguna molestia, César. Ahí están las mini mañanitas para tu hermano, el licenciado Carlos Alberto Gutiérrez Sánchez. Es el cuarto, 15 minutos y las 10 de la mañana, y que no se le haga tarde. Que no se le haga tarde, sobre todo para ir a desayunar. 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Y esta mañana le toca pagar e invitarnos a todos a Odilon Larios,
0: ¿no? A todos aquí en la mesa, por supuesto. Ya nos vamos porque ya me está sonando la panza de que ya tengo hambre.
2: Yo aquí traigo mi tope.
0: Sí, ya quiero que ponga la atención para empezar a comer. Ya hace falta que nos vayamos por una carnita asada a Duval. Hace falta la carnita asada.
1: Ahorita reviso un mensaje, mira, Odilon, y hasta se puso rojo.
0: Hasta blanco, sí.
1: Y ahorita ya estoy diciendo que Duval.
0: Porque Duval nada, siempre nada. Anda ahí cantando.
2: Y
0: muy
2: sí, él es el de la carnita asada, sí. Y de las norteñas. Pero mientras hay que ir a la... Primero desayunamos, luego comemos. 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Y cuando faltan 12 minutos para las 10, ¿tenemos más actividades?
1: Sí, porque decíamos que a Puebla le ha ido muy bien en turismo, porque tenemos de todo, tenemos gastronomía, tenemos festivales, tenemos este turismo religioso que ya hablábamos, pero también tenemos muchas películas y muchas novelas que se han grabado aquí en Puebla. Y Sandra Guevara, quien es la productora de la película que el día de ayer fue su premier, mañana ya no estaremos aquí. Presentaron esta cinta en el Teatro de la Ciudad y en palabras del director dijo que es una película que está dedicada a todas aquellas personas que caminan por la ciudad durante la noche y que se pierden en sus pensamientos. Vamos a escuchar.
3: Nos da mucho gusto que finalmente podamos presentar este trabajo y que ustedes lo puedan ver. Espero que disfruten mucho la película, tanto como nosotros disfrutamos hacerla. Y bueno, conversamos al final para que nos den sus impresiones.
4: Y pues nada, contento por el enorme club que participaron en esta película. Agradecido con ellos, emocionado por presentar esta película.
1: Pues esta premier de mañana ya no estaremos aquí de esta película mexicana dirigida por Josué Hermes, fue filmada en Puebla y además cuenta con talento poblano en su elenco, fue realizada en el Teatro de la Ciudad, como ya habíamos comentado, y estuvieron ahí presentes sus actores, estuvo Eric Ceja, Eli Barba, Carla Muñoz, Cote, entre otros, y en esta película que le deseamos mucho éxito y que algunos de nuestros compañeros que están trabajando aquí en Cinco Radio, Alejandro Soberanes, que estuvo realizando esta cobertura, bueno, él lo tenemos aquí en nuestras redes sociales, pero él también es un experto del cine. A él lo pueden escuchar todos los domingos de 3 a 8 de la noche en los radares informativos en Red Ciudadana. Pero también otro de nuestros compañeros que aquí siempre mencionamos, que es Alex Denicia, que es nuestro productor audiovisual, también estudió cine y nos viene a presumir que estos maestros que presentaron la película, pues te dieron clases.
0: Así es, así es. Justamente, Naye, le mando un saludo al profesor Josué Hermes y a la profesora Sandra Guevara. Fueron dos grandes personas que me enseñaron justamente a trabajar en todo lo que sé actualmente. La verdad, soy más amigo, ya colega de Josué Hermes, y sin duda alguna le mando un enorme abrazo porque esto es el verdadero cine mexicano, este es el cine poblano. Quiero destacar sobre todo entre su película que fue financiada por él, o sea, él buscó el financiamiento para hacer cine con él. Se puede decir que independiente, entonces sin duda alguna es un aplauso para él y para todos los del elenco, ya que hacer cine es muy caro, sobre todo aquí en México y sin duda aquí en Puebla, ¿no? Pero es el parteaguas para toda la industria del cine y sobre todo los quiero invitar a este festival de cine que es el Cinetecton, porque hay mucho cineasta joven, como el profesor que ya lleva bastantes años en la industria, que siempre buscamos un lugar donde exponer nuestras películas, exponer nuestro trabajo, y sin duda alguna lo que más nos llena es que vayan a verlo, ¿no? Y esta película, yo la fui a ver ayer, la verdad es muy buena, la verdad es un cine un poquito lento, pero sin duda alguna es el cine que debemos aprender incluso a ver si queremos después llegar a diferentes producciones más grandes como las de Hollywood o como las de otro tipo de industrias, pero sin embargo hay que apoyar el cine independiente y sobre todo el cine poblano que está hoy en día en auge aquí en el estado.
1: ¿Y dónde pueden ver después esta película?
0: Me parece que el profesor la tiene subida a YouTube y de todos modos si lo siguen en sus diferentes redes sociales, que está así como Josué Hermes, por ahí anuncia de vez en cuando va a estrenar esta película. Les digo, como es una película independiente, ayer contaba que su película llevaba ya 6 años que la trataba de exponer. Entonces, imagínense, son 6 años, la grabó en 2019.
1: Pero lo pudo hacer, porque hay quienes nada más se quedan en el proyecto, en la ilusión, y de ahí no pasa, y afortunadamente aquí sí se hizo realidad.
0: Es justamente eso, es el tamaño y el reto de exponer tu película, y sin duda alguna es un aplauso grande para este profesor y para todos los que crearon esta película, porque no es fácil lanzar una película independiente y sobre todo con tantas limitaciones de dinero, de lugares donde exponer tu película. Entonces, este festival y muchos otros que hay aquí en la ciudad, yo creo que es una gran oportunidad para acercarse a nuevas películas y sobre todo vernos retratados y ver nuestra ciudad retratada en las diferentes salas de cine que hay aquí en Puebla.
2: Ahí está la recomendación, búsquela entonces, mañana ya no estaremos aquí, el trabajo del cine independiente, el cine de Puebla, gracias a Alex Denicia, que le conoce muy bien, él es experto en cine, y qué bueno que lo tenemos aquí en el equipo de Buenos Días, el noticiario de la gente, como bien dice, un saludo para todos ellos, los que participaron en esta película, entre otros Eric Ceja, Eli Barba y Carla Muñoz de Cote, todos ellos ya con muchos años, es un trabajo de muchos años atrás, y como bien dice Alex, pues es tan especial que refleja lo que se hace en Puebla y refleja a Puebla, porque la filmaron aquí, entonces quiere usted de ahí también identificar pues hay que buscar esta cinta. Son ahora las 9:53, faltan 7:10. Presentarle este reporte porque la deuda por las plataformas de Audi asciende a 15,000 millones de pesos. Es de esos pendientes que tienen las administraciones en Puebla. Continúa generando pagos para el Estado. Esto lo aclaró ayer el coordinador de gabinete, José Luis García Parra, quien advirtió que se actuará legalmente contra todos los funcionarios involucrados en posibles actos de corrupción.
5: Por ejemplo, en el caso de Audi, que tenemos una extraordinaria relación con la empresa, que el señalamiento es en contra de los funcionarios ex servidores públicos y de la empresa que hoy tiene esta deuda o esta cartera de deuda a la que el gobierno del Estado le está pagando, que no es Audi. No es la empresa Audi a quien se le está pagando esto, es a otra empresa que los servidores públicos en la época del PAN le entregaron este negocio.
2: Ahí está, se pone al descubierto muchas cosas. Y en este mismo espacio de derecho de réplica, dio a conocer García Parra que tras la muerte del Mencho, circularon imágenes y versiones falsas sobre una supuesta ola de violencia, imagínese, en todo México, no solo en Puebla. Se incluyó una imagen de un avión incendiado allá en el corazón de Guadalajara, que luego fue desmentida y se comprobó que no era cierto, que no era verdad. Y dice, esto inundó las redes sociales. Agregó también que circuló información falsa sobre el diseño del auto o línea. Recuerde que tiene mucho que ver Puebla y el uso de componentes chinos. Esto es lo que explicó.
5: El Mencho. Ahí tenemos los ejemplos, todos los vimos. El avión supuestamente en Guadalajara. Y este, por cierto, lo subió uno de los usuarios que también se dice periodista, es un comentócrata de la derecha, que también hizo señalamientos falsos en Puebla, diciendo que el auto línea se pagó a través de un contrato en Puebla de 5 millones de pesos de un instituto tecnológico, comprando equipamiento y componentes chinos, y que era absolutamente falso el nuevo proyecto y este prototipo de la presidenta. Este mismo periodista que publicó esto, como él mismo lo decía, ya les voy a pasar el video en la siguiente, como decía él ahí.
2: Ahí están las explicaciones y todo lo que se escucha pues en estas oportunidades, que vale la pena seguirlo también, para conocer algunos detalles de muchos temas que están ahí en el aire para Puebla y que se van bajando en este espacio que se ha denominado derecho de réplica. 4:10.
0: Y ahora, con información de Jesús Lemus, le comento que existe confianza en que el Partido del Trabajo mantenga su alianza con Morena, esto rumbo a las elecciones del 2027, pese a las diferencias en torno al método de encuestas para definir las candidaturas. Así lo dio a conocer también José Luis Figueroa Cortés, quien es diputado local.
6: Bueno, pues sí he visto las declaraciones que ha habido de parte del Partido del Trabajo a nivel nacional. Yo espero que no afecte nada la relación del movimiento, de la coalición que tenemos aquí en Puebla. Yo creo que en Puebla está fortalecida. No creo que haya ese rompimiento. Además, he visto que hay buena relación del gobernador con el profe Anaya. Entonces, la idea es que se podamos proteger y cuidar los procesos aquí en el Estado. Entonces, esperemos que no llegue a más. Seguramente arriba también habrá algunas negociaciones.
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8: ¿Qué tal, auditorio? Soy Denise y es momento de ponernos al día con todo lo que está pasando en el mundo del espectáculo. Y vámonos con Edgar Vivar, nuestro querido y adorado señor Barriga, porque el actor mexicano reveló que tendrá que someterse a una cirugía de columna. Vivar explicó que su columna está sumamente desviada y que incluso podría tener que retirarse temporalmente de algunas actividades mientras se recupera. El actor habló del tema durante una entrevista con Ventaneando y aseguró que está enfrentando esta nueva etapa con tranquilidad. Warner Bros. Sorprendió con una actualización de estas pequeñas criaturas traviesas. ¿Saben de quién se trata? Así es. Nada más y nada menos que Gremlins 3. La esperada tercera película de la franquicia se retrasa casi un año. Originalmente estaba programada para noviembre del 2027, pero ahora llegará a los cines el 6 de octubre del 2028. La película será dirigida por Chris Columbus, quien también estuvo detrás de la cinta original, mientras que Steven Spielberg regresará como productor ejecutivo. Por ahora, Warner Bros. Todavía no ha revelado la trama ni el elenco completo, pero Gizmo y los famosos Gremlins volverán a la pantalla grande para seguir continuando con sus travesuras. Y vámonos con una noticia que seguramente va a despertar a muchos nostalgia, porque Timbiriche llegará a la pantalla con una nueva serie de ViX. La historia contará cómo nació una de las agrupaciones más importantes del pop mexicano y mostrará sus primeros años, sus amistades, romances y los conflictos que vivieron detrás de la fama. El elenco incluye a Macarena García como Sasha Sokol, Sebastián Poza como Benny Ibarra, Michelle Pellicer como Paulina Rubio y Jesús Ochoa como Alex Bauer, entre otros. La serie tendrá 8 episodios y se estrenará el próximo 9 de octubre en ViX. Así que prepárense para viajar de regreso a los años 80 y revivir la historia de Timbiriche. Y para cerrar con broche de oro internacional, hoy, en los lujos extravagantes de las famosas, Kylie Jenner volvió a colocarse en el ojo del huracán después de que se diera a conocer que utilizó su jet privado ultra lujoso para un trayecto de apenas 17 minutos. La situación generó críticas en redes sociales, especialmente por el impacto ambiental de los vuelos privados. Pero a ver, mis corazones, vamos a ponerlo en perspectiva. Si ustedes tuvieran el dinero de Kylie, ¿cuántas órdenes de tacos o chalupas se comprarían con lo que cuesta un viajecito de 17 minutos en jet? Yo creo que nos alcanza para alimentar a toda Puebla. Yo soy Denise Lezama y ya saben, el chisme cambia, las tendencias cambian, pero aquí siempre te cuento lo que está sonando. En espectáculos te informó Denise Lezama. ¡Nos escuchamos!
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2: La presidenta Claudia Sheinbaum le cumple al 1000% a Puebla, advierte el gobernador. ¿Qué tal? ¿Cómo le va? Buenos días. Aquí le tenemos la información en radar. Es el radar de las 10 y es el mandatario poblano Alejandro Armenta, quien destacó que 1.5 millones de familias poblanas reciben beneficios del gobierno federal.
3: Nos emociona mucho ver que nuestra presidenta considera ese compromiso que hizo, está cumpliendo con todo. La intervención de la Toyag es un sueño. No podría ser posible sin la intervención del gobierno de la República. Eso nos permite soñar con el rescate del distrito turístico de Valsequillo. El corredor mixteco es importante. Una zona que no tiene pobreza, hay pobreza, pero no extrema, gracias a los migrantes.
2: En más de la información, la secretaria del Bienestar, Laura Artemisa García Chávez, se reunió con vecinos y destacó que las acciones del programa de obra comunitaria son posibles gracias a la visión humanista de la jefa de la Nación, Claudia Sheinbaum, y del gobernador Alejandro Armenta.
4: Logra en 2 años que apenas se llevan. Tenemos que ser consistentes para llegar al resultado, que es regresarle al pueblo lo que corresponde. Y no es un eslogan de un partido, es una realidad. Si no nos regresa a todos lo que nos corresponde, difícilmente lograremos la justicia social. Y que yo celebro que haya muchos de mis colegas acá, maestros, porque cuando estamos en las escuelas, si algo detectamos, son las grandes injusticias que seguimos.
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2: ¿Qué tal? ¿Cómo le va? Les saluda con muchísimo gusto su servidor Max López al micrófono, quien tiene el gusto de estar con ustedes en este corte informativo, en este noticiario de 10 y hasta las 12 de la tarde. Estaremos informándole lo más importante generado hasta este momento y lo que se vaya generando durante esta mañana de jueves 24 de septiembre. Les saludo con muchísimo gusto, así como saludo con gusto a todo el equipo que hace esta producción posible: Iván Hernández, Alex Denicia y Juan Antonio Benito en los controles del 1120 de amplitud modular. Recuerda usted que estamos completamente vivos y en vivo a través de esta misma señal y por todas nuestras redes sociales, arroba la red 5 radio en X, 5 radio comunicación efectiva en Facebook y en YouTube. Ahí mismo también la comunicación continúa y en nuestro 2222-382990, el poderoso número de la red donde nuestro compañero Rafa Crespo estará contestando cada uno de sus mensajes. Si usted no indica otra cosa, vamos a dar inicio con lo que tenemos para esta mañana. Justamente vamos a repasar el tema del caso del presunto secuestro y muerte de este adolescente y que presuntamente sería el hijo del alcalde de Tecamachalco. La Fiscalía General del Estado informó que mantiene esta investigación por el secuestro y posterior localización sin vida de un adolescente de 17 años en el municipio de Nicolás Bravo. De acuerdo con la dependencia, los hechos ocurrieron el 19 de septiembre, cuando la víctima salió de su domicilio para dirigirse a un curso y posteriormente sus familiares recibieron una exigencia económica para su liberación. La Fiscalía señaló que ya se realizan diversas diligencias para esclarecer el caso e identificar a los probables responsables. A continuación, le mostramos también parte de este comunicado de la Fiscalía General del Estado y de estas sensibles imágenes del hallazgo de este cuerpo. Esto sucedió el día de ayer. Incluso, pues ya desde el Congreso se pronunciaron. El diputado Andrés Villegas Mendoza envió una condolencia acerca de este mismo y esperando, por supuesto, atacar a la delincuencia, ¿no? En este caso, pues fue un joven y fue el hijo del presidente de Tecamachalco. Por supuesto, imagínese usted la impotencia, el dolor, la pérdida irreparable que representa un hijo para una familia. Ahora, pues, a seguir las líneas de investigación, ¿no? Porque esto, pues, se presuntamente estaría relacionado a una extorsión. Pidieron dinero, no hubo dinero de por medio. Y entonces, en lo que derivó fue en la muerte de este joven, un adolescente de 17 años, técnicamente entrando hacia la vida y lamentablemente fue privado de la misma. 10 de la mañana con 14 minutos es lo que se mostró. Y bueno, tras esta búsqueda fue localizado, le mencionamos el día de ayer. Este hallazgo se realizó en la comunidad de Azumbilla. El diputado, como le menciono, Andrés Villegas Mendoza, se expresó acerca de este asesinato y se refirió a Mateo Hernández y a su familia tras el fallecimiento de su hijo. Asimismo, señaló que las autoridades deben mantener el combate a la delincuencia para fortalecer la seguridad y recuperar la paz en el municipio. Aparte de lo que tuiteó Andrés Villegas Mendoza a través de sus redes sociales y de lo que compartió, leemos un poco. Dice: con profunda tristeza e indignación, envío mis condolencias a mi amigo Mateo Hernández, a su esposa Rosario Gutiérrez, a sus hijos y a toda su familia. Hoy más que nunca reconozco el trabajo que ha realizado el alcalde y su cabildo para combatir la integridad, la inseguridad de nuestro municipio. Una administración tras otra se ha concluido, esta jamás. Bueno, pues esperemos que pueda llegar a la justicia, que esto pues se puede entregar justicia a estos hombres, independientemente del cargo que sea. Pues imagínese usted perder a un hijo, siempre va a ser doloroso. 10 de la mañana con 16 minutos y que nos vayan indicando en producción si nos vamos al primer corte o continuamos con la información. Nos vamos a ir al primer corte de la información para regresar con más a Red Ciudadana. En unos momentos estaremos yéndonos al corte. Ahora sí.
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1: 10 de la mañana con 17 minutos. Continuamos con más de la información a través del 1120 de amplitud modulada y de todas nuestras redes sociales. Arroba la red 5 radio en X, 5 radio comunicación efectiva en Facebook. Vamos a avanzar con más de la información que tenemos para usted. Vea esto que se suscitó durante esta mañana. Pasajeros de una unidad de la ruta 2A resultaron lesionados tras un accidente registrado en la colonia Joaquín Colombres. De acuerdo con los testimonios, el transporte circulaba a exceso de velocidad, pasó un tope y posteriormente se accidentó. Los videos difundidos en las redes sociales muestran a varias personas afectadas, entre ellas una mujer con una lesión en la boca. Veamos parte de este video que también se suscitó. En un momento nos estarán vistiendo con parte de este mismo video y que usted puede visualizar a través de nuestras redes sociales, arroba la red 5 radio en X, 5 radio comunicación efectiva en Facebook y en YouTube. Pues otra vez el transporte público. Es que de verdad que no es nada contra del transporte público, pero ayúdense por favor, porque no hay manera de defenderlos así, Y mire usted, fuerte impacto el que se llevó esta mujer. Ya se le estamos presentando las imágenes a través de nuestras redes sociales y también le presentamos pues este video completo ya de manera normal para que usted lo pueda visualizar en X. Vea, las imágenes que le mostramos en nuestras redes sociales son de esta mujer que seguramente se habrá estrellado con la parte del asiento. Seguramente chicoteó, ¿no?, por este golpe. Y la mujer se impactó en la boca, pero es un impacto fuerte porque hay mucha sangre. Además de todo, sabemos que la boca es una zona muy escandalosa, es una zona con muchos vasos sanguíneos. Incluso por ahí podría pensar que tal vez se haya lastimado en la nariz, porque se está topando, o bueno, se está tapando toda esta parte de la cara. Entonces podría ser, pero fue un impacto duro. Y mire, no obstante, ella se golpeó. Traía a un menor en brazos. Entonces, híjole, pues lo peligroso que es esto. Y de nueva cuenta, hacer el llamado a la responsabilidad a los conductores del transporte público. Sabemos que tienen tiempos que cumplir, sabemos que de repente hay mucha prisa, pero esto nunca va a ser justificación para que vayan a exceso de velocidad y para que violen las leyes de vialidad. Si ya está un tope, desacelérele tantito, de verdad, no le cuesta nada. Ve usted lo que terminó, y bueno, esta mujer que seguramente le recibirá cierta asistencia médica, porque la cantidad de sangre que se ve en el pañuelo es importante, ¿eh? La cantidad de sangre que se ve en el pañuelo se ve importante. Y justamente nuestro compañero Odilon Larios entrevistó a esta mujer porque pues el golpe fue fuerte, y además de todo, pues hubo este menor lesionado. Bueno, en cuanto nos diga producción, mandamos a escuchar esta entrevista. Escuchemos.
2: Casi se lleva a un joven de una motocicleta. Los mismos pasajeros le dijeron que le bajara la velocidad y el joven hizo caso omiso, porque también venía con el celular en la mano. Y al llegar a la calle Zacapuazla, de la colonia Joaquín Colombres, hay una barranca que la cubre una malla ciclónica. Este joven, por ahí hay un como vado, como un tope, y él se lo vuela porque venía a toda velocidad. Mi hija, su niño, porque es un niño, su esposo y otras personas venían a la parte de atrás. Pero mi hija, al momento que se vuela ese tipo a toda velocidad, y valga la redundancia, ya vuela, y llega casi al techo del microbús, ella cae y se pega con los tubos de protección, con los tubos que agarra el para no caerse. Al mismo tiempo mi hijo vuela y cae en el asiento de adelante. Mi hija, al momento de caer y pegarse con el tubo en la boca, ella cae

0: La señora, pues sus piernas también, y le destruyó toda la mercancía que se llevaba porque iba a vender. Y después llegó el dueño del microbús y dijo que nada más era concesionario, que nada más iba a ver. Pero no, el señor, después nos dimos cuenta que era el dueño del microbús, pero no se quiso identificar como tal.
1: Pues ya escuchamos parte de este testigo de lo que fue con esta señora y la imprudencia, repito, la imprudencia del transporte público. Por supuesto, de verdad, entendemos que hay tiempos que cumplir, que tienen cuotas, demás situaciones. Nunca será justificante si hay una persona lesionada. Hay que tener conciencia de que los servidores del transporte público tienen en sus manos la responsabilidad de los pasajeros. Y vea usted en lo que terminó, personas lesionadas de la columna, pero no terminó el caso en este punto. También nuestro compañero Odilon Larios tuvo la oportunidad de entrevistar a otro señor que se vio lesionado en este mismo accidente. Escuchemos.
2: Que, señor, era un vehículo donde llegó el seguro y dijo: no voy a responder porque esta placa no es la que está en la póliza.
3: Así es, llegó así que gracias a un familiar mío que también se puso, que es mi papá, el señor Gustavo Torres y Castillo, como también en el transporte público, le dijo al señor que nos ofreciera el servicio porque no nos puede tener ahí. Estuvimos fue el accidente 12:20 de la mañana y estuvimos hasta que llegara la aseguradora. Estuvimos más de dos horas ahí esperando al señor de la aseguradora. El bebé estaba con el dolor, estábamos todos con nuestro dolor y jamás llegó la ambulancia. Nomás nos valoraron y estuvimos con el dolor. Sí, ¿cómo ve usted?
2: Es terrible, terrible, señor. También le agradezco mucho la información. ¿Usted cómo se encuentra?
3: Pues yo la verdad tengo en la cabeza coágulos de sangre, como chipotes. Y entonces sí, me está doliendo bastante la cabeza, me está pulsando. Como yo iba sentado y salí volando hasta arriba. Y salí volando. Así que yo me fui hasta casi hasta la mitad del camión, salí volando proyectado. Sí, decías, y sí, no quería pagar el señor. En sí, mi esposa trabaja al día y pues ahorita no tiene los medios para pues irse a trabajar. Más que nada solicitamos el apoyo del gobierno. Y que ya no sea así, que haya una seguridad con nosotros todos los que tomamos la ruta 2A, ya que siempre ha sido este tema, manejan pésimo, son los que manejan, son niños casi de 18 años, manejan al máximo, y pues esta fue una llamada de atención. No queremos que pase otra vez una desgracia mayor. Exigimos que el gobierno ya meta mano dura a la ruta 2A y que pues realmente se vea el cambio.
2: Le agradezco mucho, señor. Ahí está su llamado. Muy cierto que se pongan a trabajar ahí en la Secretaría de Movilidad para que lo regulen. Y todas estas que andan chuecas con placas sobrepuestas, pues que las retiren porque no pueden andar así. Le agradezco, señor. Estamos atentos aquí cómo evoluciona. Estaremos en comunicación para pues cerciorarnos de que les dan la atención correspondiente que tengan.
1: Y es que todo está mal en este caso. Ya lo escuchó usted, lo escuchó en la mañana y lo volvemos a pasar de nueva cuenta porque es uno de estos casos que de verdad indignan y que abundan, y ahora habrá que poner la lupa, ¿no? Las cartas sobre la mesa para tratar este tema. Llegó la aseguradora, les dice, es que no los puedo atender. ¿Cómo por qué? ¿Cómo por qué es que no puedes atender? No, pues es que las placas no corresponden. Si las placas no corresponden, pues aquí no hay nada más que hacer. Y realmente no es un tema de la aseguradora, ¿no? La aseguradora al final está haciendo su trabajo. El tema es de los prestadores del servicio de transporte. Y aquí entra directamente la Secretaría de Movilidad y Transporte, a la que le hacemos un llamado, de verdad, que se ponga a trabajar, que se pongan al pendiente de este tipo de casos. Y digo, lo ideal es que no sucedan accidentes, pero si van a suceder por azar del destino, por alguna situación, pues que haya cierta seguridad. Ahí estaba parte de este testigo también, de este hombre, y de la indignación que tenía, del llamado que hacía, porque además de todo, pues ahora él tiene coágulos. Es que esto no es para cualquier cosa, no es nada más de que, ay, tuvo un raspón y se quita, caray. Sería lo de menos, de verdad, y hasta eso que no. Pero

0: coágulos. ¿Usted sabe lo complicado que es eso? De verdad que indignación, por supuesto que indignación lo que abundó en este tema, y de nuevo cuenta el llamado a la Secretaría de Movilidad a que se ponga a trabajar, porque encima de todo no tenía las placas correspondientes. 10:28 a.m. es parte de lo que nos dejó este caso de la mañana y que usted escuchó desde el Buenos Días, y pues la invitación a que circule con mucha precaución. En tanto, vamos a pasar con el caso de Hugo Alejandro. El día de ayer, familiares y amigos se dieron cita en la máxima casa de estudios en la UAP, esto para despedir a este joven de la universidad. También se dieron cita ya en el panteón correspondientemente para hacer el último adiós. Ahí está todo muy solemne. Este joven que fue localizado sin vida en el río Alceseca, en un caso que causó la consternación entre la comunidad universitaria y la sociedad poblana. Este es el último adiós, imágenes de el último adiós de Hugo Alejandro en territorio poblano. Bueno, pues por supuesto, extender las condolencias. Es un caso que conmovió muchísimo. Un joven que se descartó la idea de que estuviera vinculado a cualquier tipo de tema delictivo, que realmente la causa que se dio a conocer por parte de la Fiscalía General del Estado fue un traumatismo craneofacial. Es decir, esto está asociado directamente hacia una caída, un golpe en el rostro que terminó por arrebatarle la vida. Posterior, la corriente del río Alceseca, que sabemos que es un río importante y con una corriente fuerte, lo terminó arrastrando, terminó ya después en Lomas de San Miguel, y esto fue pues donde fue encontrado, el punto donde ya fue extraído este cuerpo en un alto estado de descomposición en el que se encontró. Las imágenes que le mostramos a través de la pantalla de nuestras redes sociales son las imágenes de este último adiós que se dio en la Benemérita Universidad Autónoma de Puebla. Nuestro compañero Charlie Bonilla estuvo desde este punto y nos reportaba justamente que había, por supuesto, mucho alumnado, los padres, familias cercanos a Hugo Alejandro, y también algunos de los docentes. De hecho, él nos daba a entender que fue uno de los docentes el que organizó este adiós desde la Benemérita Universidad Autónoma de Puebla. Bueno, pues ahí estaba parte de lo que se daba en este mismo sentido, y de pues este último adiós de la comunidad universitaria. También elementos de Protección Civil participaron en este homenaje a Hugo Alejandro Telles, este joven de la UAP. El equipo de rescate formó parte de sus labores. Protección Civil participaron en este homenaje a Hugo Alejandro Telles, este joven de la UAP. El equipo de rescate formó parte de sus labores de despliegue para su localización y se sumó al reconocimiento en su memoria. Estas son las imágenes justamente del cuerpo de Protección Civil que se sumó a este último adiós. Y nosotros habíamos escuchado en días anteriores también la desesperación con la que se referían los padres de Hugo Alejandro a encontrar su cuerpo. Por supuesto que como padre, como conocido, uno tiene esta idea, esta concepción mínima, pero esperando, por supuesto, un milagro de que apareciera con vida. Pero ante la negativa de esto mismo, ¿no?, encontrar de todas formas su cuerpo representa cierto alivio de saber por lo menos en qué terminó, ¿no? Porque muchas veces queda esta incertidumbre, y es un tema muy crudo de tocar, pero así sucedió en este caso. 10:31 a.m, justamente lo que sucedió. Ya para finalizar, fueron colocadas estas velas frente al retrato de Hugo Alejandro con todas las personas que participaron en este homenaje. La comunidad universitaria expresó este respeto y solidaridad en memoria a esta muerte que ha generado la consternación entre alumnos y docentes. Son 10:32 a.m, es tiempo de irnos al segundo corte de la información y regresamos con más a Red Ciudadana.
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1: 10 de la mañana con 33 minutos. Continuamos con más información en el 1120 de Amplitud Modulada y de todas nuestras redes sociales. Vámonos con este tema también de Suelta la Silla. Recuerde usted que este es un programa que tiene ya muchos años de existencia aquí en Cinco Radio y nosotros, más que ayudar, somos el enlace de ciudadano a ciudadano para que usted pueda seguir apoyando a ciegas a alguna persona que necesite alguna silla o alguno de estos aparatos, bastones, muletas. Muchas veces pues no tienen la facilidad de acceder a los mismos y es por eso que nosotros facilitamos este acceso a través de sus donaciones. Como parte de esta campaña en Buenos Días el Noticiario de la Gente, María Susana Romero recibió una silla de ruedas como para su padre, quien tiene ambas piernas amputadas y la requiere para su consultas médicas y para las actividades diarias del mismo. Además, Rocío Seferino recibió apoyo para Matilde, quien permanece en cama tras un accidente y enfrenta complicaciones de salud. Esta campaña mantiene abierta la invitación para donar a quienes quieran seguir transformando vidas. Escuchemos.
2: Multiplica el corazón y estamos en una entrega más de Suelta la Silla. Muchísimas gracias y sobre todo a los radioescuchas que hacen posible que este programa continúe. Ya son más de 7,000 sillas las que hemos entregado y en esta ocasión queremos agradecer. Es una persona que las donó de manera anónima, pero es en agradecimiento al Señor de las Maravillas, de la Divina Providencia y del Sagrado Corazón de Jesús. Y esta mañana nos acompañan aquí en el estudio María Susana Romero Flores, que ya viene por una silla de ruedas para su papá. ¿Cómo está, Susana?
3: Muchas gracias, buenos días.
2: Bienvenida, coméntanos, ¿qué es lo que padece tu papá?
3: Tiene diabetes, hipertensión, pero hace un año sufrió una fuerte descompensación en la circulación y primero le amputaron la pierna derecha y luego la izquierda.
2: ¿Y tu papá qué edad tiene?
3: Tiene 66 años.
2: Muy joven.
3: Sí.
2: ¿Y cómo ha tomado esta enfermedad tu papá? Me imagino que antes de las amputaciones tu papá llevaba una vida normal, trabajaba.
3: Sí, trabajó 25 años en un taxi y 10 años en tránsito.
2: Entonces fue muy...
3: Sí, es un cambio complicado. Drástico, sí, claro, sí. Fue un cambio, pero ahí va. Ahora sí que tiene el apoyo de todos nosotros. Bueno, su familia, claro. Y pues incluso personas externas también.
2: Ah, pues qué bueno, nos da muchísimo gusto. Ya tiene su silla de ruedas que le va a funcionar
3: gracias,
2: consultas, sus estudios, que vayan a dar una vuelta, si él es católico, quiere ir a misa, lleven a misa. Les va a ayudar bastante, de verdad. Le mandamos un saludo a tu papá, José Alfredo Romero.
3: Muchas gracias.
2: Y que pues las cosas vayan mejor, ¿no? Que él se siga atendiendo y que bueno, pues esto que sucedió pues es un aprendizaje también para ustedes, ¿no?
3: Sí.
2: En el tema de la salud, porque comentabas, él fue taxista mucho tiempo.
3: Sí, 25 años.
2: Y sabemos que son horas muy prolongadas de trabajo, que no comes a tus horas, que no duermes a tus horas, y que desafortunadamente la vida te cobra factura.
3: Exacto, pero pues ahora como familia, como hijos, como mi mamá también, su esposa, estamos dándole vida de calidad. No de cantidad, sino calidad.
2: Eso es muy bonito. Muchas gracias por compartir, Susana.
3: Gracias.
2: Y tenemos también aquí a Rocío Seferino. Matilde, ella viene por... Es Seferino. Rocío Seferino, que vienes por una silla de ruedas para Matilde. ¿Ella qué tiene?
4: Sí, mire, apenas también se accidentó en una combi. Y más o menos tiene como un año, 8 meses que cayó en cama. Entonces, a raíz de esto, lo empecé a llevar con el doctor y ya pues todas las enfermedades empezaron a salir. Ya es una persona de la tercera edad, tiene 75 años. Entonces, ya empezó ahorita con lo del pulmón, que tiene un pulmón fibroso, tiene varices venosas igual complicado y también me lastimó los pies y ya no hace vida. Ya está nomás acostado y depende ya de uno.
2: Sí, ¿no? Y aparte es súper incómodo no estar todo el tiempo acostado, uno que a veces está sano, no aguantas estar tanto tiempo acostado, alguien que está con estos padecimientos, pues es peor, ¿no? Pero ella también tiene su silla de ruedas, lo mismo la donaron en agradecimiento al Señor de las Maravillas, la Divina Providencia y el Sagrado Corazón de Jesús, y deseamos que pues las cosas vayan mejor. Ella va con sus consultas.
4: Sí, de hecho, ahorita la estoy llevando a consultas, se me complica un poquito precisamente porque saliendo del auto, bueno, a veces la traigo en taxi o en Uber, y se me complica sacarla porque a veces esperan, a veces me dicen, no, es que llevo prisa, tengo otro pasaje, y agarré otro pasaje. Entonces tengo que ir a conseguir la silla dentro del hospital para poderla ingresar y andarla trayendo en el hospital, porque no tan solo va a un área, luego me la mandan que hacer estudios, o luego me la mandan no, pues ahora vaya con este otro doctor, ahora vaya y tramite esto. Entonces no puedo andarla
2: sí, es complicado.
4: Exactamente, trayendo de un lado para otro, entonces se me complica un poquito.
2: ¿Y usted nada más está a cargo de ella?
4: Ahorita sí, somos dos mujeres nada más, y mi hermana es la que trabaja, la que pone, digamos, claro. Lo económico, yo soy la que se dedica ahorita pues a cuidar a mi mamá.
2: A su mamá. Uh-huh. Pues qué bueno que cuente con el apoyo de ustedes, y primero Dios, las cosas van a ir mejorando. Gracias. Muchísimas gracias a las dos, a Rocío Seferino y también a María Susana, por estar aquí con nosotros. Gracias. Por la confianza, sobre todo de marcar, de mandar un mensaje.
1: 10:39, parte de esta donación que se hacía desde el noticiario Buenos Días. Vamos a pasar con más información de gobierno del estado. Hoy la presidenta Claudia Sheinbaum visitará el territorio poblano en punto de las 5:00 p.m. Se estará haciendo esta ceremonia para la presentación de su segundo informe de gobierno ante personas de la entidad poblana. En tanto, y en este marco, el gobernador Alejandro Armenta destacó que 1,500,000 de familias poblanas reciben beneficios del gobierno de México y resaltó la importancia de proyectos estratégicos para la entidad. Entre ellos mencionó el circuito mixteco, que es una obra que conectará a Tehuacán con Markelia, Guerrero. Señaló que este proyecto permitirá reducir los tiempos de traslado de 5 a 2 horas, además de fortalecer la movilidad, el comercio y el turismo de esta región. Escuchemos.
5: Nos emociona mucho ver que nuestra presidenta considera ese compromiso que hizo, está cumpliendo con todo. La intervención de la Toyag es un sueño. No podría ser posible sin la intervención del gobierno de la República. Eso nos permite soñar con el rescate del distrito turístico de Valsequillo. El corredor mixteco es importante, una zona que no tiene pobreza, hay pobreza pero no extrema, gracias a los migrantes. Comunidades enteras viven de las remesas. Por eso ahí estamos, por eso ahí instalamos dos escuelas hospital, Tepeji e Izúcar de Matamoros, para los jóvenes migrantes que quieren estudiar medicina, imagínense. Y la presidenta está haciendo el circuito mixteco. Esto está haciendo nuestra pesada. Se comprometió en campaña, estuvo 2 veces en campaña en Acatlán y 1 vez en Izúcar de Matamoros durante campaña. Y se comprometió a hacer este circuito mixteco hasta la Markelia. Ya van. Nosotros vamos a hacer y de aquí nos vamos a conectar a Tehuacán rapidísimo. De Acatlán a Tehuacán, hoy te hace 5 horas. Te vas a hacer 2 horas por acá. Imagínense lo que representa en economía, en tiempo, en acercar a los mercados. Es impresionante. Ese es el circuito.
1: Bueno, es un tema importante de tocar en el tema de movilidad, en el tema de vialidad, de 5 a 2 horas lo que pasaría este tramo a Tehuacán. Además de todo, es un tramo muy cansado y que si usted ha recorrido esta carretera hacia Tehuacán, pues incluso ya en mal estado. Lo ideal, por supuesto, es que encuentre un mejor estado para funcionar. Ahí está parte de lo que mencionaba respecto a este tema con el gobierno de México y lo que se ha venido manejando. Ya hoy veremos qué es lo que presenta la presidenta Claudia Sheinbaum en este segundo informe ya presentado en el territorio poblano. Además, mencionarle que Puebla será sede del Tianguis Turístico 2027, que se realizará del 9 al 12 de marzo y reunirá a representantes de 45 países y más de 8,000 asistentes. La secretaria de Turismo, Carla López Malo, informó que estima una derrama económica superior a los 380 millones de pesos en la entidad. Escuchemos.
6: Turístico 2027 en la edición número 51 del 9 al 12 de marzo, porque va a ser una edición diferente. Número uno, va a ser la edición más grande que se haya tenido de tianguis turístico en la historia, con más de 35,000 metros cuadrados de exposición. Van a venir 45 países, tendremos más de 8,000 asistentes, 3,500 compradores, 250 medios de comunicación nacionales e internacionales, y para la entidad entidad. ¿Esto qué significa? Una derrama económica superior a los 1.380 millones de pesos, una ocupación en Puebla y la zona metropolitana de más del 90%.
1: Bueno, pues ahí está parte de esos resultados que se esperan con el tema del tianguis turístico para 2027. Se entiende que sería en el primer trimestre de el próximo año cuando se desarrolle el mismo. Entre el primero y el segundo trimestre del siguiente año cuando se desarrolle el mismo. Y pues esperemos que sea un aliciente a la economía poblana, además de todo porque viene en esta época vacacional y demás situaciones. Además, el turismo, pues el día de ayer también se dieron cifras importantes respecto a esto mismo, se ha mantenido, ha tenido buenos números, no tan buenos como se quisiera, ¿no? Pensando en que fue año mundialista, pero sí ha tenido buenos números. Entonces, ya además se vendrán las actividades de octubre, las actividades de noviembre y diciembre, con Día de Muertos, con demás situaciones relacionadas a esta festividad y con el tema de las fechas decembrinas, Navidad, Nochebuena, Año Nuevo, demás situaciones donde también habrá seguramente ciertas actividades que propicien que haya una derrama económica importante para la entidad poblana. Son las 10 de la mañana con 44 minutos. Y ahora nos vamos a mover a los temas de ayuntamiento porque más de 11.000 apoyos a población vulnerable se han dado en lo que va del año. Esto de parte de la Secretaría de Participación Ciudadana, entre consultas, medicinas, asesorías jurídicas y talleres preventivos. El alcalde Pepe Chedraui dio a conocer la cifra durante una jornada integral imparable al destacar el alcance de estos programas de apoyo social. Escuchemos en qué consiste.
7: Que sepan perfectamente bien que cuentan con el municipio, que cuentan con todos los que están aquí presentes, que sus papás es la parte más importante que tienen en sus casas y por supuesto las y los docentes. Y esta obra de teatro habla de adicciones, hay que tener muchísimo cuidado. No es de que una probamos y ya y se acabó, te enganchas y te metes en problemas. Entonces mejor pongámonos a estudiar, yo les agradezco mucho que nos den la oportunidad.
1: 10 de la mañana con 45 minutos. Vámonos al último corte de esta hora y regresamos para el cierre de Red Ciudadana.
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1: Desde la mañana con 46 minutos, vamos a seguir con los temas del ayuntamiento a través de todas nuestras redes sociales, porque el Servicio de Servicios Públicos del Ayuntamiento de Puebla, Clemente Gómez Medina, informó que como parte de la estrategia Puebla Brilla fueron modernizadas 77 luminarias en las colonias 20 de Noviembre y La Loma. Como cada semana se presentan este tipo de avances en diversas colonias de la capital poblana. Estas acciones ya suman 680 puntos de luz en ambas zonas y cuentan ya con tecnología LED. Además, se realizaron los trabajos de mantenimiento y mejoramiento en las áreas verdes de la colonia La Loma para fortalecer la imagen urbana y los espacios públicos. Escuchemos.
11: Hoy es la muestra representativa que la estrategia del presidente municipal Puebla Brilla ha llegado prácticamente a todos los rincones de Puebla capital. Déjenme comentarles un dato. Al día de hoy llevamos 41.934 luminarias modernizadas en toda la capital. Nunca antes habían modernizado tantas luminarias como hoy lo está haciendo nuestro presidente municipal. Pero no solo eso, hemos puesto algunos puntos de luz donde antes había ausencia de luz, hemos dado mantenimientos correctivos y vamos a seguir apoyándoles con servicios públicos para que nuestras familias caminen.
1: 10:48, ahí está parte de estos resultados en el tema de alumbrado. Y si usted también tiene algún tema con el alumbrado, con el alumbrado público en su colonia, en donde usted radica, por donde usted trabaja, porque también es completamente respetable, hay mucha gente que trabaja en turnos nocturnos. Si usted tiene un tema con el alumbrado, háganoslo saber al 22-22-38-29-90 para canalizarlo, para que de alguna manera se le dé atención pronta, porque un buen alumbrado siempre mejora la percepción de seguridad. No estoy diciendo que mejore la seguridad del todo, pero sí mejora la percepción. Al final de cuentas, pues es lo ideal mínimo. Estás más vivo de qué está sucediendo, ¿no? Te da cierta más seguridad caminar por un lugar alumbrado que por una boca de lobo, ¿no? Completamente oscuro, y así varios lugares en la capital poblana. Entonces, lo ideal es justamente que usted nos lo reporte y nosotros, en medida de lo que podamos, hacer esta presión para que se atienda. 10:49, en entrevista con nuestra compañera Nayeli Aguilar, conductora de Buenos Días, el noticiario de la gente. Los maestros Esperanza Castillo y Salvador Morales informaron que la Escuela Secundaria Héroes de México mantiene abierto su proceso de inscripción para estudiantes que no lograron ingresar a otra institución educativa. Por si usted está interesado, ponga mucha atención. El registro permanecerá abierto hasta el 30 de septiembre y esta escuela se ubica en la avenida Pestalozzi, número 50, esquina con 15 de Mayo, al norte de la ciudad. Escuchemos.
2: Por cualquier situación que no hayan podido ingresarlo a una escuela, todavía tienen oportunidad y están con nosotros esta mañana de la secundaria Héroes de México, que está muy cerca de Cinco Radio, por cierto, y le damos la bienvenida a la maestra Esperanza Castillo Larios. ¿Cómo está, maestra?
12: Buenos días.
2: Bienvenida. También gracias. Al maestro Salvador Morales Rivera. Bienvenido, buenos días.
13: Gracias, muy buenos días.
2: Maestra, pues coméntenos que todavía tienen lugares para que puedan ingresar a la secundaria.
12: Buenos días. Venimos a hacer la atenta invitación a que si ustedes no lograron encontrar un lugar en alguna secundaria, les estamos brindando lugar para primeros, segundos y terceros años en la Escuela Secundaria Héroe de México. Es una escuela en donde de alguna manera podemos decir que la educación a sus hijos es casi personalizada. Señores padres de familia, lo que debemos buscar para nuestros hijos es una educación integral, casi completa. Digo casi porque hay algunas situaciones que todas las escuelas carecemos, pero la buena intención y la buena preparación de todos los elementos de esta escuela le hacen a ustedes la atenta invitación y decirles: no se preocupen si no encontraron lugar, no se preocupen del tiempo en que estamos. Nosotros forma normal, por decir, para inscribir a sus hijos tenemos hasta el día 30 de este mes. Sin embargo, si no llegara a ser en este tiempo, después de ello pueden hacer una inscripción haciendo una carta y explicando el por qué no se inscribió a tiempo su hijo. Lo recibimos con mucho gusto.
2: Y es una buena opción, además está muy cerca, tiene buen nivel educativo. Coméntenos, ¿en dónde está ubicada esta secundaria y qué horario es el que están manejando?
12: La escuela secundaria se encuentra en avenida Pestalozzi, número 50. Está en esquina con
13: 15 de Mayo.
12: 15 de Mayo.
13: Así es.
2: ¿Y el horario?
12: El horario es de 3 de la tarde a 7:30.
2: De 3 de la tarde a 7:30 de la noche. Para que puedan hacer su registro, maestro, ¿a dónde se pueden comunicar?
13: Al 2215-78-8568, su servidor les atiende personalmente.
2: Sí, nuevamente nos recuerda el número. Seguramente ahorita en casa alguien va a decir: chin, mira, es la última oportunidad, ¿no? Así que todavía pueden estudiar. Y les decíamos, la verdad es que está muy céntrico, está muy recomendable y no tienen que presentar examen. O sea, ya es directo, ya nada más son las ganas de querer estudiar y de marcar. Y si nos recuerda el número, por favor.
13: Así es, 2215-78-8568.
2: Y aprovechando que están ustedes acá, que son profesores, también nos gustaría preguntarles este tema de la regulación que se va a hacer con el uso de los celulares. Ya a partir de noviembre va a estar prohibido en educación básica el uso de los celulares, incluso en el recreo. ¿Ustedes cómo ven esto, esta medida?
13: La medida está muy bien. Yo creo que estamos de acuerdo, como decían las autoridades, el 80% de las personas, de tanto los padres de familia como los maestros, estamos de acuerdo en que debe haber precisamente una regulación acerca de la utilización de los celulares. La distracción a veces de los alumnos es un poquito, sí, palpable cuando nosotros lo vemos ya en clases directo, y sí, es muy buena esa medida para que tengamos un poquito más de atención de los alumnos en cuestión de las clases.
2: Muchísimas gracias por su comentario, y bueno, hacemos nuevamente la invitación, maestra, para que acudan a inscribirse. ¿Cuándo es el último día que pueden asistir?
12: Mire, le decía, en forma normal, por decir, es el día 30 de septiembre, pero si aún tienen algún problema en ese tiempo, después se puede inscribir haciendo una carta explicatoria de la situación, porque no lo hizo a tiempo.
2: Ahí está la oportunidad. Muchísimas gracias a la maestra de esta secundaria Héroes de México, a la maestra Esperanza Castillo y al maestro Salvador Morales Rivera. Que tengan un excelente día.
13: Gracias.
12: Muy amable.
2: Muchas gracias.
1: 10 de la mañana con 54 minutos es parte de lo que mencionó. Y bueno, también escuchó ya esta parte de la opinión acerca de la restricción de los celulares que habrá en las escuelas a partir del mes de noviembre. Bueno, pues ahí está, los alumnos se distraen, dicen los profesores, y que ellos lo ven bien. Nos están preguntando a través de nuestras redes sociales qué es lo que está sucediendo en el Arco Norte. Tenemos ya información acerca de un accidente que se suscitó en el kilómetro 64 más 500 en el tramo de Querétaro Tula 2 con dirección a Puebla. Más específicamente a la zona de Texmelucan. Vea usted, esto es lo que está sucediendo y estos son los videos que recopilamos para que usted pueda tomarlo en cuenta. Es un accidente fuerte, al parecer es una pipa de doble remolque la que estaría involucrada, y algún otro vehículo más adelante que también impactó. Pero vea, es fuerte el impacto porque hay varios estragos materiales a lo largo y ancho de esta carretera. Esto con sentido a Puebla, repetimos, solo es en un sentido la afectación, y parece indicar que el tráfico está completamente detenido. Entonces, tómelo usted en cuenta, repetimos, esto es a la altura del kilómetro 64 más 500 en Arco Norte con dirección a Puebla, para que lo tenga presente. Al parecer es una pipa de doble remolque la que se vio involucrada en este accidente. 10 de la mañana con 55 minutos es lo que le presentamos completamente vivos y en vivo. Recuerde usted seguir mandando sus reportes al 22-22-38-29-90, y es justamente lo que compartimos en este instante. Nos dicen también por aquí en más mensajes de la red: buen día, ¿sería posible que me ayuden a conseguir donadores de sangre para mi familia Samira Belén Hernández Benítez? Claro que sí, lo pasamos. Nos dice aquí: necesita donadores de sangre A negativo para transfusión y para plaquetas. Se encuentra en la clínica Fundación Christi. El padecimiento que tiene es hemoplasia medular, anemia aplásica. Se podrían comunicar con Víctor Aquino al 2223-1385-67. Gracias de antemano, ¿no? Gracias a usted por escribirnos. Ojalá que haya alguien dentro del poderoso número de la red, dentro de esta red, que pueda ayudarlo, que pueda contactarse con usted y se pueda hacer esta donación. Es para plaquetas y es para transfusión, que no es lo mismo. Pero recuerde usted también, si va a donar, si va usted a ser donador, hacerse también unos estudios recientes, que no esté padeciendo nada, tiene usted que estar en perfectas condiciones para que la sangre sea utilizable y de esta manera pueda ayudar, se pueda concretar esta ayuda de manera correcta. Es lo que nos están compartiendo al 2222-38-2990. Son las 10 de la mañana con 57 minutos. Nosotros hemos llegado al final de esta primera hora, pero le invito a que no se despegue. Continuamos con más para la siguiente. En tanto, nosotros nos vamos al informativo radar.
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1: Se aplicarán dosis de vacuna antirrábica en Atlixco. ¿Qué tal? ¿Cómo le va? Les saluda con muchísimo gusto su servidor Max López al micrófono para informarle en este radar de las 11 de la mañana que aplicarán 20.000 dosis de vacuna antirrábica. Esto durante la primera etapa de la jornada de vacunación en Atlixco. Así lo dio a conocer la presidenta municipal, Ariadna Ayala.
2: Estamos en la temporada y bueno, pues en esta primera etapa nos están dejando 20.000 dosis que se van a estar aplicando con diferentes brigadas por toda la ciudad. Se va a dar a conocer ya el calendario de juntas auxiliares y colonias en las que se van a estar vacunando en diferentes horarios. Y bueno, invitar a toda la ciudadanía a que por favor ayuden a que los que son suyos los lleven a vacunar, los que son están en situación de calle, bueno, que también ayudemos porque además se ha generado ya mucha empatía en muchas de las colonias y que nos ayuden a tener esta vacunación para ellos.
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1: José Antonio Peña Merino, titular de la Agencia de Transformación Digital, explicó cómo realizar pagos y cobros mediante CODI, el sistema de pagos digitales que permite realizar operaciones sin utilizar efectivo. Aún no se descarta que los 59 millones de litros de combustible asegurados en Guanajuato estén relacionados con huachicol, señaló la presidenta Claudia Sheinbaum. La misma explicó que la Fiscalía General de la República continúa revisando los permisos correspondientes y será hasta concluir ese proceso cuando se determine el origen y la situación legal del combustible. Stray Kids visitará México para ofrecer un concierto, informó la presidenta Claudia Sheinbaum. La presidenta señaló que a través del DIF se regalarán 10 boletos a niñas y niños de escasos recursos para asistir al espectáculo. Sobre la posibilidad de que la banda surcoreana se presente en el Zócalo de la Ciudad de México, Sheinbaum respondió que se verá. La UAB lamentó el fallecimiento de Mateo Hernández Gutiérrez, estudiante de la preparatoria regional Enrique Cabrera Barroso de Tecamachalco. La institución expresó sus condolencias a familiares, compañeras y compañeros del joven. Más de 50 emprendimientos poblanos participaron en un encuentro de negocios para ampliar sus canales de venta y colocar sus productos en nuevos puntos de comercialización del Centro Histórico de Puebla. La CEDETRA impulsa la incorporación de productos locales a espacios formales bajo la marca Puebla 5 de Mayo, con opciones como alimentos, café, miel, artesanías, textiles y productos de cuidado personal. El clima hasta este momento es de 22 grados centígrados. 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En el radar le informó Duval Rubio y Max López. Excelente día.
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15: ¿Qué tal? ¿Cómo le va? Les saluda con muchísimo gusto. De nueva cuenta su servidor Max López al micrófono ya para este inicio de la segunda hora de información continua y hasta las 12 de la tarde con todo lo generado hasta el momento, todo lo que usted necesita conocer. Recuerde, a través del 1120 de amplitud modulada y de todas nuestras redes sociales. Saludamos de nueva cuenta al equipo que hace esto posible en los controles del 1120, Juan Antonio, Alex Denicia también y nuestro productor Iván Hernández. Quédese porque vamos a tener noticias ya completamente renovadas y lo que usted nos está compartiendo al 22-22-38-29-90 y a través de nuestras redes sociales. ¿Y qué le parece si justo empezamos con este tema de lo que usted nos está compartiendo a través de las redes sociales, con estos mensajes de la red, estos reportes que usted nos está haciendo llegar? Y vea lo que le vamos a presentar. La delincuencia de nueva cuenta ataca, golpea al territorio poblano, en esta ocasión en el municipio de Cotinchán. Y esto fue hace unos momentos, ¿eh? Hace unos momentos nos están reportando. Ocurrió en la localidad de San Jerónimo Almolaya, perteneciente a este municipio de Cuantinchán. La camioneta se logró recuperar por bloqueo satelital. Vea usted este robo a mano armada que nos están compartiendo. Vea, esta persona está al parecer descargando cosas, están metiendo cosas, y de repente llega una camioneta negra, llega al cierre, saca un arma y empieza a amenazar a este sujeto. Lo interesante de todo esto, o al menos lo que podemos visualizar, es que solo se llevan las pertenencias que tiene en ese momento y, bueno, ya posterior el robo de esta camioneta. Pero vea usted, o sea, avanzaron en camioneta, o sea, asaltaron en una camioneta. Esto incluso hasta como para investigar como ataque directo, ¿eh? Esto hasta para investigar como ataque directo es por demás sospechoso. La situación de que el asalto se haya dado en una camioneta y luego en una camioneta de esta envergadura, que es una camioneta además con batea de carga, llega a hacer el cerrón y luego se roban la camioneta de esta otra persona que al parecer estaba montando o desmontando algo. Bueno, pues son las imágenes que nos comparten desde el municipio de Cotinchán en la comunidad de Almoloaya. Bueno, es lo que están mencionando y nosotros hacemos el llamado a las autoridades a que puedan pues hacer algo al respecto, que se pueda impartir justicia. Digo, la camioneta se logró recuperar por bloqueo satelital, pero de igual manera que pudieran agarrar a estos rufianos, porque si no los agarran, pues da igual que se recupere la camioneta, va a volver a suceder, si no con estas personas, con alguna otra víctima que se topen en su camino. 11 de la mañana con 9 minutos. También le vamos a presentar este otro reporte. Nos dicen ahora por aquí: hola, buenas tardes, equipo de Buenos Días, para reportar una coladera en mal estado. Esto es sobre 11 Norte y la 24 Poniente, y es una coladera que tiene pues un hoyo prominente, es decir, está técnicamente al precipicio, y la verdad es que obstruye gran parte de este camino. Entonces hacemos el llamado también a que Vialidad se pueda hacer cita aquí, que por lo menos puedan poner algún señalamiento para que los autos no pasen ahí, por ahí algún otro peatón perdido también se pase a desequilibrar y pueda correr algún riesgo, porque es un hoyo bastante grande el que nos están reportando desde la 11 Norte y la 24 Poniente, que puedan hacer algo, que le puedan poner la tapa, vea usted, y que le puedan poner alguna tapa resistente, porque estas que tienen se doblan muy fácilmente, luego pasan vehículos de carga o los mismos camiones del transporte público, y vaya, no es como que quieran perjudicar esto, ¿no? Pero el mismo peso empuja para abajo estas alcantarillas y esto termina pasando, se terminan venciendo, se terminan rompiendo y no duran absolutamente nada. 11 de la mañana con 11 minutos y también nos comparten, desde ayer anda en la calle 5 de mayo a una calle de los caseros, en la calle de la primaria Emperador Moctezuma, y nos comparten este perrito o perrita, es una perrita dócil, nos dicen, le dieron croquetas y agua. Bueno, pues ojalá que pudieran encontrar un hogar. Nos comparten también parte de este audio, si no es que este audio es de otra situación. Me parece que este audio es de otra situación, porque también es otro perrito que nos están compartiendo a través del poderoso número de la red, el 2222-38-2990. Bueno, en tanto con esta persona que nos comparte el de esta calle de caseros, en la calle de la primaria Emperador Moctezuma, bueno, pues igual adoptarla, si alguien gusta adoptarla, al parecer es una perrita ya de la calle, que la lleven con la veterinaria, con el veterinario, y que le completen su sistema de vacunación para que puedan adoptarla sin ningún inconveniente. Nos comparten más información para este otro perrito que encontraron y escuchemos parte de lo que nos dice la voz de la red.
16: Equipo de los Cuatro Fantásticos, buenos días. Urge un hogar para esta perrita. Cada rato la agarran los perros, le pegan. La otra vez hablé a la Asociación Protectora de Animales con una señora Norma, que jamás y nunca hizo nada. Me dijo que sí, que venía por la perrita, y jamás y nunca hizo nada, ¿sí? Urge un hogar para esta perrita. Ella es muy, pero muy noble el animal. Desafortunadamente, cada rato se pelea con los perros, y vean su rostro cómo está. La otra vez, no tendrá ni un mes, igual le lastimaron la cara, el ojo, las orejas, bueno, en fin. Yo les suplico, les ruego, ¿sí? Por favor, que me ayuden a hacer algo por este animalito.
15: Pues ahí está parte de lo que nos menciona. Lo canalizamos con nuestros amigos de Protección Animal y que pudieran hacer algo al respecto con esta perrita. Son imágenes muy lamentables las que nos comparte con esta canina, porque se ve en muy mal estado, ¿eh? De verdad que se ve en muy, muy mal estado. Que pudieran darle alguna rehabilitación, algo, porque de verdad, aparte del rostro, se ve que está expuesta o estuvo expuesta a mordidas, a algunas peleas seguramente con algunos otros perros. Y pues pide ayuda a esta persona para encontrarle hogar. Lo cierto es que es muy complicado que la gente se vaya a acercar, ¿no? Por este tipo de prejuicios, de que viene de la calle y demás. Pero sí hacemos el llamado a Protección Animal a que pudieran hacerse cargo de este caso, una perrita que está en muy malas condiciones. 11 de la mañana con 13 minutos es lo que usted nos comparte en el 2222-38-2990 y a través de nuestras redes sociales. Vámonos con la información del deporte poblano, porque el boxeo vivirá una nueva función el próximo 26 de septiembre con Forjando Campeones, un evento que reunirá combates amateurs y profesionales en Zapereco. El regidor Ovidio Celis informó que la promotora Uppercut busca impulsar nuevos talentos y fortalecer el desarrollo de este deporte en Puebla. Escuchemos.
17: Estamos con ustedes para presentarle un evento este año precisamente con la promotora Uppercut, evento que se llevará a cabo en las instalaciones de Zapereco, y por eso quiero agradecer a Fernando Castillo, muchas gracias al gerente que está aquí a nuestro lado, ubicado en la 45 Poniente número 22 de esta ciudad. Iniciando con las peleas amateurs a las 14 horas para dar inicio a las peleas profesionales en punto de las 16 horas. Este será un evento donde veremos el regreso de Pancho, el Demoledor García. Muchas gracias, Pancho, por estar aquí.
15: Bueno, ahí está este proyecto que busca impulsar el pugilismo poblano, el pugilismo mexicano a través de pues peleas amateurs, y créeme que son muy atractivas, ¿eh? Uno pensaría que son espectáculos poco agradables de ver porque son amateurs, pero lo cierto es que no le tienen miedo a los golpes, ¿eh? La verdad es que su servidor fue en la pasada pelea de la dinastía Chávez al gimnasio Miguel Hidalgo, y hubo muchas peleas también que fueron amateurs, y créame que fueron de las más entretenidas, porque no le temen al golpe, no le temen al contacto, van a lo que van, y dentro del espectáculo, ¿no?, dentro de la idea con la que uno va, pues la verdad es que se divierte bastante, y por qué no también apoyarlos en este sentido. También se mencionó que Puebla continúa fortaleciendo el desarrollo del boxeo mediante el impulso a nuevos talentos y una mayor participación de mujeres en esta disciplina. La Secretaría de Deporte y Juventud y la secretaria Gabriela Sánchez Saavedra reconocieron a los pugilistas que formarán parte de este programa y destacaron el crecimiento que ha tenido el boxeo femenil en la entidad. Escuchemos.
18: Es un gran momento para seguir impulsando el deporte, el boxeo en lo particular. Hoy estamos demostrando que se están abriendo brechas para las mujeres también en este deporte, y esta pelea que tendremos de Jimena Oliva y Camila Jimena lo demuestra todo el talento que hay, y también por supuesto que hay muchísimos jóvenes que vienen con un sueño de llegar a ser campeones del mundo, que sin duda sabemos que lo van a lograr con el esfuerzo, con la resiliencia y por supuesto el acompañamiento de sus profesores, profesoras, entrenadores, que son parte fundamental de todo el trabajo.
15: 11 de la mañana con 16 minutos, vámonos al primer corte de la información y regresamos con más a Red Ciudadana.
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1: 11 de la mañana con 18 minutos, avanzamos con la información y agradecemos todos los mensajes, todo lo que usted nos está reportando en el 22-22-38-29-90. Nos dicen por aquí, buen día, quisiera reportar la situación de tráfico en la salida hacia Finza sobre la autopista, ya que los conductores se incorporan en el sentido que no es, y nos manda un video justamente de esta incorporación y de cómo está el caos vial por esta zona. En un momento la visualizaremos a través de nuestras redes sociales. Ahí está esta imagen justamente del tráfico en la salida hacia Finza sobre la autopista. Se incorporan en el sentido que no es, nos dice. Bueno, pues sí, imprudencia por parte del automovilismo, mala cultura vial de nueva cuenta, y esto que genera pues un tráfico denso por esta precisa zona. Ojalá que pues los automovilistas pudieran tener un poquito más de conciencia en este sentido. Y vamos a pasar con más notas, estas notas que nos comparten nuestros compañeros corresponsales desde Atlixco, correspondientemente Naye, nos comparte también nuestro compañero Roberto Cetina. Primero vamos a pasar con este tema de una estafa, porque ve usted, personas originarias del municipio de Izúcar de Matamoros fueron estafados por 24 mil pesos en la compra de dos pantallas. Se conoce que fue a través de las redes sociales donde se hace la compra, y es en el municipio de Atlixco, cerca de la central de camiones, el punto de encuentro para esta entrega de pantallas. Se entrega el dinero y al momento de los compradores ver la mercancía, se percatan que en las cajas están las televisiones, al parecer sin funcionar, y también latas. Las víctimas solicitaron el apoyo de la policía municipal para poder detener a los estafadores, pero ya no se pudo dar con ellos, y al intentar contactarlos ya había sido bloqueado el llamado para los ciudadanos. Pues ahí está, evitar la compra, por supuesto, para el llamado a la ciudadanía de evitar este tipo de artefactos comprados en marketplace, en demás situaciones dudosas, ¿no? De dudosas procedencias, más con estos artefactos de alto valor. Vea usted la estafa que terminó siendo 24 mil pesos, dos pantallas, pues obviamente resultó muy atractivo, y vea usted, terminaron siendo estafadas estas personas, y encima de todo, pues la justicia ahora tendrá que investigar este tema y buscar a los responsables, porque se fugaron, les dio tiempo para fugarse, para bloquear comunicaciones, y entonces se perdió este caso. Bueno, pues queda también de escarmiento para estas personas. Usted, si va a comprar algo por internet, verifíquelo dos veces, tres veces, las veces que sean necesarias, para que no caiga en este tipo de artimañas. Y ve usted, las cajas pues no venían con las teles, o venían con teles descompuestas, y venían con latas, encima de todo mañosos, ¿no? Por si ahí se les daba la idea de cargar, que aparentara que fuera una televisión. Bueno, pues nada más de televisión tenía la caja, porque no había tele. 11 de la mañana con 21 minutos, pasamos con información de nuestros compañeros Roberto Cetina y Ceci Espinosa. De la Policía Municipal de Calpulalpan, Tlaxcala, así como de la Guardia Nacional y Policía Estatal y de los Servicios de Emergencia de Protección Civil, localizaron los cuerpos emplayados de dos personas que fueron arrojadas a un costado de la carretera Calpulalpan-Apan, a la altura del predio conocido como La Quebradora. Esto en el kilómetro 2 de la colonia La Cañada, perteneciente a Calpulalpan, Tlaxcala. Toda la zona fue acordonada y el arribo de elementos de la Guardia Nacional, así como también de personal de la Fiscalía General del Estado, confirmaron este macabro hallazgo. Y bueno, cabe señalar aquí que hasta el momento continúan las diligencias de investigación para determinar con precisión los hechos ocurridos esta mañana. Las imágenes a través de nuestras redes sociales y lo que nos están compartiendo justamente al momento, el caso de dos cuerpos emplayados otra vez en estas carreteras. Ya están los cuerpos forenses, los cuerpos de CEMEFO, haciendo las diligencias para saber quiénes son estos cuerpos, y ya habrá líneas de investigación que seguir derivado de pues cómo se haya dado este crimen. 11 de la mañana con 22 minutos es lo que nos comparten en este momento y le invito a que también usted se sume a la conversación en el 2222-3829-90. En tanto comentarle, ya en otras noticias mucho más agradables, que el Banco de Alimentos Cáritas Puebla realizará la campaña Alimenta 2026, esto los próximos 17 y 18 de octubre, con la meta de reunir 30 toneladas de arroz y frijol para apoyar a familias en situación vulnerable. José de Jesús de Netro García, presidente del Banco de Alimentos Puebla, informó que la colecta se llevará a cabo en 10 supermercados de la capital poblana. Escuchemos.
2: Esta campaña alimenta.

0: es arroz y frijol.
1: Serán 10 supermercados de la capital poblana, repetimos, en donde se estará poniendo a la disposición de la gente estos bancos para que usted vaya a depositar, usted vaya a dejar un kilo de frijol o un kilo de arroz. Recuerde, trate de ser arroz y frijol sellado, ¿no? Para que no vengan con piedritas, con demás situaciones, ahorrarles el trabajo en este sentido. Es lo que se espera, por supuesto. Bueno, hacemos esta invitación a que las familias se sigan sumando a este apoyo y que puedan donar al menos una bolsa, dos, en este sentido. Vámonos con la cápsula de los espectáculos de hoy, jueves 24 de septiembre.
2: Soy Ana Ramírez y estas son las noticias más destacadas del mundo del espectáculo. Taylor Lautner y su esposa, Taylor Dom, ya son papás. La pareja anunció el nacimiento de su primera hija, quien llegó al mundo el pasado 16 de septiembre. La pequeña se llama Lennon Taylor Lautner y sus padres compartieron una tierna fotografía para presentar a la nueva integrante de la familia. El protagonista de Crepúsculo y la enfermera y creadora de contenido se casaron en 2022 y ahora comienzan una nueva etapa rodeados de mucho cariño. Entre otras noticias, Jessy Huerta sorprendió al presentar lo que parece ser su nuevo proyecto musical, llamado Jessy and the Supernovas, apenas unos días después de anunciar una pausa de Jessy and Joy. El músico había explicado que quería enfocarse en su familia y en el bienestar personal, por lo que el anuncio generó críticas y comentarios en redes sociales. Hasta ahora no se ha revelado de detalles sobre esta nueva propuesta, mientras continúan las dudas sobre el futuro de su colaboración musical con su hermana Joy. Y para finalizar, Warner Bros. Retrasó Gremlins 3 hasta octubre de 2028. Aunque los fans tendrán que esperar un poco más, el estudio ya mostró un primer vistazo de Gizmo. La cinta contará con Steven Spielberg como productor ejecutivo y Chris Columbus, guionista de la película original de 1984. Yo soy Ana Ramírez y nos vemos hasta la próxima.
1: 11 de la mañana con 26 minutos. Ahí está también parte de la información de los espectáculos. Y vamos a continuar con lo que nos están comentando en este momento en el poderoso número de la red, en el 22 22 38 29 90. Nos comentan: enfrente del Hospital General del Sur, autos estacionados en doble fila están ocasionando tráfico. Y estas son las imágenes que nos comparten. Pues encima de todo, ¿no? O sea, ya la situación es complicada cerca de los hospitales, ¿no? Y la doble fila, créame que no ayuda en nada. Sabemos que muchas veces es por practicidad, por demás situaciones, pero busque usted otro lugar, porque aquí el paso además es bien complicado, ¿eh? Bien, bien complicado, y lo que usted propicia es que haya más caos vial. Entonces, evítese la pena. Es lo que nos están mandando en este momento en el 22, 22, 38, 29, 90. Incluso por aquí, si no está bajo el tema de los parquímetros, usted se puede llevar una multa y esta multa muy probablemente derive en que le quiten la placa. Evítese la pena, mejor no se estacione en doble fila. Y al parecer son varios autos, varios autos los que están estacionados en doble fila. O sea, no obstante, bueno, es lo que nos están compartiendo en el 22 22 38 29 90. Vamos a pasar con información del Congreso del Estado, porque habitantes de San Francisco Totemihuacán se manifestaron frente al Congreso del Estado y entregaron un nuevo paquete de firmas al diputado José Luis Figueroa Cortés para respaldar la propuesta de convertir esta junta auxiliar en el municipio número 218 de Puebla. Los ciudadanos señalaron que la iniciativa busca avanzar en el proceso de municipalización y obtener mayor autonomía administrativa para la comunidad. Escuchemos.
3: Presidente del Congreso, hacemos extensivo nuestro saludo. Nuevamente aquí agradecerle a los medios de comunicación. Estamos presentando firmas en las cuales son la base de la solicitud. En este momento no les puedo hablar sobre una cantidad total de firmas que se está entregando, porque también nosotros esperamos la información de este dictamen que se está presentando para que se nos diga cuántos habitantes se está tomando en consideración y qué es el territorio. Porque recordemos, Totimehuacán tiene más de 286,000 habitantes
1: y esto la verdad es que parece hasta cuestión de tiempo. Es una discusión, es una plática que ya se ha llevado a muchos niveles dentro de las legislaciones, se sigue conversando para que se avance en este tema de convertirlo en el municipio número 218. Tienen todas las condiciones además para hacerlo, Ahí el tema nada más sería lo de la gobernanza, cómo se va a aplicar, se aplicarían nuevas elecciones, no se aplicarían nuevas elecciones, vendría una serie de procesos administrativos para revisar y para que todo funcionara.

0: como una municipalización, que es la palabra que se utiliza en este sentido. 11:28 a.m. La diputada Fedra Soriano Corrales informó que en el Congreso del Estado se presentó una iniciativa de reforma en materia de salud bucal. La propuesta busca fortalecer las acciones de promoción, prevención y educación para fomentar una mejor higiene dental y contribuir al cuidado de la salud de la población desde edades tempranas. Esto dijo.
1: Aparezca cuando podemos empezar a actuar. Es por eso que desde Movimiento Ciudadano queremos impulsar un cambio de enfoque, porque prevenir una enfermedad siempre será mejor que atender sus consecuencias y porque los hábitos que aprendemos desde la infancia pueden hacer una diferencia durante toda nuestra vida. Por ello, esta iniciativa propone reformar diversos artículos

0: 11:30 para ir cerrando esta información del Congreso del Estado. El diputado Andrés Villegas Mendoza lamentó que la oposición intente obtener ventajas políticas a partir de la tragedia que enfrenta el edil de Tecamachalco tras el secuestro y fallecimiento de su hijo Mateo Hernández. El legislador afirmó que pese a la situación personal que atravesaba, el presidente municipal nunca contempló solicitar licencia a su cargo y continuó al frente de sus responsabilidades. Escuchemos.
1: Totalmente falso. Eso es totalmente falso. Yo he estado en comunicación con él. Ahorita que venía para acá, hablé con él. Ayer sacó un comunicado en la noche. Eso es totalmente falso. Qué lástima que hay grupos de la oposición en Tecamachalco que ocupan esto para sacar raja política. No se vale. Mateo está firme, está fuerte, dentro de lo que cabe. Y está tomando esto también con responsabilidad. Ya yo no puedo opinar más, pero lo que les digo es que es totalmente falso. Cuenta con todo nuestro respaldo, cuenta con el respaldo de
0: 11:31, es lo que se mencionaba en este aspecto. Mire, pues aquí quedan dos cosas muy claras, ¿no? Primero, ya ni los cargos de poder se salvan de la delincuencia, y segundo, pues el tema aquí sí, para la oposición, para todos aquellos que son opositores, pues no aprovecharse, ¿no? Porque esto sí es un oportunismo muy bajo, muy, muy, muy bajo. Usted sabe que, pues al final de cuentas, la política se maneja de esta manera, en ocasiones es muy cruda, es muy cruel, pero tomarse de una muerte de un hijo, créame que esto sí es una bajeza de niveles incluso inalcanzables. 11:31, vámonos ya mejor a noticias mucho más agradables en tema de deporte, porque Yara Amador, Miriam Sánchez y Gerardo Lomelí encabezan las certificaciones y asesorías dirigidas a maestros de educación física en el BINE como parte de la preparación rumbo a los Juegos Deportivos Nacionales Escolares de Educación Básica. Estas son las imágenes que compartimos, estas certificaciones y asesorías. Los poblanos Miriam Sánchez y Gerardo Lomelí destacan, destacados exponentes del atletismo internacional, participan en estas actividades de capacitación orientadas al fortalecimiento del desarrollo deportivo y la formación de estudiantes y atletas. Es lo que nos están comentando y lo que nos estamos enterando en este sentido de las asesorías deportivas que se están haciendo. Ahora sí, vámonos a un corte, al corte de la media, y regresamos con más a través de Red Ciudadana.
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1: 11 de la mañana con 34 minutos y regresamos con información de última hora. Lo que nos están comentando a través del 2222-38-2990. Nos dicen por aquí, buenos días, podrían mandar un reportero y una persona muerta a balazos. Esto en Chipilo, a la altura del campo deportivo. Nos dicen, no deja pasar, es una camioneta negra. Vemos que también ya se encuentran los cuerpos de emergencia. Una ambulancia ya se encuentra en este sitio y nos están dando esta ubicación. La vamos a poner a través de nuestras redes sociales, a través de nuestras imágenes. Es en el polideportivo justamente de Chipilo. Obviamente, usted, si nos está escuchando, no intente pasar, no ignore el perímetro, porque esto ya es una zona de crimen, ¿no? Y ya precisamente que usted se meta puede también derivar en una alteración a la escena del crimen. Entonces no se vaya a acercar, mejor evítese la pena. Pero nos están reportando esta persona que falleció a balazos. Es lo que nos están diciendo. Vamos a confirmar esta información para que sepamos qué es lo que sucedió. Esto en el deportivo, en el polideportivo de Chipilo. Hay ya varias autoridades que se están acercando en este sentido. También nos están compartiendo otro reporte, me parece que es otro reporte aislado, este segundo de la imagen. Es esta misma imagen, nos comparte nuestro productor Iván Hernández, pero vamos a investigar qué es lo que sucedió. Es de momento toda la información que tenemos, no hay más, no sabemos si ya se detuvo al involucrado o los involucrados, y sabemos que estaría muerta esta persona, que habría fallecido derivado de este atentado. En cuanto tengamos más información al respecto, estaremos comunicándoselo a través de este mismo número, a través de este mismo canal de información, en el 1120 de amplitud modulada y de todas nuestras redes sociales. Trataremos también de ponernos en contacto con esta persona que nos estaba diciendo de esta situación. 11 de la mañana con 36 minutos es lo que está sucediendo al momento. Si usted también sabe algo al respecto, háganoslo llegar al 2222-38-2990 y nosotros estaremos investigando más a fondo para concluir y para alimentar esta investigación. 11 de la mañana con 36, es tiempo de pasar con más notas de lo que tenemos para usted en esta mañana, todavía mañana de jueves 24 de septiembre, porque la Junta Auxiliar de la Resurrección será sede del acuerdo edición de la Feria del Maíz este domingo 27 de septiembre. El encuentro estará dedicado a promover el maíz criollo, la agricultura tradicional y los conocimientos de los pueblos originarios. Aquí está el calendario de actividades para que usted lo pueda tomar en cuenta y pues justamente en este sentido la Feria del Maíz se desarrolla porque ya es la temporada de la producción de maíz blanco. Digo de maíz blanco particularmente porque es el que se produce en masa para esta temporada. Ya incluso hicimos una cápsula alrededor de ello, que justamente el maíz subió, la tonelada de maíz por la venta del maíz ha subido. Entonces, bueno, aquí estas ferias, todo este tipo de movimientos alrededor de este producto propician a que pues pueda haber cierto colchón al respecto. También recuerde que se ve involucrado el tema de las tortillas y con las tortillas la canasta básica completa. Bueno, aquí está esta Feria del Maíz, cuarta Feria del Maíz de la Resurrección, para que usted pueda participar este domingo 27 de septiembre con diversas actividades relacionadas a este alimento endémico de la región mexicana. 11 de la mañana con 38 minutos. Esta es la invitación que nos hacen desde esta zona de la Resurrección. En tanto, también mencionarle que en Tecamachalco la presidencia municipal colocó un moño blanco en señal de luto por el fallecimiento de Mateo Hernández, hijo del alcalde de este municipio. Ahí está, en lo alto precisamente este moño para este joven que lamentablemente falleció, 17 años de edad es la persona. Este gesto se realizó tras confirmarse la muerte del joven, quien había sido reportado como secuestrado y posteriormente fue localizado sin vida, hecho que ha generado consternación entre habitantes y autoridades de la región. Y esto por supuesto también alerta a la población, porque no es un tema aislado, ¿no? Al final de cuentas, lo que le digo yo, si el hijo de un presidente municipal, que pensaríamos que tiene cierta seguridad más, que pensaríamos que podrían llegar a estar más protegidos, si a personas de la presidencia municipal les pasan este tipo de casos, pues imagínense qué no puede pasar con ciudadanos de a pie, con ciudadanos ordinarios, normales, como usted y como yo, y verse involucrados en este tema. Caray, complicada la situación. También le repetimos, por si usted no estaba enterado del caso, todo parece indicar que en este secuestro hubo cierta extorsión para que hubiera cierta cantidad de dinero de por medio y no se accedió a la misma. Entonces esto derivó en el fallecimiento de este joven. Se pone el moño blanco para aquellos que desconocen también de la causa. Al ser un joven, cuando son jovencitos, menos de 18 años, y hay un fallecimiento lamentable en este caso, bueno, se pone un moño blanco porque representa la pureza de precisamente estos infantes. 11 de la mañana con 39 minutos es lo que sucede desde el municipio de Tecamachalco. Y ahora nos vamos a otro municipio caliente en el tema de inseguridad. Nos vamos al municipio de Esperanza, donde fue identificado como Juan N., de 25 años, este masculino, detenido como presunto responsable del asesinato de un joven de aproximadamente 23 años, e identificada como Abigail Jocelyn N., quien fue localizada sin vida en un domicilio ubicado frente a la colonia del Ferrocarril, en el municipio de Esperanza. Estas son las imágenes del sujeto que se vio involucrado. De acuerdo con los primeros reportes, la víctima presentaba aparentes huellas de violencia y habría sido agredida a golpes, es decir, habría sido abolida a golpes. Elementos de la policía municipal acordonaron la zona, mientras que el detenido fue puesto a disposición del Ministerio Público para el seguimiento de estas investigaciones. Pues que caiga la justicia como tenga que caer. Esto, de hecho, muy seguramente se ha notificado como un feminicidio. Si tiene todas las indicatorias, todo parece indicar que va a ser un feminicidio como sea juzgado, y muy probablemente este delincuente se refunde en la cárcel tal y como debe suceder. Juan N., de 25 años de edad, estas son las imágenes de esta persona. Por supuesto, se tapan los ojos para evitar que haya una violación a los derechos humanos. Esto en el municipio de Esperanza. Ya también, hablando en otros temas de Esperanza, el Consejo Municipal estará también tocando ciertos detalles con el tema de la gobernabilidad de cara también a elecciones en 2027 y con todo lo que ha sucedido en esta zona. 11 de la mañana con 41 minutos. Ahora vámonos al municipio de San Pedro Cholula, porque en entrevista con nuestro compañero Rafa Telles en el noticiario Buenos Días, el noticiario de la gente, Miguel Cuauhtémoc Luna, secretario general del Ayuntamiento de San Pedro Cholula, Mauricio Calvaria, músico y baterista de La Ley, y Oscar Gutiérrez, presidente de la Cruz Roja Delegación Cholula, anunciaron que este 25 de septiembre se realizará un concierto con causa a beneficio de esta institución. El evento comenzará a las 6 de la tarde y ofrecerá un repertorio de rock en español. Los boletos ya están disponibles para quien esté interesado en la delegación local de la Cruz Roja y en los donativos recaudados que se destinarán a las actividades de la benemérita institución. Escuchemos.
2: Ha sido una sinergia muy interesante a efecto de poder llevar a cabo algunas actividades. Y en este tenor, bueno, localizamos la fraternidad, la buena vibra siempre de nuestro queridísimo Mauricio Clavería, que es una persona altamente reconocida en el mundo musical. Todos los corazones pues llevan una canción que tiene que ver ya sea con La Ley, con los Concords o con toda su faceta artística. Y bueno, hubo la oportunidad de generar un puente de comunicación con el querido Mauricio Clavería para poder llevar a cabo un concierto con causa en beneficio de la Cruz Roja y en beneficio sobre todo también pues de la sociedad choluteca.
3: Y Mauricio, ¿qué cosas nos han preparado para este concierto?
4: Bueno, efectivamente, estaremos el día viernes 25, o sea que es mañanita, si no me equivoco,
3: ¿sí?,
4: en el Teatro Ciudad Sagrada, aquí en San Pedro Cholula. Y bueno, vamos a hacer un recorrido básicamente con... Tengo una banda que se llama Mao Clavería and Friends, como siempre dice. Siempre pido una disculpa ante esto porque no encontré un nombre más original para ponerle este proyecto. Ay, pero ya va cumpliendo 10 años. Y es, bueno, integrado por grandes amigos y gente muy importante dentro de la música. Por ejemplo, me acompaña Javier Casares, Stoneface, que es, digamos, básicamente miembro fundador de Víctimas del Doctor Cerebro. Me acompaña también David López Chirino, que ha sido bajista en La Ley y en muchas bandas de aquí de México también. Entonces, bueno, me acompaña Aura, que es una de las cantantes finalistas de La Voz México también, Luis Mera. Y bueno, este proyecto musical lo tenemos hace prácticamente una década, como te comentaba, y es un recorrido musical desde las raíces del rock en español hasta los días de hoy, haciendo un recorrido por todos los proyectos a los cuales hemos tenido el gusto de haber pertenecido. Entonces hacemos un compilado de muchas canciones y también hacemos canciones de otras bandas de amigos míos, por supuesto, con los cuales tuve la suerte desde décadas de compartir el escenario, amigos como Los Maná, por ejemplo, Enanitos Verdes, Soda Stereo, que bueno, son básicamente amigos porque somos de la misma generación.
3: Sí, y como baterista tienes ese chance, ¿no?, de ensamblar con otros grupos.
4: Efectivamente, y justamente esa es la idea. Yo creo que el hecho de trabajar dentro del mundo de la música es poder compartir también tus conocimientos, tu experiencia y, por supuesto, crear nueva música al mismo tiempo.
3: Entonces suena hasta mejor, ¿no? ¿Estarás de acuerdo?
4: Sí, es muy lindo.
3: Vamos a tener un pasaje ahí mañana viernes por todos los que nos gusta el rock en español en una misma presentación.
4: Efectivamente.
3: ¿No te vas a limitar a puro De La Ley?
4: No, claro que no.
3: Al contrario.
4: Vamos a tocar, por supuesto que vamos a tocar De La Ley porque es como mi banda madre, como digo de alguna forma. Pero por supuesto he tenido la suerte de pertenecer a otros proyectos también que han sido importantes dentro de mi carrera y por supuesto que todo eso va a estar reflejado de forma musical en el escenario.
3: Y doctor Oscar, que las personas que acudan sepan que están contribuyendo a una noble causa. Todos hemos necesitado en algún momento de la Cruz Roja y bendito Dios, si usted no lo ha necesitado, mejor, qué bueno. Pero es algo que ahí los tenemos, que es bueno tenerlos y saber que ustedes tienen el apoyo suficiente. Entonces, que vayan y que contribuyan.
5: Así es, Rafa, muy buenos días nuevamente a todos y a todas. Bueno, pues la intención es, y con el apoyo de nuestra presidenta municipal de San Pedro Cholula, la licenciada Nancy Fernández, pues ella siempre nos ha apoyado desde que tomamos el cargo como director del Consejo Directivo de la Delegación de Cholula de la Cruz Roja Mexicana, ya con 108 años de historia en México. Y pues bueno, la finalidad humanista que tiene la Cruz Roja, especialmente en la Delegación Cholula, pues como todos ustedes saben, pues vivimos de donativos y vivimos de recaudación, ¿verdad? Porque nosotros damos un servicio a la sociedad, especialmente a la sociedad cholulteca, en el cual pues damos servicio de atención médica inmediata, de salud dental, de fisioterapia, de psicología. Entonces lo que queremos es, bueno, que invitar a todos y a todas, no solamente a los ciudadanos y las ciudades de Cholula, sino también de las áreas circunvecinas, especialmente de Puebla, que tenemos también muchos amigos, que puedan acudir el día de mañana, viernes 25 de septiembre, a las 5 de la tarde, y el concierto inicia puntual a las 6 de la tarde. El costo del boleto es de 350 y los pueden adquirir en la Delegación Cholula de la Cruz Roja, que es la 7 Sur 301, ahí en San Pedro Cholula. Y estamos invitados todos y todas.
3: Y todo está excelente porque, Miguel, es un precio, hay que decirlo, para la calidad del concierto que vamos a tener, es un precio accesible, es un precio que puede estar al alcance de los bolsillos, no solo de los cholultecas, sino, como bien decía el doctor, de toda la región conurbada, para ir a apoyar una noble causa como la Cruz Roja. Ya escuchamos todos los servicios que brindan, usted no se limita a lo de los de emergencia, de cuando hay alguna desgracia y llega el amigo de la Cruz Roja, no, de por sí hay servicios permanentemente y estos servicios pues necesitan recursos para que se brinden mejor y usted puede ayudar. El concierto es mañana a las 5 de la tarde, es la cita, a las 6 va a arrancar y vamos a tener la presentación del baterista de La Ley, Mauricio Clavería, precisamente presentando los muchos éxitos de otras agrupaciones en una tarde que usted puede pasar redonda de viernes allá en nuestro bonito pueblo mágico de San Pedro Cholula. Miguel, ¿nos querías hacer otro anuncio?
2: Sí, finalmente, pues a nombre de la presidenta Tonancy Fernández Díaz, entregarle a este importante medio de comunicación como lo es el que tú presides, querido Rafa, dos boletos que tenemos. Es un tema, como tú sabrás, de una causa pues perfectamente justificada para poder abonar a los esfuerzos que hace la Cruz Roja, pero te dejamos dos cortesías para que tú determines la forma o el mecanismo que se puedan entregar, que lleguen a buenas manos y que podamos contar con la presencia siempre pues de gente que apoye este tipo de causas tan nobles. Y ha sido básicamente detonante este tema entre gobierno, sociedad civil, artistas, y bueno, pues tenemos todo para tener una gran recaudación, una gran celebración este día de mañana, viernes 25 de septiembre. Las puertas de Cholula están abiertas siempre a todos, y como lo dice nuestra presidenta, Cholula lo tiene todo. San Pedro Cholula lo tiene todo.
3: Y felicidades por ello, ¿eh? Muchas gracias por venir hoy, a buenos días, que
2: gracias,
3: tengan éxito. Aquí los vamos a regalar, ¿qué les parece? De manera individual, pues para que el que se lo gane invite a otro y ese sí contribuya a esta noble causa de apoyar a la Cruz Roja Mexicana en su delegación de San Pedro Cholula. Muchas gracias por acompañarnos hoy.
1: 11 de la mañana con 48 minutos. Es tiempo de ir al último corte de la información y regresamos con más a Red Ciudadana.
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1: 11 de la mañana con 50 minutos. Entramos para la última parte del noticiario de 11 a 12 de la tarde. Ya posterior vendrá nuestro compañero Rafa Crespo con lo más actualizado y lo generado hasta el momento. Mientras, vámonos con la región de Atlixco, porque feligreses de esta misma parte se preparan para celebrar a San Miguel Arcángel, uno de los santos patronos más representativos del Valle de Atlixco. Héctor Millán destacó que se trata de una de las figuras religiosas con mayor devoción entre la comunidad, por lo que se esperan diversas actividades con motivo de esta festividad. Escuchemos.
2: Pues el día 28 ya, vísperas de la gran celebración y festividad en honor a San Miguel, pues vamos a tener a las 10 de la mañana, a las 10 y media de la noche, la serenata o mañanitas en honor a San Miguel, y posteriormente culminaremos con misa de gallo. Y el día principal, que es el 29 de septiembre, pues vamos a tener dos misas solemnes en honor al santo patrón, que es a las 8 de la mañana y a la 1 de la tarde. Todo va a ser allá en la ermita del Cerro de San Miguel, en la cual pues muchos están preguntando que en dónde, si se va a subir las imágenes, si se van a bajar. No, ya las imágenes desde hace 2 años se encuentran en su lugar original, en su templo original. Ya nada más son pues las celebraciones que se va a hacer en este novenario. Por eso les digo, es uno de los patrones más populares y que la gente lo busca, pues por la respuesta que tiene con la gente.
1: Y a su servidor le ha tocado ir a la fiesta patronal de San Miguel Arcángel. Es una cantidad de feligreses, una cantidad de fieles creyentes impresionante, ¿eh? Mucha gente que hay, y además todos volcados en una fiesta, en una celebración precisamente hacia uno de los santos patronos más representativos del Valle de Atlixco. Bueno, pues ahí está, por si usted lleva gusto. Y esta información generada desde la región de Atlixco. En tanto, presentarle que la presidencia municipal de Atlixco y la presidenta Ariadna Ayala informaron que durante la primera etapa de la jornada de vacunación antirrábica se aplicarán 20,000 dosis para proteger a perros y gatos del municipio. La alcaldesa destacó que esta campaña busca fortalecer la salud pública y fomentar la prevención de enfermedades mediante la inmunización de animales de compañía. Escuchemos.
3: Sí, es correcto, ya estamos en la temporada y bueno, pues en esta primera etapa nos están dejando 20,000 dosis que se van a estar aplicando con diferentes brigadas por toda la ciudad. Se va a dar a conocer ya el calendario de juntas auxiliares y colonias en las que se van a estar vacunando en diferentes horarios. Y bueno, invitar a toda la ciudadanía a que por favor ayuden a que los que son suyos los lleven a vacunar, los que son están en situación de calle, bueno, que también ayudemos, porque además se ha generado ya mucha empatía en muchas de las colonias, y que nos ayuden a tener esta vacunación.
1: Pues muchos perritos en la región de Atlixco, de hecho de fondo se escucha cómo continúan ladrando, cómo continúan de inquietos, y muchos perritos chiquitos además de todo, porque se ven cachorros los que se muestran en esta imagen a través de pues lo que se mostró con la presidencia municipal de Atlixco. 11 de la mañana con 53 minutos. También durante esta jornada de vacunación antirrábica, Abigail destacó la importancia de aprovechar estas campañas para proteger la salud de los perros y gatos, de estos caninos y gatos que se tienen en casa. Señaló que brindar sus cuidados a las mascotas y mantener el día su vacunación es muestra de amor y responsabilidad, además de una medida preventiva para garantizar su bienestar y el de las familias. Escuchemos.
4: Bueno, que están muy bien, y pues sí, es un bien para la comunidad, porque sí ayuda mucho el hecho de que se delicien gratis y que vacunen también gratis a los animalitos. O sea, es una muestra de amor vacunarlos y esterilizarlos, porque así, y somos igual nosotros responsables como dueños. Traigo a 3 gatitos que rescatamos de la calle. Eso, ¿no? Que seamos conscientes y responsables, que pues ellos no se pueden defender, son seres vivos, y ellos no pueden hacer nada por irse a vacunar, y nosotros como adultos y seres pensantes, pues traerlos, ¿no? A estas campañas que son gratis.
1: 11 de la mañana con 54 minutos. Cuídelo también usted, llévelo hasta esta jornada de vacunación. Si le queda para ir al Valle de Atlixco, bueno, vaya, es completamente gratis. Y de esta manera, pues, se protege también usted, porque recuerde que, pues, el tema de la rabia sí es contagioso y que es muy grave. De hecho, puede llegar a incluso a generar la muerte. 11:54, vámonos a los temas de índole federal para ir cerrando este informativo, porque durante la conferencia mañanera la presidenta Claudia Sheinbaum destacó el acuerdo para restringir el uso de celulares y de tabletas en las diversas instalaciones de educación básica del país. Explicó que la medida busca prevenir adicciones y favorecer el desarrollo psicomotor de niñas y niños mediante actividades recreativas y juegos tradicionales que estimulen su creatividad. Escuchemos.
5: Cualquier actividad que tenga que ver con el desarrollo psicomotor de los niños y el desarrollo cognitivo es importantísima. Esta decisión que tomó todo el país, porque fueron los 32 secretarios de educación de todo el país, de restringir el uso de celulares en las escuelas, es un avance para evitar la adicción a las tabletas, a los teléfonos. Y eso tiene que ir acompañado necesariamente de impulsar otro tipo de actividades. En la escuela estamos impulsando los juegos que nos tocaron a nosotros, el trompo, el yoyo, el resorte, el avión, la matatena, en fin, la lotería. Y evidentemente, tanto en la escuela como en la casa, juegos como Lego, pues evidentemente generan mayor creatividad. Esta inversión es muy importante, no solamente por haber escogido a México, que habla de confianza en nuestro país; segundo, el equipo de Lego en México, que ha impulsado mucho a México; y tercero, pues también impulsa tanto la producción nacional para el mercado nacional como para la exportación de juegos que impulsan el desarrollo infantil.
6: También me gustaría preguntarle a...
1: Bueno, y aprovechando, también sacó a colación el tema de lo del Lego, que va a tener una planta en Nuevo León, ¿no? El tema para fortalecer la creatividad y demás situaciones. Bueno, esto más incluso que relacionarlo con la educación, es un tema meramente económico, pero aprovecharon para sacarlo a colación. 11:57, es tiempo de despedirnos. Agradecemos a Iván Hernández, a Alex Denicia, a Juan Antonio Benito en los controles del 11:20. Su servidor Max López agradece el favor de su atención y los espera a las 4 de la tarde. Hasta la próxima.
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2: Se presentó el concurso estatal del ensayo narrativa científica en el aula. ¿Qué tal? ¿Cómo le va? Le saluda con muchísimo gusto su servidor Max López al micrófono para informarle en este radar de las 12 de la tarde que Miriam Aquino Mena, titular de la Secretaría de Ciencia, Humanidades, Tecnología e Innovación, presentó el concurso estatal de ensayo narrativa científica en el aula. Esta iniciativa busca acercar la ciencia a la sociedad, fomentar el interés por el conocimiento científico y visibilizar el trabajo de las y los investigadores.
3: En las personas. Además, convoca a los estudiantes, docentes, investigadores, investigadoras, especialistas y personas autoras a presentar ensayos y narrativas científicas sobre salud, tecnología, patrimonio, innovación y humanismo. No se trata de hacer la ciencia menos rigurosa, se trata de hacerla más cercana. La ciencia está en nuestra salud, en el campo, en las ciudades y en nuestras decisiones diarias.
2: También le presentamos que arrancaron los trabajos de rehabilitación vial en la Avenida del Progreso, en la Junta Auxiliar de San Francisco Totimihuacán, encabezados por el presidente municipal Pepe Chedraui. Las obras beneficiarán a más de 13.600 habitantes. Indignante, captan a personas manipulando y enterrando en la arena a mantarrayas en la playa de Santa Cruz, Huatulco, Oaxaca. El video generó reacciones entre usuarios quienes pidieron mayor vigilancia ambiental en la zona costera. El huracán Polo mantiene una trayectoria hacia el noroeste sobre el Pacífico y los pronósticos contemplan un acercamiento a Baja California Sur a inicios de la próxima semana. Actualmente el ciclón se desplaza mar adentro frente al suroeste de México. La autopista Guadalajara-Tepic permanece cerrada en dirección a Tepic tras el accidente en Plan de Barracas, donde un camión que transportaba metabucilfito de sodio se incendió y el químico reaccionó al contacto con agua. Protección Civil y Guardia Nacional aplican tierra para neutralizarlo. Hay desvíos por la carretera federal 15 libre. Dos personas de Izúcar de Matamoros reportaron haber sido estafadas con 24,000 pesos durante la compra de dos pantallas anunciadas en redes sociales. La entrega se pactó cerca de la central de autobuses de Atlixco. Tras entregar el dinero, descubrieron que las cajas contenían televisores aparentemente descompuestos y latas. Los presuntos responsables huyeron y bloquearon a las víctimas. Tres personas resultaron lesionadas tras el choque y volcadura entre una camioneta Ford Ranger y un tractocamión que transportaba azúcar sobre la carretera federal San Hipólito vía Jalapa en el tramo Acatzingo El Seco. El accidente ocurrió a la altura del Ocotal, en General Felipe Ángeles. La circulación registra afectaciones. El clima hasta este momento es de 24 grados centígrados. Le invito a que continúe en sintonía de 5 Radio a través de todos nuestros canales de información. En los controles Oval Rubio, para el radar le informó Max López. Excelente tarde.
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2: 12 de la tarde con 9 minutos, continuamos aquí en Red Ciudadana a través del 1120 de AM y por supuesto a través de nuestra multiplataforma en redes sociales, en donde usted nos puede seguir como arroba la red 5 radio en X, 5 radio comunicación efectiva en Facebook y la red 5 radio en YouTube, en donde también nos puede dejar su comentario ahí en la caja de comentarios de cada transmisión en vivo. También recuerde que nos puede seguir mandando sus reportes al 2222-38-2990, el poderoso número de la red, ya lo sabe, desde una coladera abierta, un accidente vial, un bache, temas de inseguridad, seguridad, mantenimiento en su colonia, lo que usted guste, al 2222-38-2990. Lo saluda con mucho gusto Rafa Crespo para informarle de lo más relevante generado hasta este último momento de Puebla, México y el mundo. También saludo a mis compañeros Paola Parraguirre en la controla, en los controles, Alex Denicia, por supuesto, en la transmisión vía redes sociales, e Iván Hernández en la producción. Sin más que agregar, vamos a iniciar con Red Ciudadana.
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2: Vamos a continuar con toda la información. Son las 12 de la tarde con 10 minutos y arrancamos con temas de la mañanera. Sí, nos vamos hasta Palacio Nacional. Recordemos que hoy nos visita la presidenta Claudia Sheinbaum aquí en Puebla, así que será más o menos a las 5:30 de la tarde, pero en la mañana tuvo su conferencia normal allá en Palacio Nacional, en donde el secretario de Economía, Marcelo Ebrard, informó que Lego, sí, esta empresa de juguetes, invertirá 400 millones de dólares en México como parte de un proyecto de expansión industrial. Señaló que la inversión permitirá la creación de 1.300 nuevos empleos y contribuirá al fortalecimiento de la industria del juguete. Escuchemos lo que mencionaban.
3: Ya, lo siguiente, el día de hoy vamos a escuchar en un momento a Nancy Sánchez, egresada de la Universidad Autónoma de Nuevo León. Creo que llevas 16 años, ¿no? Muy meritorio lo que ha logrado su equipo, Nancy, Carla, Marilia y todo el equipo de Lego en México, porque esta inversión por 400 millones de dólares es fruto de un proceso muy largo que ahora les van a comentar, en el que se tenía que determinar dónde se hacía esta inversión. Es decir, estamos compitiendo con varios países y Nancy y su equipo lograron que México sea la sede y que la próxima semana, el miércoles, se inicie la producción en México de esta nueva inversión. Se va a llevar a cabo la inversión, pues ya ahora, y hasta 2029. Concluye los 400 millones de dólares. ¿Por qué es importante, además del impacto en el empleo? Estamos hablando de 1.300 nuevos empleos, bien pagados, que ya de suyo es un gran objetivo. ¿Por qué es importante? Porque va a permitir el renacimiento, la expansión de la industria de juguete en México y también de la petroquímica, que está vinculada a todo ello. Es decir, para poder tener un Lego, que yo en la casa los conozco muy bien porque mi hijo es fanático de ustedes, para poder construir un Lego, pues se necesitan polímeros, solventes, pigmentos, a veces silicón, adhesivos y muchos tipos de plásticos. Entonces, este aumento de producción tiene que ver con todo un ecosistema que entonces adquiere otra dimensión. Es uno de los objetivos del Plan México y por eso nos pidió la presidenta, la doctora Sheinbaum, que el día de hoy se presentara. Entonces, bienvenidas, felicidades, Nancy, a todo el equipo de Lego México, y te cedo el uso de la palabra.
2: De la tarde con 13 minutos, pues ahí estaba el anuncio de esta gran inversión por parte de la empresa Lego, esta empresa de juguetes que tiene seguidores bastante importantes alrededor del mundo. Es una, como bien mencionaba el secretario de Economía, Marcelo Ebrard, es una inversión que provocará aproximadamente, pues, la creación de 1.309 empleos y bien pagados, es lo que mencionaba Marcelo Ebrard. 12 de la tarde con 13 minutos. Durante esta conferencia en donde se anunciaba esta inversión, Nancy Sánchez Moya, directora general y vicepresidenta senior de Manufactura para América de Lego, informó que la empresa invertirá $400 millones, equivalentes a más de 8,600 millones de pesos en Nuevo León, para fortalecer sus cadenas de manufactura y logística. Detalló que el proyecto contempla la construcción de un nuevo edificio de empaque y un almacén automatizado de alta capacidad, con lo que se sumarán más de 60,000 metros cuadrados de infraestructura para atender la creciente demanda global. Escuchemos.
4: Es un honor estar aquí y compartir una noticia muy importante para el Grupo Lego y para sus operaciones en Nuevo León. Desde que iniciamos operaciones en Nuevo León en el 2008, hemos estado en un constante crecimiento y tenemos una trayectoria impresionante de expansión e innovación. Hoy nos complace anunciar esta inversión de 8.600 millones de pesos o $400 millones, en la cual va a consistir de un edificio nuevo de empaque y un almacén automatizado de alta capacidad que nos va a ayudar a fortalecer, pues, nuestras cadenas productivas de logística y de manufactura, pues, para seguir soportando el crecimiento que tenemos en nuestro negocio. Este nuevo proyecto incorpora 62 mil metros cuadrados de infraestructura industrial y tecnología de punta, y como lo mencionó el secretario, vamos a crear más de 1,300 nuevos empleados de calidad. La expansión responde al crecimiento que tenemos en el Grupo Lego a nivel global. Esta es una necesidad que tenemos de seguir ampliando nuestras capacidades para atender la demanda que tenemos alrededor del mundo. También esto refleja la fortaleza que hemos encontrado en Nuevo León. Casi dos décadas hemos encontrado talento calificado, una sólida infraestructura logística y un ecosistema manufacturero de clase mundial. Estamos convencidos que las personas son el motor de nuestro crecimiento. Por esto, esta inversión es más que un edificio de almacén y un almacén. Esto representa oportunidades de crecimiento, de desarrollo para muchas familias en Nuevo León. Agradecemos especialmente al Gobierno de México por todo el apoyo, al Gobierno de Nuevo León, a nuestras autoridades locales y a nuestros socios estratégicos por contribuir a un entorno de que impulsa la innovación, el desarrollo industrial y la generación de oportunidades. Lo que anunciamos hoy no es un proyecto aislado, es el siguiente capítulo de una historia de crecimiento para el Grupo Lego que hemos construido en Nuevo León. Reafirma la confianza que tenemos en México, en Nuevo León, pero sobre todo en el talento que hemos encontrado para seguir creciendo cada día. Muchísimas gracias.
2: 12 de la tarde con 16 minutos, pues ahí tiene las palabras de Nancy Sánchez Moya, directora general y vicepresidenta senior de Manufactura para América de Lego, anunciando esta gran inversión de esta empresa. Para que conozca usted un poquito más de esta empresa, esta empresa le pertenece a la familia Christiansen, de origen danés, a través de la sociedad inversora Kirkby. Aunque la familia mantiene la propiedad y el control mayoritario a través de Kirkby, la gestión ejecutiva diaria de la empresa está a cargo de un equipo directivo profesional encabezado por su CEO, Niels B. Christiansen. Financieramente hablando, el Grupo Lego es una empresa extraordinariamente sana y pasa por uno de los mejores momentos de su historia. Mientras que la industria juguetera global suele enfrentar años de altibajos o estancamiento, Lego lleva varios ejercicios consecutivos rompiendo sus propios récords históricos de ingresos y beneficios. Los datos de su último reporte financiero anual completo reflejan una salud económica envidiable. Alcanzaron los 83.500 millones de coronas danesas, aproximadamente 13,000 millones de dólares, lo que representa un crecimiento del 12% respecto al año anterior. Para que más o menos se dé una idea del tamaño de empresa que está entrando a México, específicamente ahí en Nuevo León. 12 de la tarde con 18 minutos, nos vamos al primer corte, pero regresamos con más información.
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2: 12:20 PM, continuamos aquí en Red Ciudadana a través del 1120 de AM. Muchas gracias por sintonizarnos. También recuerde que estamos en nuestra multiplataforma a través de redes sociales, en donde nos puede encontrar como arroba la red 5 radio en X, 5 radio comunicación efectiva en Facebook y la red 5 radio en YouTube, para que no se pierda ningún detalle de toda la información que le presentamos a lo largo del día. Continuamos con toda la información. Continuamos con temas de la mañanera, y es que el secretario de Economía, Marcelo Ebrard, informó que fueron detectados problemas estructurales en el Instituto Mexicano de la Propiedad Industrial relacionados con el alto número de solicitudes y la capacidad operativa del personal para atenderlas. Ante este panorama, señaló que se prevén reducciones en trámites y normas con el objetivo de simplificar procesos y agilizar la atención a usuarios. Escuchemos.
10: Reforma a la Ley de Protección de la Propiedad Industrial, el objetivo primordial es reducir los tiempos, o sea, tener mayor eficiencia. Entonces, los estimados, por ejemplo, en el modelo de utilidad, el registro te tomaba 60 días. Ahora estamos, el objetivo es tenerlo en 18 días, por ejemplo. En diseño industrial, en nombre comercial, en registros de marcas, o sea que vas a tener una reducción de tiempos de resolución del orden del 35%. Esa es la meta con la ley o las reformas que hicieron a la Ley de Protección de la Propiedad Industrial. Queremos que se aumente el número de patentes que son concedidas en México y que sea mucho más corto el tiempo que toma cada uno de los trámites respecto a esto que te acabo de referir en este momento. Esos son efectos de la ley, porque también la ley sirve para cambiar las normas y los procedimientos para lograr estos objetivos.
2: Presidente. Continuamos con toda la información, son las 12:22 PM y ahora pasamos a temas de tecnología, y es que José Antonio Peña Merino, titular de la Agencia de Transformación Digital, informó que cerca de 30 millones de personas ya cuentan con una cuenta llave MX para acceder a 266 trámites y servicios digitales. Destacó que ya se integraron siete trámites con validez legal, entre ellos la CURP, actas del registro civil, la cédula profesional y la constancia de situación fiscal. Escuchemos.
11: Condensamos en muy poquitas slides y datos y luego darles los detalles de la nueva ley de economía digital y sobre todo cómo va a funcionar para quienes quieren pagar y cobrar con este sistema, que creemos es lo más importante para las personas. Entonces son cinco grandes temas sobre lo que hemos hecho en la Agencia de Transformación Digital, tanto Jorge, Cristel como sus equipos: simplificación, digitalización, inteligencia artificial, atención ciudadana y conectividad. Y luego nos vamos a la ley. El tema de simplificación, ¿cuál es el propósito? Es muy sencillo: facilitar la vida para personas y para empresas. Simplificación, ¿cuál es el propósito? Es muy sencillo: facilitar la vida

0: la Plataforma Nacional de Registro Civil, acta de nacimiento, matrimonio, defunción, corrección de actas, que es un servicio muy solicitado a la fecha en la Plataforma Nacional, que además permite conectar todos los registros civiles del país. Eso es importantísimo. Entonces uno puede hacer el trámite del registro civil del lugar donde nació o fue registrado desde cualquier lugar del país y del mundo, porque esto incluye la red consular. La red consular funciona como si fuera el registro civil 33, ¿no? En donde van paisanas, paisanos a realizar sus trámites. Pasaportes para menores y mayores de edad. Pasamos de 21 trámites a 5 únicamente y de 6 requisitos promedio a 3. Esto ha tenido 5 millones de usuarios. Y una de las bondades es que permite subir los documentos y una vez que subes los documentos hacer la cita, y entonces se vuelve muy ágil la atención cuando uno va al centro de pasaportes. Y consulados para paisanas, paisanos, ustedes se acordarán, fue de los primeros proyectos que iniciamos por instrucción de la presidenta. Lo han usado 2.5 millones de personas. Pasamos de 72 trámites a 37 y de 6 requisitos promedio a 5, y está en el sitio miconsulado.sre.gov.mx. Y finalmente, pero de manera muy importante, se firmó hace unas semanas el Pacto Nacional para la Simplificación y Digitalización, que suscribieron las 32 entidades del país y todos los municipios. Esto implica la adopción de un catálogo único de trámites para estados y un catálogo único de trámites para municipios, de modo que el mismo trámite existe en toda la República y además con los mismos requisitos, y eso va a acelerar de manera muy rápida la digitalización, por supuesto, de aquellos que no estén digitalizados. Y la Plataforma Nacional de Establecimientos Mercantiles la presentamos aquí en algún momento, que por lo pronto para establecimientos de bajo impacto pasa de 7 licencias a 6 avisos y una licencia, que es la de venta de alcohol. Si es un establecimiento que no vende alcohol, puede abrir su negocio desde el celular en 5 minutos y se acabó. Siguiente, por favor.
1: 12 de la tarde con 26 minutos. Continuamos con más información de José Antonio Peña Merino, quien es el titular de la Agencia de Transformación Digital. También explicó el funcionamiento de CODI, la plataforma de pagos digitales que permite realizar cobros y transacciones sin utilizar efectivo. El funcionario destacó que esta herramienta facilita operaciones mediante dispositivos móviles y forma parte de la estrategia para impulsar la digitalización de servicios financieros en el país. Escuchemos.
0: Adopción e implementación de pagos digitales, pagar con CODI. El límite que tienen legalmente, de acuerdo a los lineamientos del Banco de México, las instituciones financieras, es diciembre. Muchos nos han comentado que lo van a tener antes del Buen Fin. Tiene sentido. Entonces, en la primera quincena de noviembre. El cobro en comercios, de la misma forma que lo relaté. Y la bancarización, porque entre el esfuerzo de este gran proceso está la creación de lo que llamamos, es un nombre poco comunicativo, pero se llama N2BIS. Es la cuenta de nivel más simple, con una simple identificación la puedes abrir de manera remota. Y lo que se hizo en conversación entre Hacienda, la Asociación de Bancos de México, el Banco de México, etcétera, es elevar los montos. Hoy tiene un monto limitado a 25 mil pesos, porque son montos en efectivo. Si se agregan transferencias digitales, el monto, el límite puede crecer hasta 135 mil, y eso tiene mucho más sentido para un establecimiento pequeño o una persona con actividad empresarial. El plomero, el electricista, en fin, cualquier persona que dé un servicio, ¿no? La digitalización de gobiernos, que los gobiernos adopten también pagos digitales, y eso, por supuesto, no solo les permite tener más trazabilidad de los pagos, sino cerrar espacios para que ocurran cosas que no queremos que ocurran. Y los sectores estratégicos, que son sectores en los que será eliminando, como lo ha anunciado la presidenta, de manera gradual efectivo, empezando por gasolineras y carreteras, de manera muy gradual. Preparamos un videito muy chiquito.
1: 12 de la tarde con 28 minutos, continuamos con toda la información. Pues ahí están los avances en plataformas digitales y en distintos trámites que ha facilitado la administración de Claudia Sheinbaum, por supuesto bajo el titular de la Agencia de Transformación Digital, José Antonio Peña Merino. 12 de la tarde con 29 minutos, nos vamos al panorama nacional con mi compañero Carlos Alberto Vázquez.
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3: Un colectivo de madres buscadoras reportó el hallazgo de alrededor de 1,600 dientes de leche en un predio de Zacapu, Michoacán.

0: El colectivo Buscando Cuerpos de Todo México, liderado por Margarita López, afirma haber recuperado las piezas de forma gradual desde 2021 en un sitio señalado como posible zona de incineración clandestina. Hasta el momento, las autoridades, tanto la Fiscalía General de la República como la Fiscalía de Michoacán, no han confirmado oficialmente la cifra ni que se trate de dientes de leche de menores. Solo han reconocido que mantienen mesas de trabajo con el colectivo y que los estudios forenses siguen pendientes. Las imágenes que circulan en redes son ilustrativas, ya que aún no existen fotografías ni reportes oficiales sobre el hallazgo. Este caso generó preocupación y llegó a la tribuna del Senado. Y hasta aquí el reporte nacional. Para 5 Radio, Carlos Alberto Vázquez.
1: 12 de la tarde con 30 minutos, información muy importante que da a conocer mi compañero Carlos Alberto Vázquez, pero como él bien mencionó, todavía no hay un comunicado oficial por parte de autoridades ni confirmación de que efectivamente sean dientes de leche. Nosotros nos vamos al segundo corte aquí en Red Ciudadana, pero al regresar les tenemos más información.
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1: 12 de la tarde con 33 minutos, continuamos aquí en Red Ciudadana, ya lo sabe, síganos a través de nuestra multiplataforma en redes sociales, en donde nos puede encontrar como arroba la Red 5 Radio en X, 5 Radio Comunicación Efectiva en Facebook y la Red 5 Radio en YouTube. También síganos mandando sus reportes al 2222-382990, que por cierto, nos están mandando un reporte en estos momentos que dice, si alguien perdió sus llaves en la carretera que va de Huejotzingo a San Martín, estaban sobre la carretera que va de Huejotzingo a San Martín. Hay tiradas una Urbano de una NP300. Con mucho gusto se las devuelvo. Solo que me digan la marca que dice la cinta donde están amarradas las llaves. Por un lado es negra y por el otro lado tiene colores y dice la marca, nada más para saber que son del dueño. Es lo que nos dicen a través de la red. Y también nos están avisando en estos momentos de Boulevard Valsequillo dando vuelta a Periférico en la lateral rumbo a la 24, huele mucho a gas. Estaremos pendientes, es el reporte que nos está llegando en estos momentos. Hay que dar aviso a Protección Civil, por supuesto, y a la empresa encargada de estas situaciones para que atiendan esta presunta fuga de gas allá en Boulevard Valsequillo, dando vuelta a Periférico en la lateral rumbo a la 24. Estaremos muy pendientes de cómo se desarrolla esta información. Continuamos con más información, y es que justamente seguimos en la mañanera, en donde también se habló de seguridad, y es que la presidenta Claudia Sheinbaum informó que aún no se descarta que los 59 millones de litros de combustible asegurados en Guanajuato estén relacionados con actividades de huachicol. La mandataria explicó que la Fiscalía General de la República mantiene la revisión de los permisos correspondientes y señaló que será hasta concluir ese proceso cuando se determine el origen del hidrocarburo y su situación legal. Escuchemos.
9: No tenía conocimiento, si nos permite revisarlo y ver cómo es que obtuvo esta nominación, como tú lo mencionas, y por supuesto el día de mañana o más tarde podemos emitir un comunicado de cómo fue.
10: Claro. Por último, presidenta, me gustaría pedirle su opinión como dirigente moral del segundo piso.
1: 12:35, continuamos con toda la información, nos pasamos a temas nacionales, y es que policías de la Secretaría de Seguridad Ciudadana de Ciudad de México localizaron a una adolescente de 16 años que había sido reportada como desaparecida en Hidalgo. La menor fue encontrada en el Centro de Transferencia Modal Politécnico, esto en la Alcaldía Gustavo Amadero, donde pidió ayuda al señalar que había salido de su domicilio y no recordaba cómo regresar. Tras su identificación, se activaron los protocolos correspondientes para su resguardo y reunificación con su familia. Su familia la había reportado como desaparecida en Hidalgo, y esta chica pues estaba en Ciudad de México, en la Alcaldía Gustavo Amadero, preguntando cómo regresar a su casa. Gran atención por parte de autoridades de Ciudad de México, de la Secretaría de Seguridad Ciudadana Capitalina, para ayudar a esta joven a volver a reunirse con sus familiares. 12:36, continuamos con el tema nacional, y es que tómelo muy bien en cuenta porque hay un cierre de circulación por atención de accidente en el Arco Norte, esto en el kilómetro 64+500 en el tramo Querétaro-Tula, esto con dirección a Texmelucan. Utilice vías alternas, la última salida es en la caseta de Querétaro, así que tome usted sus precauciones. Estamos viendo los videos a través de redes sociales en nuestra multiplataforma, donde nos encuentra como @la red 5 radio, en donde justamente se ve pues este tráiler de doble semirremolque, que es una pipa, que trae dos pipas, y que justamente pues se ve cómo pues las llantas terminaron totalmente destrozadas. Ya veremos qué fue lo que causó este terrible siniestro y si hay personas lesionadas, pero tómelo muy bien en cuenta porque hay cierre de circulación y seguramente está el tráfico a vuelta de rueda allá en el Arco Norte, kilómetro 64+500 en el tramo Querétaro-Tula con dirección a Texmelucan. 12:37, continuamos con más información. Siga mandando sus reportes, ya lo sabe, al 22-22-38-29-90, el poderoso número de la red, el número que usted ya conoce. Nos pasamos ahora al panorama internacional, en donde el presidente de China, Xi Jinping, anunció el envío de dos pandas gigantes a Estados Unidos como parte de un gesto diplomático entre ambas naciones. Recordemos que estos dos países habían estado en un conflicto muy grande económicamente hablando con el tema de aranceles. Dos potencias de esta magnitud como lo son China y Estados Unidos, si se pelean y se empiezan a poner aranceles, pues bueno, no solo se afectan entre ellos, sino también afectan a todo el mundo, toda la geopolítica. Los ejemplares que va a donar China son llamados Ping Ping y Fujuan. serán trasladados en los próximos días al zoológico de Atlanta en el marco de la visita del Estado del mandatario chino. La medida, como le comento, busca fortalecer los lazos de cooperación y acercamiento entre ambos países. Esto entre China y Estados Unidos por la visita de Xi Jinping a la Casa Blanca allá en Estados Unidos. 12:38 PM, continuamos con todo el panorama internacional. Y es que de acuerdo con reportes difundidos este jueves, se registraron manifestaciones en Caracas, Venezuela, la capital venezolana, donde ciudadanos exigieron la realización de elecciones y solicitaron el regreso de María Corina Machado. Las movilizaciones se desarrollaron en distintos puntos de la capital en medio de demandas relacionadas con la situación política del país. Y es que el país no ha llegado a cierta estabilidad política desde que hubo este derrocamiento y esta intervención por parte de Estados Unidos al pues meterse a territorio venezolano y arrestar a Nicolás Maduro. Así que pues la gente ya se está desesperando, ya quieren un cambio en política y le están pidiendo a María Corina Machado que regrese al país para organizarse bien allá en Venezuela. 12:39 PM, continuamos con más temas. Recuerde seguirnos mandando sus reportes al 2222-382990, el poderoso número de la red, el número que usted ya conoce. Así que ahora pasamos a Uruguay. Y es que fíjese nada más en este video, si usted nos está escuchando a través del 1120 de AM, pase rápidamente a nuestras redes sociales, a nuestra transmisión en vivo, en donde usted podrá observar cómo una mujer de 82 años fue derribada y arrastrada por un ciclista que le robó una cartera allá en Montevideo, en la capital uruguaya. El hecho quedó registrado en video. El presunto responsable fue detenido y quedó en prisión preventiva. ¿Qué maldito tienes que ser? Pues para hacerle esto a una señora de 82 años, esto allá en Uruguay, solo por robarle una cartera. 12:40 PM, continuamos con toda la información. Y es que fíjese cómo se vivieron estos momentos de tensión durante un safari en Namibia, esto en África, cuando un rinoceronte cambió repentinamente de comportamiento y se aproximó de forma agresiva a un vehículo turístico. Vean nada más las imágenes para los que nos escuchan en el 1120 de AM. Pase rápidamente a nuestra multiplataforma en redes sociales, en donde nos encuentra como arroba la red 5 radio, donde se está viendo pues cómo este rinoceronte está pegando, está embistiendo este vehículo turístico allá en Namibia, pues después de que se veía tranquilito, pero no. ¿No? Los empezó a embestir con su cuerno y pues bueno, ya mejor los integrantes del vehículo decidieron avanzar porque este ejemplar, este animal, estaba bastante agresivo. Esto sucedió allá en Namibia, en África, cuando pues este rinoceronte de repente cambió su actitud, su comportamiento y empezó a atacar a este vehículo turístico. 12:42 PM y ahora nos pasamos a tema nacional. Porque fíjese lo que estaba sucediendo allá en Oaxaca, específicamente en Santa Cruz, en Huatulco, en donde personas fueron captadas enterrando en la arena a mantarrayas. El video, pues como es de esperarse, generó muchísima indignación en redes sociales y las mismas personas están solicitando y están obligando a las autoridades a que se comuniquen al respecto qué es lo que estaba sucediendo y sobre todo a que tengan mucha más vigilancia en esta costa, en Santa Cruz, Huatulco, Oaxaca, porque no puede ser posible que estos sujetos, este tipo de gente esté enterrando mantarrayas pues en la costa, les está quitando la vida. Escuchemos un poco de lo que se vivía allá en Oaxaca. Y pues bueno, ahí está lo que se vivía en Oaxaca, que aparte de enterrarlas, todavía les da un aplastón con el pie. Un aplastón con el pie ahí cuando los están enterrando en la arena. La verdad es que gente que pues no tiene educación ambiental no sabe lo que significan las mantarrayas para pues el medio ambiente en esta zona, así que esperemos que las autoridades tomen cartas en el asunto. Son 12 de la tarde con 43 minutos. Continuamos con toda la información, no sin antes recordarle que siga mandando sus reportes al 22 22 38 29 90, el poderoso número de la red, el número que usted ya conoce, desde un bache hasta una coladera abierta, mantenimiento en su colonia, lo que usted guste, ya lo sabe, al 22 22 38 29 90. Son las 12 de la tarde con 44 minutos. Nos vamos con información internacional con mi compañero Carlos Alberto Vázquez.
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11: El presidente chino Xi Jinping está de visita en Estados Unidos, llegó el miércoles y fue recibido con honores por el presidente Donald Trump en la Casa Blanca. Ambos líderes destacaron su gran amistad y la necesidad de mantener un diálogo entre las dos potencias. Los temas clave de la cumbre incluyen la extensión de la tregua comercial por 2 meses en la cuestión de Taiwán, que China considera una línea roja, la inteligencia artificial, Irán y el suministro de tierras raras. La visita marca el primer viaje de Estado de Xi a Washington en más de una década. Y hasta aquí el reporte internacional. Para 5 Radio, Carlos Alberto Vázquez.
1: 12 de la tarde con 44 minutos. Muchas gracias a mi compañero Carlos Alberto Vázquez por este reporte internacional sobre la visita de Xi Jinping, el presidente de China, a Washington, a Estados Unidos. Nos vamos al último corte aquí en Red Ciudadana a través del 1120 de AM, pero al regresar les tenemos más información.
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1: 12 de la tarde con 47 minutos, ya entramos a la recta final de este bloque informativo aquí en Red Ciudadana a través de nuestra multiplataforma en redes sociales en donde nos encuentra como arroba la red 5 radio. Vamos a continuar con toda la información y es que pasajeros de una unidad de la ruta 2A resultaron lesionados tras un accidente registrado este miércoles en la colonia Joaquín Colombres. De acuerdo con testimonios, el transporte circulaba a exceso de velocidad, pasó un tope, es decir, se voló el tope y posteriormente se accidentó. En videos difundidos en redes sociales muestran a varias personas afectadas, entre ellas a una mujer con una lesión importante en la boca. Escuchemos un poco de lo que se vivía en esta estresante situación.
20: Sí, ábrele a la ambulancia.
21: Papel higiénico, alguien tiene rollo.
20: Ábrele a la ambulancia. Tranquilo.
1: Ahí está lo que se vivía en estos momentos de tensión en esta unidad de la ruta 2A. Todavía el chofer se acerca, el conductor de esta unidad de transporte público se acerca con los lesionados y le dice: usted vio que estaba manejando tranquilo. ¿Cómo va a manejar tranquilo? ¿Cómo es que una persona va a resultar de esta forma lesionada si el conductor va manejando tranquilo? En el mismo reporte de la red, porque esto fue un reporte de la red, muchas gracias por escribirnos al 2222382990, nos decían que ya le habían avisado al conductor que estaba conduciendo muy rápido. Estaba circulando a exceso de velocidad y aparte, también comentan los testigos que llevaba una mano al volante y la otra al celular. Pero a raíz de este caso, escuchemos cómo mi compañero Odilon Larios pues entrevistó a las víctimas, a los lesionados que estuvieron en este accidente ahí de la ruta 2A en la colonia Joaquín Colombres, específicamente en la calle Zacapuaxtla, en donde pues justamente no solo fue esta señora la que resultó muy lesionada de la boca al estrellarse en un tubo, sino fueron varios pasajeros que se quejaron de la cadera y de la columna. Pero escuchemos lo que se menciona.
22: Muchas gracias. Y tengo aquí en la línea telefónica a otro señor que lo vivió también ahí, este choque. Señor, era un vehículo donde llegó el seguro y dijo: no voy a responder porque esta placa no es la que está en la póliza.
23: Así es. Llegó así que gracias a un familiar mío que también se puso, que es mi papá, el señor Gustavo Torres y Castillo, como también en el transporte público, le dijo al señor que nos ofreciera el servicio, porque no nos puede tener ahí. Estuvimos más, fue el accidente 12:20 de la mañana y estuvimos hasta que llegara la aseguradora. Estuvimos más de hora, 2 horas ahí esperando al señor de la aseguradora. El bebé estaba con el dolor, estábamos todos con nuestro dolor y jamás llegó la ambulancia. Nomás nos valoraron y estuvimos con el dolor. Sí, como usted.
22: Terrible, terrible, señor. También le agradezco mucho la información. ¿Usted cómo se encuentra?
23: Pues yo la verdad tengo en la cabeza coágulos de sangre, como chipotes. Y entonces sí, me está doliendo bastante la cabeza, me está pulsando. Como yo iba sentado y salí volando hasta arriba. Y salí volando. Así que yo me fui hasta la mitad del camión, salí volando proyectado. Sí, no quería pagar el señor. ¿Sí?
22: Por allá, pero según recuerdo, eran caminos, pues algunos de ellos como semiterracería, o sea, era de difícil circular por ahí, señor.
1: 12:51, pues ahí tiene este caso, este terrible caso, pues de cómo manejan algunos conductores de transporte público y que al momento de llegar el seguro, pues oh sorpresa, se dieron cuenta de que la placa estaba sobrepuesta, entonces el seguro no fue válido. Entonces, las mismas personas le dijeron a la concesionaria de este transporte público de la ruta 2A, oye, pues entonces, ¿qué onda? ¿Nos vas a dar pues el servicio médico? Porque pues por tu conductor salimos lesionados. Sí se los terminaron dando, pero obligándolos a firmar primero el perdón. Así actúan este tipo de concesionarias. Esperemos que las autoridades nos estén escuchando y hagan algo al respecto con pues este tipo de actitudes y sobre todo de irregularidades que se vive en el transporte público. 12:52, continuamos con más información. Y es que también una radioescucha reportó con Odilon Larios, nuestro compañero ahí en Buenos Días, el noticiario de la gente, pues justamente cómo se lesionó la boca. Ella nos comentaba que al momento de que este sujeto se vuela el tope, ella se proyecta hacia el techo, cae nuevamente además con una niña en brazos y se impacta con uno de los tubos de los asientos. Escuchemos lo que mencionaba.
22: línea telefónica que nos haya tomado la llamada. Pues es un tema, un reporte de la red que le llegó a Iván Hernández, aquí el productor de este programa, que nos indica estas personas que ayer fueron víctimas de un choque en la ruta 2A alrededor de las 12:20 horas. Y pues bueno, como siempre, esto pone en evidencia las deficiencias que tiene el transporte público. En este caso, pues el seguro no quería responder, pero platíquenos usted, señora, ¿qué fue lo que pasó? Además, a usted, pues fue de los más afectados, porque tengo entendido que a una pequeñita, pues resultó ahí con alguna fractura y otro miembro de su familia, incluso con pérdidas dentales. Muy buenos días.
0: Muy buenos días. Mire, venía mi familia circulando en la ruta 2A, unidad 12. Esta unidad tiene placa sobrepuesta. Venía manejando un muchacho de 18 años. Se llama Brian Aldair González. Este joven venía a toda velocidad desde que salió de la 2 de marzo. Casi se lleva atropellando a un joven de una motocicleta. Los mismos pasajeros le dijeron que le bajara la velocidad y el joven hizo caso omiso, porque también venía con el celular en la mano. Y al llegar a la calle Zacapuazna, de la colonia Joaquín Colombres, hay una barranca que la cubre una malla ciclónica. Este joven, por ahí hay un como vado, como un tope, y él se lo vuela porque venía a toda velocidad. Mi hija, su niño, porque es un niño, su esposo y otras personas venían en la parte de atrás, pero mi hija, al momento que se vuela este tipo a toda velocidad, valga la redundancia, ella vuela y llega casi al techo del microbús, ella cae y se pega con los tubos de protección, con los tubos que agarra el para no caerse. Al mismo tiempo mi nieto vuela y cae en el asiento de adelante. Mi hija, al momento de caer y pegarse con el tubo en la boca, ella cae a escaso, que será medio metro, y ella pierde el conocimiento por un ratito, y pues toda la boca le sangró. Ya de ahí a mi yerno también se le lastimó la columna, se le lastimó la cadera, y a la otra persona pues también le lastimó la cadera, a una señora un brazo, a otra señora pues sus piernas también, y le destruyeron toda la mercancía que llevaba porque iba a vender. Y después llegó el dueño del microbús y dijo que nada más era concesionario, que nada más iba a ver, pero no, el señor, después nos dimos cuenta que era el dueño del microbús, pero no se quiso identificar como tal.
22: Oiga, señora, estuvo terrible. ¿Finalmente les dieron el servicio médico o no?
0: Sí nos dieron el servicio médico, pero porque se obligó a los pasajeros a firmar el perdón y el chofer.
22: Ah, esto es una práctica irregular que suelen hacer los transportistas para intentar pues evitar responsabilidades, pero ojalá y estas malas prácticas dejen pasar. ¿Cómo están sus familiares actualmente en este momento, señora?
0: Mire, mi nieto primero lo llevaron a médica al vial y lo acomodaron mal de su pierna y le dislocaron la rodilla. Ya de ahí esperamos como 3 horas para que me lo trasladaran al Hospital La Paz. Y ahí en el Hospital La Paz lo trataron bien, le acomodaron la rodilla al niño a valor mexicano y ya tiene su yeso que viene de 4 dedos arriba de la rodilla, hasta el tobillo, o sea, todo el pie del niño.
22: Qué pena, señora, qué pena. Esperemos que el pequeñito mejore pronto, igual que el resto de su familia. Le agradezco mucho que nos tome, que nos haya tomado la llamada. Tengo en la línea a otro pasajero que iba también ahí en la unidad. Les voy también a
1: 12:58, un caso terrible y que tenemos una actualización, lo menciono rápidamente antes de irnos. Pues al parecer, el seguro ya no se quería hacer cargo de los lesionados, porque después de escuchar estas entrevistas que tuvimos en nuestros espacios, pues bueno, ya veremos qué es lo que dicen las autoridades, porque por supuesto vamos a canalizar este caso. Ya son 12:58. Muchas gracias por seguirnos en redes sociales a través de @la_red5radio. Gracias por mandarnos sus reportes al 2222382990 y por supuesto por sintonizarnos a través del 1120 de AM. Muchas gracias a mi compañera Paola Parraguirre, gracias a mi compañero Alex Denicia, a Iván Hernández en la producción, que es el que está llevando el caso y que lo está mandando a la fiscalía. Por supuesto, se despide con mucho gusto Rafa Crespo, que tenga un excelente día.
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0: donde le informamos sobre lo más relevante generado hasta este último momento. Y es que reportan a una persona presuntamente sin vida en Chipilo. Redescuchas señalan que un hombre habría sido detenido y posteriormente localizado aparentemente sin vida a la altura del campo deportivo. De manera preliminar, se le relaciona presuntamente con actividades de huachicol. Información en proceso. El Congreso de Puebla analiza adelantar la alternancia de género para la gubernatura y las alcaldías en 2030. El diputado Julio Miguel Huerta Gómez señaló que la propuesta no busca ser un traje a la medida. El Congreso de Puebla aprobó reformar la Ley de Seguridad Pública para establecer la paridad de género en el ingreso a las instituciones policiales estatales y municipales durante sesión pública ordinaria. Localizan sin vida a joven de 23 años en Esperanza, Puebla. Abigail Jocelyn N. fue encontrada dentro de un domicilio frente a la colonia del Ferrocarril. De manera preliminar, presentaba aparentes lesiones por golpes. Miriam Aquino Mena, titular de la Secretaría de Ciencias, Humanidades, Tecnología e Innovación, presentó el concurso estatal de ensayo Narrativa Científica en el Aula. La iniciativa busca acercar la ciencia a la sociedad, fomentar el interés por el conocimiento científico y visibilizar el trabajo de las y los investigadores. Arrancaron los trabajos de rehabilitación vial en Avenida del Progreso en la Junta Auxiliar de San Francisco Totimehuacán, encabezados por el presidente municipal Pepe Chedraui. Las obras beneficiarán a más de 13.600 habitantes. En información internacional, una mujer de 82 años fue derribada y arrastrada por un ciclista que le robó una cartera en Montevideo, Uruguay. El hecho quedó registrado en video. El presunto responsable fue detenido y quedó en prisión preventiva. En el panorama nacional, captan a personas manipulando y enterrando en la arena a mantarrayas en la playa de Santa Cruz, esto en Huatulco, Oaxaca. El video generó reacciones entre usuarios, quienes pidieron mayor vigilancia ambiental en la zona costera. Continuamos con información nacional y es que el huracán Polo mantiene una trayectoria hacia el noroeste sobre el Pacífico y los pronósticos contemplan un acercamiento a Baja California Sur a inicios de la próxima semana. Actualmente, el ciclón se desplaza mar adentro frente al suroeste de México. Hasta aquí el reporte informativo correspondiente a las 13 horas. Actualmente en la ciudad de Puebla hay una temperatura de 25 grados. En la consola, don Martín Tapia, le informó Rafa Crespo. Que tenga un excelente día.
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1: Hola, ¿cómo le va? Es un gusto saludarlo. Estamos arrancando una nueva emisión de Minuto Cero. Es 1:07 p.m. de este jueves 24 de septiembre del 2026. Lo saludo con muchísimo gusto, Antonio Zamora. Usted ya sabe que es 1:00 p.m. y es momento de hablar de deportes aquí en Cinco Radio. Minuto Cero es parte de la multiplataforma que tenemos en Red Ciudadana, así que en estos momentos ya estamos totalmente en vivo a través de Facebook, de X y de YouTube, para que usted no solamente nos pueda escuchar, sino también nos pueda ver y no se pierda ningún detalle. También estamos en la sintonía del 1120 de AM, que es la de Red Ciudadana. Ahí Paola Parraguirre está en la consola digital. Y estamos desde el estudio Javier López Díaz, en la HR, en el 1090 de AM, en donde Martín Tapia está operando la consola digital para que usted tampoco se pierda ningún detalle. En la producción está Iván Hernández y su servidor Antonio Zamora. Ya todo listo para llevarle, para compartirle la información que se ha generado en las últimas horas a nivel local. Vamos a hablar del equipo del Club Puebla a nivel nacional y a nivel internacional, porque el día de hoy hay una cantidad de partidos de fútbol innumerable, de verdad. Una cantidad de partidos increíble, y ya le estaremos dando detalle de pues los más importantes, los más llamativos, porque en prácticamente todos los rincones del mundo hay encuentros de fútbol. Y cuando es 1:08 p.m, vamos a empezar con lo que se generó el día de hoy en el entrenamiento del Club Puebla, en donde hubo atención a medios. Hubo atención a medios con jugadores del Club Puebla, y hablaron en primera instancia Rodrigo Pachuca, el defensor de 21 años de edad, que había perdido la titularidad, que había perdido mucho protagonismo en el conjunto poblano, pero que ahora con Gerardo Espinosa pues está haciendo de una titularidad, sobre todo como lateral derecho, y habló de este reencuentro con Emiliano Gómez. Hay que recordar que el Club Puebla jugará ante Tigres este sábado en el Estadio Volcán a las 9:00 p.m, acabando el partido amistoso entre México y Colombia. Puebla se enfrentará a Tigres allá en el Volcán. ¿Y qué dijo Rodrigo Pachuca sobre enfrentar a Emiliano Gómez? Ojito, le voy a preguntar a Nacho si tenemos listos los videos. Los tenemos listos. Vamos con el primero. Rodrigo Pachuca diciendo cuál va a ser la táctica. ¿Cuál va a ser la táctica para tratar de enfrentar y contener a Emiliano Gómez? Vayamos a escuchar estas declaraciones del futbolista del Puebla, Rodrigo Pachuca.
2: Sí, claro, pues creo que va a ser muy, muy emocionante, la verdad. Emi es alguien que nosotros queremos mucho y sabemos que va a ser un partido muy complicado, tanto Tigres como enfrentarlo a él va a ser muy, muy difícil, pero bueno, nosotros estamos enfocados en lo que sabemos hacer y en lo nuestro, y primeramente Dios, va a ser un gran partido.
3: ¿Y cómo incomodarlo a él precisamente, si es que él salta?
2: Pues yo creo que ya todos lo conocemos bien. Sabemos cuáles son sus cualidades y qué es lo que no se le da tan bien también. Así que nada, vamos a ver cómo tratar de contrarrestarlo. Vamos a intentar pegarle mucho para que se enoje y nada, intentar disfrutar del partido también.
1: Ahí estaban parte de las declaraciones de Rodrigo Pachuca. Y no es broma ni es inteligente artificial. Así lo dijo Rodrigo Pachuca. Vamos a intentarle pegarle mucho para que se enoje y se desconcentre. Evidentemente, no vamos a hacer escándalo ni amarillismo, esto lo dijo en son de broma, pero tampoco es que le van a dejar las cosas fáciles. Y si usted puso atención en estas declaraciones, también dijo: conocemos las cualidades de Emiliano Gómez, pero también de lo que no le sale bien, lo que le cuesta trabajo hacer dentro de la cancha. Entonces, no es que va a haber un sobreanálisis de lo que podría generar Emiliano Gómez en el conjunto de Tigres, pero sí saben cómo contener a un futbolista uruguayo que, por cierto, ni siquiera se perfila para ser titular este sábado, recién ha sumado menos de 45 minutos en dos partidos desde que llegó a Tigres, porque, como lo hemos repetido en este mismo espacio, pues Tigres pagó 6 millones de dólares por un futbolista lesionado. Emiliano Gómez venía con un problema en el pie, ya no jugó los últimos partidos con el Puebla, y ahora esto le ha costado para tener continuidad con el equipo que dirige Víctor Manuel Bucetich. Así que hay morbo, llama la atención este duelo por el reencuentro de Emi Gómez con el Puebla, pero tampoco significa que Emi Gómez va a salir como titular. Tampoco significa que es la nueva figura de Tigres hoy por hoy. Y si bien en el Puebla le van a prestar cierta atención al uruguayo, pues Tigres tiene otros elementos por cuales preocuparse. Así que sí, hay que ponerle atención a Emiliano Gómez, si es que juega, si es que Bucetich lo mete a la cancha, porque le digo algo, es un futbolista que ni siquiera necesariamente Bucetich pidió. Esto fue decisión de la directiva. Y ya Víctor Manuel Bucetich pues tiene que adaptar, tiene que hacer jugar a los futbolistas con los que cuenta, y pues entre ellos está Emiliano Gómez. Así que si juega Emiliano Gómez, ya sabe Rodrigo Pachuca, que de hecho va a ser la zona en la que él juega. Los duelos de Emiliano Gómez justamente van a ser con este futbolista, con Rodrigo Pachuca. Y ya advirtió el futbolista seleccionado nacional sub-23 que le va a pegar, le va a dejar algún raspontito, le va a dejar algún recuerdito, y al final del encuentro seguramente vendrán abrazos, algún intercambio de playera, pero dentro de la cancha habrá intensidad en esta marca con Emiliano Gómez. Y del lado de la afición, si bien no se espera un gran número de aficionados allá en el Volcán, en redes sociales, prepárese, porque yo he leído, me he dado cuenta que el aficionado poblano está resentido, está molesto, está enojado con la forma en la que se fue Emiliano Gómez, y seguramente habrá muchos comentarios que valgan la pena leer ahí en redes sociales. Y cuando es una de la tarde con 13 minutos, vámonos con la siguiente declaración, vámonos, Nachito, por favor, con el siguiente video, porque también el que habló el día de hoy fue el delantero argentino Ignacio Maestro Puch. Este hombre que llegó desde el torneo pasado, pero que ha estado más tiempo lesionado que dentro de la cancha, ya anotó, recién fue en la jornada 1, se perdió varios partidos, y ahí lo estamos viendo en pantalla, ahorita solamente estamos viendo la entrevista que le hicimos, ya en un momento estaremos escuchando parte de lo que dijo, pero Ignacio Maestro Puch, ¿qué fue lo que nos declaró? Pues adelantó que está listo para ser el nuevo centro delantero titular del Puebla, esto ante la lesión de Eduardo Mustre, y espera repetir como titular, así como lo hizo contra Atlante, para este choque ante los felinos. Imagínense que Ignacio Maestro Puch regresa a la senda del gol, pues ni más ni menos que contra Tigres allá en el Volcán. Ahora sí, vayamos a escuchar la declaración completa y las imágenes completas de lo que dijo Ignacio Maestro Puch. Escuchemos.
4: Hoy en día me encuentro muy bien. Gracias a Dios pude salir de la lesión. Se hizo un poco larga, pero nada. Si hay algo que no me cuesta por ahí es ponerme bien físicamente. Y hoy en día me siento muy bien. Así que nada, tratando de aprovechar la oportunidad de donde me toque y siempre sumando para el equipo. Y bien, la verdad que bien, obviamente que creo que es un proceso y va de manera progresiva. No creo que cuando uno está lesionado, cuando está mucho tiempo parado, vuelve y esté al 100, pero de a poco, agarrando ritmo, agarrando fútbol, y más con los entrenos, yo creo que hoy en día ya me encuentro mucho, mucho mejor, llegando a ese 100. Así que nada, contento, estoy entrando bien, me siento bien.
1: Ahí estaban parte de las declaraciones de Ignacio Maestro Puch, y una de las frases más tradicionales o que más se repiten dentro de los futbolistas: el fútbol te lo da el fútbol. Mientras más tiempo esté en la cancha, mientras mejores sensaciones tenga jugando y se desempeñe adecuadamente dentro del terreno de juego, pues Ignacio Maestro Puch va a entrar en confianza y podremos verlo en mejor rendimiento, porque yo creo que es un muy buen futbolista, muy endeble a las lesiones, sumamente endeble a las lesiones, y ojalá que ahora sí ya pueda tener un lapso largo en sin lesión, con participación, con goles, y esperemos, esperemos que realmente lo podamos tener más tiempo dentro del terreno de juego. Es 1:17 p.m, vámonos al primer corte aquí en Minuto Cero, pero regresando le voy a anunciar los seleccionados nacionales del Puebla que acaban de anunciar. Dos futbolistas del Club Puebla se nos van a la selección mexicana. ¿De quién se trata? Eso lo contaremos después del corte.
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Es 1:19 PM. Muchísimas gracias por continuar con nosotros aquí en Minuto Cero. Recuerde que nosotros podemos tener una charla, nosotros podemos interactuar. ¿Y cómo puede ser esto? Pues comuníquese al número de la red, al poderoso número de la red, al 2222-3829-90. Ahí usted nos puede dar su comentario, qué opina, qué le parece esta información que le estoy presentando. O también algún reporte que usted desee hacer, algo que esté sucediendo en su entorno, en su colonia, en su calle, en su municipio, en su localidad, algún choque, algún accidente, algo que valga la pena reportar. Usted ya sabe que nos manda su video, su audio o su fotografía, y nosotros aquí lo estaremos difundiendo tanto en los espacios de Red Ciudadana como en las redes sociales de Cinco Radio. Así que interactúe con nosotros, platíquenos qué está sucediendo o qué opina de este mundo deportivo, también de qué temas les gustaría que estemos hablando en este mismo espacio. Y cuando es 1:20 PM, antes del corte yo le anticipé, yo le dije que el día de hoy se había dado a conocer que no uno, dos futbolistas del Club Puebla fueron llamados a la selección mexicana. Vayamos con la imagen, porque Rodrigo Pachuca y Heriberto Jurado fueron llamados a la selección mexicana sub-23. A la selección mexicana sub-23 para encarar los duelos de preparación que tendrán ahí en esta llamada Copa Pachuca, justamente ante el local y ante el Atlante. La selección mexicana sub-23 que se sigue preparando para sus siguientes competencias. El próximo año tendrá Juegos Panamericanos, en el 2028 pues los Juegos Olímpicos, que afortunadamente ya se regresó a esta contienda. Este equipo sub-23 que sigue siendo dirigido, seguramente le sonará el nombre, por Eduardo Arce, que su primera experiencia en primera división fue con el Club Puebla en el 2023. De hecho, es uno de los últimos técnicos que llevó al conjunto poblano a liguilla. Ese año, en primer semestre, fue Eduardo Arce, en el segundo fue Ricardo Carvajal, y ambos lo metieron a liguilla. Pues Eduardo Arce sigue siendo director técnico de la selección mexicana sub-23. Conoce justamente por su paso en el Puebla a Rodrigo Pachuca y lo terminó convocando. Y del lado de Heriberto Jurado, pues llama mucho la atención porque recién está volviendo a tener minutos dentro de la cancha luego de pues su paso en Bélgica, en donde prácticamente estaba borrado. No ha sido titular con el Club Puebla. Podría ya aparecer desde el inicio en este cotejo que ya le platicaba antes del corte ante Tigres. Y ambos futbolistas se nos van a la selección mexicana sub-23. ¿Quiénes son los hombres que convocó Eduardo Arce para este equipo juvenil, además de Rodrigo Pachuca y Heriberto Jurado? En la portería, Camacho de Pachuca, Pablo Lara de Pumas y Emanuel Ochoa de Cruz Azul, los tres porteros para esta convocatoria. Chávez del Tapatío, López de Juárez, de Bravos de Juárez, Méndez del Necaxa, Pérez del Santos y Soldati del Tapatío, que pertenece a la estructura de Chivas y que incluso ya tuvo experiencia allá con el Cagliari, equipo juvenil del Cagliari en el fútbol de Italia. En el medio campo, pues ya hombres de mayor peso como Iker Fimbres de Rayados, González de Cruz Azul Hidalgo, Gálvez de Monterrey, Heredia, y ojo con esto, Heredia del Strøm Gosset de la primera división de Noruega. Ojo con este chico Heredia, que tiene la doble nacionalidad, tanto noruega como mexicana, que es titular en la segunda división de Noruega y que seguramente va a seguir creciendo allá en el fútbol europeo. Y ya ahora está siendo convocado por la selección mexicana sub-23. Se rumoraba que podría ser considerado en la selección de Noruega, pero Heredia, mediocampista central, titular allá en el fútbol de Noruega, es convocado para esta selección mexicana sub-23. De esta
nueva formato del fútbol internacional, en donde los futbolistas que tengan algún lazo sanguíneo, en este caso con algún mexicano, que tenga lazo sanguíneo con la nacionalidad mexicana, pues son considerados, aunque pues ni siquiera hablen español o ni siquiera hayan estado alguna vez en México. Heredia es de ascendencia mexicana y lo están considerando para esta selección sub-23. Elías Montiel, que era del Pachuca, que ahora está en ascendencia mexicana, y lo están considerando para esta selección sub-23.

Esto no significa que ambos futbolistas, tanto Jurado como Pachuca, vayan a estar ausentes del partido ante Tigres. Una vez termine la jornada 10 que se va a disputar este fin de semana, hacen las maletas, tampoco es que vayan a viajar mucho, se van al centro de alto rendimiento y ya el siguiente fin de semana, que no habrá Liga MX, van a disputar esta Copa Pachuca. Así que, pues, buenas noticias para el Puebla, porque no va a perder ninguno de estos dos futbolistas. Los partidos de la Copa Pachuca, en una primera instancia, se llevarán a cabo el viernes 2 de octubre. El viernes 2 de octubre, como ya le comentaba, la siguiente semana, a las 8 de la noche, allá en el Estadio Hidalgo. Por si usted va a andar por Pachuca o le interesa ver este tipo de partidos, pues allá en el Estadio Hidalgo a las 8 de la noche ambos elementos del Club Puebla. Pues Pachuca, que es muy cercano a Puebla, y que tranquilamente usted podría tomar autopista, el Arco Norte, y poder asistir a este encuentro. Pues ahí está esta información de los seleccionados del Club Puebla. Y cuando es 1:26 PM, regresamos con más temas de este Puebla contra Tigres, porque hace unas horas se dio a conocer a través del periodista Vladimir García, que está muy cercano a los Tigres, dio a conocer que Cemex, esta empresa gigante que está detrás del equipo, limitó considerablemente el presupuesto para fichajes y se dice que así será a partir de ahora. Ya no están dispuestos a invertirle buen dinero al equipo. Supuestamente, lo que dice Vladimir García, de hecho periodista poblano, pero que vive allá en Monterrey, ese fue uno de los motivos por los cuales Guido Pizarro decidió hacerse a un lado. Dice que lo mejor para el club es que venga gente de verdad, esté interesada en el equipo y que venga a inyectar capital necesario para seguir compitiendo y estar donde merece estar Tigres. Pues llama mucho la atención.

0: penales. Si van a sancionar a Alan Franco, pues con razón, porque no puede andar exhibiéndose en ese tipo de eventos. Y otra de las bajas que podría tener Tigres, pues es Rodrigo Aguirre, que anda con la selección de Uruguay, y que justamente en la madrugada del día de hoy, Uruguay fue vapuleado por Japón en esta serie de amistosos, que ya en el siguiente bloque estaremos hablando de esto. Rodrigo Aguirre jugó algunos, no jugó ni un minuto, mejor dicho, y no va a participar tampoco en el partido de Tigres contra el Puebla. Pues esta es la información, hasta aquí dejamos el día de hoy lo acontecido o lo que va a acontecer con el Club Puebla. Ya mañana nos seguiremos con más información, ya metiéndonos de lleno a lo que será el partido del próximo sábado. Es 1:31 p.m, vámonos al segundo corte, pero no se despegue, la pausa es breve y regresamos con más aquí en Minuto Cero.
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selección uruguaya porque le dieron una verdadera tunda allá en Asia. El próximo lunes jugará ante Corea del Sur y el martes 6 de octubre jugará ante la India. Van a jugar en la India, se van a mover hacia la India. Llama mucho la atención este partido amistoso. Y en esa gira de equipos sudamericanos allá en el lejano oriente, en Asia, pues Ecuador, que también tuvo el debut de su nuevo director técnico, al cual le metieron mucha lana, porque Marcelo Gallardo, el director técnico argentino, es nuevo entrenador de Ecuador, ya debutó contra Corea del Sur y le fue como en feria. A Marcelo Gallardo le fue como en feria en este duelo de Ecuador en su debut con los ecuatorianos porque le ganaron 3-0. 3-0, anotaciones de Song Heung-min, la gran estrella, y de Lee. Un partido que se disputó allá en Suwon, en Corea del Sur. Y la realidad es que recién va llegando Marcelo Gallardo y ya le están lloviendo críticas porque el equipo se mostró inoperante, prácticamente no generó peligro y pues más allá de los millones que está cobrado, o que va a cobrar, mejor dicho, Marcelo Gallardo, pues le terminó yendo como en feria. Y no es que enfrentó a la mejor Corea del Sur de todos los tiempos, ni mucho menos. Hay que recordar que Corea del Sur pues tuvo un mundial para el olvido. Para el olvido, quedó eliminado en la fase de grupos. Hay que recordar que compartió grupo con México, con Chequia y con Sudáfrica. Y no pudo avanzar ni siquiera en tercer lugar. Esto le costó la salida al entonces entrenador Hong Myung-Boo, que de hecho pues fue recibido con gritos, con insultos, tuvo que dar explicaciones al gobierno coreano. Y ahora el entrenador de Corea del Sur, el entrenador de Corea del Sur es el español Robert Moreno. Y él en su debut pues demostró que va a ser mejor las cosas y le pasó por encima a los ecuatorianos. De verdad que mal y de malas en esta gira sudamericana por el lejano oriente. Hay otros partidos en estos momentos, parte de la Nations League allá en Europa, en donde por ejemplo en estos momentos al medio tiempo, allá en el Johan Cruyff Arena, en Ámsterdam, en Países Bajos, la selección neerlandesa que dirige Xavi Hernández, el español, está perdiendo 1-0 ante la Alemania de Jürgen Klopp. Ante la Alemania de Jürgen Klopp, 1-0, y la anotación es de Mecha. El mediocampista en Meca, el mediocampista del Borussia Dortmund. Así que este es uno de los partidos más llamativos de esta fecha FIFA. En más de los encuentros en Europa, Serbia le está ganando 1-0 a Grecia. Noruega le está ganando 2-1 a Dinamarca. Anotación de Haaland, uno de los dos goles. Portugal le está ganando a Gales. ¿Y quién creen que está siendo titular por Portugal? El inoxidable, el interminable, el incansable Cristiano Ronaldo con 41 años de edad. Él no metió el gol, la anotación la hizo João Félix. Portugal, que ya es dirigida por Jorge Jesús, después del paso de Roberto Martínez. En más de los encuentros, Austria le está ganando 1-0 a Israel. Kosovo está empatando 0-0 ante Irlanda. Esto dentro de la actividad de la Nations League B. Hay que recordar que hay diferentes categorías de la Nations League en prácticamente todo el mundo. Vámonos a África, en donde se está disputando el clasificatorio a la Copa Africana de Naciones. En estos momentos, Camerún está empatando sin gol.

0: goles ante Comoras. Imagínense cómo ha decaído el fútbol camerunés, que como local no puede ante las islas de Comoras. De verdad que qué tristeza lo que está pasando. Qué tristeza lo que está pasando. Y de hecho en estos momentos está cayendo gol de Camerún. Anotación de Camerún en llegue. Es el anotador del 1-0. Y ya por fin abrió la lata. En más de la actividad de este clasificatorio de la Copa Africana de Naciones, República Democrática del Congo, que fue un gran animador de la Copa del Mundo, le ganó 2-0 a Guinea Ecuatorial, anotaciones de Mbemba, el capitán de República Democrática del Congo, y Visa, o Joan Wisa, el delantero del Newcastle. En más actividad, Túnez le está ganando 1-0 a Uganda, y en un partidazo, Costa de Marfil, que no fue al Mundial pasado, está empatando sin goles 0-0 ante Ghana. Este partido que se está disputando allá en Bouaké, en Costa de Marfil, 0-0 los marfileños y los ganeses. Del lado de Ghana, pues prácticamente con lo mejor que tienen, y no se hacen daño hasta el momento. Y en partidos que van a suceder más al rato, porque como ya le comentaba, hoy, mañana y todo el fin de semana van a ser encuentros muy llamativos. Ya llegando aquí a la CONCACAF, en juegos de la Nations League, por ejemplo, Costa Rica va a recibir a Curazao. Costa Rica va a recibir a Curazao, selección que también fue mundialista. Y usted seguramente se va a acordar del portero Room, que fue figura en varios de estos encuentros. Yo dije que Costa de Marfil no fue mundialista, perdón, fue de erratas. Sí fue mundialista, obvio que sí fue mundialista Costa de Marfil. Curazao juega contra Costa Rica allá en San José, en la capital costarricense. Y pues ojito con el escándalo que hay allá en Costa Rica. Como ya le platicaba hace unos días, el director técnico Sergio Batista pues ya se peleó con, por ejemplo, el jugador del Puebla, Juan Pablo Vargas, capitán del conjunto poblano. Juan Pablo Vargas dijo que mientras Sergio Batista sea el técnico de Costa Rica, él no va a ir a la selección tica. Y deje usted que Juan Pablo Vargas es un elemento importante. El que también se bajó del barco de la selección de Costa Rica, Keylor Navas ya le dijo no a la selección de Costa Rica mientras esté Sergio Batista como director técnico. Con todo y este escándalo, así empezará su travesía en la Nations League. Haití, también selección mundialista, va a jugar ante Trinidad y Tobago, una serie que, pues evidentemente, por la crisis social que se vive en Haití, no se puede disputar en su territorio, se jugará en Jamaica, en un duelo totalmente caribeño. Así que esta es parte de la actividad que se estará viviendo en esta fecha FIFA. El día de mañana hay otros encuentros muy llamativos, por ejemplo, en la Nations League. Italia estará jugando contra Bélgica, Turquía estará recibiendo a Francia, Georgia a Irlanda del Norte, Hungría a Ucrania, Polonia a Bosnia, Suecia a Rumania. Parte de los encuentros, y como amistosos, Australia jugará ante Brasil, y pues en un partido muy random, demasiado random, la India contra Panamá. Pues muy llamativo que los equipos de América se estén aventurando a ir a jugar a la India. Ya veremos qué pasa. Y si usted no estaba atento, México jugará su amistoso ante Colombia el próximo sábado allá en Estados Unidos. Es 1:46 p.m. Vámonos al último corte. Será breve y no se despegue porque todavía le tengo más información aquí en Minuto Cero.
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0: algún reporte, si usted tiene algo que contarnos, recuerde que aquí en Cinco Radio todos somos reporteros. Si está pasando algo en su entorno, en su calle, en su colonia, en su comunidad, mándenos video, háganos el favor de mandarnos fotografía o un audio contándonos a detalle qué está pasando, y con muchísimo gusto lo estaremos difundiendo en nuestros diferentes canales de redes sociales o aquí mismo en Red Ciudadana. Los invitamos a que se sumen al poderoso número de la red, al 2222-38-2990. Y cuando es 1:48 PM, vámonos con justamente con lo que pasa en la selección mexicana, mayor. Y es que Rafael Márquez sigue trabajando con el equipo, ya pensando en el debut del próximo sábado. Hay muchos equipos que están estrenando técnico, ya le decía lo de Ecuador con Marcelo Gallardo, lo de Uruguay con Diego Forlán, lo de Países Bajos con Xavi Hernández, lo de Alemania con Jürgen Klopp, y otro de las selecciones que está estrenando entrenador, pues es México. México con Rafael Márquez, que pues tendrá que lidiar con diferentes ausencias, porque César Montes, por un problema físico, ya se tuvo que regresar a Rusia y no va a poder participar en esta fecha FIFA. Santiago Jiménez, que de verdad que este hombre se tiene que hacer una limpia, porque lesión tras lesión tras lesión, ahora presentó un problema muscular. Aparentemente no sería de gravedad y seguiría con la selección mexicana, pero por ejemplo el día de ayer miércoles, no pudo entrenar con el primer equipo o con el equipo, y pues inmediatamente es muy dudoso que vaya a tener actividad el próximo sábado ante Colombia. Así que lamentablemente pues las lesiones siguen a todo lo que da en la selección mexicana. Y pues esto se empalma con que la selección mexicana al menos no tiene un preparador físico digamos titular o encargado o responsable de esta situación física del conjunto nacional. Y es que el español Pol Lorente, que había sido anunciado con bombo y platillo como parte del nuevo cuerpo técnico de Rafael Márquez, pues les dio las gracias, ni siquiera pudo debutar, y les dio las gracias a la selección mexicana, y se nos fue con Javier Aguirre. Javier Aguirre, que el día de ayer ya le comentaba que fue anunciado de forma oficial como el nuevo director técnico del Valencia de España, el equipo naranjero, un histórico, dos veces finalista de Champions League, pero que ahora está en uno de los peores momentos de su historia, penúltimo lugar de la tabla general, y que llamaron para un bomberazo a Javier Aguirre. Y Javier Aguirre pues se llevó a Pol Lorente, se lo quitó prácticamente a la selección mexicana, y ahora la selección mexicana pues trata de conseguir un nuevo preparador físico. Y hablando justamente de la presentación de Javier Aguirre como nuevo entrenador, pues ya tuvo sus primeras palabras, ya tuvo sus primeros intercambios y ya tuvo sobre todo su primer entrenamiento con el equipo Che, con el equipo naranjero. Esta madrugada de México, mañana de jueves por parte allá en España, llegó, empezó a dar declaraciones, pero rápidamente se puso a disposición del equipo naranjero. No hay tiempo que perder. Este fin de semana no tendrá actividad, tampoco el siguiente, sino dentro de 2 semanas, el 10 de octubre, debutan como visitante ante el Racing de Santander. Vayamos a escuchar parte de lo que dijo Javier Aguirre a su llegada a España para ya ser el nuevo entrenador del Valencia. Escuchemos.
1: No vamos a empezar hasta que estéis todos bien.
2: Venga,
1: estamos seguros.
2: Bueno, ¿qué tal, Javier? ¿Cómo ha sido la llegada a Valencia?
1: Muy bien, muy bien. Pues cómodo, bien. Llegué a Madrid un ratito y me vino para acá. Muy bien.
2: ¿Qué esperas, 2 meses?
3: mucho trabajo, hijo, mucho trabajo, porque con la liga queda mucha liga, pero hay cosas que hacer, sí, vamos a trabajar.
4: ¿Y tiene calidad la plantilla para quedar en
3: el trabajo? Claro, claro, tiene calidad. Tiene calidad para no estar sufriendo. Pasa que las circunstancias son las que son, ¿no? Pero hay mucho nivel individual, esperemos intentar, o intentaremos, mejor dicho, sacar el mejor provecho a los jugadores.
5: ¿Qué es lo que ha decidido para venir al equipo?
3: En la institución, la historia. Llevo 15 temporadas en España y siempre vine a jugar a Valencia y ¡guau! Era un fortín, y eso creo que vuelva a ser, ¿no? Que nos cueste, que cueste mucho al rival sacar algo de aquí. Eso me llama mucho la atención. El este club, la cantidad, el nivel de los jugadores, la afición, y la prensa no, pero bueno.
1: ¿Análisis del equipo?
3: ¿Perdón?
1: ¿Análisis del equipo?
3: El análisis es de los 7 partidos. Es difícil hablar de suerte o de arbitrajes, a mí me cuesta mucho, pero bueno, yo pienso que algunos partidos me decían algo más, y estos últimos partidos de Oscar fueron fantásticos. Me parece que esa derrota última fue muy, muy dolorosa, pero bueno, es fútbol.
0: Ahí estaba parte de lo que declaró Javier Aguirre, ya empezando a ganarse a la prensa. Ya empezó con sus chistes, con sus chascarrillos. Este diálogo que tuvo en el México contra Inglaterra con Jude Bellingham, pero sobre todo con mi tocayo Anthony Gordon, para los que no hablan español. Anthony Gordon, el delantero ahora del Barcelona, pues le dio la vuelta al mundo. Le dio la vuelta al mundo por cómo se dirigió con él, por incluso la grosería, pero son de broma y el delantero lo entendió perfectamente. Pero esto es la naturaleza de Javier Aguirre. De hecho, ya hay muchos videos en redes sociales y publicados por los propios aficionados del Valencia, pues haciendo una recopilación de todas estas declaraciones jacarandosas de Javier Aguirre, llamativas, chistosas. Porque así es, muy irreverente, muchas veces muy frontal. Cuando se enoja o cuando esté enojado Javier Aguirre, tú inmediatamente lo vas a notar, te vas a dar cuenta. Pero cuando está de buenas, él te puede sacar nota, para los periodistas, de un comentario mínimo. Así que pues la prensa del Valencia, los reporteros que cubren el Valencia, se la van a pasar bomba, se van a entretener. Y si esto lo acompaña los buenos resultados, que empiece a sacar del hoyo al Valencia, pues sin duda rápidamente se va a dar a querer el Vasco Aguirre allá en Valencia. Que usted tiene la oportunidad de ver las redes sociales del Valencia, chéquese los comentarios y vea la buena onda, la confianza que hay del aficionado del Valencia con Javier Aguirre. De verdad que es un técnico con un estatus, con un cartel sumamente bueno allá en España, y le entregan la total confianza de que pueda salvar al Valencia. Y es que el Valencia está en crisis, un partido ganado en lo que va de todo el torneo, un partido ganado, imagínese usted, en 7 partidos tiene una victoria, que fue ante el Deportivo Alavés justamente hace 2 fechas, un empate, que fue ante el Celta de Vigo como local, iniciando la temporada, y el resto son derrotas. Perdió 1-0 como local ante el Betis, cayó 3-1 como visitante ante el recién ascendido Deportivo La Coruña, cayó goleado 5-0 ante el Barcelona allá en Valencia, perdió 1-0 ante el Sevilla, y recientemente perdió 3-2 ante la Real Sociedad. Como ya le comentaba, su debut será el domingo, no será el 10 de octubre, será el domingo 11 de octubre ante el Racing de Santander. Así que, pues prácticamente 15 días un poco más, los que tendrá Javier Aguirre, los que le quedan para trabajar, para conocer, para tratar de implementar su idea de juego y hacer levantar al equipo del Valencia, que seguramente a partir de ahora los mexicanos estaremos muy pendientes de lo que suceda con el equipo naranjero. Y con esta información nos estamos despidiendo. Muchísimas gracias a toda la gente que estuvo pendiente el día de hoy en esta emisión. Recuerde que Minuto Cero es parte de la multiplataforma de Red Ciudadana. En estos momentos todavía estamos totalmente en vivo a través de Facebook, de X y de YouTube. Esto es gracias a la labor del señor Isaac Vidal. Estamos en la sintonía del 1120, el 1120 de AM en Red Ciudadana. Ahí está Paola Parraguirre en la consola digital. Aquí en la HR, en el 1090 de AM, está Martín Tapia. En la producción, Iván Hernández. Soy Antonio Zamora. Quédese en la barra programática tanto del HR como de Red Ciudadana. Y el día de mañana yo los espero a la 1 de la tarde con más información en una nueva emisión de Minuto Cero. Por lo mientras, yo les deseo que pasen una excelente tarde.
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2: Dos personas sin vida fueron localizadas en La Quebrada. Buenas tardes, soy Antonio Zamora y este es el radar con la información generada hasta este momento. Para comentarle que dos personas sin vida fueron localizadas a un costado de la carretera Calpulalpan-Apan, en la zona conocida como La Quebrada. Las víctimas permanecen como desconocidas y la Fiscalía General de Justicia del Estado ya investiga el hecho. Decenas de fieles acompañaron la procesión de la Virgen de la Merced por las calles del Centro Histórico de Puebla. Esto como parte de las actividades en su honor. La llamada Ley Antimemes avanzó en comisiones del Senado y busca sancionar el uso engañoso de logotipos e identidad de instituciones públicas. La propuesta aún no es ley. Y en información de la mañanera, la nueva ley de economía digital ayudará a acelerar los pagos electrónicos, impulsar la inclusión financiera y reducir el uso de efectivo, destacó la presidenta Claudia Sheinbaum. La iniciativa contempla el uso de SPEI y de CODI. Banxico mantuvo en 6.50% la tasa de interés de referencia en su decisión de política monetaria de este jueves. La tasa permanece sin cambios mientras el Banco Central evalúa el entorno económico.
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2: Fuerte balacera genera alarma en Tlanepantla. Y es que se reportaron varias detonaciones cerca de la secundaria General Alfonso Pérez y un preescolar, por lo que estudiantes habrían sido retirados de las zonas expuestas. Ejército y Guardia Nacional acudieron al municipio. Información en proceso. Se solicita apoyo para localizar a Ramón de la Fuente Díaz Ordaz, de 46 años, visto por última vez el 22 de septiembre en el Zócalo de San Andrés Cholula. Cualquier información, comunicarse a los teléfonos oficiales. La temperatura en la capital poblana es de 26 grados centígrados. Siguen en sintonía de 5 Radio. En la consola digital Martín Tapia, en el radar informó Antonio Zamora. Que excelente tarde.
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4: Hola, ¿cómo le va? Es un gusto saludarlo. Estamos arrancando este espacio informativo de Red Ciudadana. Son las 2 de la tarde con 11 minutos de este jueves 24 de septiembre del 2026. Lo saluda con muchísimo gusto Antonio Zamora, este espacio que le pertenece a mi compañero Girard Aguilar, que está en labor informativa, y yo con muchísimo gusto estaré los siguientes minutos pues dándole a conocer toda la información, todos los detalles, todo lo que se ha generado en los últimos minutos, en las últimas horas, tanto aquí en Puebla, a nivel nacional y a nivel internacional. Recuerde que Red Ciudadana es un proyecto multiplataforma y en estos momentos estamos totalmente en vivo en Facebook, en X y en YouTube, para que usted no solamente nos pueda ver, sino también, no solamente nos pueda escuchar, sino también nos pueda ver. Estamos en la sintonía del 1120 de AM. Esto es gracias a la labor de todos mis compañeros que están aquí al pendiente, de Paola Parraguirre en la consola digital, de Iván Hernández en la producción y de Isaac Vidal en la transmisión de redes sociales. Y cuando son 2 de la tarde con 12 minutos, no hay tiempo que perder. Vámonos de lleno con la información y empezamos con reportes de usted, con Reporte Red. Y es que nos dieron a conocer, nos hicieron llegar información sobre una fuga de agua en el fraccionamiento Nuevo Humboldt. Nos llegaba este mensaje y estas imágenes que estamos viendo en pantalla. El mensaje era el siguiente: discúlpenme, ¿podrían ayudar para que el agua de Puebla, para que agua de Puebla atienda una fuga de agua potable? Se ha reportado 1000 veces con vecinos. Nos está afectando un registro de luz también. Ya estamos viendo en pantalla pues estos videos que muy amablemente nos hicieron llegar. Pues ojalá que rápidamente lo puedan atender, que puedan remediar esta fuga de agua, porque sin duda hay que cuidar, hay que proteger el vital líquido, y ojalá que este llamado sirva para la rápida atención. Y ahora vámonos con esta información que manejamos desde el noticiario Buenos Días, en donde pues le dábamos a conocer, si usted no está al pendiente, le voy a dar el contexto completo para que le pueda dar la actualización que se acaba de generar. Y es que pasajeros de una unidad de la ruta 2A resultaron lesionados tras un accidente registrado este miércoles, esto en la colonia Joaquín Colombres, en la parte norte de la ciudad. Y estamos viendo en pantalla las imágenes, que lo tenemos que blurear porque realmente es impresionante la cantidad de sangre que tiene esta persona, esta mujer. ¿Y esto por qué? De acuerdo con testimonios, el transporte circulaba a exceso de velocidad, pasó un tope y posteriormente se accidentó. Y estos videos que le estamos mostrando en estos momentos en la transmisión de redes sociales, pues muestran a varias personas afectadas. Entre ellas, una mujer con una lesión sumamente importante en la boca, no dejaba de sangrar. Y pues lamentablemente esto sucedió el día de ayer. Y vayamos a escuchar y a ver parte de esta información. Vayamos con estos detalles.
5: Nos haya tomado la llamada, y pues es un tema, un reporte de la red que le llegó a Iván Hernández, aquí el productor de este programa, que nos indica estas personas que ayer fueron víctimas de un choque en la ruta 2A alrededor de las 12:20 horas. Y pues bueno, como siempre, esto pone en evidencia las deficiencias que tiene el transporte público. En este caso, pues el seguro no quería responder, pero platíquenos usted, señora, qué fue lo que pasó. Además, a usted pues fue de los más afectados, porque tengo entendido que a una pequeñita pues resultó ahí con alguna fractura y otro miembro de su familia incluso con pérdidas dentales. Muy buenos días.
6: Buenos Muy buenos días. Mire, venía mi familia circulando en la ruta 2A, unidad 12. Esta unidad tiene placa sobrepuesta. Venía manejando un muchacho de 18 años. Se llama Brian Aldair González. Este joven venía a toda velocidad desde que salió de la 2 de marzo. Casi se lleva atropellando a un joven de una motocicleta. Los mismos pasajeros le dijeron que le bajara la velocidad y el joven hizo caso omiso, porque también venía con el celular en la mano. Y al llegar a la calle Zacapuazna, de la colonia Joaquín Colombres, hay una barranca que la cubre una malla ciclónica. Este joven, por ahí hay un como vado, como un tope, y él se lo vuela porque venía a toda velocidad. Mi hija, su niño, porque es un niño, su esposo y otras personas venían en la parte de atrás, pero mi hija, al momento que se vuela este tipo a toda velocidad, valga la redundancia, ella vuela y llega casi al techo del microbús. Ella cae y se pega con los tubos de protección, con los tubos que agarra el para no caerse. Al mismo tiempo mi nieto vuela y cae en el asiento de adelante. Mi hija, al momento de caer y pegarse con el tubo en la boca, ella cae a escaso, que será medio metro, y ella pierde el conocimiento por un ratito, y pues toda la boca le sangró. Ya de ahí a mi yerno también se le lastimó la columna, se le lastimó la cadera, y a la otra persona pues también le lastimó la cadera, a una señora un brazo, a otra señora pues sus piernas también, y le destruyeron toda la mercancía que llevaba porque iba a vender. Y después llegó el dueño del microbús y dijo que nada más era concesionario, que nada más iba a ver, pero no, el señor, después nos dimos cuenta que era el dueño del microbús, pero no se quiso identificar como tal.
5: Oiga, señora, estuvo terrible. ¿Finalmente les dieron el servicio médico o no?
6: Sí nos dieron el servicio médico, pero porque se obligó a los pasajeros a firmar el perdón y el chofer.
5: Ah, esto es una práctica irregular que suelen hacer los transportistas para intentar pues evitar responsabilidades, pero ojalá y estas malas prácticas dejen pasar. ¿Cómo están sus familiares actualmente en este momento, señora?
6: Mire, mi nieto primero lo llevaron a médica al vial y lo acomodaron mal de su pierna y le dislocaron la rodilla. Ya de ahí esperamos como 3 horas para que me lo trasladaran al Hospital La Paz. Y ahí en el Hospital La Paz lo trataron bien, le acomodaron la rodilla al niño a valor mexicano y ya tiene su yeso que viene de 4 dedos arriba de la rodilla hasta el tobillo, o sea, todo el pie del niño.
5: Qué pena, señora, qué pena. Esperemos que el pequeñito mejore pronto, igual que el resto de su familia. Le agradezco mucho que nos haya tomado la llamada. Tengo en la línea a otro pasajero que iba también ahí en la unidad.
4: Son 2:20 p.m. Pues ahí usted escuchó esta primera entrevista que mi compañero Dilon Larios hizo en el noticiario Buenos Días. Y de verdad que el relato de la señora es escabroso. ¿Cómo habrá estado conduciendo esta persona para que prácticamente todos los pasajeros pues terminaran con lesiones graves. Y este pequeño que terminó con la rodilla dislocada, imagínese. Muchos conductores de transporte público nos hacen el favor de escucharnos y seguramente en estos momentos nos estarán escuchando en algunas rutas. Aquí les hacemos el amable llamado. Sabemos que ustedes también van contra reloj, que los checadores, que el tiempo, que el pasaje. Pero de verdad que este tipo de situaciones se pueden prevenir. Hay lesionados, pero pudo ser todavía peor. De verdad que este accidente pudo ser todavía peor. Y ahora vayamos con esta segunda entrevista que mi compañero Odilon Larios también hizo y que nos daba más detalles sobre este accidente. Vayamos a escuchar.
6: Casi se lleva atropellando a un joven de una motocicleta. Los mismos pasajeros le dijeron que de bajar a la velocidad y el joven hizo caso omiso, porque también venía con el teléfono en la mano. Y al llegar a la calle Zacapuazna, de la colonia Joaquín Colombres, hay una barranca que la cubre una malla ciclónica. Este joven, por ahí hay un como vado, como un tope, y él se lo vuela porque venía a toda velocidad. Mi hija, su niño, porque es un niño, su esposo y otras personas venían en la parte de atrás, pero mi hija, al momento que se vuela ese tipo a toda velocidad, valga la redundancia, ya vuela, llega casi al techo del microbús, desde acá y te pega con los tubos de protección, con los tubos que agarra para no caerse. Al mismo tiempo mi auto vuela y cae en el asiento de adelante. Mi hija, al momento de caer y pegarse con el tubo en la boca, ella cae a escaso, que será medio metro, y ella pierde el conocimiento por un ratito, y toda la boca le sangró. Ya de ahí a mi hija también se le lastimó la columna, se le lastimó la cadera, y a la otra persona pues también le lastimó la cadera, a una señora un brazo, a otra señora pues sus piernas también, y le destruyó toda la mercancía que llevaba porque iba a vender. Y después llegó el dueño del microbús y dijo que nada más era concesionario, que nada más iba a ver. Pero no, el señor, después nos dimos cuenta que era el dueño del microbús, pero no se quiso identificar como tal.
5: Oiga, señora, estuvo terrible. Finalmente le
4: 2:24 de la tarde, y de verdad que cuando más detalles se están dando a conocer sobre este accidente, pues más seria se pone la cosa, porque nuestro productor Iván Hernández y también toda la información que hemos recabado de esta situación, ahora se dio a conocer que este microbús de la ruta 2A, que tenía las placas sobrepuestas, o sea, las placas con las que estaba circulando, pues ni siquiera le pertenecían. Imagínense los problemas en los que se van a meter, los que se van a meter los involucrados. Y en actualización de información, también se da a conocer que la aseguradora, porque ya hemos escuchado que el concesionario y el chofer habían prácticamente obligado a los lesionados a firmar el perdón al chofer a cambio de que les atendieran, a cambio de que les

0: acudieron a un hospital, a un hospital por el periférico ecológico, y ya no los quisieron atender. Y ahora tuvieron que ir a fiscalía y ya los están recibiendo. Los mandaron a la unidad especializada en materia de seguridad vial que está en la colonia La Paz, y ahí ya les tienen que dar una resolución. Vean nada más las imágenes. De verdad que no podemos permitir que esto siga sucediendo. Vean nada más. Vamos a escucharlo para que tenga usted más detalle. Escuchemos. De verdad que todavía el audio de este video hace más dramático, más dramática la escena. El niño llorando, la señora que no le deja de sangrar la boca, y de verdad que es una escena terrible. Es una escena terrible. Ojalá que se llegue hasta las últimas consecuencias, porque gracias a Dios no hubo personas fallecidas, pero esto tranquilamente pudo terminar en una tragedia. Ahora están lesionados, son lesiones algunas graves, como el pequeño que se dislocó la rodilla. También había un reporte de una persona que tenía coágulos en la cabeza por los golpes. Imagínense cómo estuvo el impacto, que en la plática que tuvieron con Odilon Larios decían que el impulso los llevó hasta el techo del microbús. Imagínense toda la fuerza y todavía con la que cayeron. Lesiones en la cadera, en la columna, en fin. De verdad que ojalá que se llegue hasta las últimas consecuencias, que fiscalía pueda llegar a las últimas consecuencias, pero pues también hacer un llamado a las autoridades. ¿Cómo es posible que esta pues unidad esté circulando con placas que ni siquiera le corresponden a la unidad, al microbús? De verdad que ojalá que se resuelva y que tengan justicia estos afectados. Son 2 de la tarde con 28 minutos. Vámonos al corte, vámonos a la pausa, pero no se despegue. Es una pausa breve y regresamos con más información aquí en Red Ciudadana.
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3: Son 2 de la tarde con 31 minutos. Muchísimas gracias por continuar con nosotros aquí en Red Ciudadana. Y vámonos con la información meteorológica. Vamos a ver qué nos espera para el día de hoy. Y es que la Coordinación General de Protección Civil y Gestión del Riesgo de Desastres informó que este jueves 24 de septiembre se esperan temperaturas de entre 24 y 28 grados centígrados, esto en los valles de Cerdán, Atlixco y Angelópolis, mientras que de 29 a 32 grados en la Sierra Norte, Nororiental y Negra. Mientras que, ojo a la gente que nos está escuchando en la Mixteca, porque ahí se esperan temperaturas superiores a los 33 grados centígrados. También se pronostican lluvias ligeras a moderadas en gran parte del estado, con acumulados de entre 5 a 15 milímetros y valores más altos en la Sierra Negra. Además, se prevén vientos del sur de 10 a 25 kilómetros por hora, con rachas de hasta 40 kilómetros por hora. Así que, para nuestros amables radioescuchas de la Mixteca, tengan mucho cuidado. Se esperan temperaturas por encima de los 33 grados centígrados. Y también para los que están en la Sierra Negra, pues lluvias intensas, lluvias moderadas. Así que mucho cuidado y estar atentos a la información oficial. Y cuando son 2 de la tarde con 33 minutos, vámonos con reportes de usted, reportes de la red que usted amablemente nos hace llegar al poderoso número de la red, al 2222-382990. Y vamos a empezar con esta volcadura, o esta volcadura que dejó 3 lesionados. Esto tras un choque registrado sobre la carretera federal San Hipólito vía Jalapa en el tramo Acatzingo El Seco. El accidente involucró a una camioneta Ford Ranger y un tractocamión que transportaba azúcar. Ya estamos viendo en pantalla la imagen de esta camioneta Ford Ranger, la azulita, pues que terminó con las llantas para arriba. Vean nada más ahí los cultivos. Como ya le refería, transportaba azúcar, esto a la altura de la comunidad de El Ocotal, esto en el municipio de General Felipe Ángeles. Equipos de emergencia atendieron a los heridos, mientras que la circulación estuvo afectada en la zona debido a estos mismos labores de atención y retiro de las unidades. Pues terrible la volcadura, 3 lesionados, lamentable lo de los lesionados, pero imagínense con una volcadura. Pudo ser peor. Y ahora vámonos con esto que se suscitó allá en Izúcar de Matamoros. Tenga mucho cuidado, por favor. Tenga mucho cuidado porque se reportó una estafa que dejó una pérdida de 24,000 pesos. Y es que 2 habitantes de Izúcar de Matamoros denunciaron haber sido víctimas de una estafa tras intentar comprar 2 pantallas anunciadas en redes sociales. Por favor, tenga mucho cuidado cuando haga compras en redes sociales. De verdad, rectifique, cheque, verifique. Toda duda que usted le genere es válida. Y cualquier detalle que usted no vea acorde, dude y lo mejor es no hacer la compra. Le voy a seguir platicando de este caso porque la entrega se pactó en las inmediaciones de la terminal de autobuses de Atlixco, donde estas personas estafadas, pues, entregaron los 24 mil pesos. Lamentablemente, al revisar el contenido, descubrieron que las cajas contenían televisores aparentemente descompuestos y latas. Hágame usted el favor. Seguramente las cajas iban selladas. Usted, pues, se pudo cerciorar. Estamos viendo en pantalla la imagen de la caja, una pantalla de 75 pulgadas. A ver, también usted debe tener en consideración, dos pantallas de 75 pulgadas, es muy difícil que usted las vaya a encontrar en 12 mil pesos, que es lo que yo asumo que se las terminaron vendiendo. Vamos a decir la marca y rápidamente el comercial, dos televisores LG de 75 pulgadas, por 24 mil pesos y terminaron siendo pantallas viejas, descompuestas, y la caja la terminaron de rellenar con latas. De acuerdo con los afectados, los presuntos responsables huyeron del lugar y posteriormente bloquearon toda comunicación con las víctimas. Tenga mucho cuidado, por favor. Tenga mucho cuidado. Si usted encuentra este tipo de ofertas en redes sociales, dude. Dude de verdad, porque hay altas posibilidades de que lo terminen estafando. Y en los peor de los casos, que lo terminen asaltando. Así que tenga mucho cuidado, por favor. Y para terminar este bloque de reportes de usted, reportes de la red, se registró un bloqueo satelital, un bloqueo satelital frustró un robo de camioneta allá en San Jerónimo Almoloya, en Cautinchán. Y es que, vamos a ver en pantalla el video. Esto ocurrió este mismo jueves, allá en la localidad de San Jerónimo Almoloya, en donde la camioneta se logró recuperar por el bloqueo satelital. Vean nada más las imágenes. Ahí los están asaltando a punta de pistola. El sinvergüenza tapado con la capucha de su sudadera. El afectado, pues, ya dejó la camioneta, le piden que no voltee, ya se retira la otra unidad en la que acudieron los asaltantes, y como no lograron bloquear el satélite con el que dan registro de dónde está la unidad, pues aparentemente la dejaron y ya terminaron frustrando este robo. Pues de verdad que, híjole, qué complicada está la situación. A punta de pistolas, le quitaron la camioneta, le quitaron sus pertenencias. Pues sus pertenencias seguramente ya no lo recuperó, lamentablemente, este conductor. Pero afortunadamente no le hicieron daño, no lo lesionaron. Pues solamente el susto de ver la pistola, que te apunte con la pistola. Y ya en lo material, pues también destacar que pudieron recuperar la camioneta. Pues ahí está parte de la información que se generó gracias a reportes de usted, gracias a reportes de la red. Y cuando son 2 de la tarde con 39 minutos, vámonos con información de seguridad, con información generada aquí en Puebla. Y vamos a empezar con esta persecución tras un choque que se generó en la colonia Los Héroes. Esta información nos las presenta mi compañero Odilo Larios, quien tuvo una entrevista con un radioescucha en el noticiario Buenos Días de este jueves. Escuchemos.
4: ¿Qué ocurrió?
5: Buenos días, gracias por la atención. Lo que pasa es que alrededor de 5:40 iba dando la curva para subir hacia Los Héroes. Y venía una camioneta y otro poco y me choca, pero venía a alta velocidad con un carro sedán, la camioneta roja, y más adelante, donde hay otra curva que conecta hacia, ahí, ¿cómo se llama? No recuerdo la colonia, pero hay un motor que se llama Santa Lucía. Allá se fueron las patrullas, los esquivó y ellos agarraron dirección a Camino Viejo Balcones.
4: ¿Se trató entonces de una persecución policial?
5: Porque viene atropellado más adelante, porque hay un burdel al lado de Los Héroes. Es que abre un nuevo gimnasio y hay una son varios locales, bodegas de almacenamiento, no sé, donde termina casi, antes de llegar a donde cheque la ruta 33 de los héroes.
4: Es esta camioneta roja y el otro vehículo sedán habrían atropellado a un motociclista, se daban a la fuga, pero ya la policía los iba siguiendo de cerca y nos dice que es en esta zona de Héroes con Santa Lucía, que hace algún tiempo que no voy por allá, pero según recuerdo eran caminos, pues algunos de ellos como semiterracería, o sea, era de difícil circular por ahí, señor.
5: Ellos lo pavimentaron y el señor gobernador realmente le dio un mantenimiento y están en buenas condiciones, pero se dio la fuga porque agarraron la curva y escribieron a la policía, porque el policía, en lugar de jalarse hacia que pasó sobre el río, se dio la vuelta, se fue hacia la curva que va hacia el motel, se confundió.
4: Los perdieron, entonces, pues bueno, estaremos ahorita actualizando con las autoridades a ver cuál es el reporte oficial que tienen al respecto. Le agradezco mucho que nos haya tomado la llamada y que tenga muy buenos días, señor. Gracias por su reporte. Son 2:41 PM.
3: Pues ahí estaba esta entrevista que mi compañero Dilón Larios le hacía a esta persona que pues reportaba esta persecución policial debido al choque en donde también estuvo involucrada una motocicleta y en donde evidentemente los responsables pues no se quisieron hacer cargo e intentaron darse a la fuga. Esta denuncia señala que una patrulla inició la persecución, aunque lamentablemente los responsables lograron escapar. Ya le estaremos dando seguimiento a lo que se genere después de esta nota y esperemos que los responsables pues justamente acaten lo que hicieron y pues puedan responder por los daños registrados. Y cuando son 2:42 PM, vamos con esta nota que también usted nos hizo llegar al poderoso número de la red, al 2222382990, en donde muy temprano nos reportaban que había una persona fallecida a balazos allá en Chipilo, esto a la altura del campo deportivo. Y nos hacían referencia, estamos viendo en pantalla el mapa para que usted tenga mayor precisión en dónde se dio el hallazgo de este cadáver, en donde también pues nos señalaban que estaba involucrada una camioneta negra en el que aparentemente pues ahí iba la persona que terminó siendo asesinada. Y ya nuestro compañero Dilón Larios nos compartió este boletín ya con más detalles de lo que sucedió allá en Chipilo. Se los voy a compartir. Esto sucedió en la calle 16 de septiembre, esquina privada 16 de septiembre, en la Junta Auxiliar Francisco Javier Mina, en Chipilo. Y es que elementos de policía del estado informaron que al llegar al lugar se encontraba como primer respondiente policía municipal, quienes ubicaron a un masculino dentro de su vehículo sin signos vitales, el cual presentaba impactos por proyectil de arma de fuego. El occiso respondía al nombre de Jorge Martínez Martínez, de aproximadamente 37 años de edad, y que de oficio era empresario textil. 37 años y lo asesinaron en su camioneta. En el lugar quedó la motocicleta del presunto responsable, quien la dejó tirada sobre la carpeta asfáltica. No se cuenta con información de placas de ninguno de los vehículos involucrados hasta el momento. Y también señalaban que pues el apoyo se coordinó con Policía Municipal, Policía Estatal, Fiscalía General del Estado y ambulancias. Pues lamentablemente, este reporte de la red que usted nos hacía llegar muy temprano este jueves, pues ya se confirmó que se habría tratado de un asesinato. Habrían ultimado a este pues joven de 37 años de edad en su camioneta, ahí enfrente de la unidad deportiva. Imagínense, en un lugar para la regeneración social, para que los jóvenes se alejen de los malos pasos, de la violencia, y pues ahí terminaron ultimando a este empresario textil de 37 años de edad. Aquí, como siempre, pedimos, esperamos que se lleguen hasta las últimas consecuencias y que sobre todo den con él o los responsables de este asesinato. Y cuando son 2:45, vámonos al último corte, pero no se despegue, porque regresando todavía le tenemos más información aquí en Red Ciudadana.
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3: 2:48, muchísimas gracias por continuar con nosotros aquí en Red Ciudadana. Vamos con el último bloque de información y vamos a empezar con esto que ya es una campaña que nos identifica aquí en 5 Radio, la campaña Suelta la Silla, que el día de hoy, en Buenos Días, hicieron entrega de 2 sillas de ruedas, uno para una persona que tiene sus 2 piernas amputadas y que requería esta silla para sus actividades diarias, y otra para una mujer que está enferma tras un accidente también y pues requería la silla de ruedas. Vayamos a escuchar esa entrevista que hizo mi compañera Nayeli Aguilar en esta entrega, una entrega más de Suelta la Silla.
9: Y en esta ocasión queremos agradecer, es una persona que la donó de manera anónima, pero es en agradecimiento al Señor de las Maravillas, de la Divina Providencia y del Sagrado Corazón de Jesús. Y esta mañana nos acompañan aquí en el estudio María Susana Romero Flores, que ya viene por una silla de ruedas para su papá. ¿Cómo estás, Susana?
10: Muchas gracias, buenos días.
9: Bienvenida, coméntanos, ¿qué es lo que padece tu papá?
10: Tiene diabetes, hipertensión, pero hace un año sufrió una fuerte descompensación en la circulación y primero le amputaron la pierna derecha y luego la izquierda.
9: ¿Y tu papá qué edad tiene?
10: Tiene 66 años.
9: Muy joven.
10: Sí.
9: ¿Y cómo ha tomado esta enfermedad tu papá? Me imagino que antes de las amputaciones tu papá llevaba una vida normal, trabajaba.
10: Sí,
9: ¿o qué hacía?
10: Trabajó 25 años en un taxi y 10 años en tránsito.
9: Entonces fue muy...
10: Sí, es un cambio complicado. Drástico, sí, claro, sí, sí. Fue un cambio, pero ahí va. Ahora sí que tiene el apoyo de todos nosotros. Bueno, su familia, claro. Y pues incluso personas externas también.
9: Ah, pues qué bueno, nos sí. Da muchísimo gusto. Ya tiene su silla de ruedas. Ay, que le va a funcionar.
10: Gracias,
9: para
10: gracias.
9: Las consultas, sus estudios, sí. Que vayan a dar una vuelta, si sí, él es sí, católico, sí. Quiere ir a misa.
10: Ay, sí,
9: que lo lleven a misa. Les va a ayudar bastante, sí. De verdad. Le mandamos un saludo a tu papá, José Alfredo Romero.
10: Muchas gracias.
9: Y que pues las cosas vayan mejor, ¿no? que él se siga atendiendo y que, bueno, pues esto que sucedió, pues es un aprendizaje también para ustedes, ¿no? Sí. En el tema de la salud, porque comentabas, él fue taxista mucho tiempo.
11: Sí, 25 tránsito, años.
9: Y sabemos que son horas muy prolongadas de sí. trabajo, que no comes a tus horas, que no Exacto. duermes a tus horas y que desafortunadamente la vida te cobra factura.
11: Exacto, pero pues ahora como familia, como hijos, como mi mamá también, su esposa, estamos dándole vida de calidad, no de cantidad, sino calidad.
9: Eso es muy bonito. Muchas gracias por compartir, Susana. Gracias. Y tenemos también aquí a Rocío Seferino. Matilde, ella viene por, es Seferino, Rocío Seferino, que vienes por una silla de ruedas para sí. Matilde. ¿Ella qué tiene?
12: Sí, mire, apenas también se accidentó en una combi. Y este más o menos tiene como un año, 8 meses que cayó en cama. Entonces a raíz de esto lo empecé a llevar con el doctor y ya pues todas las enfermedades empezaron a salir. Ya es una persona de la tercera edad, tiene 75 años. Entonces ya empezó ahorita con lo del pulmón, que tiene un pulmón fibroso, tiene el varices venosas igual complicado y también pues se me lastimó los pies y no, o sea, ya no hace vida. Ya está nomás acostado y depende ya uno de uno.
9: Sí, ¿no? Y aparte sí. es súper incómodo, ¿no? Estar todo el tiempo acostado, ya te... O sea, sí, uno que a veces está sano, no aguantas estar tanto tiempo acostado. Uh-huh. Alguien que está con estos padecimientos, pues es peor, ¿no? Pero sí. ella también tiene su silla de ruedas, lo mismo la donaron en agradecimiento al Señor de las Maravillas, la Divina Providencia y el Sagrado Corazón de Jesús, y deseamos que, pues, las cosas vayan mejor. Ella va con sus consultas.
12: Sí, de hecho, ahorita la estoy llevando a consultas, se me complica un poquito precisamente porque saliendo del auto, bueno, a veces la traigo en taxi o en Uber y se me complica sacarla porque a veces esperan, a veces me dicen, no, es que llevo prisa, tengo sí. otro pasaje y agarré otro pasaje, entonces tengo que ir a conseguir la silla dentro del hospital para poderla ingresar y andarla trayendo en el hospital, porque no tan solo va a un área, luego me la mandan que hacer estudios o luego me la mandan no, pues ahora vaya con este otro doctor, ahora vaya y tramite esto, entonces no puedo andarla
9: sí, es complicado.
12: Exactamente, trayendo de un lado para otro, entonces se me complica un poquito.
9: ¿Y usted nada más está a cargo de ella?
12: Ahorita sí, somos dos mujeres nada más y mi hermana es la que trabaja, la que pone, digamos, claro. Lo económico, yo soy la que se dedica ahorita pues a cuidar a mi mamá.
9: A su mamá. Mm-hmm. Pues qué bueno que cuente con el apoyo de ustedes y primero sí. Dios, las cosas van a ir Muchísimas mejorando. Gracias. Muchísimas gracias a las dos, a Rocío Seferino y también a María Susana por estar aquí con nosotros, gracias. Por la confianza, sobre todo de marcar, de mandar un mensajito y de solicitar.
3: Son 2:52 p.m, pues ahí está la información de la campaña Suelta la Silla. Y se mantiene la invitación para que usted, si tiene una silla de ruedas que ya no utilice, pues dónela, porque como usted escuchó, le puede cambiar la vida, no solamente a una persona, sino a una familia completa. Así que lo invitamos a participar en esta campaña Suelta la Silla. Son 2:53 p.m. Vámonos con información del gobierno estatal y vamos a empezar con este impulso al circuito mixteco. Y es que el gobernador Alejandro Armenta destacó que 1,500,000 de familias poblanas reciben beneficios del gobierno de México y resaltó la importancia de proyectos estratégicos para la entidad. Entre ellos mencionó este circuito mixteco, una obra que conectará Tehuacán con la Markelia en Guerrero. Vayamos a escuchar más detalles de esta nota que dio a conocer el gobernador Alejandro Armenta.
13: Nos emociona mucho ver que nuestra presidenta considera ese compromiso que hizo, está cumpliendo con todo. La intervención de la Toyag es un sueño. No podría ser posible sin la intervención del gobierno de la República. Eso nos permite soñar con el rescate del distrito turístico de Valsequillo. El corredor mixteco es importante. Una zona que no tiene pobreza, hay pobreza pero no extrema, gracias a los migrantes. Comunidades enteras viven de las remesas. Por eso ahí estamos, por eso ahí instalamos dos escuelas hospital, Tepeji e Izúcar de Matamoros, para los jóvenes migrantes que quieren estudiar medicina, imagínense. Y la presidenta está haciendo el circuito mixteco, aquí está, mira, Esto está haciendo nuestra presidenta. Se comprometió en campaña, estuvo dos veces en campaña en Acatlán y una vez en Izúcar de Matamoros durante campaña. Y se comprometió a hacer este circuito mixteco hasta la Markelia. Ya van. Nosotros vamos a hacer este y de aquí nos vamos a conectar a Tehuacán rapidísimo. De Acatlán a Tehuacán, hoy te hace 5 horas. Te vas a hacer 2 horas por acá. Imagínense lo que representa.
3: Son 2:55 p.m. y ya para cerrar este bloque de Red Ciudadana, continuamos con la información del gobierno estatal, pero nos vamos a enfocar en turismo. Y es que, como usted ya seguramente lo sabe, Puebla será sede del Tianguis Turístico 2027, que se realizará del 9 al 12 de marzo y reunirá representantes de 45 países y se esperan más de 8,000 asistentes. Escuchemos lo que dijo al respecto Carla López Malo, quien es secretaria de Turismo a nivel estatal, dando más detalles sobre este tema.
14: Turístico 2027 en la edición número 51 del 9 al 12 de marzo, porque va a ser una edición diferente. Número uno, va a ser la edición más grande que se haya tenido de tianguis turístico en la historia, con más de 35,000 metros cuadrados de exposición. Van a venir 45 países, tendremos más de 8,000 asistentes, 3,500 compradores, 250 medios de comunicación nacionales e internacionales, y para la entidad, ¿esto qué significa? Una derrama económica superior a los 1.380 millones de pesos.
3: 2:56 p.m. y ya para cerrar, vámonos con información del Ayuntamiento de Puebla. Y es que el presidente municipal Pepe Chedraui entregó la pavimentación de la primera Cuauhtémoc, esto en la colonia Guadalupe Hidalgo, como parte del programa Calles al 100. El alcalde destacó que estas acciones buscan mejorar la movilidad, la seguridad vial y las condiciones de tránsito para los habitantes de la zona, mediante obras de infraestructura urbana en distintos puntos de la capital poblana. Vayamos a escuchar lo que dijo al respecto el alcalde Pepe Chedraui.
15: Gracias por recibirnos aquí en su calle, en su colonia. Les agradecemos mucho que nos acompañen a inaugurar esta calle que, como bien dice Leo, tenía muchos, muchos años abandonada, como muchas de las calles que estamos recuperando en las diferentes partes de nuestra querida ciudad de Puebla. Agradecerle, por supuesto, al presidente nacional Juan Manuel Colín, sin duda a nuestra presidenta del Comité de Obra, a todas.
3: Y cuando son 2:57 p.m, estamos llegando al final de este bloque informativo aquí en Red Ciudadana. Muchísimas gracias a toda la gente que estuvo pendiente, que estuvo en sintonía con nosotros. Recuerde que Red Ciudadana es este proyecto multiplataforma que usted no solamente puede escuchar, sino también puede ver en las transmisiones totalmente en vivo en redes sociales. En este momento estamos en Facebook, en X y en YouTube, y también en la sintonía del 1120 de AM. A nombre de todos mis compañeros que hicieron posible este bloque, este programa, Paola Parraguín en la consola digital, Isaac Vidal en la transmisión de redes sociales y también Iván Hernández en la producción. Soy Antonio Zamora, muchísimas gracias por la atención y los invito a mantenerse conectados en Red Ciudadana. Que pasen una excelente tarde.
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2: Un incendio consumió en su totalidad una vivienda en Atempan. Buenas tardes, soy Antonio Zamora y este es el radar con la información generada hasta este momento. Para informarle que un incendio consumió en su totalidad una vivienda en Atempan, aquí en el estado de Puebla. Protección Civil señaló que presuntamente el siniestro se originó por un brasero. Autoridades y vecinos participaron en las labores de atención. Bajo resguardo de la Guardia Nacional se realiza el velorio de Mateo H., hijo del presidente municipal de Tecamachalco. Habitantes del municipio acudieron para acompañar a la familia. La gobernadora de Tlaxcala, Lorena Cuellar, cuestionó la difusión de señalamientos en redes sociales sobre supuestos departamentos en Estados Unidos y atribuyó estas publicaciones a bots y cuentas falsas. Además, afirmó que algunas personas tendrán órdenes de aprehensión. Policías municipales de Papalotla, en Tlaxcala, rescataron a un hombre que era perseguido por vecinos tras ser señalado por intentar ingresar a un domicilio para robar. Los agentes evitaron que fuera agredido y lo pusieron a disposición de autoridades ministeriales. Decenas de fieles acompañaron la procesión de la Virgen de la Merced por calles del Centro Histórico de Puebla. Esto como parte de las actividades en su honor. Dos personas sin vida fueron localizadas a un costado de la carretera Calpulalpan-Apan, esto en la zona conocida como La Quebrada. Las víctimas permanecen como desconocidas y la Fiscalía General de Justicia del Estado ya investiga el hecho. La llamada Ley Antimemes avanzó en comisiones del Senado y busca sancionar el uso engañoso de logotipos e identidad de instituciones públicas. La propuesta aún no es ley. La temperatura en la capital poblana es de 27 grados centígrados. Sigan en sintonía de 5 Radio. En la consola digital Martín Tapia, en el radar informó Antonio Zamora. Que tengan una excelente tarde.
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1: Muy buenas tardes, gracias por acompañarme en este espacio informativo. De 3 a 4 de la tarde le estaré compartiendo las noticias más importantes generadas hasta este momento. Usted recordará que tenemos actualizaciones, últimas horas y sobre todo sus reportes al número de la red al 2222-382990. Sin más, iniciamos con la información aquí en Red Ciudadana.
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1: Y como siempre es un gusto saludar al equipo que hace posible esta transmisión. Estamos hablando de nuestros compañeros Iván Hernández, Isaac Vidal, y nuestra compañera Paola Parraguirre, que se encuentra todavía con nosotros y también está lista para llevar toda la información. Tania Torres se encuentra en las redes sociales y también gestionando cada uno de sus mensajes. Le repito el número y lo tiene en pantalla, 2222-382990. Y nos vamos con la información porque es muy importante conocer qué nos prepara para el clima para esta tarde y que lo tenga en consideración. La Coordinación General de Protección Civil y Gestión del Riesgo de Desastres informó que este 24 de septiembre se esperan temperaturas de entre 24 y hasta los 28 grados en los valles de Cerdán, Atlixco y Angelópolis, de 29 a 32 grados en las sierras norte, nororiental y negra, y superiores a 33 grados en la Mixteca. También se pronostican lluvias ligeras a moderadas en gran parte del estado, con acumulados de 5 a 15 milímetros y valores más altos en la Sierra Negra. Además, se prevén vientos del sur y suroeste, para que usted lo tenga en consideración, de 10 a 25 kilómetros por hora, con rachas de hasta 40 kilómetros por hora, para que usted tenga estas indicaciones que ya sabe, de usar sombrilla, también que se abrigue bien y sobre todo que se prevenga en esta temporada de lluvias. Ya son las 3:12. Y nos vamos con más información. Usted sabe que aquí siempre le compartimos estas actualizaciones y le voy a compartir justamente esta información, que bajo el resguardo de la Guardia Nacional se está realizando el velorio de Mateo H. Usted recordará, el hijo del presidente municipal de Tecamachalco, donde habitantes del municipio están acudiendo para acompañar a la familia. Vemos cómo llevan estas flores y bueno, pues todos están ahí acompañando el momento, este momento que es trágico. Hay que catalogar, y que usted recordará que aquí le estuvimos actualizando momento a momento de todo lo que iba pasando, estas actualizaciones cuando encontraron el cuerpo sin vida y bueno, posteriormente que fue llevado a que hicieran todos estos procedimientos, estos procesos que tienen que llevar a cabo, y finalmente estamos viendo parte de las imágenes donde se está llevando a cabo pues este acompañamiento para que las personas le puedan decir el último adiós. Parte de la información cuando ya son las 3:13. Oiga, y le voy a presentar más, porque policías municipales de Papalotla, Tlaxcala, rescataron a un hombre que era perseguido por vecinos tras ser señalado por intentar ingresar a un domicilio para robar. Los agentes evitaron que fuera agredido y lo pusieron a disposición de autoridades ministeriales. Estamos viendo parte de estas imágenes del momento exacto donde sucedieron los hechos, y que hay que recordar que siempre nos llegan reportes, sobre todo de esa zona, en donde es común, me atrevo a decir, que si ven a un ladrón, a un ratero que está robando algo que no debe o están cometiendo un crimen, lo que hace la gente comúnmente es pues querer hacer justicia por su mano, pero hay que recordar que tenemos autoridades y que ellas pueden hacer este trabajo. Siempre hay que tener mucha precaución porque uno nunca sabe a qué se está enfrentando. Entonces aquí estamos pasando este reporte de la red que nos llegó al 2222-382990. Y le recordamos que las imágenes las puede ver en nuestras redes sociales, nos encuentra como arroba la red 5 radio. Nos vamos con más información cuando ya son las 3:14. Y es que le voy a presentar esto, fíjese usted nada más. Pasajeros de una unidad de la ruta 2A resultaron lesionados tras un accidente registrado este miércoles en la colonia Joaquín Colombres, y de acuerdo con testimonios, el transporte circulaba a exceso de velocidad, que bueno, ya no es una novedad que suceda este tipo de accidentes. Pasó un tope y posteriormente se accidentó, donde videos difundidos en redes sociales muestran a varias personas afectadas. Varias personas resultaron afectadas, incluyendo niños, incluyendo también personas pues adultas. Estamos viendo, por ejemplo, a esta señora que incluso se le rompió prácticamente la boca, salió sangre de su boca, y videos difundidos en redes sociales muestran a varias personas afectadas, entre ellas, le comparto, a esta mujer con una lesión en la boca. Vamos a escuchar a continuación parte de este reporte y pues este suceso que la verdad fue trágico. Escuchemos.
2: Ay.
3: Sí, háblale a la ambulancia.
2: Mi amor, ¿no se pegó el niño?
3: Ay, revísenlo porque sí salió volando.
4: Te pegaste mi vida. Línea telefónica que nos haya tomado la llamada, pues es un tema, un reporte de la red que le llegó a Iván Hernández, aquí el productor de este programa, que nos indica estas personas que ayer fueron víctimas de un choque en la ruta 2A alrededor de las 12:20 horas, y pues bueno, como siempre, esto pone en evidencia las deficiencias que tiene el transporte público. En este caso, pues el seguro no quería responder, pero platíquenos usted, señora, ¿qué fue lo que pasó? Además, a usted, pues fue de los más afectados, porque tengo entendido que a una pequeñita, pues resultó ahí con alguna fractura, y otro miembro de su familia, incluso con pérdidas dentales. Muy buenos días.
5: Muy buenos días. Mire, venía mi familia circulando en la ruta 2A, unidad 12. Esta unidad tiene placa sobrepuesta. Venía manejando un muchacho de 18 años, se llama Brian Aldair González. Este joven venía a toda velocidad desde que salió de la 2 de marzo. Casi se lleva atropellando a un joven de una motocicleta. Los mismos pasajeros le dijeron que de bajar a la velocidad, y el joven hizo caso omiso, porque también venía con el celular en la mano. Y al llegar a la calle Zacapuazna, de la colonia Joaquín Colombres, hay una barranca que la cubre una malla ciclónica. Este joven, por ahí hay un como vado, como un tope, y él se lo vuela porque venía a toda velocidad. Mi hija, su niño, porque es un niño, su esposo y otras personas venían en la parte de atrás, pero mi hija, al momento que se vuela este tipo a toda velocidad, y valga la redundancia, ella vuela y llega casi al techo del microbús, ella cae y se pega con los tubos de protección, con los tubos que agarra el para no caerse. Al mismo tiempo, mi nieto vuela y cae en el asiento de adelante. Mi hija, al momento de caer y pegarse con el tubo en la boca, ella cae a escaso, que será medio metro, y ella pierde el conocimiento por un ratito, y pues toda la boca le sangró. Ya de ahí, a mi yerno también se le lastimó la columna, se le lastimó la cadera. Y a la otra persona, pues también le lastimó la cadera, a una señora un brazo, a otra señora, pues sus piernas también, y le destruyeron toda la mercancía que llevaba porque iba a vender. Y después llegó el dueño del microbús y dijo que nada más era concesionario, que nada más iba a ver. Pero no, el señor, después nos dimos cuenta que era el dueño del microbús, pero no se quiso identificar como tal.
4: Oiga, señora, estuvo terrible. ¿Finalmente les dieron el servicio médico o no?
5: Sí nos dieron el servicio médico, pero porque se obligó a los pasajeros a firmar el perdón y el chofer.
4: Ah, esto es una práctica irregular que suelen hacer los transportistas para intentar evitar responsabilidades, pero ojalá y estas malas prácticas dejen pasar. ¿Cómo están sus familiares actualmente en este momento, señora?
5: Mire, mi nieto primero lo llevaron a médica al vial y lo acomodaron mal de su pierna y le dislocaron la rodilla. Ya de ahí esperamos como 3 horas para que me lo trasladaran al Hospital La Paz. Y ahí en el Hospital La Paz lo trataron bien, le acomodaron la rodilla al niño a Valor Mexicano y ya tiene su yeso que viene de 4 dedos arriba de la rodilla hasta el tobillo, o sea, todo el pie del niño.
4: Qué pena, señora, qué pena. Esperemos que el pequeñito mejore pronto, igual que el resto de su familia. Le agradezco mucho que nos haya tomado la llamada. Tengo en la línea a otro pasajero que iba también ahí en la unidad. Les voy también a platicar con él. Le agradezco, pero estamos muy al pendiente, señora, de cómo evoluciona este caso y a que les brinden la atención correspondiente. Si no, aquí lo vamos a estar denunciando públicamente hasta que les brinden toda la atención y pues, se acaben estas malas prácticas a bordo del transporte público. Muchas gracias, señora.
1: Y parte de los detalles cuando ya son las 3:21. Y le voy a compartir que ya hubo un comunicado por parte de las autoridades correspondientes, específicamente de movilidad, la Secretaría de Movilidad y Transporte, en donde lo vamos a leer a continuación para que usted preste atención. En relación con el siniestro vial en el que se vio involucrada la unidad 12 de la ruta 2A, la Secretaría de Movilidad y Transporte lamenta lo sucedido e informa que el vehículo identificado con el número de concesión 22.346 y placa 651847S circulaba con placas vencidas, por lo que presentaba el servicio de manera irregular. Estamos viendo parte de este comunicado en donde claramente dice que presentaba el servicio de manera irregular. Ante estos hechos, la dependencia dará seguimiento puntual conforme a la normatividad y, desde luego, con el objetivo de garantizar la seguridad de las y los usuarios y aplicar las medidas correspondientes. La Secretaría de Movilidad y Transporte mantiene acciones permanentes de supervisión y trabaja en el proceso de reordenamiento y regularización de transporte público. Además, realiza estos procesos de certificación de personas conductoras para elevar la calidad y seguridad de estos procesos en la prestación de servicios y brindar a las y los usuarios un transporte digno, seguro y también de calidad. El gobierno del Estado de Puebla, encabezado por el gobernador Alejandro Armenta Mier, refrenda su compromiso con una movilidad segura y ordenada, que el bienestar de las y los poblanos, que bueno, pues es la prioridad en este caso. Parte del comunicado que lo estamos viendo a continuación, y por si fuera poco, también nos llegó otro testigo de un señor que justamente iba en ese transporte público. Vamos a verlo a continuación.
4: Muchas gracias. Y tengo aquí en la línea telefónica a otro señor que lo vivió también ahí este choque. Señor, era un vehículo donde llegó el seguro y dijo, no voy a responder porque esta placa no es la que está en la póliza.
6: Así es, llegó así que gracias a un familiar mío que también se puso, que es mi papá, el señor Gustavo Torres y Castillo, como también en el transporte público, le dijo al señor que nos ofreciera el servicio, porque no nos puede tener ahí. Estuvimos más, fue el accidente 12:20 de la mañana y estuvimos hasta que llegara la aseguradora. Estuvimos más de hora, 2 horas ahí esperando al señor de la aseguradora. El bebé estaba con el dolor, estábamos todos con nuestro dolor y jamás llegó la ambulancia. Nomás nos valoraron y estuvimos con el dolor. Sí, como usted.
4: Terrible, terrible, señor. También le agradezco mucho la información. ¿Usted cómo se encuentra?
6: Pues yo la verdad tengo en la cabeza coágulos de sangre, como chipotes. Y entonces sí, me está doliendo bastante la cabeza, me está pulsando. Como yo iba sentado y salí volando hasta arriba, y salí volando. Así que yo me fui hasta casi hasta la mitad del camión, salí volando proyectado. Sí, no quería pagar el señor. Y somos mi esposa, trabaja al día y pues ahorita no tiene los medios para irse a trabajar. Más que nada solicitamos el apoyo del gobierno y que ya no sea así, que haya una seguridad con nosotros todos los que tomamos la ruta 2A, ya que siempre ha sido este tema, manejan pésimo, son los que manejan, son niños casi de 18 años, manejan al máximo, y pues 18 años manejan al máximo,

0: estaremos en comunicación para pues cerciorarnos de que les dan la atención correspondiente. Que tengan muy buenos días y mejore pronto.
1: Ojalá que nos puedan apoyar, y si nos pueden marcar alguien de la secretaría para que nos puedan apoyar. Esperamos el apoyo.
0: Tenemos su número y estamos aquí en contacto para que, en caso de que el gobierno del estado, por medio de la Secretaría de Movilidad y Transporte, se comunique, le hacemos el enlace correspondiente. Muchísimas gracias, señor. Estamos aquí a la orden.
1: Muchas gracias.
0: La ruta 2A, unidad número 12, pues ya escuchó usted lo que ocurrió, ojalá y les paguen.
2: Parte de la información cuando ya son las 3:26. Y platicarle que ya tuvimos respuesta, obviamente nosotros, usted recordará que aquí en sus denuncias que también nos llegan al 22-22-38-29-90, le damos continuidad al tema, también canalizamos la información con las autoridades correspondientes para que lo tenga en consideración, y en estos momentos le voy a informar que ya los pudieron mandar al lugar adecuado para que puedan seguir con este proceso de denuncia. Además, que también pues reciban esta atención que ellos merecen. Se trata de la unidad especializada en materia de seguridad vial, es en la esquina con calle Rosendo Márquez, en Oriental 15-1, en la colonia La Paz, código postal 72160, para que lo tenga en consideración, porque aquí usted recordará que le damos seguimiento a este tipo de temas que la verdad es que no son justos, no son justos en la manera en que los conductores manejan. Usted sabrá que ellos llevan la responsabilidad de varias vidas, no nada más la de ellos. Y desde luego hay que darle seguimiento a estos casos de manera puntual. Parte de la información que le compartimos cuando ya son las 3:28. Y nos vamos a más reportes de red, porque le voy a compartir lo siguiente. Entre que nos llegan también exceso de velocidad, también nos llegan accidentes, desde luego. También le voy a compartir este reporte, que fíjese usted nada más, para que tenga en consideración y sobre todo tome sus precauciones. Dos habitantes de Izúcar de Matamoros denunciaron haber sido víctimas de una estafa tras intentar comprar dos pantallas anunciadas en redes sociales. La entrega se pactó en las inmediaciones de la terminal de autobuses de Atlixco, donde entregaron 24,000 pesos. Ellos dieron 24,000 pesos. Sin embargo, al revisar el contenido, descubrieron que las cajas contenían televisores aparentemente descompuestos e incluso lo llenaron con latas, así para que pesara más. Y de acuerdo con los afectados, los presuntos responsables huyeron del lugar y posteriormente bloquearon toda comunicación con las víctimas. Ya no les contestaron los mensajes, ya no les respondían las llamadas, y bueno, obviamente ellos se percataron de inmediato que se trataba de una estafa que tenían que denunciar y que querían recuperar estos 24,000 pesos. Vamos a seguir atentos a este caso, porque obviamente tienen que ellos denunciar, seguir el proceso de denuncia, y para que usted tenga en consideración pues estos sucesos que le compartimos en este espacio informativo y que no caiga fácilmente en alguna de estas estafas. Ya son las 3:29, momento de irnos a una pausa, pero volvemos con más información y los espectáculos de mi compañero Alberto Guzmán.
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4: Estamos de vuelta con más información aquí en Red Ciudadana cuando ya son las 3:32 y como podrá observar, ya no me encuentro sola, se encuentra con nosotros nuestro compañero y amigo Alberto Guzmán. Beto, una vez más en este espacio informativo.
5: Una vez más este jueves, y hoy vengo con una solicitud expresa para Red Ciudadana. Mándennos sus tips contra mosquitos, porque odio los insecticidas, odio estos insecticidas y este rey que pones. No me gusta el olor, me causa olor de cabeza y no me deja dormir. Pero hoy le estoy diciendo a Mariana que un mosquito me picó en el párpado. Entonces vengo con el ojo medio hinchadito. Así que si tiene algún truco, remedio casero. Exactamente, aquí estamos al pendiente en Red Ciudadana para quitar este hinchazón y quitar a los mosquitos de mi vida.
4: Perfecto, Beto.
5: Pues, ¿qué te parece que empezamos?
4: Cuéntanos, ¿qué nos traes hoy?
5: Traigo varias noticias. La primera y la más importante es que en estos momentos estamos teniendo a Strike Kids con la presidenta Claudia Sheinbaum. Vamos a hablar más a fondo de quiénes son Strike Kids en un ratito, pero pues ese es el dato del momento, que están ahora con
4: la
5: Claudia
4: sensación.
5: Sheinbaum. Por supuesto, justo acabo de ver que publicamos, compartimos hace una media hora, 20 minutos, que se va a abrir una casa de cultura K-pop aquí en México y a su vez una casa de cultura mexicana en Corea del Sur, como en relación recíproca y diplomática con el presidente de Corea. Por supuesto, entre las otras conversaciones diplomáticas que tengan, igual y al final, cuando estén tomándose un cafecito o un ramen, no sé cómo lo vayan a hacer, hablen del posible concierto gratuito de BTS y, por supuesto, el regreso de BTS que ya se confirmó por parte de la presidenta Claudia Sheinbaum en meses o semanas anteriores, ya no me acuerdo cuánto tiempo pasó, pero vemos que resulta, además de, por supuesto, las cosas diplomáticas internacionales, sí, para el ámbito de los espectáculos también tenemos algunas migajillas por ahí que nos quiere entregar el presidente de Corea, Jim Yong. Ahora, pasemos con los temas importantes. Nos acaban de poner ahorita la lineup de algo que me está emocionando mucho. Vamos a trabajar con esta lineup que nos acaban de poner, porque esta época a mí me encanta porque son las premiaciones, pero específicamente las premiaciones coreanas. Esas a mí me fascinan mucho porque son todo un espectáculo, son un evento completamente distinto a lo que son los Grammy o los premios de aquí. Ahí tú vas a un concierto, casi casi a un festival de música, donde de repente les entregan uno que otro premio. Entonces es muy emocionante que estamos teniendo ya la primera tanda de lineup de lo que será este evento, que se va a presentar el 14 y 15 de noviembre, por supuesto, en Corea del Sur. Tenemos el lineup femenino, en este caso, a los únicos que yo destacaría son a Elite y Hearts to Hearts, que son dos grupos femeninos bastante importantes el Corea del Sur en este momento. Hay que saberlo, cuando nos sueltan la primera lineup, son como los grupos más nuevos.
4: Okay.
5: Los grupos que apenas empiezan a conocer y que internacionalmente no tienen tanto sonido. Elite sí tiene mucho sonido internacionalmente, los otros grupos aún son muy iniciando en este universo de la música. Exactamente, muy nacionales. Ya muy cerca de las fechas, casi dos semanas antes de noviembre, es cuando ya tendremos la lineup de los grupos más fuertes, que yo presagio que va a estar BTS, que va a estar Stray Kids, por supuesto, ellos de base.
4: O sea, acá no estaría Blackpink.
5: Ay, también tú pides. Pues Blackpink sí. Ni siquiera sabemos si sigue siendo un grupo activo y quieres que esté en la premiación. Seguramente estén individuales, Lisa, Jenny, Jisoo y las demás integrantes. Bueno, la otra integrante que olvidé el nombre de la cuarta, pero no creo que como agrupación. Ahí sí, no te lo creo, pero vamos viendo. Y si nos pudieran poner la otra lineup, que es la del grupos masculinos. En grupos masculinos también tenemos a uno que justo va a venir a México en esta gran presentación.
4: ¿Ah, sí?
5: Del Korea Spotlight.
4: Órale.
5: Ay, no. Muy triste, porque el Korea Spotlight, literalmente los boletos son de 100 a 200 pesos, o sea, ajá, baratísimos, para ir a un festival donde te traen moda coreana, comida coreana, maquillaje, ajá, y también la presentación de agrupaciones. Alpha Drive One, el grupo que vemos casi al final, es uno de los grupos que va a estar presente en este Korea Spotlight. Okay. ¿Y quién crees que no tiene boletos para ir al Korea Spotlight?
4: No sé, Beto, ya no me sorprendería a estas alturas que fueras tú.
5: Sí, no, yo no tengo boletos para ir al Korea Spotlight. ¿Cómo? Cuando entré ya no había ni un solo boleto, comprensible, porque
4: económicos.
5: Sí, 200 pesos se los llevaron todos. Entonces no voy a ir a ver al Korea Spotlight, pero vamos a tener a Alpha Drive One en los Melon Music Awards 14 y 15 de noviembre. También tenemos a Linkshot. Linkshot estuvieron en México hace una semana, dos semanas de hecho. Estuvieron dando un concierto aquí en Ciudad de México. Bueno, aquí es Puebla. Allá en Ciudad de México. Entonces el público mexicano ya los pudo ver y ahora los vamos a tener en esta premiación. Hay un grupo que a mí me causa mucha inquietud, que es Plave, o Plave, creo que se pronuncia, el primer grupo que vemos en la lista. Son un grupo animado, o sea, son digitales completamente. Sí tienen cantantes reales detrás de ellos, okay, pero los cantantes reales no promocionan, no van a ninguna parte.
4: O sea, no dan su
5: imagen. La imagen que nos dan es la de Plave digital. Lo cual a mí me causa mucha inquietud. Tienen un fandom bastante fuerte y bastante grande, lo cual a mí me sorprende más, pero no, pues, vamos a tener en vivo, lo cual me sorprende tres veces más. Entonces vamos a tener a Play.
4: Es como que las guerreras K-pop.
5: Ajá, exactamente, ¿no? No me sorprendería que también las tengamos. Rise, que estuvo en México hace unos, me parece que dos años, si no me equivoco, estuvieron en un festival, que son un grupo, pues ya no tan reciente, ya son grandecillos. Y NCT Wish, que es uno de los más grandes grupos en Corea, es la primera gran bomba que nos sueltan por parte de los Melon Music Awards para 14 y 15 de noviembre. Yo lo estaré viendo, por supuesto.
4: Y es que aparte ya va a finalizar el año y como que siento que se vienen muchas cosas.
5: Sí, a mí me encanta porque se vienen los Melon, se vienen los Mamas, se vienen muchas premiaciones coreanas que son fuertes, fuertecillas. El problema con esto es que las tienes que ver a las 2 de la mañana, a la 1 de la mañana, porque
4: bueno,
5: es a la hora en que se da en ese país. Lo peor es cuando son a las 6, 5 de la mañana, pero vamos a ver, son 2 días además, eso ya dice mucho de lo fuerte que es esta premiación, porque no es que la premiación dure 1 o 2 horas, sino dura 3 hasta 4 horas. Wow. Durante 2 días, porque son una cantidad de presentaciones con una producción digna de un concierto particular de cada uno de estos grupos. Entonces, estoy muy emocionado por estas presentaciones.
4: No, pues ya vete a Corea, Beto.
5: Ay, ojalá pudiéramos estar en una presentación allá, pero no se puede. Pero pasemos con otra cosa que a mí me emociona bastante, y si Tania está escuchando también la va a emocionar bastante. Hoy en la mañana, bueno, no, más bien ayer en la tarde, estuvimos con la noticia de que Ryan Murphy, este gran productor de Hollywood, acaba de confirmar el regreso de la aclamada serie Glee. Esta serie que salió en 2009, musical, de este grupo de chicos que pertenecían a un coro en su escuela y que cantaban estos clásicos de los 80, 90 en versiones remake, además de algunos clásicos de los 2000, pues lo vamos a tener de regreso. Aún no hay fecha. Hay que decirlo, él confesó que cuando le preguntaron ese día, en el que dio esta entrevista por si tenía planes de hacer un remake de Glee, él dijo, qué bueno que me preguntas porque hace una hora terminé el guión que voy a proponer, pero dijo que además está planeando ofrecer otras 2 opciones de guión, entonces todavía va a escribir más, pero también dijo que ha estado hablando con 10 personas del cast original, de este cast que estamos viendo en este momento en pantalla, exactamente, y que todos están muy emocionados por
4: su regreso.
5: eso exactamente. Lea Michele, de hecho, en entrevistas pasadas ha dicho que está, a ella le encanta Glee, que ama Glee y que ella va a seguir a Ryan Murphy en lo que sea, siempre que se trate de esta serie. Entonces, seguramente tengamos cameos de Ryan Murphy, de los personajes originales de Glee, pero también tengamos una nueva, ¿cómo se dice? Un nuevo casteo, nuevos personajes y una nueva historia. Sí, aquí nos están poniendo pequeños videos de lo que fue este icónico caso original. La verdad es que a mí me pega muchísimo porque Glee es una de mis series favoritas en la vida.
4: ¿De qué año fue?
5: 2009 y tuvo 2009. Creo que ocho temporadas, bastante. Entonces, vamos a ver qué nos ofrecen con esta nueva entrega. Ya tenemos por lo menos un guión listo, completo. Vamos a que termine los otros dos.
4: Y que está confirmado, que es lo importante.
5: Y que está confirmado, exactamente. Y además Ryan Murphy siempre tiene mucho, ¿cómo se dice?
4: ¿Mucho qué dar?
5: Patrocinio. Ah, iba a decir dinero, pero sonaba feo. Mucho patrocinio para...
4: 6 temporadas, dice el productor.
5: La original tuvo 8 temporadas. Ah, okay. Esta no sabemos cuántas temporadas vaya a tener. Supongo que dependerá del éxito que tenga en pantalla. Uh-huh. Y pues vamos a ver qué es lo que nos entrega y cuándo nos lo entrega. Pero yo estoy muy emocionado.
4: Dos cosas. Ya, estaremos viendo. Y también muy importante como que dices los personajes, ¿no? O sea, van a regresar algunos de ellos. Entonces también los veremos, digamos, con avanzada edad.
5: Ajá,
4: un poquito. Y también se les va... Bueno, tienen que mostrar como una continuidad del tema, me imagino.
5: Exactamente. No creo que vayan a tener mucho protagonismo, porque la historia termina en todos teniendo éxito en Broadway, teniendo éxito en el escenario pop, en Hollywood y en diferentes espacios. Entonces quizás solo regresen de que a darles una clase.
4: Testimonio de que sigo triunfando.
5: Ajá, exactamente, de que sigo siendo lo más que existe en esta escena. Probablemente lo que sí tengamos es el regreso de alguno de ellos como docente ahora del Glee Cast, del nuevo casteo de Glee. Eso sí es lo que probablemente tengamos. No creo que sea Lea Michele, supongo que será un personaje que haya tenido un poquito menos de éxito en la historia. Vemos quién, quién regresa en esta ocasión. Tengo ahí mis favoritos, tengo ahí mis ideas, pero vamos a ver quién regresa para esta nueva entrega de Glee, que además hay que decirlo, los personajes de esta serie en su momento tuvieron bastante incidencia en la creación de la misma historia, en qué se mostraba a la pantalla y cómo terminaba al final. Eso es una cosa que caracterizó a esta serie mucho en su momento, así que probablemente tengamos la participación también de este nuevo cast en este remake de Glee, que otra cosa, siempre es un cast de actores poco conocidos, de rostros que no tienen ya mucha influencia en la pantalla. Claro. Son personas completamente nuevas, algo que
4: y
5: también...
4: Y es lo bonito, ¿no? Porque como que les dan la oportunidad a estas personas, pero más que darles la oportunidad, o sea, como que tú no los tienes como tal vistos en el mapa, vistos en una serie, entonces aún más, lo hace más interesante porque te los puedes imaginar totalmente en su papel.
5: Exactamente. La verdad es que qué emoción. Qué emoción esta nueva serie. Vamos a ver para cuándo llega. Ahora pasemos un poco con noticias más para México. Resulta que Placebo, este gran dúo nos acaba de confirmar conciertos para México. Okay. No nos han confirmado Ciudad de México, pero aquí les traigo un rumor, una teoría por parte del fandom. Primero empecemos con que el 16 de marzo van a estar en Guadalajara y el 18 de marzo van a estar en Monterrey. Esto es como celebración de su 30 aniversario como dúo, además de que va a traer canciones de sus primeros dos discos, los dos discos que los formaron como grupo, como agrupación. Entonces, los fanáticos están muy emocionados por el hecho de que por fin vuelva Placebo a México, aunque esta vez sean pues dos personas nada más. Sin embargo, aquí te va el rumor que está corriendo en redes. El Vive Latino se va a llevar a cabo el 13 y 14 de marzo en Ciudad de México, justo un día antes, dos días antes de su primer show en Guadalajara el 16 de marzo. Entonces, lo que están rumorando los fanáticos es que probablemente podamos decir que Placebo son los primeros dos confirmados para el Vive Latino durante alguna de estas fechas, o quizá las dos, 13 y 14 de marzo. Esto es algo que ellos, ni la empresa, ni nadie oficial del Vive Latino ha confirmado.
4: Es solamente suposiciones.
5: Es solamente suposiciones, pero suena que sí, ¿no? Digo, vienes a México, no das concierto en Ciudad de México, y resulta que casualmente tus conciertos son dos días después de que es el Vive Latino. Yo creo que suena bastante plausible que placebo...
4: Beto en modo detective.
5: Yo creo que suena bastante plausible y los fanáticos de placebo no me dejarán mentir en que también suena bastante plausible la idea de que puedan ser parte del vivo latino, pero lo dejamos en puedan, en presuntamente. Pero lo que sí es que ya los tenemos en dos fechas para Guadalajara, el 16 de marzo, y para Monterrey, el 18 de marzo. Malas noticias sí tenemos: el martes fue la preventa para fans, el miércoles fue la preventa general, y ahorita ya están en venta general para todo el público. Así que si están escuchando esta noticia y quieren ver a Placebo,
4: Corran.
5: Aprovechen este cortecito al que nos vamos a ir para ir a comprar sus boletos para Placebo o para confirmar que aún haya boletos para Placebo.
4: Y miren quién lo dice, el que luego se queda sin boletos. Así que háganle caso y vayan ya a adquirirlos.
5: Exactamente.
4: Nos vamos a ir a un corte, pero ya volvemos con más información y sobre todo estos espectáculos de mi compañero Alberto Guzmán. Ya volvemos.
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4: Estamos de vuelta con más información que usted tiene que conocer en el mundo de los espectáculos. ¿Y ahora con qué tema nos vamos?
5: Con otro tema muy de cultura pop, Taylor Swift. Ya les había contado ayer que Taylor Swift, ya saben que a ella le encanta esto de ser icónica y de que todo lo que ella produce sea un nuevo evento. Pues justo fue este inicio de semana que nos sale con un acertijo a través de su página web, que al final terminó revelándonos dos cosas. Este nuevo sencillo, que es Patient Zero, del que ya sabíamos, por supuesto, pero que los fans especulaban, algo que es muy cierto. Taylor Swift, cuando lanza un sencillo, no es un sencillo aislado. No es que nada más le lanza un disco, claro, y ya téngalo, sino que siempre viene acompañado con un nuevo disco completo, o un remake de algunos de sus discos, o algo mucho más grande que solo un sencillo. Los rumores eran, porque no sé si sepas, que este año es uno de los aniversarios más importantes de su álbum Taylor Swift. Entonces los fanáticos, los que creían en un inicio, es que probablemente lo que tuviéramos era el Taylor Swift Taylor's Version. Yo me alegro de que no sea eso, porque justo ayer platicaba también con Tania, nuestra compañera, que yo no soy muy fanático de las Taylor's Versions. Casi ninguna de sus Taylor's Versions me ha gustado. Si bien una o dos canciones de cada uno de sus discos que ha reversionado me llegan a gustar, pero como que yo estoy muy casado con las versiones originales de Taylor Swift. Además, Enchanted, mi canción favorita de Taylor Swift. Su versión de Taylor's Version es horrible. Es la cosa más horrible que he escuchado en mi vida. Espantosa. Entonces, creo que desde ese día yo generé un odio irracional por todos los Taylor's Versions. Pero lo que vamos a tener es una versión especial de The Life of a Showgirl. Ella, desde el momento en el que salió The Life of a Showgirl, y que es uno de los discos con mejor recepción que ha habido en la industria, ella se sintió bastante agradecida. Y ahora nos expresa que justo a raíz de este agradecimiento y esta enorme emoción que sintió por The Life of a Showgirl, se reunió con los dos productores principales que la ayudaron a crear este gran disco. Se reunieron para festejar, y entre que las copitas, entre que la carnita asada, entre que el jijiji jajaja, pues se metieron al estudio y grabaron 4 canciones extra. En su momento ella nos había dicho que no estaba interesada en sacar nada más de este disco, porque ella ya nos había dicho que estaba satisfecha con lo que había logrado.
4: Total.
5: Pero por supuesto, esto jamás quitó el dedo del renglón de que pudiera producir algo nuevo a raíz de la emoción de todo el éxito que tuvo. Y eso fue exactamente lo que pasó. Se emociona, va con los productores, se echan unas chelitas y terminan produciendo 4 canciones más, que de hecho ya están disponibles en Spotify y también en Amazon Music, y bueno, en todas las plataformas digitales, por supuesto. Al momento no nos han anunciado que vaya a tener una versión física. Hasta ahora solo tenemos la versión digital, pero yo creo que con eso ya es suficiente. Y bueno, es que yo no soy muy fan ya de comprar cosas físicas, porque no tengo dónde guardarlas, para empezar. Yo tengo todo digital, pero igual y si nos da una versión digital, un poco de lux, un poco de doradito, un poco de más imágenes, algo físico que tener para recordar. Solo tengo un disco de Taylor Swift físico, de hecho, ya no me acuerdo cuál es, 1989 se llama, creo que es el único físico que tengo de Taylor Swift, pero yo creo que las fanáticas coleccionistas sí estarían muy emocionadas si les diera una versión física de The Life of a Showgirl de Encore. The Life of a Showgirl es algo muy difícil para mi lengua. Sí, no sé si ya se dieron cuenta.
4: Es que la tienes que meter.
5: Traté lo más posible de no pronunciar el nombre de este disco, porque es muy difícil para mi lengua. Entonces espero hayan entendido de qué disco les estoy hablando. Exactamente. Y ahora pasemos con 2 cosas lejos de la música, porque hasta ahorita todo ha sido música. Vamos con la gran pantalla y la pantalla chica del streaming. Empezamos con Netflix. Mis muertos tristes, la verdad es que estoy muy emocionado de que tengamos tanta literatura latinoamericana siendo adaptada a estas grandes producciones de Netflix. Y en este caso vamos a tener Mis muertos tristes, de una escritora argentina, que además no es cualquier escritora, es una escritora del fantástico y de terror. Es una gran escritora, y deben saber que toda la literatura fantástica y de terror en Latinoamérica está muy permeada por el contexto social y económico que vivimos en este lado del mundo. Es decir, los problemas sociales, los problemas de delincuencia, los problemas económicos, los problemas políticos permean muchísimo cualquier obra de literatura fantástica o de terror que se escribe en Latinoamérica, y no es la excepción con el caso de esta obra de Mariana Enríquez, la autora argentina, que ahora vamos a tener adaptada en 4 episodios en Mis muertos tristes, serie creada por Netflix. La premisa es muy sencilla: una chica que es capaz de ver a los muertos. Pero imagínate todo lo que tiene que contarte una chica que ve muertos en Latinoamérica, específicamente en este país, en Argentina además, porque es en una época donde Argentina era azotada bastante por la delincuencia, por actos vandálicos, por bastantes choques con grupos delictivos. Entonces esto es lo que nos va a mostrar a través de estos 4 episodios que adaptan cuentos de la escritora Mariana Enríquez, escritora argentina, y que además, entre que veremos un poco de fantástico terror y también un poquito de realismo mágico, porque es muy común que la literatura latinoamericana de terror vaya pegándole más a lo que es el realismo mágico, lo que ya les platicábamos hace tiempo con otras producciones latinoamericanas. Entonces, yo la verdad estoy muy emocionado por tener otra producción de literatura de nuestra Latinoamérica. Después del éxito que fue Mal de Amores, esta nueva producción, yo creo que también va a ser un rotundo éxito y que yo ya estoy muy emocionado por ver en la gran pantalla. Veamos qué es lo que nos ofrecen cuando llegue por fin al streaming en Netflix. Y por supuesto tenemos otra importante, que en este caso es una coproducción entre National Geographic y Disney Plus, que también es latinoamericana, pero como es National Geographic... Ah, por cierto, 24 de septiembre.
4: O sea,
5: 24 de septiembre. Ajá, exactamente, ya la pueden ir a ver, Mis Muertos Tristes. Pero ahora sí, volvamos con Nat Geo, National Geographic y Disney Plus, que además, como es National Geographic, hay que decirlo, es un documental, no es una serie de drama, no es una historia secuencial, sino es un documental. Y en este caso relata la situación que pasó hace 16 años en Chile, cuando 33 mineros quedaron atrapados a 700 metros bajo tierra durante exactamente 69 días. Uno de los momentos más trágicos y más dramáticos que ha vivido Chile hasta el momento, y que ahora National Geographic y Disney Plus nos traen con datos nuevos, porque hasta ahora lo que han comentado tanto los directores como las personas que estuvieron involucradas en tiempo real en esta situación es que incluso la producción les llevó videos, fotografías y cosas que ni ellos mismos recordaban que habían pasado. Por ejemplo, un teléfono, el único teléfono que tenían los mineros a esos 700 metros bajo tierra y que tenían que cuidar religiosamente, porque si se te acababa la batería, ya no tenías ninguna opción para poder mandar mensajes, para tener una mínima oportunidad de que lograras tener señal y comunicarte con el exterior. Ese teléfono además recaba videos y fotografías de lo que fueron los primeros 17 días de estos 33 mineros dentro de esa mina. Además, recaba el momento que fue una luz de esperanza para el mundo, cuando después de tantas excavaciones y perforaciones, logra crear algo a lo que ellos llamaron el cordón umbilical, que es literalmente un agujero que recorrió desde la superficie los 700 metros hasta el lugar de refugio de esos 33 mineros, y que permitió durante los días posteriores poder alimentarlos, darles agua y comunicarse con estos mineros para mantenerlos vivos, y que creó una presión muy fuerte para los rescatistas. En contraste, 33 vivos hasta abajo, te puedes comunicar con 33 vivos hasta abajo, ahora tu responsabilidad es traer 33 vivos a la superficie. Y eso no se dio hasta el día 68 y 69. Casi tres meses después de que se diera la creación de este cordón umbilical que les permitió permanecer vivos. Y eso es lo que vamos a ver en esta producción de National Geographic y Disney Plus.
4: Entonces, y que además como que incluye historia, incluye también, pues a lo mejor no es como tal de ficción, pero incluye el entretenimiento, que es muy importante, y estas emociones que a lo mejor te causaría alguna ficción, pero que bueno, pues aquí estamos viendo como tal un documental.
5: Exactamente. Y además, lo importante que es este tipo de proyectos documentales, porque hace poco tuvimos el problema igual aquí en México con mineros. Entonces, tener esto como referencia de los errores que se cometieron, los aciertos que se lograron y los aprendizajes que se tuvieron, creo que es muy importante para que si llega a volverse a presentar este tipo de desgracias, que esperemos que no, aunque sea a partir de National Geographic y Disney Plus, si tengamos una referencia, una idea de qué es lo que se hizo y de qué es lo que nosotros podríamos hacer para lograr un rescate efectivo de las personas que estén atrapadas. Además, es National Geographic, con una muy fuerte rigidez en cuanto a la investigación, que nos va a entregar algo sólido y algo bien producido, por supuesto.
4: Pues ahí están las recomendaciones para que usted no se las pierda, y también estas actualizaciones de los espectáculos. Beto, muchas gracias por estar en este espacio informativo.
5: Un gusto, como siempre.
4: Y así llegamos al final de la información. Muchas gracias por su atención. Se despide de usted Mariana Meneses.
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2: Un hombre de entre 70 y 75 años fue localizado sin vida al interior de un domicilio en la colonia Revolución. El cuerpo se encontraba en avanzado estado de descomposición y la FGE ya investiga el caso. Muy buenas tardes, esta es la información más importante generada hasta este momento. Una fuga de gas por un tanque en mal estado movilizó a bomberos en un domicilio de Santa Catarina, Texmelucan. No hubo personas lesionadas ni daños materiales. La tradición mezcalera de Calpan busca destacar la calidad de sus destilados y preservar métodos artesanales transmitidos por generaciones. Así lo informó Apolinar Salvador Ortiz, maestro mezcalero. La unidad 12 de la ruta 2A, involucrada en un siniestro vial, circulaba con placas vencidas y presentaba el servicio de manera irregular, informó la Secretaría de Movilidad y Transporte. La dependencia dará seguimiento al caso conforme a la normatividad vigente. La presidenta de México, Claudia Sheinbaum, confirmó que BTS llegará al país en 2027, mientras Stray Kids se presentará mañana. También anunció un centro de cultura K-pop en México y uno de cultura mexicana en Corea del Sur. El clima en estos momentos es de 26 grados. Hasta aquí la información. Te invito a que no se despegue de Cinco Radio, comunicación efectiva. En la consola Martín Tapio, en el radar, le informó Mariana Meneses. Excelente tarde.
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4: ¿Qué tal? ¿Cómo le va? Le saluda con muchísimo gusto su servidor Max López al micrófono para informarle en este noticiario de 4 a 5 de la tarde. Una hora más en compañía de su servidor, quien tiene el gusto de estar con ustedes en esta tarde de jueves 24 de septiembre. Ya estamos en jueves, casi fin de semana, viernes. Qué bueno, la semana ha sido muy larga para muchos. Bueno, entre ellos su servidor. Les saludo con muchísimo gusto y saludamos a todo el equipo que hace posible esta producción. Iván Hernández, Isaac Vidal, Pau Parraguirre en los controles del 1120 de amplitud modulada. Le invito a que se conecten arroba la red 5 radio en X, 5 radio comunicación efectiva en Facebook y en YouTube, donde estamos completamente vivos y en vivo presentándole lo más importante generado hasta este momento. Más adelante, ya en la mañana tocamos varios temas nacionales y a nivel estatal, y ahora pues platicar de lo que también sucede internacionalmente. Más adelante platicaremos de esta Asamblea General de la ONU en la que hubo muchas declaraciones. Hoy se habló sobre Netanyahu. Hoy muchas personas salieron a hablar sobre Netanyahu, sobre lo que sucedió con el mandatario israelí. Bueno, más adelante ya lo estaremos hablando. Le invito a que se conecte a todas nuestras redes sociales para visualizar el material audiovisual que tenemos preparado para usted. Si usted no indica otra cosa, vamos a comenzar con la información generada desde la mañana, porque unos pasajeros de la unidad de una unidad de ruta 2A resultaron lesionados tras un accidente registrado este miércoles en la colonia Joaquín Colombres. De acuerdo con los testimonios, el transporte circulaba a exceso de velocidad, pasó un tope y posteriormente se accidentó. Los videos difundidos en redes sociales mostraron a varias personas afectadas, entre ellas una mujer con una lesión en la boca. Una lesión que se veía impactante, aparatosa, porque además de todo sabemos que es una zona donde hay bastantes vasos sanguíneos y pues obviamente derivó en esto. Y de nueva cuenta, el transporte público siendo protagonista, en esta ocasión yendo a exceso de velocidad y saltándose el tope. Si bien, digo, obviamente cobró facturas con ciertas lesiones, pues hasta eso salió barato, ¿eh? La verdad es que salió muy barato, porque imagínense usted lo que pudo haber derivado: algún otro choque, un accidente con algún otro automóvil. Bueno, aquí ya el video que le presentamos es precisamente de esta persona que se accidentó, ¿no? Que recibió un impacto en la boca y que fue socorrida rápidamente por las personas que estaban ahí a la mano y que también le ayudaron con el menor, porque encima de todo también venían menores en este vehículo público. Bueno, ahí entre muchos trataron de irse ayudando y demás situaciones, pero este caso no solo se quedó ahí. Un radioescucha reportó con nuestro compañero Dilón Larios, conductor de Buenos Días, que el accidente de esta unidad, ocurrido en la colonia Joaquín Colombres, dejó varios más lesionados. Según los testigos, el microbús circulaba al exceso, como ya le mencionamos, y otras personas también salieron lastimadas. La denuncia señala que un joven quedó inconsciente tras golpearse con un tubo al ser proyectada contra el techo de la unidad, mientras que otros usuarios sufrieron lesiones en espalda y cadera. Además, los afectados acusaron que la concesionaria habría condicionado el acceso al seguro médico a cambio de otorgar el perdón. Escuchemos.
5: Línea telefónica que nos haya tomado la llamada, pues es un tema, un reporte de la red que le llegó a Iván Hernández, aquí el productor de este programa, que nos indica estas personas que ayer fueron víctimas de un choque en la ruta 2A alrededor de las 12:20 horas, y pues bueno, como siempre, esto pone en evidencia las deficiencias que tiene el transporte público. En este caso, pues el seguro no quería responder, pero platíquenos usted, señora, qué fue lo que pasó. Además, a usted pues fue de los más afectados, porque tengo entendido que a una pequeñita pues resultó ahí con alguna fractura y otro miembro de su familia incluso con pérdidas dentales. Muy buenos días.
6: Muy buenos días. Mire, venía mi familia circulando en la ruta 2A, unidad 12. Esta unidad tiene placa sobrepuesta. Venía manejando un muchacho de 18 años. Se llama Brian Aldair González. Este joven venía a toda velocidad desde que salió de la 2 de marzo. Casi se lleva atropellando a un joven de una motocicleta. Los mismos pasajeros le dijeron que le bajara la velocidad y el joven hizo caso omiso, porque también venía con el celular en la mano. Y al llegar a la calle Zacapuazna, de la colonia Joaquín Colombres, hay una barranca que la cubre una malla ciclónica. Este joven, por ahí hay un como vado, como un tope, y él se lo vuela porque venía a toda velocidad. Mi hija, su niño, porque es un niño, su esposo y otras personas venían en la parte de atrás, pero mi hija, al momento que se vuela este tipo a toda velocidad, valga la redundancia, ella vuela y llega casi al techo del microbús. Ella cae y se pega con los tubos de protección, con los tubos que agarra el para no caerse. Al mismo tiempo mi nieto vuela y cae en el asiento de adelante. Mi hija, al momento de caer y pegarse con el tubo en la boca, ella cae a escaso, que será medio metro, y ella pierde el conocimiento por un ratito, y pues toda la boca le sangró. Ya de ahí a mi yerno también se le lastimó la columna, se le lastimó la cadera, y a la otra persona pues también le lastimó la cadera, a una señora un brazo, a otra señora pues sus piernas también, y le destruyeron toda la mercancía que llevaba porque iba a vender. Y después llegó el dueño del microbús y dijo que nada más era concesionario, que nada más iba a ver, pero no, el señor, después nos dimos cuenta que era el dueño del microbús, pero no se quiso identificar como tal.
5: Oiga, señora, estuvo terrible. ¿Finalmente les dieron el servicio médico o no?
6: Sí nos dieron el servicio médico, pero porque se obligó a los pasajeros a firmar el perdón y el chofer.
5: Esto es una práctica irregular que suelen hacer los transportistas para intentar evitar responsabilidades, pero ojalá y estas malas prácticas dejen pasar. ¿Cómo están sus familiares actualmente en este momento, señora?
6: Mi nieto primero lo llevaron a médica al vial y lo acomodaron mal de su pierna y le dislocaron la rodilla. Ya de ahí esperamos como 3 horas para que nos lo trasladaran al Hospital La Paz. Y ahí en el Hospital La Paz lo trataron bien, le acomodaron la rodilla al niño a valor mexicano y ya tiene su yeso que viene de 4 dedos arriba de la rodilla hasta el tobillo, o sea, todo el pie del niño.
5: Qué pena, señora, sí. Qué pena. Esperemos que el pequeñito mejore pronto, igual que el resto de su familia. Le agradezco mucho que nos haya tomado la llamada. Tengo en la línea a otro.
4: 4:15 p.m. Ahí está parte de esta información. No obstante, también no hubo más lastimados en este accidente, pero de verdad que una pena, y además de todo una pena lo que sucedió también con la aseguradora. Con este tema de decir, bueno, les doy el acceso al seguro, pero a cambio de el perdón, es decir, que se fueran ya sin repelar. Pésimo, pésimo por donde se quiera ver. 4:15 p.m, es tiempo de ir al corte del cuarto y regresamos con más a Red Ciudadana.
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4: 4 de la tarde con 19 minutos y lo que a continuación le vamos a mostrar es una ampliación de una nota que le presentamos en la mañana sobre una reacción desafortunada y un crimen. Vea usted lo que le vamos a presentar. Durante la mañana, si usted no estuvo muy en contexto, la red nos mandó este mensaje. Nos comentaba: buenos días, podrían mandar un reportero. Hay una persona que murió a balazos en Chipilo, a la altura del polideportivo de esta misma región. Es una camioneta negra. El de la camioneta negra es el que habría fallecido. A continuación, ya más tarde, supimos que la situación fue la siguiente. Hubo un choque, el de la camioneta pasó a traer a una motocicleta y posteriormente el de la motocicleta se levantó a balear al de la camioneta. Así la situación. Es decir, después del atropellamiento se levantó y disparó en contra de esta camioneta. Vaya situación con la que tuvimos esta mañana. Y usted está viendo a través de nuestras redes sociales este video, por supuesto, ahí los vecinos ya espantadísimos, escuchando las detonaciones de lo que está pasando. Pero vea también la imprudencia de la camioneta. La camioneta sigue, o sea, tal cual se lo pasa a traer, lo expulsa, y posterior, pues el motociclista
15: tampoco se dejó, se detuvo y sacó una pistola. Es que aquí hay una serie de incurrencias en el delito grandísimas. De verdad, grandísimas. Primero que nada, si le hubiera pasado al motociclista, si le hubiera pasado algo al motociclista, el delito hubiera sido el de la camioneta. Porque eso ya iba con toda la alevosía del mundo. No pensó en detenerse ni en un solo momento. Acto número dos, el de la motocicleta se levanta y termina baleando al de la camioneta. Justicia por propia mano, dicen unos. No, para nada. Está lejos, de verdad, créame, muy lejos de ser siquiera justicia. Este es el video al que pudimos acceder y que usted también nos compartió a través de nuestras redes sociales, lo que sucedió allá en Chipilo. El comunicado oficial por parte de las autoridades es que hubo este cadáver con disparos de arma de fuego. La ubicación exacta de esto sucedió en la calle 16 de septiembre con la esquina privada 16 de septiembre en la Junta Auxiliar de Francisco Javier Mina. Los elementos de la Policía del Estado informaron que al llegar al lugar se encontraba como primer respondiente un policía municipal, quienes ubicaron a un masculino dentro de su vehículo sin signos vitales, el cual presentaba impactos por proyectil de arma de fuego. Ocasio Jorge, Jorge Martínez Martínez, de aproximadamente 37 años de edad y que era empresario textil. En el lugar quedó la motocicleta del presunto responsable, quien la dejó tirada sobre la carpeta asfáltica. No se cuenta con información de placas de ninguno de los vehículos involucrados hasta el momento. Se coordinó el apoyo con Policía Municipal, Policía Estatal, Fiscalía General del Estado y ambulancias. Bueno, pues esta es la información. Y eso es muy sospechoso todavía más, porque ninguno de estos dos vehículos, ni la motocicleta ni la camioneta, cuentan con un informe de las placas, de dónde salieron. Esto de verdad que es para seguir una línea de investigación tremenda, profunda. ¿De dónde consiguieron el arma? ¿Por qué las placas estaban así? ¿Por qué el accionar de la camioneta? Porque si usted se da cuenta, esto no es un accidente vial. Esto a todas luces no es un accidente vial y se nota. La camioneta tiene toda la intención de ir tras la motocicleta y arrollarla. Una vez que se da cuenta que se levantaron y que le están disparando, trata de huir, lamentablemente no lo consigue y se dan los impactos de bala que terminan con esta persona muerta. ¿Qué caso? Qué caso el que tuvimos esta mañana a través de la red y lo que usted nos comparte desde Chipilo. 4:23 p.m, es tiempo de pasar con más información, ya información muchísimo más grata y muchísimo más leve que esto. Como parte de la campaña de Suelta la Silla, en Buenos Días el Noticiario de la Gente, María Susana Romero recibió una silla de ruedas para su padre, quien tiene ambas piernas amputadas y la requiere para sus consultas médicas y actividades diarias. Además, Rocío Severino recibió también apoyo para Matilde, quien permanece en cama tras un accidente y enfrenta complicaciones de salud. La información completa en la siguiente entrevista.
16: Y en esta ocasión queremos agradecer, es una persona que las donó de manera anónima, pero es en agradecimiento al Señor de las Maravillas, de la Divina Providencia y del Sagrado Corazón de Jesús. Y esta mañana nos acompañan aquí en el estudio María Susana Romero Flores, que ya viene por una silla de ruedas para su papá. ¿Cómo estás, Susana?
17: Muchas gracias, buenos días.
16: Bienvenida, coméntanos, ¿qué es lo que padece tu papá?
17: Tiene diabetes, hipertensión, pero hace un año sufrió una fuerte descompensación en la circulación y primero le amputaron la pierna derecha y luego la izquierda.
16: ¿Y tu papá qué edad tiene?
17: Tiene 66 años.
16: Muy joven.
17: Sí.
16: ¿Y cómo ha tomado esta enfermedad tu papá? Me imagino que antes de las amputaciones tu papá llevaba una vida normal, trabajaba.
17: Sí,
16: ¿qué hacía?
17: Trabajó 25 años en un taxi y 10 años en tránsito.
16: Entonces fue muy...
17: Sí, es un cambio complicado. Drástico, sí, claro, sí. Fue un cambio, pero ahí va. Parece que tiene el apoyo de todos nosotros. Bueno, su familia, claro. Y pues incluso personas externas también.
16: Ah, pues qué bueno, nos sí. Da muchísimo gusto. Ya tiene su silla de ruedas que le va a funcionar.
17: Gracias,
16: para las consultas, sus estudios, sí. Que vayan a dar una vuelta, si él es católico, sí. Quiere ir a misa,
17: ay, sí,
16: que lo lleven a misa. Les va a ayudar,
17: gracias,
16: bastante,
17: sí.
16: De verdad. Le mandamos un saludo a tu papá, José Alfredo Romero.
17: Muchas gracias.
16: Y que pues las cosas vayan mejor, ¿no? ¿no? Que él se siga atendiendo y que, bueno, pues esto que sucedió, pues es un aprendizaje también para ustedes, ¿no? Sí. En el tema de la salud, porque comentabas, él fue taxista mucho tiempo.
18: Sí, 25 años.
16: Y sabemos que son horas muy prolongadas de sí. trabajo, que no comes a tus horas, que no duermes a tus horas y que desafortunadamente la vida te cobra factura.
18: Exacto, pero pues ahora como familia, como hijos, como mi mamá también, su esposa, estamos dándole vida de calidad, no de cantidad, sino calidad.
16: Eso es muy bonito. Muchas gracias por compartir, Susana. Gracias. Y tenemos también aquí a Rocío Seferino. Matilde, ella viene por, es Seferino, Rocío Seferino, que vienes por una silla de ruedas para sí. Matilde. ¿Ella qué tiene?
19: Sí, mire, apenas también se accidentó en una combi. Y este más o menos tiene como un año, 8 meses que cayó en cama. Entonces, a raíz de esto, lo empecé a llevar con el doctor y ya pues todas las enfermedades empezaron a salir. Ya es una persona de la tercera edad, tiene 75 años. Pues todas las enfermedades empezaron a salir. Ya es una persona de la tercera edad, tiene 75 años.

0: Señor de las Maravillas, la Divina Providencia y el Sagrado Corazón de Jesús, y deseamos que pues las cosas vayan mejor. Ella va con sus consultas.
1: Sí, de hecho, ahorita la estoy llevando a consultas. Se me complica un poquito precisamente porque saliendo del auto, bueno, a veces la traigo en taxi o en Uber, y se me complica sacarla porque a veces esperan, a veces me dicen, no, es que llevo prisa, tengo otro pasaje, ya agarré otro pasaje. Entonces tengo que ir a conseguir la silla dentro del hospital para poderla ingresar y andarla trayendo en el hospital, porque no tan solo va a un área, luego me la mandan que hacer estudios, o luego me la mandan no, pues ahora vaya con este otro doctor, ahora vaya y tramite esto, entonces no puedo andarla
0: sí, es complicado.
1: Exactamente, trayendo de un lado para otro, entonces se me complica un poquito.
0: ¿Y usted nada más está a cargo de ella?
1: Ahorita sí, somos dos mujeres nada más, y mi hermana es la que trabaja, la que pone, digamos, claro. Lo económico, y yo soy la que se dedica ahorita pues a cuidar a mi mamá.
0: A su mamá. Mm-hmm. Pues qué bueno que cuente con el apoyo de ustedes, y primero Dios, las cosas van a ir mejorando. Gracias. Muchísimas gracias a las dos, a Rocío Seferino y también a María Susana, por estar aquí con nosotros.
1: Gracias.
0: Por la confianza, sobre todo de marcar, de mandar un mensajito y de solicitar.
2: 4:28 p.m. Recuerde que nosotros solo somos el enlace de ayuda para este programa de Suelta la Silla. En tanto, mencionarle que el gobernador Alejandro Armenta destacó que 1,500,000 de familias poblanas reciben beneficios del gobierno de México y resaltó la importancia de proyectos estratégicos para la entidad, esto en el marco de la venida de la presidenta Claudia Sheinbaum al territorio poblano. De hecho, ya tendría que estar llegando al territorio poblano para lo que será la presentación de su segundo informe de gobierno en la entidad. Entre ellos, mencionó también estos aportes el circuito Mixteco, una obra que conectará Tehuacán con Markelia de Guerrero, que reduciría de 5 a 2 horas el trayecto vial. Escuchemos en qué consiste este proyecto.
3: Nos emociona mucho ver que nuestra presidenta considera ese compromiso que hizo, está cumpliendo con todo. La intervención de la Toyag es un sueño. No podría ser posible sin la intervención del gobierno de la República. Eso nos permite soñar con el rescate del distrito turístico de Valsequillo. El corredor Mixteco es importante. Una zona que no tiene pobreza, hay pobreza pero no extrema, gracias a los migrantes. Comunidades enteras viven de las remesas. Por eso ahí estamos, por eso ahí instalamos dos escuelas hospital, Tepeji e Izúcar de Matamoros, para los jóvenes migrantes que quieren estudiar medicina, imagínense. Y la presidenta está haciendo el circuito mixteco. Aquí está, mira. Esto está haciendo nuestra presidenta. Se comprometió en campaña, estuvo 2 veces en campaña en Acatlán y 1 vez en Izúcar de Matamoros durante campaña. Y se comprometió a hacer este circuito mixteco hasta la Markelia. Ya van, nosotros vamos a hacer este y de aquí nos vamos a conectar a Tehuacán rapidísimo. De Acatlán a Tehuacán, hoy te hace 5 horas. Te vas a hacer 2 horas por acá. Imagínense lo que representa. En economía, en tiempo, en acercar a los mercados. Es impresionante.
2: 4:30 p.m. Es tiempo de irnos al corte de la media, pero no se despegue porque ya viene la parte de los espectáculos.
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4: 4 de la tarde con 33 minutos. Continuamos con la información a través del 1120 de amplitud modulada y de todas nuestras redes sociales. Y ya lo puede usted ver a través de nuestras pantallas. Y si no, lo presentamos para el radio también. Está con nosotros nuestro compañero Beto Guzmán para hablar de los espectáculos. Beto, te saludo con muchísimo gusto. ¿Qué nos traes el día de hoy?
5: Mucho gusto, Max. Pues puras mentiras les traigo. ¿Sí? Me engañaron, me usaron.
4: ¿Te estafaron?
5: Sí. Yo tenía entendido. Quiero que sepan, estimadísimas personas de la Red Ciudadana, que hoy el presidente Lee Jae-myung, presidente de Corea del Sur, iba a visitar a la presidenta Claudia Sheinbaum en compañía de una agrupación de K-pop. Ahorita me está diciendo aquí nuestro compañero Max que no es cierto, que no iba a ir acompañado de nadie. Ajá. Y pues efectivamente no fue acompañado de nadie.
4: Sí, a ver, o sea, yo lo que vi, y dimos también parte de esa nota, es que el grupo iba a venir en algún momento, o sea, dijeron que iban a venir, ¿no? Pero no tenía entendido que iban a, o sea, que iban a venir acompañando al presidente de Corea.
5: Pues lo que sea, sea lo que sea, hoy les voy a hablar de ese grupo. Porque eso sí, sí están en México, pisaron México hoy a eso de las 11 de la mañana, me parece, con el recibimiento de varias fanáticas, porque los siguientes dos días, el día viernes y el día sábado, van a estarse presentando en el estadio GNP. Les voy a platicar quiénes son ellos.
4: Ah, mira, ya lo encontré.
5: ¿Ya lo encontraste?
4: Ya lo encontré. O sea, son ellos, ¿no? Y que estuvieron aquí. Quiero yo pensar.
5: No, eso es BTS.
4: ¿Es BTS? No sé
5: sí.
4: Si es BTS.
5: Sí, no lo sé. Es BTS. Bueno, Max no, bueno, me acaba de mostrar un video de Beitas. BTS. Exactamente, mintiéndome más.
4: Más.
5: Comencemos mejor con esta nota, ¿qué te parece? Para ya no seguirme ilusionando. Resulta que en 2016, tres jóvenes trainees son estos entrenados para ser ídolos en Corea, de una agencia coreana abrieron una cuenta en SoundCloud y empezaron a subir música de forma independiente, sin el permiso ni de su empresa ni de nadie, con canciones que mezclaban letras entre inglés y coreano y una estética que no encajaba en ningún molde del K-pop del momento. Esos mismos tres hombres llegan a Ciudad de México el día de hoy, después de haberse presentado en el Tokyo National Stadium por primera vez, el primer grupo masculino en presentarse en este lugar, y después de ser el escenario principal en el Rock in Rio en Brasil. Además llegan con otros cinco integrantes como una agrupación. Stray Kids no comienza su debut empaquetado en una empresa discográfica. Comienzan en las madrugadas de 2016 cuando los tres integrantes Bang Chang, Changbin y Han fundaron esta cuenta en SoundCloud con una subunidad a la que nombraron Triracha y publicaban esporádicamente música por pura convicción. Antes de que siquiera un ejecutivo les dijera cuál iba a ser su concepto, ellos por pura convicción y por querer estar en la industria comenzaron a publicar su propia música. En octubre de 2017, JYP Entertainment puso en marcha el programa de supervivencia Stray Kids para definir la alineación oficial del grupo. Era un de estos programas donde metes a un montón de personas a competir.
4: Un reality de estos...
5: Reality show, exactamente.
4: De competencia.
5: De competencia, ajá, exactamente. Un reality que en su momento fue catalogado como innecesario, porque en realidad todos los que concursaron terminaron debutando en este grupo. Entonces nada más era para darlos a conocer, o sea, y crear drama.
4: Ajá, eso te iba a decir, o sea, fue una estrategia de marketing.
5: Exactamente. Fue muy criticado porque los programas de supervivencia en Corea son bastante salvajes, o sea, sí lo...
4: Pero, o sea, ¿me estás diciendo que es un programa de supervivencia? ¿Cómo? O sea, porque yo me imagino algo... Voy a decir el nombre del programa. Me imagino algo tipo Exatlón, la isla aquí en México, y no sé si eso tenga que ver.
5: Ah, ok,
4: exactamente.
5: Okay, okay.
4: O a qué se refiere un programa de supervivencia. O sea, se refiere al sistema de competencia, entiendo yo directamente.
5: Ajá, exactamente. Pero es que en Corea todo es este tipo de programas donde compites por sobrevivir dentro de y lograr al final un premio. Se cataloga como programa de
4: supervivencia. Ya.
5: Exactamente. Puede ser tanto físico como programa musical, como la voz.
4: Y este fue un programa artístico tipo. Bueno, aquí tenemos la academia, por ejemplo, ¿no?
5: Ajá, la academia. Pero imagínate que los jueces son todos Lolita Cortés. Exactamente. Exactamente. Todos los jueces son Lolita Cortés. Logran debutar todos los que participaron en un mismo grupo el 25 de marzo de 2018 con su EP I Am Not. Desde ese día, Stray Kids... Y algo que los ha caracterizado es que no cedió el control creativo de su música. Ajá. Es decir, su música no es creada por un grupo de ejecutivos dentro de una mesa directiva, sino ellos mismos crean su propia música. De hecho, Bang Chan, que es el creador de esta banda y además el principal compositor, a la fecha del 26 de agosto ya había registrado un total de 243 canciones de autoría total, lo cual lo convierte en el ídolo de K-pop con mayor cantidad de canciones registradas para la Agencia de Derechos de Autor de Corea del Sur, en este caso COMCA. Vamos a platicar ahora quiénes componen a esta agrupación Stray Kids. Son 8 miembros y cada uno le da su propio toque y su propia imagen a lo que es el Stray Kids que tenemos ahorita en Ciudad de México. Primero, Bang Chan, que es el arquitecto invisible detrás de toda esta agrupación. Él fue criado en Sydney, en Australia, entró a JYP en 2011 y además acumuló la módica cantidad de 7 años de entrenamiento. Es decir, una persona que se preparó en música, en canto, en imagen.
4: Un artista completo.
5: Exacto, que trabajó 7 años desde ser un adolescente, me parece que entró como a los 14 años.
4: Toda una vida se preparó.
5: Su vida entera fue pues prepararse para este debut que no lo veía cerca, ¿eh? Eso te he dicho desde las veces pasadas. Hay idols que entrenan durante años y que nunca llegan a ver su debut.
4: Ajá. Son estos muchachos que estamos viendo en pantalla.
5: Exactamente, son estos muchachos que estamos viendo en pantalla. Y igual ahí en la carpetita les dejé uno de cada uno de los integrantes para que podamos irlo viendo. Después de Bang Chan, que a partir del 26 de agosto ya les dije, ahora tiene 243 canciones registradas a su nombre, tenemos al integrante Lino. Él llega a JYP en 2017 y además él tiene una historia interesante porque trabajó como bailarín de respaldo para BTS durante su era de 2015-2016. Wow. Él era bailarín de respaldo de BTS y estaba en todas las giras de BTS, y es hasta 2017 que entra JYP, la empresa oficialmente de K-pop, y no es hasta 2018 que ve su debut en esta agrupación, volviéndose actualmente uno de los bailarines más reconocidos y además coreógrafo de esta agrupación, y muy respetado en cuanto a baile, porque su baile es muy preciso.
4: Wow.
5: Muy, muy preciso, muy profesional. Después llega Changbin. Este es el arquitecto del sonido más agresivo que tiene Stray Kids. Es el rapero principal y parte de la primera subunidad Tree Racha, de esta de la que te hablaba, que publicaba músicas de forma independiente. Algo que caracteriza a este integrante Changbin es que tiene un conteo de 11 sílabas por segundo. Es decir, uno de los raps más pesados.
4: ¡Órale!
5: Y más veloces. Y de hecho, en competición con este gran rapero estadounidense Eminem.
4: Ajá.
5: Porque él tiene 11 sílabas por segundo. Me parece que Eminem, si no me equivoco, tiene unas 13 por segundo. Ajá. Entonces, casi que...
4: O sea, van en este mismo rango.
5: Exactamente, o sea, tantito. Wow. Le sube un poquito más y le alcanza a Eminem.
4: Fíjate que yo soy una persona, yo no consumo K-pop, pero que hasta hace unos meses atrás, te diré, no sé, unos 8 meses atrás, la verdad es que despreciaba bastante el género. Pero ya después, pero desde la ignorancia, vaya, ya después me metí a ver qué conocían, y luego con los datos que vienes a mencionarnos, ejemplo, esto, son unos artistazos, ¿eh? O sea, son muy completos, de verdad, son muy, muy completos.
5: Exactamente. Y este Changbin también actúa como productor musical y letrista dentro del grupo. Tiene créditos en dos de sus éxitos, que son Thunder Rose y Mania, que son dos de los éxitos más grandes que hay dentro de la empresa. Después vamos con el integrante Hyunjin. Él tiene una historia un poco desagradable, porque en los inicios, cuando él entró a la agrupación, se le catalogó como estar en el grupo solo por ser bonito, solo por ser atractivo, que es algo que muchos llegan a tener en la industria del K-pop, que solo los meten a las agrupaciones por ser como el atractivo visual dentro de las fotografías, de los discos. Exactamente. Ah. Él es Hyunjin, el que estamos viendo en este momento en pantalla. Sin embargo, él trabajó bastante fuerte para subir su rango vocal, para subir tanto su rap, y además actualmente también trabaja con grandes íconos de la moda como Versace. De hecho, él fue por mucho tiempo casi que la musa y el protegido de Donatella Versace. Previo a que Donatella se retirara, Hyunjin sigue trabajando, por supuesto, con Versace. Sin embargo, pues ya no tiene esa relación. Si bien sí es amigo de Donatella, como Donatella ya no está en el foco público.
4: Sí, ya no se perdió parte de esa fuerte relación, ¿no?
5: Exactamente, pero él sigue siendo embajador global de Versace desde 2023 y es uno de los íconos de moda más importantes que hay en la industria del K-pop. Pasando de Hyunjin, vamos con Han. Él tiene una cosa muy interesante, ha sufrido de ansiedad social, lo cual para un artista y sobre todo de K-pop es algo demasiado difícil, porque estás en conciertos, estás en ruedas de prensa, cuando vas a los aeropuertos no faltan los fans que a fuerza se te están lanzando, y él de hecho tuvo un periodo de pausa de varios meses por esta misma ansiedad social, porque era demasiado difícil para él estar dentro del foco público. Y esto, en lugar de ser un impedimento, lo convierte en producciones tanto musicales como de letra en varias canciones importantes de Stray Kids. Él refleja todo este proceso difícil que fue para él en canciones como Alien y Sunshine, parte de la agrupación Stray Kids, y él se ha encargado de dar este tinte un poco más personal a la agrupación a través de la música, este sentido autobiográfico en ir retratando lo que han pasado como agrupación para llegar hasta lo que son ahora, a través de la música que va componiendo para la agrupación. Después vamos con Felix. Felix, él es muy reconocido en la industria del K-pop, porque ahorita que nos pongan las imágenes, tiene una carita muy tierna. Uh-huh. Tú lo ves y tiene una carita muy andrógina entre masculino y femenino.
4: ¿Es él?
5: Ajá, exactamente, esta imagen con su cabello rubio, tiene como una carita, facciones muy delicadas, pero tiene una voz muy grave.
4: Ajá.
5: Es una de las voces más graves que hay en el K-pop, y en cuanto a raperos y cantantes, su voz es muy profunda. O sea, tú lo ves, al rato te pongo un audio de su voz.
4: Ajá.
5: No reconoce, o sea, tú no encajas su cara con la voz que tiene.
4: Sí.
5: No solo tiene esa voz, sino que él además desde 2024 es miembro del Club de Honor del UNICEF, porque hizo una donación de 100 millones de wones al UNICEF para proyectos que se llevaron a cabo en Laos, y de hecho él estuvo en Laos trabajando directamente con UNICEF para que se llevaran estos proyectos a comunidades marginadas, de donde hay escasez de agua, donde hay escasez de transporte, donde hay escasez de educación. Él ha trabajado directamente con UNICEF para poder subsanar estas carencias a través de sus donaciones y a través del propio trabajo e imagen que le da a UNICEF desde el 2024. De ahí nos pasamos a Songmin. Songmin es la estabilidad vocal del grupo. Es uno de los cantantes con mayor rango vocal que hay actualmente en la industria coreana. Y además que él ha participado en la creación de muchas canciones para estos dramas coreanos, que también son muy afamados. Él se ha encargado de escribir y cantar y producir muchos OST, les llaman, canciones principales de dramas muy afamados en Corea. Y cerramos con el menor del grupo, que se llama Ayin. Él participó en este show de supervivencia en 2017 y además ahora ya coescribe el catálogo de Stray Kids, porque eso es algo que caracteriza mucho a este grupo, que ellos escriben sus propias canciones y producen todo lo que entregan a la industria. Él además tiene un rango vocal muy interesante, porque originalmente
4: es de quien estamos viendo,
5: Songmin, el anterior.
4: Ah.
5: El último es Ayin. el menor del grupo, él tiene un rango vocal distinto porque comenzó como cantante de trot, la canción, la música tradicional coreana, en una iglesia, además, me parece que cristiana, en Corea. Órale. Además, así que su entrenamiento no fue dentro de la industria musical principalmente, sino que fue dentro de un coro en una iglesia cantando música tradicional, y ahora canta pues esta música que es entre electrónica, entre ruidosa, entre un poco más lo que es el K-pop, lo que conocemos de K-pop, pero un poco más fuerte, un poco más con sonidos electrónicos, con sonidos de sintetizadores, y con coreografías bastante salvajes. La evidencia, después de conocer a estos 8 integrantes más contundente del lugar que ocupa Stray Kids, es que Decent That, lanzada el 7 de agosto, el mes pasado, debutó como el número 1 en el Billboard 200. Lo curioso es que es el noveno álbum consecutivo que debutan como número 1 en Billboard 200, convirtiéndose en el primer grupo coreano de K-pop, creo que es redundante, en tener 9 álbumes seguidos, o sea, sin parar, en el número 1. Wow. Dentro de Billboard. Ahora están llegando aquí a México con su gira Run It, específicamente con el formato Stray City, que es una especie de festival donde los fans van a poder disfrutar de estar con estos 7-8 artistas y además tener la participación e intervención de otras agrupaciones, 2 agrupaciones mexicanas, de hecho, en el estadio GNP, que va a ser el día de mañana y el día sábado. Este es el grupo que está llegando este viernes y sábado 26 de septiembre en el estadio GNP Seguros, convirtiéndose en el epicentro de su gira, con una capacidad aproximada de 65,000 personas por noche, lo cual es bastante porque llenaron las 2 fechas. Yo no conseguí boletos, por cierto, como
4: otra
5: siempre
4: vez.
5: Como siempre sabido. Las 243 obras registradas por su líder Bang Chang no son el punto de llegada de esta historia, más bien son la explicación de por qué este estadio está lleno.
4: Este es el espectáculo de...
5: Exactamente.
4: Ah, mira, este es en Ámsterdam.
5: Este es en Ámsterdam, exactamente. Pero ves la calidad de presentación.
4: ¡Wow!
5: El tremendo escenario.
4: ¿Qué escenario?
5: La gigantesca pasarela, porque es una pasarela central donde caben los 8, que se divide en una pasarela paralela formando un OT, y las 2 pantallas gigantescas.
4: ¡Wow!
5: Hay una imagen, a ver si nos las pueden mostrar, donde se ve un muñeco inflable gigantesco. Mírala, el show de luces. Para quienes nos están viendo, para quienes nos están escuchando en radio, tienen un show de luces exactamente, que literalmente cubre el cielo. Cubre el cielo con rayos, y aquí estamos viendo la imagen de un, pues literalmente parece un gigante.
4: Wow.
5: O sea, es un inflable inmenso que cubre todo el escenario detrás de ellos. Es que es un show increíble. O sea, el show que traen los artistas coreanos es una cosa de no creerse.
4: Y sabes, o sea, yo no sé mucho de lo mismo, ¿no? Pero por lo que me comentas y por lo que veo, o sea, sí dista mucho de este K-pop pop, ¿no? O sea, esto se ve como un K-pop hard, ¿no? O sea,
5: exactamente,
4: como hard K-pop. Ajá.
5: Exactamente. Algo que tiene mucho esta industria del K-pop es que, si bien el K-pop es un género de la industria, no es un género musical como tal. El K-pop tiene muchísimas vertientes, desde lo que se van más al rock, desde lo que se van más al hip hop, desde los que se van más a lo electrónico, más a lo pop balada. O sea, el K-pop en realidad tiene vertientes gigantescas, y este es uno de los más pesados, yéndose por lo rock electrónico. Entonces, eso es lo que viene este fin de semana, y pues le deseo lo mejor
4: a quien haya conseguido,
5: boleto. No les estoy deseando el mal, la verdad. No les deseo que les dé diarrea antes de entrar al estadio.
4: Espero
5: que lo disfruten. No, disfrútenlo. Si son parte de Red Ciudadana, mándenos fotos para saber cómo se
4: puede. Mándese en la noche, que está ya el turno de nuestro compañero,
5: sí,
4: Beto.
5: Sí, pues para que puedas llorar a gusto, ¿no?
4: Sí, para que puedas ver a gusto.
5: Exactamente. Eso fue Stray Kids. ¿Qué te parece que vamos a un corte y volvemos con un tema que estoy seguro que te va a encantar?
4: Seguramente sí. Vámonos a un corte y regresamos con más.
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4: 4:52 p.m. y traes otro tema interesante para tocar. Y de este sí, ya vi la serie. Ah, por cierto, empecé a ver The Pit. Sí. Qué buena serie.
5: ¿Se te está gustando?
4: Sí, muy buena. Excelente. Muy buena serie, sí.
5: Cuéntenme, ¿cuáles han visto de todas las que les recomiendo? Porque yo no sé si ven todas las recomendaciones que les traigo, que son un montoncísimo.
4: Sí, yo empecé con The Pit, sí.
5: Va, perfecto. Pues vamos a platicar de una que tú mismo me pediste.
4: A ver.
5: Y que de hecho empecé a ver porque me la pediste, porque yo no me sentía muy animado, pero me convenció. ¿Por qué no me sentía muy animado? En 2011 sale una película sobre un superhéroe con un anillo mágico con el que puede crear cualquier cosa con luz. Esta película se convirtió en uno de los fracasos más estrepitosos que ha tenido el cine de superhéroes hasta la fecha. El actor que la protagonizó pasó años, e incluso yo tuve una intervención en otra película, burlándose de sí mismo y de su participación en esta terrible película. 15 años después, DC decidió darle otra oportunidad al mismo personaje, pero esta vez lo metió a investigar un crimen directamente en Nebraska y le dio un tinte completamente distinto a lo que es este gran personaje. Estamos hablando de Linterna Verde. Me acabo de acordar que desde ayer estaba diciendo, voy a empezar diciéndole a Max un comentario que espero que reconozca. Y se me olvidó, ya no lo hice. Pero lo voy a hacer en este momento. Max, no sé si sabías que está granizando en Rushville, Nebraska.
4: Ah, y olvidé lo que después de la serie. Pero sí, o sea, reconozco el diálogo.
5: Ese es el primer, bueno, no el primero, pero sí el que constituye el inicio de lo que es esta gran serie de Linternas que se estrenó el 16 de agosto. Ya va un mes, ¿verdad? ¿Qué estamos hoy?
4: Sí, un mes.
5: Ya, un poquito más de un mes. Que se estrena en HBO con 8 episodios. Actualmente hay ya disponibles 6 episodios. Y desde el principio, James Gunn fue explícito sobre la intención tonal de esta serie. No sé si lo supiste, pero nos dijo que sería algo más parecido a True Detective, es decir, a historia de detectives, a un misterio de ese estilo oscuro, y además, como lo están haciendo en Nebraska, también es un estilo un poco desértico, tiene un nombre en Estados Unidos.
4: ¿Como de Western?
5: Ajá, Western, exactamente, un estilo muy Western, muy, ¿qué significaba Western?
4: Del oeste.
5: Del oeste, exactamente, muy desértico, muy propio de lo que son estos, series de True Detective. Y además esta inspiración no se quedó solo en palabras. La referencia que también maneja el equipo creativo es Slow Horses, esta aclamada serie de Apple TV sobre espías disfuncionales que operan bajo la presión burocrática. Estas dos referencias dicen todo lo que hay que saber sobre lo que Linternas no es. No es una ópera espacial. No es lo que fue la película en 2011, que era hecha toda con CGI. Incluso el traje era hecho con CGI. Y que tú la veías y tú te sentías en un extraño videojuego de alienígenas donde todo parecía...
4: ¿A ti no te gustó?
5: No, está horrible. ¿A ti te gustó?
12: A mí sí me parece palomera.
5: Palomera
12: sí.
5: Está.
12: Sí, palomera, o sea, está. A ver, tampoco vas a ver una película de superhéroes creyendo que es una película de Cannes o así, ¿no? O sea, estás consciente de lo que estás viendo.
5: Pero, a ver, si a ti te hubieran dicho...
12: A mí me pareció que fueron muy duros con Lanterns. Bueno, digo, con Linterna Verde en su momento.
5: A ver, si a ti te dijeran, escoge. Tienes Linternas de HBO y la película del 2011 de Linternas para...
12: O sea, claramente escojo Lanterns de HBO.
5: Pero si no existiera Linternas de HBO y te dijeran... Linterna Verde de 2011 va a ser el constitutivo para siempre de lo que es Linternas en DC, claramente dirías que no.
12: No, pero yo no estaría de... No, yo no estaría en tan desacuerdo, pero bueno.
5: Bueno, está bien. Ajá. Está bien, vamos a darte el beneficio de la duda. El equipo creativo que compone Linternas de HBO es bastante ambicioso para HBO. Primero empezamos con Chris Moody, que es el showrunner, que fue quien está detrás de la serie Ozark de Netflix también. Uh-huh. No sé si la has visto, que es una series de drama y oscuras más importantes que tiene Netflix al momento, y también es el productor ejecutivo de True Detective Night Country, que ya tiene el mismo nombre del estilo que están buscando con Linternas. Después tenemos a Damon Lindelof, que él en concreto ha trabajado en Lost y que además trabajó en Watchmen para HBO, que es otra serie que ya tiene más o menos el estilo en cuanto a temática de superhéroes, donde demostró que los superhéroes podían ser material de análisis político y además de análisis de traumas sin perder la tensión dramática de lo que hace un superhéroe. Después tenemos a Tom King. Él trabaja como guionista y además es el escritor de cómics que han redefinido historias como la de Batman y como la de Mr. Miracle para DC. Además también participó en parte de lo que se escribió para el cómic que inspiró Superchica, la película que tuvimos recientemente. En cuanto a actores, tenemos a Kyle Chandler, que se encarga de interpretar a Hal Jordan, el Linterna Verde original y maestro que ahorita tenemos en esta serie, el mismo coach de Taylor de Friday Night Lights, el mismo actor que estuvo nominado también al Oscar para Manchester by the Sea, que aquí es un piloto y es un héroe, pues yo lo siento ya bastante desgastado, que un poco entre que ya tiene mucha experiencia, que ya nada lo sorprende y que ya medio que quiere retirarse. Después tenemos a Aaron Paul, que encarga a John Stewart, el aprendiz de este Linterna, que además es un ex-marín, cuya disciplina analítica choca y se complementa bastante con lo que es Hal Jordan, porque tenemos este Linterna que es súper experto, que ya sabe muchísimo, que lleva muchos años trabajando en esto y que ya lo hace de todo de forma intuitiva, que ya hasta parece que lo hace sin ganas. Tenemos en contraposición a John Stewart, que es muy analítico, que es muy rígido, que quiere encontrarle una estructura a todo y que crean este gran complemento de personajes en esta serie que no sé, ¿a ti qué te está pareciendo?
12: A mí me pareció muy buena lo que lleva, muy, muy, muy buena.
5: Yo también se las recomiendo, no es la típica serie de superhéroes, es un poco más centrada a algo concreto, entonces véanla este fin de semana, 6 episodios y pronto vienen los últimos 2.
12: Pues ahí está la recomendación para el fin de semana y nosotros con esto nos despedimos a nombre de Iván Hernández, de Isaac Vidal, de Pau Parraguirre, de Beto. Su servidor Max López los espera el día de mañana en punto de las 10 de la mañana. Hasta la próxima.
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2: Más de 500,000 mujeres han recibido apoyo a través de los Centros Libres. ¿Qué tal? ¿Cómo le va? Les saluda con muchísimo gusto su servidor Max López al micrófono para informarle en este radar de las 17 horas que más de 500,000 mujeres han recibido apoyo a través de los Centros Libres en Puebla, informó la secretaria de las Mujeres Estatal, Yadira Lira. La estrategia busca prevenir y erradicar la violencia contra las mujeres. Monseñor Víctor Sánchez Espinosa, administrador apostólico de la Arquidiócesis de Puebla, se reunió en Jalapa con Monseñor Jorge Carlos Patrón Wong, próximo arzobispo de Puebla. Dialogaron sobre la realidad, retos y fortalezas de la Iglesia Angelopolitana. La Sano de los Puertes en Puebla recibe este día a la presidenta Claudia Sheinbaum, quien presentará los resultados de su segundo año de trabajo como parte de la gira nacional Honestidad y Resultados. Cientos de asistentes se concentran en las inmediaciones del Centro Expositor, previo al segundo informe regional de la presidenta Claudia Sheinbaum como parte de su gira nacional. Accidente entre un tráiler y un automóvil particular a la altura de Finza con dirección a México. No se reportan personas heridas, el carril de baja está afectado y hay tráfico lento.
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2: Un empresario textil murió tras recibir varios impactos de arma de fuego durante un incidente registrado en Chipilo. Un video muestra una persecución entre el empresario y un motociclista, pero la mecánica de los hechos aún no ha sido esclarecida oficialmente. Un hombre de entre 70 y 75 años fue localizado sin vida al interior de un domicilio en la colonia Revolución. El cuerpo se encontraba en avanzado estado de descomposición y la Fiscalía General del Estado ya investiga el caso. El clima hasta este momento es de 23 grados centígrados. 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En los controles, Martín Tapia. Para el radar, le informó Max López. Excelente tarde.
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2: 5 de la tarde con 7 minutos. ¿Cómo se encuentra usted en este momento? Su servidor Jesús Lemus le da la más cordial bienvenida a este espacio informativo de Red Ciudadana, como todos los días. En esta ocasión, estamos cambiando un poco el horario porque mi compañero Gregorio Varela se encuentra en el centro expositor. Como usted sabrá, regularmente él en este horario siempre le lleva la información más relevante que se ha generado a lo largo de este día. Pero ¿por qué se encuentra Gregorio Varela? Incluso nosotros en punto de las 5:30, 6 de la tarde, dependiendo cómo avance una logística, usted podrá escuchar en vivo y a todo color parte del mensaje que dará hoy la presidenta de México, Claudia Sheinbaum Pardo, porque estará aquí en Puebla como lo que hizo el año pasado en otros estados. En esta ocasión le toca a Puebla, para rendir estos informes regionales en los estados. Repito, es el turno de Puebla y estará aquí, o seguramente ya está aquí, en la capital poblana, porque en punto de las 5:30, repito, 6 de la tarde, se ubicará en el centro expositor de Puebla. Y por lo tanto, si usted ve un fuerte dispositivo de seguridad en la zona, no se espante, es a raíz de lo que le estoy comentando. Y nosotros con gusto lo estaremos acompañando para llevarles la información más importante que se ha generado a lo largo de este día y que, pues, también es de último momento. Si todo sale bien, o esperemos que mi compañero Alberto Guzmán le meta turbo también, porque queremos adelantar esta colaboración que siempre tiene con su servidor para hablar de Mal de Amores, esta serie de Netflix que está, señores, lo voy a decir así, para chuparse los dedos. Se la recomiendo ampliamente, la terminé ayer, pero también lo digo abiertamente, terminé enojado con el final de esa serie. Molesto. Todavía no lo supero, créame, todavía no lo supero. Pero bueno, esto se lo vamos a platicar un poquito más adelante. Parte de este resumen de noticias, le quiero revelar que habitantes de San Francisco Totemehuacán se manifestaron en el Congreso de Puebla. ¿Qué quieren? Que la Junta Auxiliar sea el municipio 218. Por otra parte, hoy se presentó en el Poder Legislativo una reforma importante en materia de salud bucal, principalmente para atender diversas enfermedades y que en ocasiones, lamentablemente, son enfermedades que padecen los menores de edad. En el Congreso local, el diputado Andrés Villegas, diputado por el distrito de Tecamachalco, literal dijo: nos pegaron en lo que más nos duele, en referencia a lo que vivió y sigue viviendo, porque no es algo que ya haya pasado, el alcalde de Tecamachalco, Mateo Hernández, con la privación de la vida y secuestro de su hijo. Por otra parte, el Congreso del Estado de Puebla estaría adelantando lo que es la paridad de género para el 2030. Aquí le voy a explicar en qué consiste. Oficialmente o inicialmente estaba contemplada para 2036. Sin embargo, esto, con lo que nos declaró hoy Julio Miguel Huerta Gómez, se estaría adelantando, repito, para el 2030. Nos vamos a la capital poblana. También hay temas importantes por parte del alcalde de la ciudad, Pepe Chedraui Budit, quien entregó trabajos de rehabilitación, por cierto, en San Francisco Totimehuacán. En más temas de la capital, el edil impulsa la sustentabilidad alimentaria en planteles educativos. Y finalmente, Pepe Chedraui entrega y acerca también oportunidades de emprendimiento a las juventudes de San Miguel Canoa. En los temas de la administración estatal, lo que le puedo adelantar en este momento es que Puebla será sede. Ayer le platicaba un poco más, pero ya hay información más concreta al respecto. Será sede de la 11ª edición de los galardones Ángel de Turismo 2026. Y dice el gobernador del estado, Alejandro Armenta, que Claudia Sheinbaum, presidenta de México, le está cumpliendo al 1000% al territorio poblano. En los temas de la nota roja, hoy, un cafre de la ruta 2A provocó un accidente en pasajeros. Se voló un tope. Ese extremo movimiento provocó que una señora perdiera sus dientes. Y por si fuera poco, el bebé un menor de edad, se dice que 5 años, que llevaba en sus brazos, se golpeara con uno de los asientos. Hoy le puedo adelantar que esa ruta 2A es pirata, ¿eh? Y aquí le voy a dar más detalles de lo ocurrido. También le voy a comentar en los temas de la seguridad e inseguridad del territorio poblano lo que se vivió en Chipilo. Privaron de la vida presuntamente a un huachicolero. También, ¿qué información tenemos sobre el caso de Mateo Hernández, hijo del alcalde de Tecamachalco, también del mismo nombre, Mateo Hernández? Hay un pronunciamiento de la Fiscalía General del Estado de Puebla que le quiero dar a conocer. Y detuvieron a un sujeto que provocó un asalto a cuentaviente, que por cierto hirió a la víctima en la zona de la central de Abasto. Le robó en aquel momento 50,000 pesos. Aquí le voy a presentar todos los detalles. 5:14 p.m. Vámonos a la primera pausa y regresamos con más a Red Ciudadana.
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13: Escuchábamos a Calvin Harris con este titulado Summer. 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
2: 5:17 p.m. Ya en pantalla se encuentra mi compañero Alberto Guzmán. Como les decía, tenemos que adelantar parte de la programación que tenemos, porque en punto de 5:30 a 6:00 p.m. vamos a tener el mensaje en vivo de la presidenta de México, Claudia Sheinbaum Pardo, en todas las estaciones hermanas de Cinco Radio. Entonces, mi querido Beto, perdón porque te hice correr, te hice llegar temprano. ¿Te mojaste?
14: No, venía enchilado.
2: ¿Venías enchilado? ¿Por qué? ¿Quién te hizo enojar?
14: Ahorita vamos a hablar de eso. Ah. Ahorita que empieces a dar tu opinión.
2: Bueno, a ver, Mal de Amores, esta serie de Netflix que está basada en un libro de Ángeles Mastreta, que el libro, yo no he tenido la oportunidad de leerlo, lo digo abiertamente, pero si la serie está buenísima, ¿Se imagina usted tener la oportunidad de leer el libro, señores? ¿Se va usted a enamorar de esa historia? Aunque, y con esto arranco, mi querido Beto, usted va a terminar enojado con el final. Beto, adelante, te dejo a ti.
14: Ni leas el libro, ni leas el libro, porque si terminaste enojado con el final aquí, vas a terminar tres veces más enojado con el desarrollo del libro.
2: Date.
14: Por las mismas razones.
2: Venga,
14: pues exactamente, ya les habíamos platicado un poco del contexto de esta serie Mal de Amores, cuya cosa más importante es el hecho de que grabaron gran parte de la serie aquí en Puebla.
2: Sí, claro.
14: Aquí en nuestra ciudad, también en Atlixco y en otras locaciones importantes de lo que es el estado de Puebla. También lo grabaron en Ciudad de México y en San Luis Potosí. Hay que decirlo, el escenario principal, esta Casa de las Flores, es un estudio que construyeron desde cero. Me parece que tardaron unos 5 meses en lograr la construcción entera de lo que sería la Casa de las Flores, que es esta casa donde vive Emilia Sauri con sus padres y donde también se encuentra la boticaria de su padre, donde ella trabaja y donde ella aprende todo este proceso de cómo manejar las plantas. Ahora, hablemos de la producción.
2: Espérame, te voy a interrumpir. Dime. La producción está buena, pero también hay que explicarle al auditorio por qué es tan buena. La trama, y no voy a profundizar mucho en la historia, sino porque yo quiero hablar del hecho de la serie como tal. La trama se enfoca en lo que es la recta final del porfiriato. Uh-huh. Y tiene que ver también entre el tema de la Revolución Mexicana, que ustedes recordarán como tal, arranca en 1910 y culmina con la promulgación de la Constitución Mexicana que hoy conocemos el 5 de febrero de 1917, aunque la trama de esta serie de Mal de Amores, repito, es la recta final del porfiriato, y de 1910 a 1920, aunque la revolución acaba en 1917, abarca 10 años sobre lo que nos explica Ángeles Mastretta en su libro y que hoy la puede ver en esta serie de Netflix. Ahora sí, había que poner ese contexto.
14: Uh-huh. ¿Y sabes qué es lo que me encanta? Que se los decía desde ese entonces, que esta historia no es la revolución.
2: No.
14: Sino lo que le pasa a la gente que estuvo rodeada por la revolución. Y si bien tenemos muchos datos precisos de lo que pasa con los hermanos Cerdán, de lo que pasa con todos estos personajes que participaron directamente con la revolución, jamás realmente entramos en este proceso histórico.
2: Sí, no.
14: Sino vemos un personaje con una historia completamente distinta que va desarrollando su vida permeada por todos los acontecimientos que golpean al país durante la revolución. Y esta es Emilia Sauri, pero además Emilia Sauri, interpretada por la actriz Renata Vaca, que de hecho es su primer papel protagónico y principal dentro de una serie, lo cual habla mucho, y además hizo un excelente trabajo interpretando.
2: Muy bonita.
14: Emilia Sauri, muy bonita.
2: Pero sigo enojada con ella.
14: Muy profesional. Es una joven que está determinada a estudiar medicina. Pero entiéndalo, es una joven que está determinada a estudiar medicina en 1910, cuando no teníamos a ninguna doctora mujer en México, y cuando literalmente hay una escena donde ella entra a la Universidad de Medicina aquí en Puebla y toma un libro. Y entonces el rector de dicha universidad ni siquiera se le acerca, o sea, le dice a uno de los trabajadores que está ahí: por favor, quítele el libro de las manos a esa mujer porque está distrayendo aquí a los estudiantes. Cuando lo que estaba haciendo Emilia Sauri era ir a estudiar.
2: El machismo a flor de piel.
14: Exactamente.
2: En la época, repito, de 1910, 1920, en donde también, literal, no existía la televisión, porque esa es una frase coloquial de los mexicanos, no me lo voy a tomar a mal. ¿Y por qué le digo no existía la televisión? Porque decían, pues, ¿cuánto? En ese tiempo las mujeres, literal, tenían muchos hijos. Uh-huh. 1, 2, 3, 4, 5. Y ahí, pues sí, es algo que también se cuestionaba demasiado. Machismo, y en donde las mujeres eran vendidas como esclavas y simplemente también eran utilizadas para procrear hijos.
14: Exactamente. Pero hay algo muy importante que rodea a Emilia Sauri, que es su familia. una familia que confía completamente en ella y que su mismo padre lo dice: yo estoy criando a una hija para que sea lo que ella quiera ser. Si quiere ser boticaria, que sea boticaria. Si quiere ser madre, que sea madre. Si quiere ser doctora, que sea doctora. Y eso es lo que permite que Miria Sauri se desarrolle libremente alrededor de este acontecimiento y lleguemos al final donde sí logra ser una doctora.
2: Si quiere ser revolucionaria, que sea revolucionaria.
14: Exactamente. Y, bueno, después hablamos de ese tema. Aquí aparece un personaje muy importante, interpretado por Juan Pablo Fuentes, que en este caso es Daniel Cuenca. Daniel Cuenca es hijo de otra familia, una familia bastante cercana a la suya, con la que mantiene una relación romántica, pues si bien no desde niños, si tienen una relación de amistad desde niños, que paulatinamente en la juventud ya se convierte en una relación romántica. ¿Qué tiene Daniel Cuenca? Daniel Cuenca es un revolucionario de hueso colorado, que literalmente quiere estar en todos los acontecimientos y tiene un gran problema. Como quiere estar en todos los acontecimientos, quiere estar en todos los frentes. Tanto quiere estar como con los zapatistas, como quiere estar viendo qué hacen los realistas, como quiere estar viendo qué hacen los rebeldes. Quiere estar viendo absolutamente todo. Y eso lo lleva a una cosa: escapar constantemente. Si bien tiene una relación, entre comillas, estable con Emilia Sauri, es decir, si tiene una relación formal, resulta que este sujeto, Daniel Cuenca, en cada oportunidad que tiene de irse a la revolución, a seguir a los caudillos, a seguir a los contingentes, se va y la deja, sin importarle absolutamente nada. Y en una de estas grandes ausencias...
2: Perdóname que te interrumpa.
14: Dígame.
2: Te interrumpa. Se va en cuerpo, pero en mente se queda. Lo dice la serie. Lo dice la serie. Viejo sí. Payaso, porque también me hizo enojar, ¿eh? Me hizo enojar, estoy enojado, ¿eh?
14: Sí. Es que mira, a mí me encantó la serie. Quedé tan enamorado visualmente de esta serie que no puedo enojarme con ellos, pero entiendo tu enojo. En una de estas grandes idas en cuerpo, pero no en espíritu, no en mente, aparece Antonio Zabalza, okay. Un doctor que viene llegado directamente de Estados Unidos a Puebla y que quiere abrir su propia clínica aquí en nuestra queridísima Puebla, interpretada por el icónico Iván Amozurrutia. Él también se enamora de nuestra queridísima Emilia Sauri, pero a diferencia de Daniel Cuenca, él es una persona estable, una persona que está dispuesta a quedarse aquí en Puebla, que está dispuesta a formar su vida aquí en Puebla y que está dispuesta a darle una estabilidad muy sólida a Emilia Sauri. Pero lo que me encanta es que no solo le dé esta estabilidad, porque tú imaginarías, esta estabilidad implica que Emilia Sauri se quede en casa, que Emilia Sauri tenga hijos, que Emilia Sauri y se dedique al hogar. No, le da la estabilidad y además le dice: si tú quieres irte a estudiar, vete a estudiar. Si tú quieres irte a la revolución, vete a la revolución. Si tú quieres hacer lo que tú quieras, yo voy a estar aquí esperándote. Y eso es algo que este doctor, ay mira, ya se me olvidó el nombre, Antonio Zabalza, cumple al pie de la letra. Incluso, bueno, es que este spoiler no se los quiero decir, pero hay un momento
2: dilo.
14: Hay un momento en el que Emilia Sauri se escapa con Daniel Cuenca, cuando se supone que ya tenía una relación más o menos estable con Antonio Zabalza. Pues Antonio Zabalza la espera todo el tiempo que ella quiso irse, la espera porque la ama, porque realmente está muy enamorado de ella. Ahora sí, vamos con tu opinión.
2: A ver.
14: Porque usted no lo sabe, señor redescucha, que... Porque la ama, porque realmente está muy enamorado.

0: se va al exilio a un país de Europa y ahí quedan sus restos. Obviamente él estuvo como parte de esta actitud revolucionaria metido en temas políticos. Uh-huh. Y eso derivó que llegara con Emilia una y otra vez, aunque hubo un cambio de régimen de poder, parte de esa historia. ¿Quién llega después de Porfirio Díaz? Fue Francisco y Madero. Uh-huh. Pensaban que con Francisco y Madero las cosas iban a cambiar y resulta que Daniel Cuenca se da cuenta que resultó también ser un autoritario Francisco y Madero, como algo similar como Porfirio Díaz.
1: Y tibio.
0: En esa parte ideológica política de querer un mejor país, va y viene. Daniel Cuenca va y viene. A ver, Antonio Zabalza, el doctor, que por cierto te lo explica, te lo venden. Yo al principio dije, yo os voy a ser el Antonio Zabalza en mi vida, pero hoy no quiero ser Antonio Zabalza. Y qué bueno que no voy a ser Antonio Zabalza, porque es la traducción del migajero contemporáneo. Perdóname que lo diga, del migajero contemporáneo. Porque a pesar de que Antonio Zabalza, que es el doctor que se queda en Puebla, que lo tiene todo, estabilidad emocional, casa, coloca un hospital, etcétera, etcétera, él está consciente que Emilia Sauri siempre le iba a ser infiel. ¿Y con quién siempre le fue infiel? Con Daniel Cuenca. Porque iba y venía. Uh-huh. Y nunca prefirió buscar a alguien más. 5:29 p.m. Lo voy a dejar ahí, mi querido Iván. Podemos mandar otro corte y regresamos para que dejemos picado al auditorio y sigamos platicando de esta serie Mal de Amores.
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1: 5 de la tarde con 32 minutos. Vamos a recapitular. A ver.

0: Daniel Cuenca, el amor de pequeño de Emilia, el revolucionario político que va y viene. ¿Cómo se llamaba el doctor? Antonio Zabalza, el que llega todo preparado del extranjero, todo un médico profesional con estudios. El amor platónico de cualquier mujer, pero el migajero de la época revolucionaria. Y ahora, Emilia Sauri, como tú lo dijiste, es boticaria, en donde se enfrentó a una etapa del país machista, en donde no podía estudiar. De hecho, se va de oyente para aprender sobre medicina. Pero hay algo que lo debo de admitir, y ayer lo platicaba en casa, que ella logró lo que quiso, y que hay dos o tres frases cuando en parte de la escena platica con algunas de sus amigas, porque le preguntan a ella, ¿y tú qué es lo que quieres, Emilia? Y ella dice, lo quiero todo. Fue boticaria, fue revolucionaria, fue pareja de Daniel, fue pareja del doctor Zabalza, fue doctora. Entonces, lo logró todo.
1: Fue revolucionaria, tuvo un hospital.
0: Tuvo un hospital improvisado, lo logró todo. Lo logró todo. Tuvo a los dos hombres. Algo que sí, el amor de su vida siempre fue Daniel Cuenca. Pero como no era una persona estable, se quedó con alguien que le diera esa estabilidad, que en la época revolucionaria eres alguien, un matrimonio, una casa, familia, y el doctor Zabalza se lo dio. Pero lamentablemente el doctor Zabalza sabía que a pesar de que ya estaba viviendo con Emilia, Daniel Cuenca iba y venía, y sabía que Emilia siempre le era infiel, y a pesar de eso, nunca la dejó.
1: Exactamente.
0: Y eso es lo que me empezó a dar más coraje.
1: Antes de pasar con un poquito la explicación que te voy a dar de estos dos personajes y su relación con Emilia Sauri, más bien su relación simbólica con Emilia Sauri, te voy a dar un dato que a mí me encanta. Porque ya te dije que una de las cosas que más me fascinó de esta serie es lo visual. Todos los escenarios, cómo construyeron cada una de las habitaciones, el hospital, los lugares que visita Emilia Sauri, a mí me parecen preciosísimos. Te voy a dar este dato. Adela Cortázar, diseñadora, apoyada por Patricia Larragoiti, que como coordinadora de vestuario, se encargaron de confeccionar más de 11,000 prendas traídas desde México, España y Estados Unidos para toda esta serie. Más de 11,000 prendas son las que viste, entre dobles, entre las prendas principales, entre las hechas a medida. Es una cantidad increíble de ropa que nos fueron modelando a lo largo de toda esta serie, que me parece son 10 episodios o 9.
0: 7.
1: 7 episodios. Yo ya me fui hasta 10, ¿eh? 7 episodios que complementan un escenario construido con una precisión tan pulcra. Por ahí me decían cuando le estábamos viendo, oye, pero ahí se ve todavía la pintura del pavimento que hay en la calle de Puebla. Detalles. Un sí, detallito no, nada más.
0: Te agregaré algo. Cerca de la iglesia de la compañía, cerca del barrio del artista, hay unas tomas en donde hay guías podotáctiles. ¿Estás de acuerdo que en la época de la revolución, si se grabó en Puebla, no había guías podotáctiles, ¿no? A ver, entiendan, se grabó en Puebla, obviamente había esos pequeños detalles.
1: Exactamente. Oigan, y otro dato, apenas me enteré que en el Hotel Colonial te puedes hospedar en la habitación donde se hospedó Francisco I. Madero y donde dio su discurso frente a la plazuela del Carolino, iniciando esta campaña política donde se postuló en la época del Porfiriato. Así que dato, por si quieren ir a conocer el lugar, sí lo puedes, sí te puedes hospedar en esa habitación. Ahora, te va mi teoría y mi análisis de esta novela. Algo que se dijo mucho a lo largo de la existencia de esta novela de Ángeles Mastretta, que es galardonada con uno de los premios más importantes de Latinoamérica a la literatura hispana, es que en realidad Zabalza, el doctor Zabalza y Daniel Cuenca son imágenes de lo que la propia Emilia Sauri deseaba, de lo que la propia Emilia Sauri anhelaba, pero que la época no le permitía. Por el lado del doctor Zabalza es el hecho de ser una doctora profesional reconocida, que todos respetaran y por la que a la que acudieran por apoyo, porque de hecho hay una escena donde Emilia Sauri está consultando a una mujer y le dice, no, pero yo lo que quiero es que venga un doctor real. Sí, claro. Refiriéndose a Zabalza, porque no reconoce la preparación que tiene Emilia Sauri como doctora y boticaria. Por otro lado, también el querer ser una revolucionaria, el querer participar directamente en todo este proceso, al que también era impedida por la idea de que tú no puedes estar en la revolución, tú no puedes estarte metiendo en todos estos procesos, no ha habido una mujer gobernante. Entonces, algo que se analizaba mucho del texto original de Ángeles Mastretta es que eran los dos polos hacia los que Emilia Sauri quería direccionarse y polos a los que ella era incapaz de decidir hacia cuál irse. Ahora, siento que tienes algo que decirme sí. antes de que yo te diga mi análisis final, mi teoría sobre el final de esta serie.
0: Ok, a ver. ¿Alguna vez has visto el video, el meme de Eugenio Derbez y la familia Peluche cuando dice ¡no! Algo así. Ajá. O sea, me estás dando a entender que Emilia Sauri tenía personajes ficticios.
1: No. Que dentro de la historia eso simboliza todo lo que Emilia Sauri quería. Ella, esas dos personas sí son reales en la primera teoría. Ahorita te
0: en la primera mía. Teoría.
1: Okay. Esas dos personas sí son reales, pero por eso hay tanto conflicto en Emilia Sauri de si quedarse con Zabalza o quedarse con Daniel Cuenca. Porque ambos personificaban todo lo que ella quería. Y ella te lo dijo, se lo gritó al viento. Yo quiero todo.
0: Yo me quedo, exacto. Yo me quedo con lo que ayer debatí en casa. Sí se queda con lo que se queda con todo, porque tuvo a Daniel Cuenca, porque iba y venía, y perdóneme nada más, iba y venía para tener intimidad con, ¿cómo se llama? Ay, se me fue el nombre, de ser tan coda, el personaje de Emilia, iba y venía nada más para tener intimidad con ella, y por otro lado, tuvo esa figura familiar de estabilidad con el doctor Zabalza. No, yo no creo que haya sido como tu teoría que tú dices, yo no creo que sea eso. Ah, quería esto. No, sí lo logró, lo tuvo. Pero bueno, viene una segunda teoría y yo te voy a agregar un final que no te cuenta la serie y que ayer también me lo explicaban y lo tuve que buscar para decir, no, es en serio y eso provocó más mi enojo. No. ¿Cuál es tu segunda teoría?
1: Ahora, esto se va de acuerdo solo a la serie. Y pónganle ahí un cartelito mental de teorías conspirativas, pónganse su gorrito, ¿de qué son estos gorritos? De papel aluminio, porque es teoría conspirativa. Daniel Cuenca no envejece.
0: Ajá.
1: Tiene un encuentro al final con Emilia Sauri, pero no encontramos a un Daniel Cuenca viejo, sino un Daniel Cuenca que sigue siendo el Daniel Cuenca que ella conoció y del que se enamoró. En el último encuentro que tiene Emilia Sauri con Daniel Cuenca, sin que absolutamente nadie le diga, Daniel Cuenca sabe que Emilia Sauri lo ha estado engañando con Zabalza.
0: Es correcto.
1: Sin que nadie se lo diga a Daniel Cuenca. Daniel, de alguna forma, sabe todo lo que ha estado haciendo Emilia Sauri. Sin embargo, cuando Emilia Sauri regresa a Puebla y se vuelve a encontrar con Zabalza, Zabalza también le dice que sospecha de algo. Pero Zabalza no tiene idea de que Emilia Sauri se encontró con Daniel Cuenca. No, no es hasta que Emilia Sauri se lo cuenta directamente.
0: Ah, sí, claro.
1: Y ahora viene la frase importante que le dice Daniel Cuenca a Emilia Sauri. Yo me voy en cuerpo, pero no me voy en mente. Porque en realidad, todo esto que pasó con Daniel Cuenca son las experiencias que la misma, ¿cómo se llamaba la personaje?
0: Tú dime.
1: Emilia Sauri. La misma Emilia Sauri fue teniendo a lo largo de toda la revolución. Piénsalo. En todos los lugares a los que iba Emilia Sauri, el escenario se movía no porque Daniel Cuenca estuviera ahí, sino porque estaba Emilia Sauri. Porque Emilia Sauri abre su clínica en Matamoros, porque Emilia Sauri abre su clínica en San Luis Potosí, porque Emilia Sauri se va y se moviliza en Estados Unidos, porque Emilia Sauri se moviliza también en aquí en Puebla para sus estudios médicos. Entonces, en realidad, sí era Emilia Sauri experimentando la revolución en carne propia. Sin embargo, necesitaba nombrarlo de alguna manera y ese nombre que le dio es Daniel Cuenca. Esa es mi teoría conspirativa, pero conspiranoica.
0: Que no existió.
1: Exactamente. Que el discurso nos los fue presentando solo para justificar que Emilia Sauri pudiera disfrutar la vida que el contexto político-cultural no le permitía.
0: Bueno, difiero de tu teoría. Ya me están escribiendo. Ajá. Ahorita te enseño los mensajes.
1: A ver, los mensajes.
0: No los voy a decir al aire. Hay otra parte del final.
1: La parte del libro.
0: La parte del libro que no cuenta la serie. Y que, en conclusión, te explica que Daniel Cuenca va y viene, como lo decíamos. Y obviamente va y viene, Emilia con el paso de los años tiene familia, te explica que tiene varios hijos, la verdad se me olvidó cuántos, pero cada vez que Daniel Cuenca va y viene, le pregunta, oye, es que esa niña se recoge el cabello como yo lo hago. Oye, es que este niño toca la flauta como yo lo hago. Oye, es que bla, bla, bla, bla. Dando a entender que los hijos que tiene Emilia son de Daniel Cuenca. Son de Daniel Cuenca. Y no, Emilia le dice, no, todos los hijos son de esa balsa. Entonces, conclusión. Lo digo con mis propias palabras. Hace rato Girat también entró a spoilar. Hace un spoiler, perdóneme. Zabalza mantuvo a los hijos de Daniel Cuenca. Y es la parte que cuenta el libro y que no se ve en la serie. Entonces, terminé enojado, sí. Terminé muy enojado. Ya no quiero ser el doctor Zabalza, créame. No quiero ser migajero, créame. Yo lo ponía en una forma bonita, preciosa, el caballero de 2026, pero resulta que no. A pesar de que hizo una vida con Emilia, él sabía que siempre le fue infiel con Daniel Cuenca, que para mí sí existió, mi querido Beto. Para ti no. Está bien.
1: Pero hay que decirlo, el discurso del libro y como concluye el discurso de la serie son completamente distintos. Por este mismo contexto que das, si usted, estimado y estimada redescucha, se da la oportunidad de leer Mal de Amores de Ángeles Mastretta, ya se lo decía a nuestro queridísimo Jesús Lemus, se va a enojar más. Se van a enojar más por lo que acontece dentro del libro y que no nos retratan dentro de la serie. Por eso es que la serie sí se permite justificar la teoría que yo tengo. Sin embargo, el libro no. El libro es mucho más tajante en cuanto a esta idea. Entonces, sí, comprendo completamente tu molestia porque hay una escena que quisiera no volver a ver en mi vida. Están comiendo todos. Están con el doctor Zabalza. Emilia Sauri sentada al frente de Emilio Zabalza, del doctor Zabalza, y de repente empieza a sonar una flauta.
0: La flauta, sí, claro.
1: No le pegues a la mesa.
0: Ay, es que lo dices y me enojo más, ¿eh? Me enojo más.
1: Pues sí, empieza a sonar una flauta y entonces ves la cara de Zabalza que estaba sonriendo, que estaba riéndose y va perdiendo la sonrisa. Y ves la cara de Emilia Sauri que también estaba riéndose y de repente se le empiezan a aguar los ojos. Y entonces me encanta la manera en que el director hace este cambiar entre pasamos a la cara de Zabalza, pasamos a la cara de Emilia Sauri. Y vas viendo en estos cambios de cámara cómo van evolucionando los rostros de los dos. Y Emilia Sauri, ya todos sabemos qué está pasando. Y con una mirada casi casi que le pide permiso a Zabalza. Y Zabalza, porque Zabalza,
0: todo un caballero,
1: le dice que sí. Y lo que pasa es que Emilia Sauri, después de esa aprobación, se fue varios años con Daniel Cuenca, se fue a Estados Unidos, se fue a San Luis Potosí y Zabalza todo ese tiempo le esperó, pero y recuerdo a un poema de Paulo Freire que dice, esperar en la pura espera es un tiempo de espera vana, lo toma muy en cuenta Zabalza y funda un hospital, mientras Daniel Cuenca es Daniel Cuenca.
0: Bueno, le voy a echar sal a la herida. Porque la red nos está escribiendo al 22-22-38-29-90. La escena a la que hace referencia de la flauta es cuando Emilia y el doctor Zabalza ya estaban planificando la luna de miel. Se iban a ir a Japón. Cuando llega Daniel Cuenca con su mugrosa flauta y literal se roba a la novia. Se roba a la novia. Mi querido Beto, ya no me quiero enojar más. Colorín colorado, este cuento se ha acabado. ¿Estás de acuerdo?
1: Estoy de acuerdo. Que ojalá pudieran haber visto, presenciado todas las reacciones de nuestro compañero Jesús Lemus, porque es literalmente una obra de teatro andante, nuestro querido Jesús Lemus, con sus reacciones.
0: Beto, ¿cuál es la tarea de la siguiente semana?
1: La tarea de la siguiente semana es, reserva que me equivoque, El Juicio, con Eugenio Derbez.
0: El Juicio, con Eugenio Derbez. Soy malo para los nombres, pero también es el que hizo el personaje de La Casa de Papel.
1: Ajá, yo también me acuerdo.
0: Dato adicional, para que usted también la pueda ver y comparta el análisis con nosotros la siguiente semana. También se grabó en Puebla. Y la verdad, yo ya vi los primeros dos capítulos, me quedé con cara de, ¿es en serio? Hasta ahí lo voy a dejar, no voy a decir más. Como siempre, mi querido Beto, muchísimas gracias.
1: Muchas gracias a ti.
0: Oye, ¿no has pensado hacer un podcast con tu servidor?
1: Pues estaría interesante si me lo propones.
0: Eso es todo. Beto, nos saludamos la siguiente semana.
1: Hasta luego.
0: 5:47 p.m. Vamos a la siguiente pausa y regresamos con más a Red Ciudadana.
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0: 5:50 p.m. En este momento, auditorio, nos vamos a enlazar con todas las estaciones hermanas de 5 Radio Comunicación Efectiva porque ya está arrancando el evento en el Centro Expositor donde la Presidenta de México, Claudia Sheinbaum Pardo, dará parte de su segundo informe regional aquí en el territorio poblano. Así que nos enlazamos, repito, con todas las estaciones hermanas de 5 Radio Comunicación Efectiva.
8: Solo entramos en la Red Ciudadana, ¿eh?

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1: 9 minutos y las 6 de la tarde. En unos segundos más vamos a retomar la señal con este evento en el Centro Expositor. Mientras tanto, le puedo asegurar que ya en este, cuando son las 5 de la tarde con 51 minutos, ya se encuentra hablando el propio gobernador del estado, Alejandro Armenta, quien en cada evento en estos momentos se caracteriza por dar una bienvenida a la propia presidenta de México, Claudia Sheinbaum Pardo. Repito, todo esto como parte del informe de labores que tiene en este momento la presidenta de México de manera regional. Y si usted me permite agregar un dato más específico, la verdad yo ya perdí la cuenta de cuántas veces la presidenta de México ha estado aquí en el territorio poblano. ¿Qué le parece si escuchamos parte de este mensaje del gobernador del estado, Alejandro Armenta, y en unos momentos más también vamos a escuchar lo que nos tiene que decir la presidenta de México, Claudia Sheinbaum Pardo?
2: Es una realidad. El campo está viviendo una transformación gracias a usted. Y en Puebla los 10 proyectos de tecnología van muy fuerte gracias a su respaldo. Por eso, presidenta, en Puebla compartimos su convicción de que el gobierno debe estar presente, escuchar y rendir cuentas. Amigas y amigos, hoy recibimos a la primera mujer presidenta de México. ¡Qué orgullo tenerla en Puebla! Una mujer surgida de un movimiento que recuperó la idea de que el poder público debe servir a quienes históricamente fueron olvidados. Gracias, presidenta, por encabezar el segundo piso de la cuarta transformación en México, por llevar a Puebla en su corazón y por ser su prioridad. Bienvenida a Puebla.
3: Estimado público, escuchemos el mensaje que nos dirige la presidenta constitucional de los Estados Unidos Mexicanos, doctora Claudia Sheinbaum Pardo.
1: En este momento termina el mensaje del gobernador del estado de Puebla, Alejandro Armenta, y se da pauta para que en unos segundos más, 3-5 segundos más, se pueda conocer este informe de labores, repito, de la presidenta de México, Claudia Sheinbaum Pardo. ¿Qué les parece si no indican otra cosa aquí en producción, que podamos pues enlazar a todas las estaciones hermanas de Cinco Radio Comunicación Efectiva para que primero nos vayamos a un corte y ya regresemos con el mensaje de la mandataria federal?

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1: Y en este momento, como lo decía hace unos segundos, vamos a enlazarnos con todas las estaciones hermanas de Cinco Radio Comunicación Efectiva, porque vamos a escuchar parte del mensaje de la presidenta de la República, Claudia Sheinbaum Pardo, quien ya se encuentra en el Centro Expositor de Puebla.
2: Doctora Claudia Sheinbaum Pardo.
3: ¿Cómo están? Me da mucho gusto estar con ustedes. Saludo con mucho cariño, gusto, fraternidad al gobernador constitucional de Puebla, Alejandro Armenta. Gracias, Alejandro, y a todas y a todos por esta recepción. Estamos cerrando un ciclo de rendición de cuentas. El próximo 1 de octubre cumplimos ya 2 años al frente del gobierno de la República. Y como ustedes saben, la Constitución dice que los presidentes, en este caso la presidenta, debemos dar nuestro informe a la nación todos los 1 de septiembre. 1 de septiembre los presidentes, las presidentas, debemos dar un informe a la nación. Así lo hicimos el 1 de septiembre. Pero nosotros desde el primer año decidimos hacer un circuito por todo el país, dar un informe, una rendición de cuentas por cada entidad de la República. En lo que va de septiembre, ya visitamos Morelos, Durango, Zacatecas, San Luis Potosí, Aguascalientes, Colima, Jalisco, Nayarit, Nuevo León, Coahuila, Tamaulipas, Veracruz, Chiapas, Oaxaca, Campeche, Yucatán, Quintana Roo, Hidalgo, Tlaxcala, Guanajuato, Querétaro, Estado de México, Chihuahua, Baja California, Baja California Sur, Sinaloa y el día de hoy aquí con ustedes en Puebla, en el estado número 27 de la rendición de cuentas que le llamamos honestidad y resultados. Mañana vamos a estar en Tabasco, Michoacán, Guerrero, el sábado en Sonora y el domingo cerramos en la Ciudad de México, con el informe en la Ciudad de México. Ahora los atiendo, si les parece, terminando el evento, con gusto voy para allá y los atiendo. ¿Les parece? ¿Sí? ¿Estamos todos de acuerdo que los atendamos terminando el evento? Muy bien. Bueno, aprovecho también en este recorrido para poder hablar un poco de cómo es que llegamos al momento actual. ¿Cómo es que llegamos a lo que llamamos la cuarta transformación de la vida pública de México? Y además, aprovechamos para recordar un poco de la historia de nuestro país, porque estamos en el mes de la patria. Septiembre es el mes de la patria, porque conmemoramos el 13 de septiembre, el día en que los niños héroes defendieron a la patria en el castillo de Chapultepec frente a la invasión de Estados Unidos. También conmemoramos el Día de la Independencia, el 16 de septiembre. Y el 27 de septiembre es el día de la consumación de la independencia de 1821. Y vale la pena recordar por qué le llamamos la cuarta transformación y cómo es que México, muy brevemente, platicarles cómo es que llegamos a este momento. Porque un pueblo que no tiene memoria, no tiene brújula. Un pueblo que no sabe de dónde venimos, difícilmente sabe a dónde vamos. ¿Cómo es que llegamos a este momento histórico de nuestro país? ¿Y cuáles son los principios que constituyeron a México y que nos siguen guiando hasta este momento? Un 16 de septiembre de 1810, después de 3 siglos de ser colonia española, un hombre, el cura Hidalgo, salió a dar un grito. Había 12 personas en la Plaza de Dolores. Habían estado trabajando con otros independentistas la independencia de México. Después de 3 siglos de conquista y colonia española. Fíjense qué particularidad tiene nuestro país, que en toda América Latina, quien dirigió los movimientos de independencia fueron militares criollos. ¿Qué quiere decir eso? En la colonia, en aquella época, hace más de 200 años,